0: condenado, animado, perdonado y revelado. Tú estás esperando que todo eso suceda. Igualmente te puedes preguntar, bueno, entonces, ¿a qué se debe la secuencia que normalmente se coloca en un boletín? ¿Es simplemente una tradición? No, si le echas una mirada al boletín que te dan, ¿qué encuentras? En primer lugar, comienza con una invocación. En él dice, Dios, sabemos que estás en todas partes, en todo momento y en todos los lugares, pero ahora que tu pueblo está reunido, ¿nos darías lo que los teólogos más antiguos llamaban la presencia manifiesta de Dios? Queremos que los visitantes que vienen digan al salir, ¿sabes? Con seguridad Dios mora en ese lugar con esa gente. Por eso comenzamos con una invocación. Luego se entonan los himnos de alabanza, se leen las escrituras, se recibe la ofrenda, se predica un mensaje y toda la adoración debe incluir esos elementos. Somos nosotros en la presencia de Dios con esa clase de variedad e intención. ¿Y qué gran oportunidad nos brinda? Imagina lo que es estar en la presencia de Dios después de haber estado en el altar y la fuente, y vienes allí diciendo, Dios está aquí, y yo estaré aquí para alabar a Dios. Ya sabes, el problema no es si somos tan tradicionales o tan contemporáneos. Mencioné anteriormente que creo que en nuestra iglesia hemos logrado un equilibrio maravilloso, pero el problema real es una cuestión de corazón. El verdadero problema es si Dios está complacido o no, y eso en realidad probablemente casi siempre se determina antes de que lleguemos allí y no cuando lleguemos allí. Bueno, tenemos dos lecciones finales. La primera lección es la adoración. Ella siempre es costosa. Algunos probablemente escucharon eso y se dijeron a sí mismos, bueno, ¿por qué el sacrificio de alabanza? No cuesta mucho alabar a Dios. Oye, nosotros cantamos canciones de alabanza y hablar es algo barato. Algunas personas saben lo que es el sacrificio de la alabanza porque alabaron a Dios en medio de la tragedia, en medio de la angustia, en medio de la dificultad, en medio de un mal matrimonio, en medio de la muerte de un hijo. Ese es un sacrificio de alabanza con el que Dios se complace. Siempre es un sacrificio costoso. ¿Te acuerdas de Abraham? ¡Qué historia tan asombrosa! Se le pidió que sacrificara a Isaac. E inmediatamente la mañana después de que el Señor le dijo eso, salió y se fue. Y luego, cuando llegó a la montaña, les dijo a los jóvenes que estaban con él, «Quedaos aquí con el asno». Ellos tenían un asno que traía un poco de leña. «Yo y el muchacho, mi hijo, iremos hasta allá. Préstale atención a esto». Adoraremos y volveremos a vosotros. ¿Le costó algo a Abraham? Él estaba dispuesto a sacrificar a su hijo, creyendo que Dios lo resucitaría de entre los muertos. Quiero decir, esto sí habla de un costo. ¿Te acuerdas de David? A David le dieron un terreno para edificar un altar. La persona que se lo dio le dijo, «Quiero ser amable contigo, quiero dártelo». Alguien en promedio habría pensado, «Oye, esto es realmente genial». Esto es realmente una cosa de Dios. David dijo, «Sabes, cuando se trata de construir un centro de adoración, no ofreceré a Dios algo que no me ha costado nada. Te voy a pagar el terreno porque no quiero adoración barata». Cuando los 10 hijos de Jod murieron a causa del fuego y del viento y de todo lo demás, había 10 tumbas nuevas en la cima de la colina. La Biblia dice que Jod se arrodilló y adoró. ¿Le costó algo? Será mejor que creas que le costó algo, y nos cuesta algo porque vamos a adorar, y nos rendimos y nos entregamos a Dios y le decimos, ya no tengo mis propios planes, de ahora en adelante mis planes son tus planes, y llegamos a ser honestos con nuestra confesión del pecado y con el manejo de lo que contamina la conciencia, y entonces llegamos a la presencia de Dios, y en ese momento disfrutaremos del sacrificio de alabanza y el sacrificio de ofrenda, porque damos con sacrificio, damos hasta que nos cueste algo. No somos aprovechadores para no dar nada y esperar algo en retorno. Y allí comenzamos a entender por qué toda adoración tiene un costo. Si es barata, ella probablemente no tiene mucho significado para Dios. Ahora tenemos la segunda lección. Tú realmente no puedes adorar dentro de la iglesia si no adoras fuera de la iglesia. Tú sabes que Si tu vida no es una vida de adoración, los lunes, martes, miércoles y jueves, es muy difícil para ti de repente presentarte y decir, «Oh, ahora es el momento de adorar». Voy a decirlo claramente. Creo que es muy difícil que nosotros derramemos agua sobre el bendito Espíritu Santo durante toda la semana y luego esperemos encenderlo el domingo, porque la adoración de cierta forma es la culminación de quienes somos. Amamos a Dios, le servimos a Dios, estamos en la palabra, estamos orando, estamos cediendo, estamos siendo limpiados. Y luego nos reunimos y siempre que sea posible nos reunimos a tiempo. ¿Por qué? Porque Dios está allí y el pueblo de Dios está allí y esperamos que Dios se manifieste con convicción, gozo, adoración, reprensión y esperanza, todo junto. Esa es la adoración. Si recuerdas al obispo Peake, aquel liberal cuyo hijo se suicidó, él creía que su hijo quería hablar con él después del suicidio porque el reloj en la pared se paraba exactamente a la misma hora en que su hijo se suicidó. El reloj se paraba a esa hora, así que fue a visitar a una bruja y no sabía que en realidad estaba hablando con un demonio que estaba inspirando a la bruja y pensó que estaba hablando con su hijo y publicó un libro acerca de eso que leí hace años. Y una de las preguntas que le hizo a su hijo fue, ¿se habla mucho acerca de Jesús en el otro lado? El hijo respondió, no, no, papá, no se habla mucho acerca de Jesús aquí en este lado. Puedo sugerirte humildemente que si mueres y vas a un lugar donde no se habla mucho acerca de Jesús, ¿realmente estás en un gran problema? Y al final del día, la adoración y toda la alabanza que se ofrece a Dios es realmente una preparación para el cielo, porque en el cielo habrá alabanza sin fin. Desde el principio hasta el fin cantaremos Gloria al Cordero. Y las canciones que hemos estado cantando aquí en la tierra serán avivadas y tal vez se les incorporen algunas palabras nuevas e inclusive quizás algunas melodías nuevas. Y todos vamos a poder cantar como el mejor solista que hayamos escuchado alguna vez, y probablemente mejor. Y toda la alabanza va a estar dirigida a Dios. Y aquí en la tierra nos estamos entrenando para el cielo. Y es por esa razón que adoramos. Algunos que están oyendo quizás realmente nunca han adorado porque nunca han confiado en Cristo como Salvador. Ese es el punto de partida. Te animo a que lo recibas como tuyo, como el portador de tus pecados porque Él murió en la cruz por los pecadores. Y al conectarte con Dios, Él hará nacer en ti el deseo de adorar al Rey, adorar al Todopoderoso y llegar a ser un adorador por el resto de tu vida, tanto en la iglesia como fuera de la iglesia, que es donde todo comienza. ¿Me acompañas mientras oramos? Padre nuestro, hoy te pedimos que en gracia nos permitas entrar en ese lugar domingo a domingo, habiéndonos detenido en el altar, habiendo pasado tiempo en la fuente, para que nuestro enfoque y nuestro corazón pueda estar completamente dirigido por ti. Oh, Padre, sabemos que estás allí, pero por medio de tu bendito Espíritu manifiesta tu presencia. Que la iglesia sea un lugar de amor, un lugar de comprensión, un lugar de comunión, donde nazcan nuevas almas en tu reino. En el nombre de Jesús oramos. Amén.
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0: El secreto de la felicidad se encuentra en la obediencia a Dios. 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
1: ¿Mantiene sus ojos abiertos y su corazón sensible? ¿Conoce personas religiosas apegadas a rituales y reglas, pero carentes de compasión?
2: ¿Sabía usted que el pecado de omisión es muchas veces mucho más grande que el pecado de comisión? ¿Qué es lo que se necesita hacer para matar una iglesia? ¿Pelear contra ella? No necesariamente. Eso podría más bien fortalecerla. ¿Qué se necesita para matar una iglesia? ¡Ignórela! ¡Ignórela! Y tal vez estoy hablando este momento a alguien que debería asistir a la iglesia, pero que prefiere estar en la iglesia cristiana llamada colchón suave. Permítame decir algo muy enfáticamente. No hay ningún sustituto para nuestra asistencia a la iglesia. Un programa cristiano de televisión no lo es. Escuchar este mensaje tampoco lo es. La Biblia claramente dice en Hebreos 10:25, no dejando de reuniros como algunos tienen por costumbre.
1: ¿De cuál parábola hablamos? ¿Cuáles son las personas que describe Jesús? Bueno, acompáñenos y sean bienvenidos a El Amor que Vale. Para recibir la instrucción bíblica que nos trae el Dr. Adrian Rogers, en la voz del Pastor Lenín de Llanón, compartiéndonos cómo ser un buen amigo.
2: El apóstol Pablo, antes de encontrarse con el Señor Jesús en el camino a Damasco, era un hombre sumamente religioso. Y en el capítulo 3 de Filipenses, él describe lo que fue su vida antes de Cristo. Escuche lo que él dice en el verso 5. Circuncidado al octavo día, del linaje de Israel, de la tribu de Benjamín, hebreo de hebreos, en cuanto a la ley, fariseo. Esto, mi estimado amigo, es su currículum vitae, de no poco valor. Quiero decir, si Pablo en nuestros días presentara su carpeta personal en alguna parte, de inmediato sabrían que este no es un hombre del montón. Pero no solo tenía el pedigrí correcto, sino que tenía las obras para respaldarlo. Mire lo que dice en Filipenses 3:6. En cuanto al celo, perseguidor de la iglesia. En cuanto a la justicia, que es en la ley, irreprensible. ¿Qué es lo que está diciendo? Que él guardaba y cumplía con todos los mandamientos y reglamentos de la ley y la religión. Pero observe el tremendo cambio en la vida del apóstol cuando dice en el verso 7, pero cuántas cosas eran para mi ganancia, las he estimado como pérdida por amor de Cristo. Pablo deja muy en claro que todo lo que él tenía como positivo en su libro de cuentas, lo puso como negativo. Su nacimiento, su educación, su celo, su influencia, todo eso consideró él como pérdida, como basura, por amor de Cristo. Estoy seguro que este mismo momento estoy hablando a alguien que está perdido en su religión, y eso es muy triste. Al diablo no le importa si es que puede enviarle a usted al infierno desde el asiento de una iglesia o desde una alcantarilla. Tanta gente como este abogado de la parábola es completamente religiosa, pero completamente perdida. Si la religión salvara, entonces, ¿cuál es la religión correcta? ¿Cristianismo? ¿Protestantismo? ¿Catolicismo? ¿Budismo? ¿Reumatismo? ¿Cuál es la religión apropiada? ¿Cuál de las religiones puede salvar? Ninguna. Ninguna de ellas. Solo Jesucristo salva. El ser bautista o católico o metodista o presbiteriano o lo que sea no le salva. El ser miembro de una iglesia y ser bautizado y ofrendar generosamente y desempeñar algún cargo en la iglesia y hasta ir de misionero a otro lugar, nada de eso salva. Solo Jesús salva. Ninguna religión en el mundo jamás ha salvado a nadie, porque la religión como religión es legalista y por lo tanto no ofrece una relación con el Señor Jesucristo, quien es el único que puso su propia vida para salvarnos. El sacerdote de la parábola representa la religión con todos sus ritos. Vio al hombre herido y sangrante en el camino. El sacerdote seguramente estuvo ese día en el templo cumpliendo con el ritual de su religión, cubierto con atavíos especiales. Y ahora ve a este hombre tendido en el camino y pasa de largo. ¿Qué es lo que Jesús está enseñando? Está enseñando que la religión con todos sus ritos no puede salvarle. Luego aparece en escena un levita. Recuerde que los levitas eran los guardianes de la ley. La Biblia dice que este levita miró a ese hombre herido y tendido en el camino y también pasó de largo. A lo mejor lo vio un poco más detenidamente, pero no hizo nada y prosiguió su viaje. Levita, guardián de la ley. ¿Qué es lo que hace la ley? La ley nos describe, nos estudia y hasta puede condenarnos, pero no puede salvarnos. Por favor, busque Gálatas 3:10. Porque todos los que dependen de las obras de la ley están bajo maldición, pues está escrito: maldito todo aquel que no permaneciere en todas las cosas escritas en el libro de la ley para hacerlas. En esta parábola Jesús habla de la religión con sus rituales y reglas. Pero su vecino, su prójimo, necesita algo más que eso. Su vecindario necesita algo más que eso. A la ciudad no le importa ni un comino partido por la mitad los ritos y reglas de las iglesias. ¿Sabía usted eso? No le importa. Lo que las personas necesitan es compasión, necesitan amigos, necesitan a Jesús. Hay miles de personas que están espiritual y económicamente, emocionalmente heridas, vilipendiadas, debilitadas, asaltadas y moribundas. Mientras tanto, vamos a nuestras respectivas iglesias los domingos por la mañana y cantamos y escuchamos un mensaje y pensamos que le estamos haciendo a Dios un favor con nuestra presencia. Y probablemente muchos de nosotros somos como las personas que Jesús describe en esta parábola. ¿Qué había de malo con esos dos hombres, el sacerdote y el levita? Su problema no fue primordialmente una enorme iniquidad, sino una enorme indiferencia. Y en vez de ser parte de la solución, vinieron a ser parte del problema. Ellos no le asaltaron, ni le robaron, ni le hirieron a ese pobre hombre. No es que ellos le hicieron algo. Es que ellos no hicieron nada. Y simplemente viéndolo, pasaron de largo. ¿Sabía usted que el pecado de omisión es muchas veces mucho más grande que el pecado de comisión? ¿Qué es lo que se necesita para matar a una iglesia? ¿Pelear contra ella? No necesariamente. Eso más bien hasta podría fortalecerla. ¿Qué se necesita para matar una iglesia? Ignórela. Ignórela. Y tal vez estoy hablando este momento a alguien que debería asistir a la iglesia, pero que prefiere estar en la iglesia cristiana llamada Colchón Suave. Permítame decir algo muy enfáticamente. No hay ningún sustituto para nuestra asistencia a la iglesia. Un programa cristiano de televisión no lo es. Escuchar este mensaje tampoco lo es. La Biblia claramente dice en Hebreos 10:25, no dejando de reuniros como algunos tienen por costumbre. Obviamente hay las excepciones de rigor. Alguna enfermedad que le obliga a quedarse en casa, una verdadera emergencia. El tener sueño no es una emergencia. Estar ausente por negocios o vacaciones, sabiendo que su responsabilidad como creyente será el asistir a una iglesia cristiana donde quiera que vaya de negocios o de vacaciones. Jesús dijo, el que no es conmigo, contra mí es. Bien. Primero, una criminalidad inhumana. Segundo, una casual indiferencia. Y tercero, un involucramiento compasivo. Vamos a ver que el buen samaritano que tuvo compasión del caminante asaltado y herido es, en realidad, un retrato del Señor Jesucristo. Los samaritanos pertenecían a una raza despreciada. Ellos fueron dejados atrás cuando el pueblo de Israel fue llevado en cautiverio. Y estos que fueron dejados atrás se casaron con los impíos e impías entre los cuales vivieron. Fue una mezcla de razas, y algunos adoptaron las religiones paganas que tenían muchas ideas y prácticas extrañas. Muchos de ellos tuvieron que vivir en la pobreza, y hasta el día de hoy, judíos y samaritanos no quieren saber nada los unos de los otros, absolutamente nada. El confraternizar o ser amigo de un samaritano y viceversa era y sigue siendo algo totalmente inadmisible. Y ahora Jesús en la parábola habla de este samaritano, que lo conocemos como el buen samaritano. El verso 33 de Lucas 10 dice simplemente, pero un samaritano, o sea, un samaritano común y corriente, nada de especial en él, pero un samaritano que iba de camino, vino cerca de él y viéndole fue movido a misericordia, y acercándose vendó sus heridas, echándoles vino y aceite, y poniéndole en su cabalgadura lo llevó al mesón y cuidó de él. Otro día al partir sacó 2 denarios y los dio al mesonero y le dijo, cuídamele, y todo lo que gastes de más, yo te lo pagaré cuando regrese. Con esto lo que Jesús le está diciendo al abogado es lo siguiente. Así necesitas ser. En primer lugar, Jesús siempre tiene genuina compasión. No una compasión falsa o circunstancial. La compasión del samaritano por el hombre que encontró herido en el camino no fue un mero sentimentalismo, sino verdadera compasión. Si a la palabra compasión la dividimos en 2 y a la letra M la transformamos en N, tendremos 2 palabras, con pasión. Y pasión no solo tiene el significado sexual con que se la usa en nuestros días. Pasión significa tener un sentimiento profundo. Una persona que tiene compasión ve a los demás a través de los ojos de Cristo. Compasión significa con sufrimiento, con sentimiento, con empatía. Y la Biblia dice que el samaritano vio al hombre y fue movido a misericordia, que es sinónimo de compasión. Tiempo atrás estuve en el aeropuerto de Charlotte esperando por mi vuelo. Cuando voy de viaje, en mi maletín llevo suficiente material para leer y para estudiar. En ese aeropuerto y en la sala en la que me encontraba, porque encontré un buen asiento y lugar para poner mis cosas, es permitido fumar. Y esa sala estaba llena de humo de cigarrillos. A mí realmente me disgusta el olor y el humo de los cigarrillos. El humo se pega en el pelo, en la ropa, en todas partes. y uno se ve obligado aún a respirar ese humo que, por lo menos para mí, apesta. Así que aquí estoy cubierto por ese humo y deseando no estar ahí. De pronto veo más allá unos cuantos asientos vacíos junto a una puerta de embarque. Así que rápidamente recojo todo mi material, lo pongo en mi maletín, me dirijo apresuradamente al lugar en donde había asientos vacíos. Ni una sola persona alrededor mío. Abrí mi maletín, saqué mis materiales y comencé a trabajar nuevamente. Y desde la otra puerta de embarque, un hombre vino. Y a pesar de los muchos asientos vacíos, él se sentó junto a mí, sacó un paquete de cigarrillos y encendió uno, casi justo en mis propias narices. Y ahí estoy respirando el humo que ese hombre echaba por su boca. Debo confesar que mi vieja naturaleza quiso reaccionar, pero Jesús me dijo: quieto, Adrián, quieto. Y yo en mi mente le dije: está bien, Señor. Voy a poner todas las cosas en mi maletín y voy a sentarme en otro lugar lejos de esta chimenea humana. Y Jesús me dijo: no lo hagas. Espera. De pronto el hombre me dice: ¿no es usted Adrián Rogers? Pues le dije que sí. Y él me dijo: oh, qué bueno, porque necesito hablar con alguien, necesito ayuda. Y yo pensé: Adrián, ¿cuán ciego pudiste haber sido? ¿Qué necio hubiera sido si dejabas que reaccionara tu vieja naturaleza? Y me alegré mucho de que Dios dominara ese momento al viejo Adrián y permitiera actuar al nuevo Adrián, porque alrededor nuestro hay gente que necesita ayuda, aunque sean fumadores. Veamos nuevamente Lucas 10:33. Pero un samaritano que iba de camino vino cerca de él y viéndole fue movido a misericordia. El samaritano se acercó a donde estaba el hombre herido y le ministró de acuerdo a su necesidad. Y eso es lo que necesitamos hacer. No tenemos que esperar a que los necesitados vengan a nosotros. A veces no pueden hacerlo. Vaya hacia ellos y demuestra su misericordia. Mire lo que dice el verso 34. Y acercándose, vendó sus heridas, echándoles aceite y vino. En la Biblia, el aceite es el emblema, el símbolo del Espíritu Santo. El vino es emblema y símbolo de la sangre del Señor Jesucristo. El aceite para aliviar, el vino para limpiar. El buen samaritano ayudó a este pobre hombre tanto en lo físico como en lo emocional. Y luego lo llevó al mesón, porque el herido no podía valerse por sí mismo. Antes de que el samaritano llegara hasta donde estaba ese hombre, probablemente estuvo montado en su cabalgadura. Después de atender al herido, lo puso en su cabalgadura. Y el samaritano caminó y el herido cabalgó. Ese es el ministerio sustitutivo del Señor Jesucristo. Nos permite que tomemos su lugar y Él, a su vez, toma nuestro lugar. Él es quien se acerca donde nosotros estamos. Él es quien es movido a compasión cuando nos encuentra despojados, heridos y casi muertos en nuestros pecados, y derrama sobre nosotros su aceite para aliviarnos y su vino para limpiarnos. Y Él figurativamente nos pone sobre su cabalgadura y nos lleva al lugar en donde debemos estar. Amigo, eso es lo que necesitamos practicar. Y de eso se trata el ser un amigo. Y oro a Dios que nos ayude a mantener nuestros ojos abiertos y nuestro corazón sensible para que dejemos de ser personas religiosas, apegadas a rituales y reglas, pero carentes de compasión. Le puedo asegurar que hay personas alrededor suyo, alrededor mío, que desesperadamente necesitan nuestra ayuda. Viendo la necesidad que tienen, no pasemos junto a ella sin prestar ayuda, como lo hicieron el sacerdote y el levita de la parábola. Quiero dejar muy en claro lo siguiente. El ir a su iglesia religiosamente, cualquiera que sea su denominación, no es suficiente. El sacerdote y el levita fueron muy religiosos, a no dudarlo. El abogado que habló con Jesús trató de autojustificarse pensando, «¡Qué buen hombre que soy! Y no tengo que amar a nadie que no quiera amar». Independientemente de cómo usted piense, la gente necesita espiritual y emocionalmente de su ayuda. Si usted no conoce al Señor Jesucristo en forma personal, es como un muerto ambulante y es uno de aquellos que han sido despojados y heridos por Satanás. Usted puede vivir en una hermosa casa y manejar un carro último modelo y vestir ropas elegantes y costosas. Nada de esto le impresiona a Satanás ni evita que le robe y le destruya. Jesús, refiriéndose a Satanás, dijo, «El ladrón no viene sino para hurtar y matar y destruir. Yo he venido para que tenga vida y para que la tengan en abundancia». Jesús, el buen samaritano, quiere curar sus heridas espirituales y emocionales porque le ama y tiene un corazón lleno de compasión, de misericordia hacia usted. Si quiere ser salvo y tener una relación personal con Dios por medio del Señor Jesucristo, lo puede hacer ahora mismo. Amiga, amigo, si de todo corazón y en forma seria y sincera usted hizo esa decisión espiritual, Dios inundará con su paz y su presencia su vida este mismo momento. Nosotros deseamos ser parte de su gozo espiritual. Por eso le invito a que nos escriba. Su carta nos dará la oportunidad de conocerle un poquito más personalmente y por lo tanto poder orar por usted y su nueva vida como creyente en el Señor Jesucristo. Bienvenida o bienvenido a la familia de Dios.
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0: La gracia no puede ser comprada, ganada o merecida por la criatura. De ser así, dejaría de ser gracia. A.W. 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

0: Hay camino que al hombre le parece derecho, mas su fin es camino de muerte. 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
1: Dice un proverbio: como el agua fría al alma sedienta, así son las buenas nuevas de lejanas tierras. Tanto el agua fría para el que tiene sed, como las buenas nuevas para el que ansiosamente las espera, vienen a llenar una necesidad. Ambas refrescan, ambas satisfacen, pero no solo es el que recibe las buenas nuevas el que siente satisfacción, sino también el que las lleva, el que se encarga de comunicar lo bueno a otros. El nacimiento de un niño, la recuperación de una enfermedad, el anuncio de que te ofrecen un buen empleo, que saliste bien en el examen, que te aprobaron el préstamo. Vemos que los niños hasta se pelean por la oportunidad de ir corriendo a dar un recado que va a traer alegría y una sonrisa al que lo recibe. Hay cierta satisfacción que nos llena cuando sentimos que somos partícipes de momentos trascendentales en la vida de otros. Es natural que a todos nos guste ser portadores de buenas noticias. Miraba el reporte televisivo recientemente de un equipo de personas cuyo trabajo es hacer todos los preparativos para ir a cualquier parte de Norteamérica, encontrar la casa de cierta persona ya determinada, tocarle la puerta y con globos, con flores, con una gran pancarta en forma de un giro bancario y con las cámaras de televisión enfocándoles, anunciarle a esa persona que en la promoción de la compañía que representan, se han ganado varios millones de dólares. Aunque lo que estas personas ganan no es de compararse a lo que entregan, al ser entrevistados mencionaban la satisfacción de poder, a través de los años, haber tenido la oportunidad de darles a varias personas esa clase de noticias. Suponte por unos momentos que se te encarga llevar cierto anuncio a alguien. Pero la trayectoria para llegar a ese lugar está llena de peligros, de obstáculos y de dificultades. Aún al llegar ahí, el simple hecho de querer dar a conocer lo que tienes que decir involucra una serie de problemas, empezando con que hay muchos que se oponen a lo que dices y otros no te creen. Y hay momentos en que hasta amenazan tu vida. ¿Cómo te sentirías? ¿Estarías dispuesto a continuar con algo tan difícil? Cuando el apóstol Pablo escribió a los colosenses, se encontraba prisionero del gobierno romano. Esto es lo que dice en el capítulo 1, en los versículos 24 y 25. Ahora me gozo en lo que padezco por ustedes y cumplo en mi carne lo que falta de las aflicciones de Cristo por su cuerpo, que es la iglesia, de la cual fui hecho ministro según la administración de Dios que me fue dada para con vosotros, para que anuncie cumplidamente la palabra de Dios. Los padecimientos de Pablo, de los cuales la prisión solo es uno, son para el apóstol algo que produce gozo. No es que Pablo estaba loco o que decía tales cosas solo por decirlas. La razón para su actitud de gozo era que los padecimientos se debían directamente a lo que se le había encargado hacer. Esto era, según él, anunciar cumplidamente la palabra de Dios. El contenido de lo que anunciaba y el efecto que producía en las personas compensaba cualquier padecimiento. Por muy buenos que sean los anuncios de recuperación de enfermedad, de mejores ganancias en el negocio, de mejor empleo o de cualquier otra cosa similar, todo esto es temporal y pasajero, pero lo que Pablo anunciaba era divino y producía efectos eternos. En el versículo 26, Pablo se refiere al anuncio como un misterio que anteriormente estaba oculto, pero que en ese tiempo estaba siendo manifestado a los siervos de Dios, como Pablo, los demás apóstoles y el pequeño núcleo de creyentes. A ellos se les estaba dando la responsabilidad de anunciar ese misterio a los gentiles. Los gentiles eran los que no eran del pueblo de Israel. En esa región, en ese tiempo, estos eran personas mayormente de trasfondo griego en cultura y lenguaje. El contenido de ese misterio que Pablo y los demás creyentes deberían anunciar, el apóstol lo describe a los colosenses diciendo: Cristo en ustedes, la esperanza de gloria. Esto era un misterio porque, aunque las escrituras hebreas del Antiguo Testamento anunciaban que Dios traería bendición a los gentiles, la forma en que ahora esto se estaba llevando a cabo no había sido revelado. Esto es, que Cristo, o sea, el Mesías de Israel, sería anunciado también a los gentiles para que junto con los creyentes judíos viniesen a formar un solo organismo al cual Pablo le llama la Iglesia, o cuerpo de Cristo. El anuncio era en verdad buenas noticias. Cristo en ellos, en los gentiles, era en ellos verdaderamente una esperanza gloriosa. Esto daba esperanza y seguridad de salvación a aquellos que antes no la tenían, mientras que en el pasado cualquiera que quisiera conocer al verdadero Dios tenía que sujetarse al pacto hecho con Israel y venir a ser parte de la comunidad judaica. Ahora, en Cristo, el perdón de pecados y comunión eterna con Dios estaba siendo otorgado con solo depositar su fe en Jesús. Pablo dice, a Cristo anunciamos, amonestando y enseñando a todo hombre en toda sabiduría, a fin de presentar perfecto en Cristo Jesús a todo hombre. El anuncio de las buenas nuevas de salvación en la persona de Cristo tiene como objetivo que todo hombre, mujer, joven, señorita, niño o niña que responda, pueda ser presentado perfecto ante el Señor. Esto significa completo, que no haya nada que le falte o imperfección que le impida entrar a la presencia del Señor cuando Él se manifieste. Como les dice el mismo apóstol a los tesalonicenses, y el mismo Dios de paz les santifique por completo y todo su ser, espíritu, alma y cuerpo, sea guardado irreprensible para la venida de nuestro Señor Jesucristo. Ese prospecto era en realidad glorioso y lleno de esperanza para los gentiles, pero era algo que únicamente podía realizarse en Cristo. La exclusividad de Cristo como fuente de bendición para aquellos gentiles, juntamente con la realidad de ser poseedor de esa bendición, añadido al hecho de que tenía la responsabilidad divina de dar a conocer esa verdad, hizo que Pablo pudiera gozarse a pesar de las aflicciones en el cumplimiento de hacer ese anuncio. Sabiendo que Cristo cambia a la persona y la hace acepta a Dios y apta para su presencia, ocasiona que Pablo diga, para esto también trabajo luchando según el poder de Dios, el cual actúa poderosamente en mí. Ese mismo, amigo oyente, es el sentir nuestro aquí en el camino de la vida. Trabajamos y luchamos dependiendo de las fuerzas que Dios nos da para anunciarte cumplidamente las buenas nuevas de salvación en Jesucristo. Lo hacemos y nos gozamos porque sabemos, en base a la revelación de Dios en la Biblia, que al menos que tú aceptes por fe a Jesucristo, al menos que te arrepientas de tu pecado y aceptes la dádiva de perdón y vida eterna en Cristo, al menos que escuches y recibas estas buenas noticias, estás destinado a separación y condenación eterna de Dios. Es únicamente Cristo en ti quien puede darte la esperanza de gloria. Toda otra noticia que recibas, por muy buena que sea, no se compara con las buenas nuevas que Dios te envía. Todo otro anuncio, por muy grato y beneficioso que sea, no comienza a asemejarse a la dicha, a la bendición eterna que experimentas cuando crees la verdad bíblica que dice que en Cristo Jesús, los que en otro tiempo estaban lejos han sido hechos cercanos por la sangre de Cristo, porque Él es nuestra paz, y vino y anunció las buenas nuevas de paz, así que en Él ya no se es extranjero ni advenedizo, sino conciudadano de los santos y miembro de la familia de Dios. ¿Piensas que podrás recibir mejor noticia que esta? Recíbela. Acógela en tu corazón por fe en la persona de Cristo ahora mismo.

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0: Imagina que escuchas señales de radio desde el espacio, que contienen información que solo un matemático conocería. ¿Pensarías que un ser inteligente las estaba enviando?
1: ¿O pensarías que nuestro Sol o algún otro fenómeno natural ha enviado accidentalmente la información?
0: ¿Qué tan inteligente es la naturaleza? ¿Hay algo más inteligente que la naturaleza? El sonido de las burbujas, la efervescencia del pensamiento, la necesidad de encontrar respuestas. Por ello, nos sumergimos en La Verdad en el Tubo de Ensayo. Dos curiosos observadores contemplando la ciencia desde un ángulo particular, buscando un sentido detrás de todo ello. Acompáñenos. La última vez, en nuestro programa anterior, entrevistamos al profesor Dr. Stephen Mayer, por nuestro coordinador del programa, el señor David Fisher. Ha trabajado como geólogo de petróleo, fue profesor de filosofía en el Whitmore College y ahora es el director del Centro de Ciencia y Cultura del Discovery Institute. Da conferencias en muchos campus universitarios, proporcionando evidencias de que el universo y la vida fueron diseñados por un creador inteligente. Él ha proporcionado testimonio experto sobre este tema a un comité del Congreso de los Estados Unidos.
1: Mientras continuamos la entrevista que empezamos con el Dr. Mayer la última vez, el productor David Fisher dice: en su conferencia de esta mañana, usted mencionó la película Contact, basada en el libro del fallecido astrónomo Carl Sagan. Contiene una escena donde los actores detectaron una señal que no se había originado en la Tierra. ¿Qué los convenció de que era de alguien inteligente en algún lugar del espacio?
0: Sagan presentó una importante lección científica. Los agentes inteligentes pueden reconocer la inteligencia cuando ven el trabajo de otro ser inteligente. Una de las firmas más importantes de la inteligencia es la información. En la película Contacto, tiene el astrofísico escaneando el cielo en busca de posibles mensajes provenientes del espacio, con esos aparatos que utilizan. En este relato ficticio, reconoce de repente que está recibiendo una modulación binaria de una señal de radio y que esta modulación binaria está codificando la secuencia de números primos. Ella infiere que hay una inteligencia por ahí debido a la presencia de esta información codificada en la señal de radio.
1: En la vida real, ¿ese tipo de investigación se está llevando a cabo?
0: La búsqueda de inteligencia extraterrestre fue suspendida por el gobierno de los Estados Unidos en 1993 porque resultó infructuosa. No se detectaron tales mensajes en ninguna señal de radio proveniente del espacio. Pero apliquemos ese mismo criterio, esa misma lógica, a la cuestión del origen de la vida. La información es un sello de la mente. La información indica inteligencia. Los biólogos moleculares tienen un amplio campo para inferir el diseño cuando miran los códigos informativos que están presentes en un gen funcional o dentro de la molécula de ADN.
1: Por ejemplo,
0: hacemos estas inferencias de diseño todo el tiempo. En la ciudad canadiense de Victoria hay un puerto. Al entrar a la ciudad hay flores rojas y flores amarillas, dispuestas para deletrear un mensaje. Bienvenido a Victoria. Cuando lo ves, inmediatamente deducirás que un jardinero ha tenido algo que ver con ese arreglo, que la inteligencia ha estado involucrada en arreglar las flores. ¿No tratarías de explicarlo por medio de un soplo casual de semillas en el suelo o por un fenómeno natural como diferentes tipos de suelos? Esto es claramente el resultado de la inteligencia. Este es un modo de inferencia en el razonamiento que usamos todo el tiempo. Si encuentras información, si encuentras sistemas complejos de funcionamiento, esos efectos son causados por la inteligencia, por la ingeniería, por la acción de la mente, no solo por la materia. Entonces, cuando encontramos información o complejidades irreducibles en un sistema biológico, tenemos bases muy sólidas para inferir que hubo un diseñador inteligente, responsable de la creación de esos sistemas.
1: Pero muchos científicos ven estas cosas que usted interpreta como efectos de la inteligencia. Aún así, ellos dicen que no hay un diseñador inteligente que las creó. ¿Por qué es eso?
0: El biólogo galardonado con el premio Nobel Francis Crick dice que constantemente debemos tener en cuenta que las cosas que estamos viendo en el mundo biológico no fueron diseñadas. Él dice que aparecen en todos los sentidos para ser diseñados, pero tenemos que tratar de explicar eso. En los niveles más altos de la literatura biológica hay problemas teóricos muy graves que se plantean sobre el neodarwinismo y la teoría de la evolución química. Ambas son teorías que intentan explicar el diseño como el producto de procesos naturales, como la naturaleza que parece tener un diseñador. Es interesante observar cómo las revistas científicas interpretan temas relacionados con el diseño inteligente. La presencia de información en la célula y los órganos del cuerpo, la aparición repentina de muchos fósiles nuevos en la base de las rocas del Cámbrico, el complejo circuito integrado, cada una de esas características que parecen estar diseñadas, son también cosas que los documentos técnicos neodarwinistas tienen que admitir que no pueden explicar.
1: En otras palabras, estos son los hechos que no pueden ser explicados por la teoría de la evolución.
0: Eso es correcto. Para muchos de nosotros en la ciencia, parece que la evolución puede haber ocurrido en una escala muy pequeña. Pequeños cambios dentro de los límites ocurren en los organismos, como los cambios en la forma de los picos de las aves que Darwin observó en las Islas Galápagos. Pero la evidencia parece implicar que el origen de las principales partes del cuerpo, la información estructural y genética, es algo inexplicado por el neodarwinismo. Creo que una mejor explicación realmente invoca una causa inteligente.
1: Si su razonamiento es lógico, ¿por qué no todos los científicos están de acuerdo con usted?
0: Bueno, una objeción a este modo de razonamiento en realidad no vino de los datos. Crick, Dawkins y otros admiten que los datos sugieren un diseño inteligente. Pero la objeción es realmente filosófica. Algunas personas han decidido de antemano que la ciencia no puede investigar causas no naturales. En cierto modo, es una especie de tiranía decir que no se pueden tener ciertos pensamientos. No puedes atribuir ciertos efectos a la inteligencia y ser un científico.
1: Como mencionamos la última vez, esa tiranía es como hacer trabajo de detective mientras se usan esposas. ¿Cómo responde a esas restricciones?
0: Creo que esto es contrario al espíritu científico, que los científicos deben seguir la evidencia donde quiera que vaya, incluso si nos lleva a una conclusión incómoda o puede tener algunas implicaciones metafísicas o religiosas que no queremos considerar. Vemos personas que tienen una visión del mundo naturalista o materialista que se sienten incómodas con las implicancias de la ciencia moderna. Están tratando de imponer un dogma metodológico que dice que no se puede pensar o explicar las cosas en términos de causas inteligentes y aún así ser científico. Creemos que es mejor abrir el discurso y dejar que la evidencia lo lleve donde sea.
1: Alguien podría estar preguntándose, ¿estamos hablando de la creación y de cosas que ocurrieron en el pasado distante? ¿Qué tiene eso que ver con el día de hoy?
0: Mirando una variedad de disciplinas, desde la cosmología, donde las cosas comenzaron, hasta la biología, con el origen de la vida y la conciencia, y finalmente con la historia humana y el registro bíblico, desarrollas una imagen de un Dios que es real, que existe y que interactúa con sus criaturas. Es un concepto muy diferente de lo que puede ser cómodo para personas entrenadas en la concepción estrictamente materialista del universo. Pero creo que la ciencia misma ahora está apuntando más allá de ese mundo materialista a una realidad mayor, y ciertamente a un diseñador del cosmos. Eso me abre a los reclamos específicos de las Escrituras, la Biblia, y me ha obligado a examinarlos y ver si también son ciertos, si realmente hay un Dios. Entonces, Él puede comunicarse con nosotros y no hay razón por la cual no pueda venir como Jesucristo en forma humana para comunicarse con nosotros de la manera más personal posible.
1: Ha dicho que en su vida personal cree que Dios ha arreglado las circunstancias de su vida.
0: He visto esto una y otra vez. Es bastante extraordinario en muchas de las personas que hacen este trabajo. He visto una mano oculta. Yo había escrito un artículo para el Wall Street Journal. Fue publicado el día anterior a una audiencia en una universidad donde un importante científico, el doctor Dean Kenyon, estaba siendo llevado ante un tribunal académico en la Universidad Estatal de San Francisco. Era un teórico de la evolución química que había cambiado su punto de vista debido a este argumento de información del que estábamos hablando antes.
1: El profesor Kenyon había sido expulsado de su aula por decirle a sus alumnos su propio pensamiento sobre el origen de la vida, a pesar de que ha sido uno de los líderes teóricos en este campo durante 20 años.
0: Sí, escribí un artículo en el Wall Street Journal defendiéndolo. Y el Journal lo publicó el 6 de diciembre de 1993. Resultó que durante el fin de semana el Senado Académico decidió escuchar su caso al día siguiente sin saber sobre el artículo. Aparentemente el artículo tuvo algún impacto en el resultado del caso. Y uno de los entrevistadores de radio dijo: "Esto casi me hace creer en esta teoría inteligente del diseño. Tal vez haya algún orden providencial".
1: ¿Te ha guiado Dios en su cátedra?
0: Sí, cuando me despidieron de mi trabajo en la industria petrolera, recibí una beca para ir a Cambridge, en la universidad, y hacer mi trabajo en la historia y la filosofía de la biología, y cambió mi dirección de vida entera. Estoy muy contento con el trabajo que estoy haciendo, y me estoy beneficiando mucho. Otras personas están entusiasmadas con estos descubrimientos que estamos haciendo.
1: Entonces, Dios no es solo un cosmólogo lejano, distante en el tiempo y el espacio.
0: No, no. Él responde la oración. Él guía los pasos de tu propia vida, si quieres servirlo, y estás dispuesto a seguirlo. No siempre estoy dispuesto a seguirlo, pero a veces he venido con algunas peleas y una oración sincera ante Él sobre mis propias reservas de lo que parece ser su plan para mí. Él es fiel y realmente lo he visto en todos los aspectos de mi vida.
1: Continuaremos nuestra discusión con el Dr. Meyer la próxima vez. Los esperamos.

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2: La Biblia relata las quejas de Miriam contra su hermano Moisés. 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
2: 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Hay conductas que son inaceptables en la iglesia. Son pecados que casi todas las personas condenan. También hay otros pecados que llamamos respetables, aquellos que podemos cometer y salirnos con la nuestra. La queja contra aquellos en autoridad es uno de estos. Hoy Nancy te explicará por qué, como parte de la serie Recordando a Miriam.
3: A medida que continuamos en nuestro estudio de la vida de Miriam, nos damos cuenta de que es realmente nuestra hermana en muchos aspectos. No es así. No solamente nos asemejamos a ella en las formas en que Dios la usó o porque ella honraba al Señor, lo cual queremos que sean patrones en nuestras vidas, pero también nos asemejamos a ella en las formas en que ella falló. Y eso es algo serio, difícil para nosotras escucharlo, difícil para nosotras ponerlo en práctica en nuestras vidas, pero muy importante porque yo creo, a medida que he estado estudiando este pasaje, que mucho de lo que veo en el corazón de Miriam es un reflejo de lo que a menudo hay en mi propio corazón. Estamos en Números capítulo 12. Permítame leer solo los primeros versículos. Entonces Miriam y Aarón hablaron contra Moisés por causa de la mujer cusita con quien se había casado, pues se había casado con una mujer cusita. Y dijeron, «Es cierto que el Señor ha hablado solo mediante Moisés. ¿No ha hablado también mediante nosotros?» En la última sesión vimos algunas de las condiciones del corazón que eran evidentes en la rebeldía de Miriam. Vimos envidia, celos, orgullo, ambición egoísta, falta de contentamiento con el rol que Dios le había dado a ella, rebeldía en contra de permanecer en ese rol. Pero al final lo que hay en nuestros corazones sale a relucir. No se queda en nuestros corazones, emerge. Y lo que sea que salga, siempre revela lo que hay en nuestros corazones. Así que hay una conexión inseparable entre nuestros corazones y nuestras palabras, entre nuestros corazones y nuestras actitudes, entre nuestros corazones y nuestro comportamiento. Cuando estés educando a tus hijos, no debes enfocarte solo en el comportamiento o en las palabras que están diciendo. Eso es importante. Pero lo que debes preguntarte siempre es, ¿qué está reflejando esto de su corazón? ¿Qué está pasando en el corazón? Y al ver nuestros corazones, podremos darnos cuenta de la conexión que tiene con nuestras acciones y nuestras actitudes. Así que Miriam tiene esta queja personal con su hermano más joven, con Moisés. Recuerden que Miriam en este momento tiene alrededor de 90 años. Esto nos ayuda a recordar que hasta que todo se ha dicho y hecho, no hemos concluido. Para aquellas de nosotras que estamos envejeciendo, y todas estamos envejeciendo, vemos que nunca se llega a un punto donde podemos acampar espiritualmente, donde nos volvemos inmunes a los peligros del orgullo o de la rebelión en el corazón. Pero ahora la queja personal de Miriam se ha convertido en un ataque público. Ella simplemente no lo puede dejar pasar por alto. ¿Sabes cómo se agravan nuestros pensamientos? Desde el momento en que nos vamos a dormir en la noche hasta que nos levantamos en la mañana, algo que empezó como una pequeña semilla en el pensamiento se convierte en una montaña en nuestras mentes y en nuestros corazones. ¿Y qué pasa después? Empieza a reflejarse en la forma en que hablamos con otras personas, Recuerda que aquí en el contexto, la gente acababa de sufrir una plaga. Números capítulo 11 nos cuenta la historia, una plaga que Dios envió debido a sus quejas. Pero, aparentemente, Miriam y Aarón, este último la apoyó en toda su rebeldía, pensaron que ellos serían una excepción a la regla de Dios. Y ellos vieron a personas perder sus vidas. Pero, aparentemente, ellos pensaron que ellos estaban por encima de la disciplina de Dios y de su mano correctiva. Aparentemente, ellos pensaron que ellos podían murmurar y salir sin problemas de eso, aun cuando las personas normales, entre comillas, no pudieran. Ellos pudieron haberse sentido justificados en su ataque. Ellos pudieron haber pensado quizás que su preocupación era legítima. Al ver la respuesta de Dios, veremos que ellos estaban equivocados, al menos en la manera en que manejaron su descontento. Algunas veces el problema no es si la persona a la cual nos oponemos está en el error o no. El problema es la forma en que respondemos a esa persona. Vimos las condiciones del corazón, la envidia, los celos, el resentimiento, la ambición egoísta, el descontento. Y la raíz de todo esto era ese insidioso O-R-G-U-L-L-O, el orgullo. Pero lo que queremos saber es, ¿cómo se reflejó en Miriam ese orgullo? Esas condiciones de su corazón. ¿Cuál fue el fruto de lo que ella tenía en su corazón? Y varias cosas son obvias al observar este pasaje. Hay falta de respeto por la autoridad asignada y ordenada por Dios. Ella criticó con su lengua. Ella habló en contra de Moisés, quien era un siervo del Señor. Ella habló mal de Moisés con otras personas, primero con su hermano y después con los israelitas. Y después habló mal con él mismo Moisés en su propia cara. Ella atacó verbalmente a Moisés. Y al atacarlo verbalmente, ella estaba tratando de disminuir su liderazgo, su influencia. Dios habla mediante nosotros también, le dijo ella a Moisés. Y de nuevo vemos este proceso, esta tendencia que tenemos cuando queremos minimizar a otros. ¿Qué es lo que hacemos? Nos exaltamos a nosotras mismas. Para poder exaltarnos a nosotras mismas, necesitamos minimizar a las otras. Esa frase, entonces Miriam y Aarón hablaron contra Moisés. Y esto lo mencioné en la última sesión, pero permítanme llevarlo más a fondo en términos de la construcción gramatical de esta frase. Primero que nada, vemos que el verbo nos dice que fue principalmente Miriam la que estaba hablando contra Moisés. Pero la gramática nos dice más que eso. Nos dice que eso era un hábito o una acción acostumbrada. Que su hablar contra Moisés no era algo que ella había hecho una sola vez, sino que era algo recurrente. Era habitual. Ella era quejumbrosa. Ella no dejaba de hacerlo y continuaba hablando sobre esto, sobre lo mismo. Además, la forma en que aparece este verbo aquí habla de un tipo de acción intensa, como lanzando ataques verbales. Esto no era algo simple. Pudo haberse iniciado con algo que ella haya dicho tranquilamente, pero para la hora que esto salió a la luz, ella era una mujer airada, descontrolada, histérica, gritando cosas feas y horribles. La mayoría de nosotras no empezamos así. Pero cuando tú no examinas los impulsos pecaminosos de tu corazón y de tu lengua, es ahí donde se puede terminar. Quiero decirte que eso se encuentra en cada una de nosotras. ¿Cuál de nosotras no ha terminado gritándole a un hijo, a un padre, a un cónyuge, a un amigo, diciéndole cosas horribles, ataques intensos en contra de ellos continuamente? Empiezas con estos problemas de corazón y después se convierten en este ataque de crítica verbal contra el líder de Dios. Vemos deslealtad en Miriam a medida que ella aparentemente obtiene apoyo para su causa. Obviamente, ella y Aarón han hablado entre sí, y después ellos hablaron con otros. Al tener 30 años o más trabajando en el ministerio, les puedo decir que una de las cosas más dañinas, insidiosas que pueden ocurrir en un ministerio son esas semillas de deslealtad. Cuando comenzamos a obtener apoyo para sustentar nuestra posición, lo puedes hacer en una familia, lo puedes hacer en el ámbito del trabajo. Y esto puede pasar también en un ministerio. La deslealtad produce el pecado del chisme, lo cual ciertamente fue un pecado que se desarrolló aquí a medida que ella hablaba con otras personas en contra de Moisés. Y al meditar sobre este pasaje, me ha sorprendido que Moisés, quien era el líder de estos 2 a 3 millones de judíos, ya venía siendo víctima de un ataque considerable por parte del pueblo. Si vas a ser el líder, tienes que acostumbrarte, porque esto sucede. Si había un tiempo en el cual Moisés necesitaba ánimo y apoyo de los que estaban más cerca de él, era en este preciso momento. De su hermana, de su hermano, con los cuales él había estado en el ministerio por años. Pero en vez de levantar las manos de Moisés, como ellos debieron y pudieron haberlo hecho, en lugar de buscar la forma de aligerar su carga, ellos añadieron a la carga de Moisés, atacándolo, oponiéndose a él. Y he estado pensando en estos últimos días, tratando de ponerme a mí misma en esa situación. Y me doy cuenta de la insensibilidad de Miriam y de Aarón. Cuán carentes de amor, cuán egoístas de su parte, portarse así cuando Moisés necesitaba desesperadamente de su ánimo y de su apoyo. Pero no es Miriam solamente. ¿Qué tan fácil es para nosotras, las mujeres, criticar cómo los hombres hacen o no hacen las cosas que nos afectan a nosotras en la casa o en la iglesia? ¿Qué tan prestas somos para criticar? Recientemente estaba hablando con una mujer que es parte del Ministerio de Mujeres en su iglesia local, y ella está muy involucrada y ha dedicado su vida a esto. Pero no habíamos hablado ni un par de minutos cuando ella empezó a decirme, y yo sé que ella no tenía la intención de tener un espíritu como el de Miriam, pero sí se le acercó mucho. Ella comenzó a decirme cómo los pastores de su iglesia simplemente no apoyaban el ministerio de las mujeres como debían. Pude ver las semillas de deslealtad allí. Ahora bien, sé que ella tiene buenas intenciones. Sé que ella se interesa por las mujeres de su iglesia. Pero eso sería veneno en esa iglesia si ella lo comparte con otras personas de la iglesia. Es una cosa si ella va donde el pastor o con los hombres en el liderazgo y apela a ellos amable, tranquila y humildemente. Hay cosas que están ocurriendo en el Ministerio de Mujeres y sería de mucho apoyo para nosotras si ustedes estuvieran conscientes de cuáles son estas cosas. Necesitamos su liderazgo, necesitamos sus oraciones. Esto es un espíritu completamente diferente al de decir, los hombres de esta iglesia, los pastores, los líderes, ellos no nos apoyan en la forma que debieran. Seguro estoy hablando con algunas mujeres que han dicho cosas similares a estas. Tú tal vez te preguntas si leí tu carta o si tú eres la persona de la que estoy hablando. Mira, puedo estar hablando de muchas de nosotras. Lo hacemos en nuestros hogares, lo hacemos en nuestras iglesias, lo hacemos en nuestros ministerios. Es un insidioso, pecaminoso corazón malvado lo que nos hace hablar en contra del liderazgo establecido por Dios cuando deberíamos estar levantando sus manos. Si has escuchado Aviva Nuestros Corazones por algún tiempo, sabrás que yo no digo que los hombres son perfectos o que los líderes son perfectos, porque ningún hombre o mujer es perfecto. Pero una cosa sí digo una y otra vez, que como mujeres, nosotras tenemos la responsabilidad de levantar las manos de nuestros esposos, de los pastores, de los líderes espirituales, aun cuando estén equivocados, para orar por ellos, para animarlos y para apoyarlos. Esto no significa que nosotras no traigamos lo malo a la luz. Esto es un asunto completamente diferente. Pero esto significa que cuando sacamos estas cosas a la luz, lo hacemos de una forma humilde, cordial, gentil, amorosa y amable, en vez de cualquier forma que tienda a derribar, a destruir o a criticar. Y creo que esto está realmente en mi corazón, porque aún mientras trabajo en esta serie, he visto ejemplos claros de esto dentro de una familia, en una iglesia, y no solamente con las mujeres, sino también con los hombres, derribando los líderes de Dios. Hermanas, esto está mal. No lo hagan. Y si lo has hecho, ponte de rodillas y arrepiéntete y pídele perdón al Señor. Ruega por el perdón de Dios. Veremos que las consecuencias fueron muy serias para Miriam. Pero primero quiero que veamos cómo Moisés respondió a este reto. En el versículo 3 nos dice, Moisés era un hombre muy humilde, más que cualquier otro hombre sobre la faz de la tierra. Y esto es un gran contraste a la descripción de Miriam que se dio en el versículo 1 y 2, donde ella habla en contra de Moisés acerca de su esposa y acerca de su derecho de hablar de parte de Dios. En contraste a eso, está esta descripción de Moisés. Y el hecho aquí de que Moisés fuera muy humilde sugiere que Miriam no fue mansa en su respuesta. La evidencia de la humildad de Moisés es que él no se defendió a sí mismo en contra de esta descarga de artillería, en contra de este ataque verbal. Él dejó que Dios lo defendiera. Él no se vengó. No hay evidencia en ninguna parte, en todo este capítulo, de que Moisés haya respondido verbalmente para nada. Y te puedo garantizar que se sintió tentado a hacerlo. Muy seguramente lo estuvo. Esto tuvo que ser difícil, pero él mantuvo su paz. Matthew Henry, en su comentario de este pasaje, dice, «Mientras más en silencio permanezcamos, en lugar de defendernos, más se involucra Dios para abogar nuestra causa. Deja que sea Dios que abogue tu causa». Y antes de que terminemos esta serie, regresaremos a esta respuesta de Moisés y hablaremos sobre cómo debemos responder a la gente que nos ataca injustamente. Pero primero quiero que veamos la respuesta de Dios. Nosotros vimos que Moisés era humilde, él fue manso en su respuesta. ¿Cómo respondió Dios? En el versículo 2 nos dice, y el Señor lo oyó. El Señor lo oyó. Dios tomó muy en serio esta rebeldía, esta envidia, estos celos, esta ambición egoísta, este chisme, esta deslealtad, estas semillas de disensión. Dios lo tomó muy en serio. En los versículos 4 y 5, Él llama a Miriam y a Aarón para hablar con ellos. En Números 12, capítulo 4, dice, «Luego dijo Jehová a Moisés, a Aarón y a Miriam, «Salid vosotros tres al tabernáculo de reunión». Y salieron ellos tres. Entonces Jehová descendió en la columna de nube y se puso a la puerta del tabernáculo. Y llamó a Aarón y a Miriam, y salieron ambos». Al final su problema no era con Moisés, era con Dios. Dios les dijo, «Ustedes vinieron y ustedes van a tratar esto conmigo, y yo voy a tratar esto con ustedes». Y después, en el versículo 6, Dios les dice a estos tres reunidos juntos, «Escuchen mis palabras. Ustedes escucharon a Miriam, ahora es tiempo de que me escuchen a mí». Y él dijo, «Oíd ahora mis palabras. Si entre vosotros hay profeta, yo, el Señor, me manifestaré a él en visión. Hablaré con él en sueños, no así como mi siervo Moisés. En toda mi casa él es fiel. Cara a cara hablo con él, abiertamente y no en dichos oscuros. Y él contempla la imagen del Señor. ¿Por qué, pues, no temisteis hablar contra mi siervo, contra Moisés? Así que Dios defiende a Moisés. Él confronta y reprueba a Miriam y a Aarón. Dios reconoce el rol de Miriam como profetisa. Se nos dice que ella era una y que Dios se había comunicado con ella en diversas formas. Pero Dios dijo, Moisés es diferente. Yo me comunico con él directamente y como resultado, ustedes debieron haber estado aterrados al hablar en contra de mi siervo Moisés. ¿Cuáles son las consecuencias? En el versículo 9 se nos dice, y se encendió la ira del Señor contra ellos. Y él se fue. No conozco una forma más rápida para que la presencia manifiesta y la gloria de Dios se aparten de tu vida o de la mía que cuando nos involucramos en los pecados en los que Miriam estaba involucrada. El pronunciarnos en contra de los siervos de Dios y el tener el corazón que esto representa. Dios se fue. Yo no me voy a quedar para esto. Ahora bien, esto no significa que pierdes tu salvación. Pero de seguro perderás tu comunión con Dios. Podrás de seguro perder la evidencia de la presencia de Dios en tu vida, en tu familia, en tu iglesia y en tu ámbito laboral, donde quiera que tú expreses estos tipos de pecados. Y en el versículo 10 dice, pero cuando la nube se retiró de sobre la tienda, he aquí que Miriam estaba leprosa, blanca como la nieve. Y cuando Aarón se volvió hacia Miriam, vio que estaba leprosa. La lepra, como ustedes sabrán, era una horrible enfermedad de la piel. En este caso fue claramente el resultado de la disciplina de Dios, de la corrección de Dios. El efecto consumidor que tuvo la lepra en su cuerpo fue una representación física del impacto de sus malvadas palabras. Y me hace recordar el versículo de Santiago, capítulo 3, versículo 6, que dice, y la lengua es un fuego, un mundo de iniquidad, la cual contamina todo el cuerpo. No fue esto lo que pasó. El corazón de Miriam estaba conectado con su lengua, y como resultado ella contrajo la lepra que destruyó, que contaminó su cuerpo. Una representación física de lo que le había pasado en su corazón, lo que ocurrió dentro de ella. En los versículos 11 y 12 dice, entonces Aarón dijo a Moisés, Señor mío, te ruego que no nos cargues este pecado, en el cual hemos obrado neciamente y con el cual hemos pecado. No permitas que ella sea como quien nace muerto, que cuando sale del vientre de su madre, su carne ya está medio consumida. Esto es solo una descripción de la deformante naturaleza de la lepra. Así que primero Aarón intercede por Miriam ante Moisés. Y entonces en el versículo 13, Moisés intercede por Miriam ante Dios. Y Moisés clamó al Señor diciendo, oh Dios, sánala ahora, te ruego. Pero el Señor dijo a Moisés, si su padre le hubiera escupido a ella en el rostro, ¿no llevaría su vergüenza por 7 días? Que sea echada fuera del campamento por 7 días y después puede ser admitida de nuevo. La ley ceremonial para los israelitas requería que la persona enferma se mantuviera fuera del campamento por lo menos 7 días. Y pueden leer acerca de esto en Levítico capítulo 13. Al terminar el tiempo, el sacerdote examinaba a la persona para ver si se había limpiado. En Números capítulo 5, de los versículos 1 al 3, leemos, y habló el Señor a Moisés, diciendo, mandad a los hijos de Israel que echen del campamento a todo leproso, a todo el que padece de flujo y a todo el que es inmundo por causa de un muerto. Echaréis tanto a hombres como a mujeres. Los echaréis fuera del campamento para que no contaminen su campamento donde yo habito en medio de ellos. Todo este asunto de la lepra y cómo tratar con ella era una lección práctica de santidad, una lección práctica acerca de lo que el pecado hace, contaminándonos y apartándonos de la presencia de Dios. Levítico capítulo 13, versículo 46, dice, permanecerá inmundo todos los días que tenga la infección. Es inmundo. Vivirá solo. Su morada estará fuera del campamento. Todas estas cosas que describen cómo lidiar con la lepra y con estas enfermedades de la piel son un ejemplo de lo que el pecado nos hace en relación con Dios y con nosotros. Un ejemplo es que nos aísla. Dice que esta persona con lepra debe vivir sola. Ellos deben estar aislados del resto de la comunidad. Nos separa. Ellos deberían estar separados, viviendo fuera del campamento, separados de la comunidad del pueblo de Dios, separados de la presencia de Dios. Eso es lo que el pecado hace verticalmente y horizontalmente. Nos separa, nos aísla. La lepra involucraba también una humillación pública. Leemos que ella debía estar avergonzada por 7 días fuera del campamento. Ella había insultado y deshonrado a Moisés y a Dios, y como resultado ella sería públicamente insultada y deshonrada. El pecado público, el pecado que ella tenía, se hizo público y necesitaba una reprobación pública. Nosotros no tenemos mucho de esa teología hoy en día. Ahora bien, no estoy diciendo que lo deberíamos hacer de la misma manera en el Nuevo Pacto. Pero aún en el Nuevo Testamento encontrarás pasajes, como por ejemplo el que se encuentra en 1 Timoteo capítulo 5, que dice que cuando un anciano, un líder espiritual, persiste en pecar, o sea, no se arrepiente de un pecado que se ha hecho público, ¿qué es lo que se debe hacer? Se debe reprender en presencia de todos para que los demás tengan temor. Haz tu pecado público y Dios se encargará de que la corrección sea pública. Nosotros queremos muchas veces proteger a la gente de esto, pero hay un temor del Señor que viene, y eso es necesario en el cuerpo de Cristo cuando un pecado público se maneja de manera pública. Te diré cómo se puede evitar eso, y es arrepintiéndose públicamente. Tan públicamente como hayas criticado, necesitas públicamente arrepentirte y pedir perdón para que no pongas a Dios y a la iglesia en la necesidad de efectuar una disciplina pública. Todo esto se tomó un tiempo extendido aquí, 7 días. Y es interesante ver que la restauración no fue inmediata. Tienes que sentarte aquí y pensar en la gravedad de lo que has hecho. ¿Saben qué? Si tenemos una restauración inmediata, muchas de las veces no tomaremos nuestros pecados en serio. Pero hubo este tiempo allí, tiempo para que se arraigara la convicción, tiempo para el arrepentimiento. Y ese es el objetivo, por cierto, hablando de la disciplina de la iglesia, restaurar al pecador y advertir a otros. Como resultado del pecado de Miriam, el progreso de toda la comunidad se detuvo. Los versículos 15 y 16 nos dicen, Miriam fue confinada fuera del campamento por 7 días. Y el pueblo no se puso en marcha hasta que Miriam volvió. Después, el pueblo partió de Aseroth. Ellos se atrasaron 7 días en su viaje a la tierra prometida. Y esto me habla acerca de la responsabilidad que tenemos, los que tenemos influencia y liderazgo, los que tenemos el respeto y que somos de ejemplo para otros. Miriam, como vimos en Éxodo capítulo 15, era una líder de las mujeres. La gente la respetaba y era de ejemplo para ellas. Algunas de ustedes tienen este tipo de posiciones en sus familias con sus hijos, tal vez en la iglesia, como maestras de un estudio bíblico. Yo me siento así en este ministerio. Es una gran responsabilidad cuando la gente nos busca para un consejo y nos respeta, cuando la gente nos sigue. Tenemos que rendir cuentas. Y es por eso que Santiago capítulo 3, versículo 1 nos dice, no pretendan muchos de ustedes ser maestros, pues como saben, seremos juzgados con más severidad. A medida que he leído este pasaje y he meditado en él en las últimas semanas, Dios realmente ha traído convicción a mi corazón de la gran responsabilidad que tengo en este ministerio como líder de mujeres. Y que cuando yo peco, no solo peco en contra de mí misma, sino que derribo a otros conmigo. Esto es una gran responsabilidad. No solamente estar bien con Dios por estar bien con Él, sino estar bien con Dios para que no afecte el caminar de otros con Él de manera negativa. Me he encontrado orando, Señor, líbrame de pecar. Guárdame de desviar a otros. Líbrame de deshonrarte. ¿Es este el deseo de tu corazón?
0: Nancy DeMoss Wolgemuth ha estado ayudándote a evaluar tu corazón. ¿Existe algún pecado oculto del que nadie sepa? Este mensaje es parte de la serie titulada Recordando a Miriam. 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

0: hablamos del poder sobrenatural. Hablamos acerca del poder divino. Hablamos acerca de un poder que tiene su origen en una persona y no en un comité, un grupo, un gobierno, una institución, un credo o un dogma. Su origen está en la persona de Dios Todopoderoso, que es omnipotente y de quien surge todo el poder.
1: 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Escuchemos.
0: Si hoy preguntamos a la persona común qué cree que es el poder de la Iglesia, es muy probable que piense en términos de una iglesia local. Entonces diría, bueno, creo que una iglesia tiene poder cuando ocupa un lugar destacado en la ciudad. Otros dirían, yo creo que la iglesia tiene poder cuando las personas de esa congregación son destacadas. Y alguien más podría decir, bueno, yo creo que la iglesia tiene poder cuando es muy próspera. Permítame mostrarle por qué ni una sola de esas cosas tiene nada que ver con el poder que Dios ha otorgado a su iglesia. Primeramente, todas esas afirmaciones se basan en debilidades humanas y en la carne. O sea, son puramente carnales, y eso no tiene nada que ver con el poder de Dios. En segundo lugar, no están de acuerdo con la Escritura. La iglesia del Nuevo Testamento en Jerusalén, que ejercía ese poder sobrenatural, sin duda no estaba en consonancia con Roma ni con los líderes de Jerusalén. En tercer lugar, uno de los motivos principales por los que ninguna de esas cosas tiene valor para Dios es que no guarda relación con la tarea principal de la iglesia. No tiene nada que ver con la tarea de la iglesia ni con su obra. Por tanto, el poder de Dios no es ninguna de las cosas que la mayoría de las personas, y especialmente el mundo, identificarían como proveedoras de poder. Entonces, estamos hablando del poder espiritual. Hablamos acerca de poder sobrenatural. Hablamos acerca del poder divino. Hablamos de algo que el hombre no puede elaborar, ni manipular, ni crear, ni inventar de ninguna forma. Estamos hablando del poder que tiene su origen en el cielo y no en la tierra. Hablamos de un poder que tiene su origen en una persona y no en un comité, un grupo, un gobierno, una institución, un credo o un dogma. Su origen está en la persona de Dios Todopoderoso, quien es omnipotente y de quien surge todo el poder. Él dice que ha decretado que tiene el propósito de otorgar al cuerpo de creyentes un poder sobrenatural divino. Ahora bien, lo que debemos preguntarnos es, ¿cuál es el propósito de ese poder? Amable oyente, ¿no estaría de acuerdo en que sería evidente que el propósito de ese poder se alinearía naturalmente con el propósito y el plan de Dios para el cuerpo? Cualquier cosa que Dios tenga para que hagamos, ha prometido que recibiremos poder. Y esa promesa de poder tiene que ver con la tarea de la iglesia. Él no da poder por causa del orgullo. Solamente da poder para que el cuerpo cumpla su función original como parte del Señor Jesucristo. ¿Y qué es eso? Recuerde que Jesucristo dijo, «Pero recibiréis poder cuando haya venido sobre vosotros el Espíritu Santo. ¿Y me seréis qué? Me seréis testigos en Jerusalén, en toda Judea, en Samaria y hasta lo último de la tierra». Por tanto, la promesa de poder tiene que ver de forma directa, concreta, personal y precisa con la obra de esa congregación. ¿Y cuál es la obra de la congregación? Es evangelizar el mundo. Jesucristo dice que esa es su misión para la iglesia. Como leemos en Mateo, id y haced discípulos a todas las naciones, bautizándolos en el nombre del Padre, y del Hijo, y del Espíritu Santo, enseñándoles y equipándoles, y yo estaré con ustedes en cada paso del camino. Si no vamos a ninguna parte, no necesitamos gasolina. Si no vamos a ninguna parte, ni siquiera necesitamos subirnos a un vehículo. Hay muchas personas que se suben a un vehículo que no tiene batería ni gasolina y saludan a medida que el mundo pasa. No sucede nada. Y quisiera decirle, amable oyente, que ninguna iglesia, sea cual sea, tiene el derecho de ocupar un lugar en este mundo si no está comprometida con evangelizar y preparar a los creyentes para llegar a ser lo que Dios quiere que sean en su relación personal y cercana con Él. Ahora bien, si eso es verdad, y lo es conforme a la Escritura, tenemos que hacernos la siguiente pregunta. En el cuerpo de Jesucristo, en la Iglesia del Señor Jesucristo, ¿cuál es el poder? Recordemos lo que dijo el apóstol Pablo. Vayamos por favor a Romanos capítulo 1, versículo 16. Dice así: porque no me avergüenzo del Evangelio, porque es poder de Dios para salvación a todo aquel que cree, al judío primeramente y también al griego. Escuche que habla del mensaje del Evangelio. En la Iglesia de Jesucristo, el mensaje del Evangelio es el poder de Dios. ¿Cuál es el mensaje del Evangelio? Es el siguiente: que Jesucristo vino a este mundo como el Hijo de Dios encarnado. Nació en Belén, vivió una vida corta de aproximadamente 33 años y murió en la cruz para expiar nuestros pecados. Fue sepultado en una tumba prestada y resucitó al tercer día como el Señor viviente. Ascendió al Padre, está sentado a su diestra y un día volverá como Señor y Maestro, como Juez y Rey de toda la vida. Este es el Evangelio. Este es el único mensaje que ha llegado a la faz de esta tierra y puede cambiar el destino eterno de las personas. El poder de la Iglesia se encuentra en el mensaje de la Iglesia. Y la Iglesia de Jesucristo tiene solamente un mensaje: que Jesucristo no solo ha expiado los pecados del hombre, sino que también, mediante el Espíritu Santo, ha vuelto para vivir en el hombre una vida que el hombre es incapaz de vivir. Por tanto, hoy día el cuerpo de Jesucristo es un grupo de creyentes bautizados en los que habita el Señor Jesucristo vivo y resucitado, con el fin de evangelizar y llevar luz a un mundo que está en tinieblas, en pecado, culpa y vergüenza. Ese es el mensaje. Por tanto, cualquier hombre que se pare tras un púlpito en cualquier rincón del mundo y afirme ser un predicador del Evangelio de Jesucristo, pero dude de la Biblia en su mente, ha tomado su escalpelo invisible y ha cortado un pasaje y otro pasaje, ha rasgado una página porque ya no cree en ella. Lo que ha hecho con su propia mente es abandonar su relación y su conexión con el poder sobrenatural de Dios para cambiar a la humanidad. No quiera Dios que ningún hombre esté tras un púlpito y cause dudas, cree dudas e infunde incredulidad en la palabra de Dios. Entonces dice, en primer lugar, que en el cuerpo de Jesucristo el poder debe residir en el mensaje. Y todo el que conoce a Jesucristo tiene este mensaje vivo en su interior, de modo que no nos puede ser arrebatado. A pesar de la persecución, a pesar de las dificultades o pruebas, a pesar del sufrimiento, este mensaje es parte de nuestra vida, incluso más que la sangre que corre por nuestras venas. Nunca podemos eludir el mensaje, y ahí reside el poder. Sin embargo, usted puede tener el mensaje, conocer la verdad, expresarla con sus labios y conocerla en su corazón, pero eso no es suficiente. Por eso Jesucristo les dijo a sus discípulos: ustedes me han visto, me han oído, han sido testigos de que resucité a los muertos, sané a los paralíticos, di vista a los ciegos y oído a los sordos. Han visto un milagro tras otro. Me han tocado con sus manos y ahora, en mi cuerpo glorificado, saben que soy el Mesías resucitado y el Señor de la vida. Pero quiero decirles a todos ustedes que me han visto y estuvieron y caminaron conmigo estos 3 años que todavía no están listos para llevar a cabo la misión de la Iglesia. Aquellos 12 hombres habían visto, oído, sentido, tocado y vivido la vida de Jesucristo, pero Él les dijo que esperaran en la ciudad de Jerusalén hasta recibir el Espíritu Santo. Entonces estarían listos. Entonces estarían equipados y podrían llevar a cabo la misión de la Iglesia. Ahora bien, ¿por qué les dijo Jesucristo que esperaran en la ciudad de Jerusalén hasta ser revestidos de poder? El motivo es el siguiente: si usted no está actuando en el poder de Dios, entonces, ¿con qué poder actúa? Con el suyo propio. Por tanto, lo que usted tiene es una tarea imposible. Lo que tenemos es una tarea divina, una tarea sobrenatural. Le diría Dios a su pueblo que les ha dado un mensaje sobrenatural para una tarea sobrenatural y que deben llevar ese mensaje con su propio poder y fuerza. Él nunca diría eso. Fíjese en que siempre que alguien huye de la obra del Espíritu Santo, no quiere acercarse mucho a estas cosas espirituales. Entonces, lo que está haciendo es cortar la fuente de poder. Amable oyente, la fuente de poder que corre desde el cielo hasta su corazón es el Espíritu Santo, que vive y habita en cada uno de nosotros. El poder del Espíritu Santo. Si ellos hubieran podido actuar sin Jesucristo, Él lo habría dicho. Pero le dijo que no estaban preparados, incluso con lo que habían visto, oído, sentido, tocado y vivido. La única forma de que Dios logra que su iglesia lleve a cabo su gran obra es cuando las personas de la congregación del cuerpo de Jesucristo empiezan a entender: nosotros, con todo nuestro conocimiento, toda nuestra experiencia, todo nuestro intelecto, toda nuestra elocuencia, toda nuestra prosperidad, todos nuestros programas, todo nuestro prestigio, podemos negar todo eso. Cuando una persona está dispuesta a postrarse ante el Dios Todopoderoso y decir: Dios, yo no puedo, soy totalmente incapaz, tengo el mensaje pero no el poder. Cuando una mujer o un varón está dispuesto a arrodillarse y reconocer delante de Dios que sin su unción todo es en vano, entonces llega el poder y el Espíritu de Dios empieza a moverse en esa congregación. Nunca debemos atribuir el mérito a los hombres. Nunca debemos alabar a los hombres ni glorificarlos. Debemos glorificar al Dios Todopoderoso. Glorificar al hombre le pone en peligro. Dar honra al hombre le pone en peligro. El poder viene del mensaje en nuestro interior. Mediante el Espíritu Santo es como obra el Espíritu de Dios su poder en la vida de su iglesia. Por tanto, si el mensaje del Evangelio de Jesucristo, que conocemos por la Escritura y por las experiencias, ha de ser verdad, cada ápice de él es verdad, si sabemos que es verdad y si sabemos que Dios no nos equipará separados del poder del Espíritu Santo en nuestro interior, nuestra responsabilidad personal es comprobar que el Espíritu de Dios tome el mensaje de Dios en nuestra vida y mediante su Espíritu lo comunique con un poder sobrenatural. Entonces, en la tarea, que es la misión de la Iglesia, comunicar su fe y su guerra espiritual, no nos enfrentaremos a Satanás con un poder finito y terminaremos derrotados. No intentaremos hacer la obra de la iglesia con poder finito y terminar en derrota, pues la guerra ha de ser victoriosa. Y de igual modo, las oportunidades misioneras han de ser victoriosas. Y alguien podría decir: un momento, ¿dónde intervienen la oración y la fe? Porque yo pensaba que la oración y la fe, estas dos áreas, es donde encontramos el verdadero poder en la iglesia. No, no es así. El poder está en el mensaje de Jesucristo. El poder está en el Espíritu Santo que equipa, reviste y unge para que todo el cuerpo presente ese mensaje. La oración es el medio por el cual Dios libera ese poder en la vida de esa iglesia, y la fe se produce cuando el pueblo de Dios empieza a creerle y a buscarle en oración. Esos son los dos medios mediante los cuales Dios libera el Espíritu y el poder en la vida de esa iglesia. Cuando ellos están dispuestos a orar, a creer en Dios sobre la base del mensaje, con una dependencia total y absoluta del Espíritu Santo, la oración y la fe son los desencadenantes que liberan el poder sobrenatural de Dios en la vida de esa iglesia. Por tanto, amable oyente, una iglesia no tiene por qué ser débil, pues la verdad es la siguiente. La única forma de que una iglesia pueda experimentar el poder sobrenatural de Dios es que la congregación, desde la persona que se sienta en la primera fila hasta la última, quede controlada por el hecho de que el único mensaje que puede cambiar el mundo y cambiar el destino eterno de las personas es el Evangelio Salvador de Jesucristo, que nos libra del infierno y pone nuestro nombre en la gloria. Ya sea la salvación de personas individualmente, la sanidad de cuerpos físicos, la liberación de su espíritu y la liberación de dones entre el pueblo de Dios, sea lo que sea que Él quiera hacer, lo hará. Pero solamente para su propia gloria, honra y alabanza. Además, para llevar a cabo la misión de la Iglesia, que es evangelizar el mundo, y en el proceso, Dios nos equipará en la guerra espiritual que afrontaremos mientras cumplimos la gran comisión. Amable oyente, quisiera decirle esto una vez más. Espero que mis palabras se hagan eco y le persigan. pues la sigo repitiendo por ese motivo. El viaje de esta vida dura solamente una vez, y usted puede vivirlo en debilidad, fragilidad, derrota, desaliento, desilusión y desesperanza, o bien en disfrute y orgullo. Puede desperdiciar su vida porque no se siente apto. Pero gloria a Dios si usted no se siente capaz. Él nunca quiso que usted se sintiera capaz en su interior. Nuestra capacidad radica en el mensaje y en el poder del Espíritu de Dios. Usted puede vivir débilmente y desperdiciar su vida. Puede vivir para sí mismo y uno de estos días todo terminará. Entonces pensará, ojalá hubiera hecho otra cosa, pero ya será demasiado tarde. Por eso sigo repitiendo una y otra vez en un mensaje tras otro y otro, haga que su vida cuente mientras tenga tiempo para hacerlo. Amable oyente, no tendrá todo el tiempo del mundo. Hay cuatro requisitos muy sencillos y definidos si el Espíritu del Dios viviente ha de tomar el mensaje de Dios y su vida y hacer de ello una bendición para otra persona. Amable oyente, déjeme decirle que si su vida no es una bendición continua para otra persona, entonces falta algo en ella. ¿De dónde sacamos la idea de que los creyentes han de ser salvos solo para ir al cielo y quedarse sentados hasta que Jesucristo venga? Él nos ha salvado y nos está equipando para que podamos invertir nuestra vida en las vidas de los demás. Nunca podremos disculparnos, razonar y justificarnos y obtener la aprobación de Dios. Hay cuatro requisitos sencillos. El primero es el siguiente. Debo reconocer mi total incapacidad para cumplir el propósito de Dios para mi vida sin el poder del Espíritu Santo. Mientras piense que puedo hacerlo, entonces nunca llegaré al punto de tomar la decisión que Dios quiere que tome acerca del Espíritu Santo. El siguiente requisito es que debo estar dispuesto a afrontar todo pecado concreto que conozca. Debo hacerlo sin ocultar nada, sin justificación alguna ni excusa, sino afrontarlo tal como es y decir, Dios, tú tienes razón. Puede que ni siquiera sea algo equivocado. Pero si Dios quiere quitarlo y no estamos dispuestos a que Él lo haga, entonces llega lo equivocado. Otro requisito es que debo estar dispuesto, escúcheme con atención, a entregarme a Dios. Ahora bien, ¿qué incluye eso? Entregarme significa que estoy dispuesto a transferir de forma definitiva, deliberada y voluntaria la posesión, el control y el uso de mi cuerpo, mi alma y mi espíritu a la persona de Jesucristo, mi Señor, quien es legítimamente mi Señor, porque Él me creó y me ha redimido. Ahora bien, hay muchas personas que son salvadas y hacen algunos compromisos. Amable oyente, ¿escuchó bien lo que dije? La transferencia voluntaria, definitiva y deliberada de la posesión no dividida, completa. Dios lo posee todo. El control completo, sin que haya una parte que yo controlo y otra que Él controle. El uso completo, pues renuncio a todos mis derechos, a reclamar mi futuro y a hacer mis propios planes aparte de la aprobación de Dios. Posesión completa, control completo, uso completo para Jesucristo, mi Señor y mi Salvador, quien merece legítimamente todo eso. El cuarto requisito es que debo estar dispuesto a creer que cuando me rindo a Él, el Espíritu del Dios viviente llena mi vida. Y que es liberado y tiene libertad para hacer su voluntad porque tiene la posesión, el control y el uso completos de mis ojos, mis oídos, mi lengua y todo mi cuerpo. Amable oyente, Dios tiene posesión, control y uso completos de todo lo que usted posee, de todo lo que usted es, de todas sus relaciones, de todos sus planes, de todas sus esperanzas, de todo su futuro, de todos sus sueños. Y en el momento en que usted esté dispuesto a creerle a Dios, le garantizo, sobre la base de todo lo que enseña la Biblia, que llegará a su vida una percepción de una autoridad con Dios, una autoridad con su palabra, una autoridad al comunicar esa palabra que nunca antes ha experimentado. Y que está a disposición de todo el creyente que esté dispuesto a cumplir los requisitos. ¿Seremos fuertes y poderosos como iglesia? ¿O seremos débiles, endebles y una vergüenza para Dios? Y todo depende de si estamos dispuestos a ser fuertes en el Señor como personas individuales o si nuestra vida cuenta en las vidas de otras personas.
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2: Dios le ama. La pregunta es, ¿vive usted como si lo creyera? 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
6: ¿Por qué quiere ir por la vida simplemente arreglándoselas cuando puede estar en el centro de la voluntad de Dios justo en su camino y descubrir cómo Él es, quién es, lo que hará y puede hacer en su vida? Una de las razones por las que muchas personas no lo hacen es porque no creen realmente que Dios les ame. Amable oyente, Dios es amor. Su amor es perfecto, es un regalo, es inconmensurable. No se puede medir. Es sacrificado. Dios puso la vida de su Hijo para poder salvarnos de nuestros pecados. Cristo dijo que el Padre no lo envió para condenar al mundo, sino para que el mundo sea salvo. Dios no empezó a amarnos cuando nos enderezamos. Fue su amor por nosotros lo que nos motivó a querer enderezarnos, como diríamos, a querer ser salvos, a querer tener una relación correcta con Él. No podemos atribuirnos el mérito de nuestro amor por Dios por la sencilla razón de que todo vino de Él. Su amor es incondicional, o sea, que no importa lo que hemos hecho, dónde hemos estado, las cosas que hemos dicho o hecho, la manera en que hemos tratado a la gente, la manera en que hemos desordenado y ensuciado nuestra vida. Usted dirá, ¿quiere decir que Dios todavía me ama? Y la respuesta solo puede ser una. Sí, su amor por nosotros se basa en lo que está dentro de Él, amor perfecto, eterno e incondicional.
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1: Un niño o una niña obtiene el retrato de Dios de su familia. Verá, si la familia no provee un medio ambiente de amor, perdón, misericordia y gracia, es mucho más difícil para un niño o una niña el comprender estos conceptos en Dios. Esa es la razón por la que desde los abismos del infierno se ha declarado una guerra total contra la familia, no solo contra las otras familias, también contra su familia. Y no quiero que usted se pierda ninguno de estos mensajes acerca del hogar. Sea usted casado, soltero, divorciado, viudo, esperando casarse o lo que sea, usted necesita escuchar estos mensajes, cómo dejar un legado.
2: Una cordial bienvenida a El Amor que Vale. Hola, soy Milton de los Santos. ¿Cuáles son sus prioridades? ¿Qué es lo más significativo para usted? ¿Cuáles son sus valores esenciales? ¿Por qué estaría usted dispuesto a morir? ¿Creen sus hijos o sus nietos que hay ciertas cosas por las cuales usted está dispuesto a morir? El mayor testimonio que usted puede poseer es que aquellos que le conocen mejor sean los que más le respeten. Sus hijos deben saber cuáles son sus valores esenciales. Hoy estudiaremos la primera parte del mensaje, ¿cómo dejar un legado? Con nosotros el profesor y pastor, Dr. Adrián Rogers, en la voz del pastor Lenín de Llanón.
1: Es muy grato extenderle una cordial bienvenida a El Amor que Vale. Hemos estado hablando acerca del hogar. El resultado de un hogar piadoso, un hogar feliz, son hijos felices. Mi esposa y yo hemos adoptado el siguiente versículo en nuestras vidas. La generación de los rectos será bendita. Su generación será poderosa en la tierra. Pronto muchos de nosotros estaremos caminando hacia nuestro ocaso. Pero detrás de nosotros quedan nuestros hijos. ¿Puedo hacerle una pregunta personal? ¿Qué clase de legado, de herencia, está usted dejando? No estoy hablando de riquezas. Ni siquiera estoy hablando de acumulación de conocimientos. ¿Cuál va a ser la herencia perdurable para su hogar? Esa es una buena pregunta, ¿no le parece? Por favor, busque Deuteronomio, capítulo 5, versículo 29. Hoy quiero hablarle acerca del hogar, acerca de la familia y cómo celebrar la familia. Específicamente hoy vamos a hablar de cómo dejar un legado, una herencia a la familia. Escuche, es muy importante que entendamos el plan de Dios para el hogar y la familia. Por favor, no vaya donde un sociólogo o donde un antropólogo, quienes le harán creer que la familia tuvo su origen en un fango cenagoso primitivo y que la evolución en sí misma es un producto sociológico. No. La familia fue creada por Dios para satisfacer las profundas necesidades espirituales, físicas, emocionales y sociológicas que todos tenemos. Le diré por qué la familia es tan importante. Un niño o una niña obtiene la idea de sí mismo de su familia. Estuve leyendo acerca de Madeline Murray O'Hare, la famosa atea que ya falleció. Sabía que ella escribió un diario íntimo, personal. En más de 2000 páginas, ella escribió por lo menos media docena de veces lo siguiente. Escuche lo que ella escribió. Alguien, en alguna parte, por favor, ámeme. Yo quedé sorprendido cuando leí esto. Eso dijo esa endurecida mujer atea. Alguien en alguna parte, por favor, ámeme. Y cuando leí eso, pensé en qué clase de familia creció ella. Usted seguramente habrá escuchado la historia del jovencito que dijo: cuando nací, yo fui un niño no deseado. Ahora, en cambio, me desean en 17 provincias. Captamos la idea. Un niño capta la idea de él mismo en el seno de su familia. Un niño adquiere un cuadro de la vida en su familia. Por ejemplo, si un niño crece en un hogar donde no hay límites ni disciplina, entonces él pensará que él mismo es la ley. Un niño que no aprende a respetar la autoridad en el hogar no va a respetar la autoridad en la escuela, ni la autoridad en la iglesia, ni la autoridad en la sociedad. No respetará la autoridad de Dios y, lamentablemente, está preacondicionado para irse al infierno. Un niño o una niña obtiene una idea de Dios de su familia. Verá, si la familia no provee un medio ambiente de amor, perdón, misericordia y gracia, es mucho más difícil para un niño o una niña el comprender esos conceptos en Dios. Esa es la razón por la que desde los abismos del infierno se ha declarado una guerra total contra la familia. No solo contra otras familias, también contra su familia. Y no quiero que usted se pierda ninguno de estos mensajes acerca del hogar, sea usted casado, soltero, divorciado, viudo, esperando casarse o lo que sea. Usted necesita escuchar estos mensajes. Hay una guerra. Hay una guerra filosófica en la familia. Hay algo mortalmente diabólico y sucio que está actuando. El doctor James Dobson, a quien amamos y respetamos, informó sobre la cuarta conferencia mundial para mujeres, celebrada años atrás en Beijing, China. Ahora, mundialmente, en esta conferencia sobre mujeres, se habló, por ejemplo, de la desconstrucción del género. Déjeme decirle cuál es la meta que esperan establecer. Se lo voy a leer. Dice así: la meta es dar a cada miembro de la raza humana 5 géneros de entre los cuales puede escoger en vez de solamente 2. Ahora, Dios en el comienzo creó a un varón y a una hembra. Pero ellos dicen: bueno, Dios no hizo un buen trabajo. Nosotros vamos a dar 5 géneros de donde poder escoger. Cuando estemos libres de prejuicios tradicionales, una persona puede decidir ser hombre o mujer, homosexual o lesbiana o transexual. Algunos querrán probar todos con el tiempo. La homosexualidad es considerada un equivalente moral a la heterosexualidad. Sin embargo, para las mujeres, la preferida relación de amor es lesbiana por naturaleza. De esta manera, la opresión masculina puede ser negada. La inseminación artificial es el método ideal de producir un embarazo. Una compañera lesbiana tendrá los mismos derechos paternales que históricamente se conceden a un padre biológico. Hasta aquí el artículo. Deseo mencionar 7 cosas que hacen guerra contra la familia antes de meternos en el corazón del mensaje. Primero, hay una guerra psicológica de gente tratando de redefinir a la familia. Segundo, hay tanta gente viviendo en unión libre sin el beneficio de un matrimonio. El cohabitar fue ilegal en los Estados Unidos hasta 1970. Sin embargo, escúcheme, el cohabitar se ha aumentado 600% desde 1970, 600%. Mi amigo, eso es verdaderamente trágico. Algunas veces tenemos a parejas que quieren unirse a nuestra iglesia. Notamos que tienen la misma dirección postal, pero no tienen el mismo apellido. Así que les decimos: miren, si quieren estar bien con Dios, van a tener que casarse. Pastor, ¿pero es eso necesario? Sí, sí, lo es. Déjeme decirle algo, mi amigo, mi amiga. La palabra de Dios prohíbe que un hombre y una mujer vivan juntos sin el beneficio del matrimonio. Y no somos crueles al decir esto. Esa es la manera de Dios. Ese es el plan de Dios. Cuando Dios dice, puedes hacerlo, está diciendo, apropiate de la felicidad. Cuando Dios dice, no debes hacerlo, está diciendo, no te hieras tú mismo. Ahora, Esto se mezcla hoy en nuestros países con un creciente desprecio por la vida. Pequeños bebés listos para nacer son tratados como fetos, no como personas. Uno de los días más negros en la historia humana y ciertamente más en la historia norteamericana fue el 23 de enero de 1973 en la decisión jurídica de Roe contra Wade. 9 jueces de la Corte Suprema con togas negras, autonombrados como sumos sacerdotes del humanismo secular, declararon que los bebés listos a nacer, pero aún en el vientre de sus madres, no eran personas. ¿Se imagina? ¿Sabe usted quién fue la fundadora de la organización Paternidad Responsable? Su nombre es Margaret Sanger. ¿Había escuchado antes ese nombre? Voy a citar textualmente lo que ella dijo. La cosa más misericordiosa que una familia numerosa puede hacer por su miembro infantil es matarlo. Repito las palabras de esta humanista, Margaret Sanger. La cosa más misericordiosa que una familia numerosa puede hacer por su miembro infantil es matarlo. Lo trágico es que la mayoría de estas matanzas, o sea, abortos, se hacen con los impuestos de los contribuyentes. Le diré otra cosa contra la cual nos enfrentamos: la facilidad que las leyes brindan para el divorcio. Que Dios tenga misericordia sobre los matrimonios desechables y la devastación que traen a las vidas de pequeñas criaturas. Y encima de todo esto, estamos viviendo una moral convertida en libertinaje. Hay un río subterráneo de viscosa pornografía que corre bajo cada hogar, y que ahora está disponible aún en el Internet. También tenemos la educación humanística. Los niños van a las escuelas, pero no pueden aprender acerca de Dios. Les dicen, les vamos a dar una educación secular, les vamos a enseñar que los seres humanos simplemente sucedieron. Los padres fundadores de nuestra nación dijeron que todos los hombres fueron dotados por su Creador con ciertos derechos inalienables. Pero ahora no se puede decir que fueron creados. ¿Por qué es ilegal el decir que hay una creación? Porque si hay una creación, debe haber un creador. Pero usted no puede decir eso. Usted no puede enseñar acerca de la creación. Me encanta lo que Bill Gothard dice al respecto. Cuando le decimos a un niño que un sapo puede convertirse en un príncipe, lo llamamos un cuento de hadas. Pero cuando ese niño crece, lo llamamos evolución. La educación humanística y todo eso está mezclado con la ignorancia de muchos que asisten a las iglesias los domingos por las mañanas y se identifican como creyentes evangélicos. Ahora quiero darles los primeros 2 principios de 5 principios para dejar un legado. Pero antes quiero que se imagine que está en un funeral. Todo es silencio, quietud. Se oye la música de un órgano. La gente está allí y todos vienen a ver el cadáver en el ataúd. Usted mira a la gente pasar, uno a la vez. Entonces usted ve a su familia venir y pararse allí. Está su esposa, sus hijos, y de pronto se da cuenta que este es su funeral. Ellos le miran a usted en el ataúd. El religioso oficiante, que pudo haberle conocido a usted muy bien o no, está diciendo algunas cosas en términos generales. Lee el Salmo 23 y el capítulo 14 de Juan, pero su familia está ahí. Así que, imagínese, es su funeral. Y realmente su funeral llegará un día. ¿Qué dirá su mujer acerca de usted? ¿Qué dirán sus hijos? ¿Qué dirá su familia? Sin la menor sombra de duda, usted, mi amigo, dejará una herencia, un legado. Usted está pasando la batuta a otra generación. Cuando mi esposa y yo celebramos nuestros 50 años de matrimonio, vinieron a visitarnos nuestros hijos y nietos. Y más se graba en mí la realidad de que estoy dejando a mis hijos y nietos un legado. Estoy pasando la batuta, estoy transfiriendo la antorcha. ¿Qué es lo que la Biblia dice al respecto? La Biblia dice, el bueno dejará herederos a los hijos de sus hijos. Eso es lo que la Biblia dice en Proverbios 13, versículo 22. Proverbios 19, versículo 14 dice: la casa y la riqueza son herencia de los padres, mas de Jehová la mujer prudente. Pero no solo habla de dinero y casas. En Proverbios 20, 7 leemos: camina en su integridad el justo, sus hijos son dichosos después de él. Amigo, después de que usted desaparezca, ¿qué dirá de usted su esposa? ¿Qué es lo que van a recordar sus hijos acerca de usted? El primer principio, entonces, es el principio de la prioridad. ¿Cuáles son sus prioridades? Cuando usted deje su legado, ¿cuáles irán a ser sus prioridades? ¿Cuál es la cosa más significativa para usted? Me permite hacerle un par de preguntas. ¿Cuáles son sus valores esenciales? ¿Por qué estaría usted dispuesto a morir? ¿Saben sus hijos cuáles son sus valores esenciales? ¿Creen sus hijos o sus nietos que hay ciertas cosas por las cuales usted está dispuesto a morir? Por favor, escuche con atención lo siguiente. El mayor testimonio que usted puede poseer es que aquellos que le conocen mejor sean los que más le respetan. ¿Es esta declaración verdad en su vida? El mayor testimonio que puede poseer es que los que le conocen mejor sean los que más le respetan. Por lo tanto, debe haber un principio de prioridad. La gente debe saber cuáles son sus valores esenciales, las cosas por las cuales usted verdaderamente se preocupa. Leamos Deuteronomio 5:29. ¿Quién diera que tuviese tal corazón, que me temiesen y guardasen todos los días todos mis mandamientos, para que a ellos y a sus hijos les fuese bien para siempre? Yo quiero que eso sea verdad en mí mismo. Quiero que eso sea mi corazón. Quiero que eso sean mis valores esenciales. Quiero que eso sea la cosa por la cual estaría dispuesto a entregar mi vida. Eso no siempre tiene que ser solo en las cosas grandes o nobles. Algunas veces las cosas pequeñas son más importantes. En una ocasión, cuando nuestro nieto Andrew, entonces de 4 años, vino a visitarnos, y siempre es un gozo cuando él viene a casa. Él es como todos nuestros nietos, excepcionalmente maravilloso. Bueno, yo estaba en mi estudio realmente ocupado, ocupado y medio. Él entró a mi estudio, me miró de frente y me dijo: ¿sabes, abuelito? Voy a tener que irme a casa después de un rato. La verdad es que él no tendría que irse sino después de unas 5 horas, pero según él, tendría que irse después de un rato. Y luego añadió: abuelito, si es que vamos a jugar juntos, no tenemos mucho tiempo. Miré a mi nieto, miré mi escritorio, dejé mi lápiz, dejé lo que estaba haciendo, salimos al jardín, jugamos y después entramos y nos pusimos a ver la película Pinocho. Escúcheme, mi amigo. Debe haber un principio de prioridad. ¿Cuáles son sus valores esenciales? ¿Por qué usted estaría dispuesto a morir ahora? ¿Por qué causa? Ahora, enganchado a ese principio de prioridad está el segundo principio. Si es que usted va a dejar un legado, y es el principio de propósito. Verá, si usted tiene una prioridad y no la acopla a su vida con un propósito, su prioridad no sirve para nada. Deuteronomio 6:1 dice: estos pues son los mandamientos, estatutos y decretos que Jehová vuestro Dios mandó que os enseñase, para que los pongáis por obra en la tierra la cual pasáis vosotros para tomarla. En ese tiempo particular, en las Escrituras, el pueblo de Israel se dirigía hacia la tierra de Canaán, y esta es la palabra de Dios para ellos. En el versículo 2 leemos: para que temas a Jehová tu Dios, guardando todos sus estatutos y sus mandamientos que yo te mando hoy, tú, tu hijo y el hijo de tu hijo, todos los días de tu vida, para que tus días sean prolongados. Hablemos acerca de su propósito. Pregunto: ¿tiene usted alguna meta en la vida para usted mismo? ¿Tiene algunos deseos para sus hijos? ¿Cuáles son los deseos que tiene para ellos? Usted dice: bueno, yo oro por mis hijos. Muy bien, pero ¿qué es lo que ora por sus hijos. Ora por la salud de ellos. Ora por el bienestar financiero de ellos. Ora para que ellos sean famosos y puedan tener una vida fácil. ¿Qué es lo que piden oración verdaderamente por sus hijos? La Biblia dice en Santiago 4:3, pedís y no recibís porque pedís mal para gastar en vuestros deleites. Aún los paganos quieren hijos saludables, hijos exitosos, hijos que estén libres de cuidados y preocupaciones. ¿Es eso lo que le preocupa acerca de sus hijos? ¿Que sean populares? ¿Cuántos de ustedes podrían orar y decir, querido Dios, qué bendición sería si llamaras a mi hijo al ministerio? Si llamaras a mi hijo o a mi hija al campo misionero. Algunas personas piensan que eso sería una pérdida colosal. Pero la Biblia dice que los hijos son como flechas en las manos del guerrero, y las flechas son para herir al enemigo. ¿Cuál es su ambición para sus hijos? Quiero unirme al apóstol Juan, quien dijo, no tengo yo mayor gozo que este, el oír que mis hijos andan en la verdad. Se lo he dicho al Señor muchas veces. No me interesa demasiado si mis hijos son ricos y exitosos. Solo quiero que te conozcan y que te amen. Mi esposa y yo tenemos metas para nosotros mismos. Tenemos deseos para nuestros hijos. Nunca fije metas para sus hijos. Nunca. Nunca fije metas para nadie porque usted no puede controlarlas. Y esa es una buena manera de sentirse frustrado. Usted fija metas para usted mismo y tiene deseos para otras personas. Yo deseo hijos piadosos. Yo seré un padre piadoso. Puedo hacer eso. No tengo que depender de nadie más. Por la gracia de Dios, puedo ser un padre piadoso. Tengo metas para mí mismo. Tengo deseos para mis hijos. Y hay un principio de propósito. Oh Dios, que mis hijos puedan conocerte y amarte. Esa es mi meta, mi deseo. Si llegan a tener riquezas, está bien. Si tienen buena salud, está bien. Si pueden ser felices, está bien. Si pueden ser famosos, también está bien. Pero, oh Señor, yo deseo que ellos te conozcan y te amen. Lo deseo con todo mi corazón. Ahora, amigo, amiga, si usted no conoce a Cristo Jesús, si Él no es el Señor y Salvador de su vida, no podrá dejar un legado piadoso a sus hijos. Por ello le invito a que le entregue sinceramente su corazón. Usted necesita saber sin lugar a dudas que se ha arrepentido de sus pecados y que ha recibido a Cristo como su Salvador personal. Le imploro que lo haga ahora.
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Señor Jesús, cuán especial eres, cuán bueno es tu amor, que a pesar de ver nuestra condición, tus misericordias nos rodean y tu preciosa palabra la has puesto en nuestros corazones y en nuestras mentes.

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Buenos días tengan todos y bienvenidos a Levántate Temprano, una cita con Dios. Amanecimos en este martes, hoy estamos a 25 del mes de agosto. Gracias al Todopoderoso por concedernos esta maravillosa oportunidad de llegar a ustedes con esta programación matutina. Y como siempre, dando al Señor la primicia cada día, rindiendo nuestros corazones delante de Él cada mañana en gratitud, dándole las gracias por este día, dando la gloria al único que gloria merece, nuestro Dios. Amantísimo Padre Celestial, queremos agradecerte, Señor, por tus infinitas bondades y misericordias. Gracias, Señor, por este día. Gracias, Padre, por tu cuidado durante toda la noche. Gracias, mi Dios, por tu bendición, porque tú eres un Dios bueno. Eres un Dios compasivo, lento para la ira y grande en misericordia y verdad. Gracias por este espacio que cada mañana tú nos concedes, Señor, poder compartir tu palabra con la audiencia, que tú seas exaltado, engrandecido, coronado de gloria y majestad, y que tú obres, Señor, en cada situación, en cada problema, conforme a tu voluntad y a tu propósito. En Cristo nuestro Salvador. Amén.

0: Bendito eres, Señor. Seguimos alabando y exaltando tu nombre y dándote las gracias, Señor, porque tú escuchas la oración de tu pueblo. Tú estás cercano al clamor de cada uno de tus hijos. Tu palabra dice: clama el justo y Jehová oye. Queremos presentarte, Señor, cada una de estas peticiones, Señor, situaciones que están atravesando nuestros hermanos. Quiero presentarte a Franklin, que está en el hospital en este momento. Oh, Señor, ten piedad de él. Pasa tu mano sanadora, Señor. Controla, Dios mío, sus niveles de azúcar y que seas tú, Señor, obrando en todo su cuerpo, sacando toda infección, Señor, de sus órganos. Sé tú obrando en él. Confiamos en ti. Y cada una de estas peticiones, Señor, que en esta mañana presentaremos ante ti, que tú tengas a bien obrar en cada situación. Señor, que tú avives los corazones, que tú enciendas la llama de tu espíritu en nosotros, que podamos, Señor, acudir a ti con fe, con esperanza, Señor, y esperar pacientemente la respuesta tuya, porque tú eres un Dios bueno, tú eres un Dios perdonador, misericordioso, clemente, lento para la ira y grande misericordia y verdad, y está cercano a los quebrantados de corazón. Sé tú obrando, Señor, en cada situación. En tus manos encomendamos este día, para que tu misericordia nos cubra, para que tú guardes a aquellos que van hacia su trabajo. Señor, guárdales, líbrales de accidentes, protégeles, Señor, presérvales con tu gracia y amor. Guarda, Señor, aquellos que se desplazan en las diferentes avenidas, autopistas, los que están en casita, los que están, Señor, en un hospital, los que están en las cárceles, los que, oh Padre, en este momento no han podido levantarse. Tú conoces la razón, el motivo, que seas tú obrando por tu gran misericordia. Señor, mira a Johnny, que está escuchando el programa desde Michigan, el hermano de Elizabeth. También quiero presentarte a Johnny para que seas tú obrando en su hermano, Señor, que tú obres ese milagro de la salvación en él. Padre, que cada día su corazón sea más sensible a tu voz, para gloria tuya. Y gracias, Señor, por este espacio que ha sido de tanta ayuda, de tanta bendición para tantos hermanos alrededor del mundo. Sigue Dios expandiendo esta señal al norte, al sur, al este, para que llegue a más lugares tu palabra gloriosa, que tiene el poder para sobreedificar y para restaurar vidas. Gracias te damos, Señor, en el nombre de Jesús. Amén. 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Que la paz de Dios sea contigo, que el Señor guarde tu entrada y tu salida desde ahora y para siempre. Vamos a nuestro plan de lectura de hoy. Estamos leyendo los Salmos.
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0: Bien, la última vez nos quedamos en el Salmo 51, es decir, que hoy corresponde el Salmo 52. Vamos a leer el Salmo 52 y el Salmo 53. Estos dos salmos son muy cortos. Así que vamos a... Bueno, el Salmo 52 tiene apenas 9 versículos y el Salmo 53 tiene 8 versículos. Así que vamos a leerlo. Dice así la palabra bendita de nuestro Dios: ¿Por qué te jactas de maldad, oh poderoso? La misericordia de Dios es continua. Agravios maquina tu lengua, como navaja afilada hace engaño. Amaste el mal más que el bien, la mentira más que la verdad. Has amado toda suerte de palabras perniciosas, engañosa lengua. Por tanto, Dios te destruirá para siempre, te asolará y te arrancará de tu morada, y te desarraigará de la tierra de los vivientes. Verán los justos y temerán, se reirán de él diciendo: He aquí el hombre que no puso a Dios por su fortaleza, sino que confió en la multitud de sus riquezas y se mantuvo en su maldad. Pero yo estoy como olivo verde en la casa de Dios. En la misericordia de Dios confío eternamente y para siempre. Te alabaré para siempre, porque lo has hecho así, y esperaré en tu nombre, porque es bueno delante de tus santos. Hermoso este Salmo 52, donde el salmista contrasta la vida y las consecuencias de aquellos que no obedecen a Dios con aquel que sí se deleita en la ley de Dios, y cómo el Señor muestra su bondad y su misericordia sobre aquellos que confían en Él. Vamos al Salmo 53, dice así: Dice el necio en su corazón: No hay Dios. Se han corrompido e hicieron abominables maldades. No hay quien haga el bien. Dios desde los cielos miró sobre los hijos de los hombres para ver si había algún entendido que buscara a Dios. Cada uno se había vuelto atrás, todos se desviaron, todos se habían corrompido. No hay quien haga lo bueno, no hay ni uno, ni aun uno. ¿No tienen conocimiento todos los que hacen iniquidad, que devoran a mi pueblo como si comiesen pan y a Dios no invocan? Allí se sobresaltaron de pavor donde no había miedo, porque Dios ha esparcido los huesos del que puso asedio contra ti. Los avergonzaste, porque Dios los desechó. Oh, si saliera de Sión la salvación de Israel. Cuando Dios hiciere volver la cautividad de su pueblo, se gozará Jacob y se alegrará Israel. Gracias al Señor, tanto el Salmo 52 como el Salmo 53 habla de la insensatez del necio, la maldad de los hombres, en contraste de aquellos que confían en el Señor. Dios recompensa a aquellos que confían en Él. Él premia la fidelidad. Padre, gracias por tu palabra. Gracias, Señor, por este momento tan hermoso donde podemos compartir con esta audiencia. Que tu palabra corra y sea glorificada en medio de tu pueblo. Que tú levantes al caído, restaures, Señor, vidas y hagas obras portentosas en medio nuestro. Tú eres el Dios que nos cuida, el Dios que estás atento al clamor nuestro. Como dice tu palabra, clama el justo y Jehová oye. Gracias te damos, Señor. En el dulce y poderoso nombre de Jesús. Amén.

0: Bien, vamos de inmediato con nuestros oyentes. Vamos con nuestros oyentes y vamos a leer las peticiones. Si usted tiene algún motivo de oración, quiere que oremos, tiene alguna petición de oración, para la lista de oración, vamos a estar orando. Aquí nos están pidiendo oración por la salud de la hermana Omelia Ramírez, esposa del pastor José Reyes, desde Lawrence, Massachusetts. Así que oremos por Omelia Ramírez, por salud, que la mano de Dios esté con ella. También vamos a presentar a nuestro hermano Franklin, el hermano de Elizabeth. Él está ingresado, él está en el hospital de aquí de Naso, y oremos por él, oremos por su salud, que el Señor pase su mano sanadora de misericordia sobre su vida. 829-836-0088. Si usted tiene alguna petición de oración, quiere que la presentemos delante del Señor, comuníquese con nosotros, porque este es el día que hizo el Señor. No hay nada imposible para nuestro Dios. Adelante.
1: Buen día, mi amado pastor Jonathan, es tú y todos los radios teleaudiencia de Levántate Temprano, una cita con Dios al pie de la cruz, dándole gracias al Señor por su fidelidad, su misericordia, por un día más. Y también doy gracias por mi vida, por la oportunidad que el Señor me dio de estar en medio de ustedes y de mi familia, porque el sábado tuve un accidente de tránsito donde el conductor se pasó la luz roja. Y nada, el Señor heme aquí, preservó mi vida, gracias a Dios. Lo único que tuve fue golpes, no tuve fractura. Ambos vehículos se desbarataron, pero gracias a Dios y la mano del Señor, que mandó sus ángeles allí a guardar mi vida, estoy en medio vuestro. Así que gracias por eso. Y como siempre, la salvación de mis hijos, Kelvin y Kevin, y la esposa de mi hijo, Nicole, que el Señor sea con cada uno de ellos. Dios le bendiga y gracias por sus oraciones.
0: Oh, Kirsi Casado. Hermana Kirsi, wow, no sabía eso. Bueno, que el Señor, dale gracias al Señor, ¿verdad? Porque lo material se recupera, pero gracias a Dios que guardó de tu vida. Hay tantos conductores imprudentes. Mire cómo se llevó la luz en rojo y provocó ese grave accidente. No están pensando en los demás, solamente están pensando en ellos, en llegar temprano o llegar rápido a su destino, y no quieren perder ni un minuto, ni un segundo quieren perder. Qué triste, qué lamentable, cuánta imprudencia. Pero gracias a Dios que siempre preserva a sus hijos. Señor, gracias por la vida de Kirsi, Dios mío. Gracias, Padre, porque tú la has librado, Dios, en este accidente que tuvo, donde su vehículo se vio afectado, Señor. Pero gracias porque tú eres un Dios que tiene misericordia, que preserva a aquellos, Señor, que confían en ti. Gracias, Señor, por la preservación, el cuidado que tú tienes hacia esta familia de nuestra hermana Kirsi, que siempre ya está pidiendo por sus hijos tu protección y tu cuidado. El pastor Rafael Díaz, la iglesia ya, Señor, que tú le sigas sosteniendo, ayudando, guiando, dándole sabiduría en todo. Gracias te damos, Señor, en el nombre de Jesús. Amén. Vamos a continuar con nuestros oyentes. El número es 829-836-0088. Si usted desea comunicarse, si tiene algún motivo de oración, puede hacerlo por esa vía. Adelante, buenos días.
2: Buenos días, buenos días. Mis hermanos, levántate tempranos. Aquí a los pies del Señor. es, mis hermanos, pido oración. Es como quien dice, bueno, yo estoy pidiendo oración para que el Señor sea glorificado, si es su voluntad. Nosotros no tenemos casa, estamos pidiendo. Mi hermana vive allá en los Estados Unidos, en Las Vegas, Nevada. Y ella me ha dicho de unas casas que busque por aquí. Bueno, hemos encontrado, yo encontré una, mi hijo encontró una por aquí cerca de la iglesia donde yo pertenezco, que eso es lo que yo más estoy buscando, para no tener que cambiar iglesia. Y tenemos una cerca por aquí, próximo. Y hoy se van a reunir, llamamos a la licenciada ayer, hoy se van a reunir un grupo. Yo no voy a poder ir porque tengo algo que hacer, pero ya ellos nos mandaron las casas, un video, nos ha gustado muchísimo, y para que el Señor abra puerta, porque necesitamos, si es su voluntad, si es la voluntad del Señor, que nosotras consigamos esa casa que le están vendiendo. Yo pido oración por eso, para que el Señor se glorifique y abra puerta.
0: Amén.
2: Antes todo, que el Señor abra puerta para que mi hermana pueda comprarla. Así que le pido fuertemente esa oración. Pues ya ustedes saben, mis hermanos, Dios me lo bendiga a muchos.
0: Amén. Gracias, mi hermana Ana Luisa Mercado Reyes. Padre, mira a tu hija que está pidiendo tu dirección. No quiere tomar decisiones a la ligera, al ojo por ciento. Quiere, Señor, tu guianza. Ayúdale, Dios mío. Dale sabiduría, Señor, y dirección para que tu hija pueda tener un techo, su hermana pueda adquirir esta casa. Si es tu voluntad, Señor, que sea de esta manera. Glorifícate, tú tienes maneras de cómo obrar. Y glorifícate, Señor, en el nombre poderoso de Cristo. Amén. Amén. Bueno, ahí está también nuestra hermana Candy Rosales, la familia Rosales, ahí al pie de la cruz. Dice, buenos días, yo doy gracias a Dios. Quiero vivir cada día, un día a la vez, porque solo el Señor conoce todo. Amén. Señor, te pido por nuestra hermana Candy, la familia Rosales. Gracias, Señor, por sus vidas, que tú sigas fortaleciéndole. Mira, amado, sus hijas, sus hijos, guárdale, Señor. Guarda a Henry, donde quiera que esté, su entrada y su salida, las gemelas. Padre Santo, y que tu misericordia esté, Señor, tu protección, tú envíe tus ángeles alrededor de esta familia y le sigas cubriendo. Y que tú nos ayudes, como decía nuestra hermana Candy, a nosotros depender diariamente de ti. Señor, que vivamos un día a la vez. Oh, Señor, porque el futuro está en tus manos. Y tú has perdonado también nuestros pecados pasados por tu gran misericordia. Señor, gracias porque tú eres un Dios bueno. En el nombre de Jesús. Amén. Bien, Alexandra está pidiendo la oración por su hogar. Pide la oración por su matrimonio. Aquí está Susana Montero. Vamos a estar orando por Susana Montero, por sabiduría y provisión de lo alto. También nuestra hermana Gildalia Cuevas dice, oremos por un trabajo para mi nieto Daniel que le permita congregarse. Él trabaja más de 12 horas y no puede congregarse porque trabaja bien retirado de su casa, a una hora de distancia. Imagínese, 12 horas de trabajo más una hora de ir y una hora de venir. ¿Cuántas horas son? Es muy fuerte que el Señor le provea eso, que Dios tenga misericordia y le provea. El Señor lo puede hacer. Él sí puede. Clara Elena está pidiendo oración por un empleo para su hijo Randy, que sale a las 2 de la madrugada, que él sea el Señor proveyéndole un mejor empleo. Aquí está también nuestro hermano Clemente. Clemente está pidiendo oración por sus hijos para que Dios esté obrando el milagro de salvación en ellos, ya que todavía no conocen al Señor. Dice orar también por el pastor Jonathan, su familia y por este programa. Amén. Muchas gracias. Aquí está la hermana Clara Elena. Dice que también oren por un trabajo para ella, que Dios le provea un empleo. Leda Margarita dice, por favor, pido oración porque tengo problemas de circulación en mis piernas. Me duelen mucho. Ya encontré un médico vascular cerca de la zona. Por favor, oren por este motivo. 829-836-0088. Buenos días.
3: Buenos días, familia de Levántate Temprano. Buenos días, Pastor Jonathan. Que la paz de Cristo esté con ustedes. Pues, Pastor, que Dios le bendiga sus el ministerio que Dios le ha entregado. Pues, que Dios bendiga a todos los pastores, a su esposa Chani, a todo el que de una manera u otra pues pone la voluntad en Dios para ayudar a esta hermosa obra. Ruego en el nombre de Jesús que Dios le siga dando fortaleza, pues supla en el nombre de Jesús. Pues yo en esta mañana pues pido la oración por el año escolar que inició ayer aquí en algunas escuelas de la República Dominicana, y pues que Dios ayude a nuestros hijos a poder llegar bien, poder estar en un año escolar sano. El Señor lo proteja donde quiera que estén. A los niños que todavía no han podido ir porque no han tenido el uniforme o algún útil escolar que les falta, que el Señor supla y que el Señor se glorifique en que se haga su voluntad donde quiera, que se exponga la educación, que Él sea entonces el centro, Pastor. La materia de como le decían antes, religión, que ahora le dice moral y cívica, y pues que Jesucristo y la palabra de Dios sea el centro en cada escuela. Que la paz de Cristo esté con ustedes, mis hermanos. Elina Veras.
0: Gracias, Elina Veras, que así sea, que el Señor obre por su gran misericordia. Por acá nos escribe nuestro hermano Lenín Lara. Vamos a orar por su salud. Que el Señor pase su mano sanadora. También Gibelis está pidiendo oración por su hogar, por el sustento de sus hijos. Que sea el Señor proveyendo, abriendo puertas abundantemente. Vamos a orar también por nuestra hermana Betty Liz, allá en Miami. Que el Señor la siga guardando en su entrada y su salida, protección para ella y su familia. Arnaldo desde Los Frailes también está reportando sintonía. Nuestro hermano Edwin Cárdenas dice, pido oración por mi matrimonio, ya que últimamente hemos tenido algunos problemas. Oremos por el matrimonio de Edwin. Por acá Noemí desde Villa Tropicalia también está dando gracias a Dios, porque para siempre su misericordia. Dice Carmen Micam, aquí presente con ustedes. Nuestra hermana Xiomara de Chan, buenos días.
4: Buen día, Pastor. Dios les bendiga a usted y a los suyos. Yo pido la oración por salud física y espiritual.
0: Amén. Xiomara de Chan está pidiendo salud física y también espiritual. Buenos días.
5: Buenos días, su hermano Carlos Pérez de este lado. Dios le bendiga a cada uno de los hermanos que están ahí en la radio escucha. Especialmente quiero mandar un saludito, que mis oraciones siempre están hacia él, a mi hermano Jorge Vaca. Mi hermano Jorge Vaca y yo nos estamos escribiendo de vez en cuando, mandándonos unos saludos especiales y también estamos intercediendo él por mí y yo por él. Así que un saludo especial para él. Mi amado hermano, llegó el momento de decirle que ya mis documentos comenzaron a salir, gracias a Dios. Así que ya estamos haciendo los 6 pasos y vamos a presentar esto al Señor para que el Señor sea Él dirigiéndonos y proveyéndonos, porque es mucho dinero que se va y la situación económica no está muy fácil. Así que la gente que vive en Estados Unidos, que tiene su trabajito, yo necesito trabajo, necesito Fidavi, necesito esto, así que estoy a su orden. Y cualquier cosa que personas que me necesiten para trabajar, cualquier cosa, yo estoy a disposición. Ya comenzamos a hacer los documentos y esto es rápido, fácilmente de aquí a diciembre estamos allá. Pero el Señor tiene que proveernos porque somos 4 y usted sabe el dinero que se va. En realidad no estábamos preparados económicamente. Yo tenía un dinero y me clonaron una tarjeta. Pero el Señor me provee, el Señor me proveerá. Yo lo sé que sí, yo estoy trabajando todavía y estoy picando en mi vidriecito. Pero usted sabe que sea mucho dinero para que el Señor me provee. Así que, amados hermanos, ya ustedes saben, el hombre de los camiones, que se prepare, que voy para allá, si Dios quiere. Voy a venir, Lara, que me ponga a lavar, a quitarle el concón a los calderos allá en el restaurante. Así que ya ustedes saben, los quiero y los amo. Bendiciones, mi hermano.
0: Hermano Carlos Pérez, tremendo. Que el Señor te bendiga, Carlos. Muy bien. Vamos a estar orando por ti. Que el Señor te abra puertas. Dios nunca desampara a sus hijos. Sí, sabemos de que siempre el Señor es paciente y provee. Él provee. Por situaciones apretadas que uno atraviese, el Señor siempre trae una salida. Siempre trae una salida. Así que Lenín, ya tú sabes, dice el hermano Carlos Pérez, que quiere pelar los plátanos, las yucas y el concón ahí contigo. Bueno, gloria a Dios. Buenos días, adelante.
6: Buenos días, Pastor Jonathan, bendiciones, dándole gracias al Señor por esta mañana, por su misericordia, por su amor. Sigo orando y pidiendo la oración por los niños, por los jóvenes, ya que muchos entraron ayer a la escuela y muchos entran el 10 de septiembre, 8. Amén, muchas bendiciones a todos.
0: Amén, gracias Marilyn desde New York. Por acá nuestra hermana Carmen Fernández está pidiendo oración por la salvación de sus hijas. Por favor, oren por ella. La hermana Santa Reynoso dice que oren por el matrimonio de su hijo Juan Alberto, por su matrimonio, ya que ha habido algunas situaciones ahí. Por acá nos escribe Marcela desde Canadá. Dice, pido oración por Elena, que le diagnosticaron esclerosis múltiple. Por favor, oren por Elena, que Dios tenga piedad de ella. Oh, Señor. Aquí está Ana Janet Ramírez desde Venezuela, en sintonía con nosotros. Que el favor de Dios sea contigo. Buenos días. Adelante.
7: Muy buenos días, familia de Levántate Temprano. Le doy infinita gracias a Dios porque pues ayer mi hija iba para el trabajo en una moto y desafortunadamente un carro de esos azules, la encerró. Y la empujó, la accidentó y el tipo siguió de largo, ni se asomó a mirar a ver qué le había hecho a ella ni nada. Le doy gracias a Dios porque le conservó su vida. está magullada, gracias a Dios. Bueno, la moto la volvió una nada, pero ella está bien. Gracias, Señor, gracias porque me conservo la vida de mi hija y está viva, no le duele nada. Pues sí le duele, está magulladísima y no está fracturada ni nada, eso es lo más importante. También pido oración para que mi hija y mi nieto se acerquen a ti, Señor, se enamoren de ti, sean tus servidores, que proclamen tu evangelio, que te busquen, que tengan sed de ti. Te pido de corazón, Señor, por la conversión de mi familia completa y fortaleza espiritual, Señor. A ti la honra y la gloria, Padre amado. Gracias por todo. Amén.
0: Amén, amén. Recuerde que estamos anotando cada petición, cada motivo de oración lo estamos anotando. No solamente oramos en este programa, sino durante el día, nuestras oraciones personales, clamamos al Señor por cada petición presentada en este programa. La hermana Joanna desde Brisa del Este está pidiendo oración por fortaleza de su familia y por su salud. Amén. Por acá nos escribe nuestro hermano Jorge Vaca, ahí en sintonía también con nosotros. El hermano Gustavo Linares está pidiendo oración por él, por su familia y los negocios, que sea el Señor proveyendo todo lo necesario. Aquí está pidiendo oración también la hermana Janet. Dice, ruego que me sigan ayudando con sus oraciones por Miguelito, mi sobrino que tiene cáncer. Oren por Miguelito, que la misericordia de Dios esté sobre su vida. Bernarda Céspedes desde La Caleta dice, por mi hija Nilset, que le salió una masa en la mama y les van a hacer una biopsia para que Dios tenga misericordia. Si es su voluntad, todo salga bien. Amén. Vamos a la siguiente. Buenos días. Adelante.
8: Buenos días, hermanos, pastor. En esta mañana quiero, por favor, pedir oración por mi sobrino Pablo. Hoy está cumpliendo un año más de vida, por la misericordia de Dios. Y él está lejos del Señor. Es una persona muy exitosa, ha tenido muchos logros en su vida, logros profesionales, pero no tiene a Dios en su corazón. Y mi pedido es que por favor nos apoyen en oración. Él está muy metido con una secta y pido por salvación de su vida. Para Dios no hay nada imposible, no hay corazón duro y Él está con los masones, Él es masón. Y nuestro pedido es que Dios lo arranque de ahí, de las garras del enemigo. Él ha escuchado de niño la palabra de Dios, es más, él iba conmigo a la iglesia. Mi hermano también no está yendo a una iglesia, no está, es más, se apartaron del Señor con toda su familia. Nosotros nos llevamos muy bien, somos muy cercanos, pero lo que nos duele es que están lejos del Señor. Y anoche estuvimos en un velatorio de una persona muy, muy cercana. Y una vez le preguntó a mi hermano dónde estaba, si estaba asistiendo a la iglesia. Y le dijo, sí, le dijo, pero como para huir de la pregunta, ¿no? Entonces, varias veces ya yo les pedí oración por él, por su salvación. Mi hermano se llama Jorge, pero ahora su hijo, Pablito, él es el que está cumpliendo un año más de vida. Él es ya piloto civil, tiene ya como 3 o 4 profesiones, ha estudiado mucho, pero bastante exitoso, como les dije, pero no es nada, ¿no?, sin el Señor. Así que como en la lectura de hoy, ¿no?, dice el necio, en su corazón no hay Dios. Y realmente que el Señor lo saque de esa necedad, que el Señor lo traiga salvación a él, toda la familia. Oramos por eso, ¿no? Pero Dios tenga misericordia, tenga piedad de nuestra familia. Oramos por eso. Y bueno, hoy no quiero una canción de cumpleaños, solamente sus oraciones, hermanos, porque él no va a escuchar, ¿no? Pero por favor, las oraciones, sí, el Señor las va a oír. Y en breve que quisiéramos ver a toda nuestra familia a los pies de Cristo, ¿no? El Señor es bueno, misericordioso, todopoderoso, pero también soberano.
0: Amén.
8: En todo esto. Entonces pedimos su oración por este motivo el día de hoy. Bendiciones, paz del Señor a todos.
0: Es el mayor regalo que el Señor lo saque de esa confusión y tenga misericordia de su alma. Ahí está nuestra hermana Lili desde Bolivia en sintonía con nosotros. Nuestra hermana Evelyn Wallis desde Miami también. Rubén Rosario desde Laurel, Maryland. Nuestra hermana Mirta desde la Florida dice aquí en sintonía. Dios te bendiga. También está la hermana Ann Álvarez. Dice que una persona que está escuchando a través de YouTube se llama Soraima Torres desde Venezuela, está pidiendo oración. Amén. Dice, hermanos, pido oración por las familias de Guaira, de La Guaira, que fueron afectados y a pesar de que han pasado 2 meses, no han podido sacar los restos de los cuerpos de los escombros. Oremos por ese motivo. Wow, qué triste la situación allá en Venezuela. 829-836-0088. Dice, gracias al Señor por Aida, que ya está en su casa, aunque con muchos dolores. Una joven que tuvo un accidente en una moto hace 2 semanas, que estuvo en cuidados intensivos, pero ya está en la casa. Gracias a Dios. Así nos escribe la hermana Bernarda Céspedes. Buenos días, adelante.
9: Buenos días, buenos días. Dios le bendiga a todos mis hermanos. Buenos días, pastor. Espero que esté bien. Este día amanecemos hoy por la gracia del Señor. Sigue pidiendo oración por los enfermos, pidiendo oración también por esta situación económica que hay en este país. Pidiendo por salud mental. Amén. Dios le bendiga a todos.
0: Gracias, mi hermano Ramón López. Buenos días. Adelante.
10: Buenos días. Buenos días.
0: Buenos días.
10: En estos momentos, Jehová Dios nos da todo el amor para que mi familia, mis hijos y sean bendecido en este día que Jehová Dios nos permite ver. Que el Todopoderoso, el Creador de los cielos y la tierra, esté siempre al lado de la familia Gómez, los hijos, mi esposa y mis hermanos terrenales. Que Dios nos bendiga y que Dios nos proteja. Y por su misericordia, vemos un nuevo día más. Y nos declaramos sano en el nombre del Padre, del Hijo y del Espíritu Santo, para que quien le manda este mensaje siempre puede abrir su boca para bendecir y glorificar el santo nombre de nuestro Señor Jesucristo. Le damos gracias a Dios por la salud de Olimpia Hernández. Le damos gracias a Dios por la salud de Carmen Acosta. Le damos gracias a Dios por la salud de Jordi Stup. Le damos gracias a Dios por la salud de Jean-Louis Stup. Le damos gracias a Dios por la salud de Carmen Salen Stup. Le damos gracias a Dios por la salud de John Nathanael Stup. Le damos gracias a Dios por la salud del pastor Jonathan, para que él esté siempre firme y tenga siempre ese amor, y que el Espíritu Santo derrame lluvia de bendiciones. Le damos gracias a Dios por la salud de Sani Sánchez de Stup y por los hermanos que se levantan temprano aquí en República Dominicana y en todas las naciones donde se encuentran, y que Jehová Dios los impulsa a levantarse para que tengan una cita con Dios. También le damos gracias a Dios por la salud del pastor Anardo Tomás de Cuba, con su esposa y sus hijos. Y todos recibamos lluvia de bendiciones en este día maravilloso. Bendiciones de lo alto para todos y todas. Tengan un día bendecido. Gracias.
0: Amén, hermano querido, que el Señor sea contigo. Por acá nos escribe nuestra hermana María Escobar. Está pidiendo oración por su esposo, José Escobar. Vamos a orar por él, por su salud cardíaca. El jueves le hicieron un examen y salió con un fallo cardíaco. Así que oremos al Señor. Mañana tienen cita para que Dios le dé sabiduría a los médicos en ese sentido. 829-836-0088. Vamos a continuar orando. Wendy Lora desde Detroit dice que ella está unida en oración por cada petición. Este espacio tiene una hora y son muchas peticiones, entonces no alcanza el tiempo para orar por cada petición de manera particular en una hora. Entonces nosotros lo que hacemos es que tomamos la lista de oración y oramos tanto en el programa, pero también oramos durante el día. Si usted tiene un espacio a las 3 de la tarde, a las 4, tiene un espacio en la noche, usted tiene la lista de oración y usted puede orar por esa lista. Si quiere que le comparta la lista, escríbame, envíeme la lista. La hermana Elizabeth Bonilla la envía al grupo, pero si usted necesita la lista de oración, también se la enviamos para que usted esté orando de manera ya más específica por cada persona que llama. 829-836-0088. Seguimos nuestros oyentes en este día, en el día que hizo el Señor. La hermana Miriam está pidiendo oración por sus hijos, por salvación. Amén. Que así sea. Buenos días, adelante.
11: Buenos días, gracias y paz, hermano, a todos. Agradecido del Señor que nos da un día más. Un poco todavía adormecido, acabo de levantarme. Pero gracias a Dios que me da tiempo de comunicarme con la vasta audiencia. Bendiga a la familia de Pastor Jonathan y la de cada uno de nosotros, cada radio oyente, que el Señor pues lo bendiga y le dé un día lleno de paz, tranquilidad, pero sobre todo de la cobertura espiritual del Señor. Dios le bendiga a todos.
0: Amén, mi hermano Jesús Siriaco desde Higüey. Que el favor de Dios sea contigo. Aquí la hermana Kirsi, seguir orando por ella, por ese accidente que tuvo. Gracias a Dios, el Señor le preservó su vida, aunque ha tenido algunos golpes y moratones, pero está preservada por la misericordia de Dios. Aquí nos escribe la hermana Iris Ogando, dice, unida en oración por cada petición de los hermanos. La hermana Gildalia dice, me manda por favor la lista de oración para orar por esas peticiones. Amén. Vamos a estar orando en este día, confiando de que el Señor obrará. La hermana Hilda desde San Tomás está pidiendo por sus hijos. El hermano Uraldin Vázquez, también oramos al Señor por él y su familia. La hermana Claudia Casilla está pidiendo oración por su familia. Nuestra hermana Marcela Medina, seguir orando por ella y su familia. El doctor Henry Reyes, orar para que el Señor siga abriendo puertas. La hermana Magalis, también seguir orando por ella, por protección para la familia. Orar también por este año escolar que comienza, para que el Señor guarde y preserve a cada uno de los muchachos que van a la escuela, a las universidades, que el Señor les preserve. Vamos a orar. Únase con nosotros en oración. La oración eficaz del justo tiene mucho poder. Bendito Padre Celestial, delante de tu presencia estamos, Señor. Oh Dios, nuestra mente es limitada. Señor, nuestras palabras quedan cortas para expresar tu grandeza y poder. Cuán poderoso eres, Señor. Sabemos de que no hay nada imposible para ti. Que allí donde no llega el hombre, tú tienes poder para llegar y obrar. Señor, extiende tu mano de misericordia sobre cada una de estas peticiones, las cuales ya tú conoces, pues aún no está la palabra en nuestros labios, y aquí tú la sabes toda, Señor. Padre, cuán grande es tu misericordia en toda la tierra. Por eso los hijos de los hombres se cobijan bajo la sombra de tus alas, confiando de que tú obrarás. Padre, ten piedad. Señor, despliega tu poder, sanando, libertando, restaurando, trayendo esperanza. Tú eres el sanador, tú eres el médico por excelencia. Ten misericordia de nuestro hermano José, sus pulmones, su corazón, todos sus órganos vitales están en tus manos. Ten misericordia de Franklin allá en el hospital. Ten piedad de él, Dios mío. Ten piedad de él, Señor, levántalo. Restaura su vida, su salud, en el nombre de Cristo. Ten piedad, Señor, Dios mío, de cada una de estas peticiones. Nuestra hermana Kirsi, con este accidente, pasa tu mano sanadora. Nuestra hermana Dalgisa Adams, su hijo que ha estado muy mal, Señor, pasa tu mano sanadora. Mira también, ella está pidiendo por fortaleza, necesita fortaleza. Quiero pedirte por Joanna Michelle. Señor, dice que quiere tratarse porque lleva mucho tiempo sufriendo de insomnio, de ansiedad, y que tú obres, Señor, en su vida, Dios, por tu gran misericordia, Padre, por tu gran misericordia. Ten piedad, ten piedad. Obra en cada petición, Señor. Yo sé que tú no te olvidas de tus hijos. Yo sé que tú estás ahí cercano a los quebrantados de corazón. Yo sé que tú salvas a los contritos de espíritu, de aquellos que claman a ti día y noche. Aquí estamos, Señor, separados de ti nada podemos hacer. Tú eres nuestra única esperanza. Y obra, Señor, conforme a tu voluntad y a tu propósito. En el nombre de Jesús. Amén y amén. Amén. Bien, vamos. Ya vamos a pasar a la con el pastor Freddy después de esta

tierra. La descendencia de Caín y de Set, primero y tercero de los hijos de Adán, tomaron lugar protagónico. De Set se levanta un linaje piadoso, quien, deslumbrado a la imponente belleza de las mujeres, escogen entre todas y se unen en matrimonio. Y estas relaciones trajeron como fruto una generación marcada por la corrupción y la violencia. En los días de Noé, la humanidad vivió tiempos verdaderamente peligrosos. La violencia se desató sin control y la maldad se extendió de forma inimaginable, trastornando la tierra y su sociedad. Dice la Escritura en Génesis 6:5, y vio Jehová que la maldad de los hombres era mucha en la tierra y que todo intento de los pensamientos del corazón de ellos era de continuo solamente el mal. En una generación plagada de gran maldad, Dios otorga su gracia y levanta a Noé, y de él, dice Génesis 6:8, pero Noé halló gracia ante los ojos de Jehová. Analicemos la historia. En primer lugar, la maldad en los días de Noé. Noé nace en medio de días difíciles, donde el carácter de la humanidad está dominado por la maldad. Génesis capítulo 6 describe este tiempo como una era de gran degeneración moral y violenta. Hombres piadosos se unieron en matrimonio con mujeres no creyentes. Esto produjo una generación de matrimonios mixtos cuyos hijos crecieron marcados por la violencia y dejando una huella de agresión y muerte en toda esa generación. He decidido el fin de todo ser porque la tierra está llena de violencia a causa del hombre. Cada ser humano voluntariamente corrompió su camino practicando una profunda degradación moral. La consecuencia de esta degradación nos afecta duramente hasta el día de hoy. El corazón del hombre se inclina al mal. Y en Efesios capítulo 2, verso 1, esta condición lo deja espiritualmente muerto en delitos y pecados. El hombre sin Cristo, al igual que en los días de Noé, está separado de Dios. En segundo lugar, Noé, hallado por la gracia de Dios. Antes de los detalles del diluvio, la Biblia menciona que Noé halló gracia ante los ojos de Dios. La gracia de Dios es un favor inmerecido que viene al hombre de parte del Señor. El Señor otorga su gracia libre y voluntariamente. Nunca es la respuesta a méritos o esfuerzos humanos. La gracia es un regalo soberano de Dios que transforma nuestro corazón, renueva nuestra voluntad y nos inclina hacia Dios. Luego de hallar esa gracia, Noé fue declarado justo por Dios. En medio de esa generación mala, perversa y corrupta, Noé caminó de la mano con Dios y siempre mantuvo su comunión íntima y constante. Con seguridad, Noé, con su testimonio, impacta la vida de sus hijos. Recordemos que el juicio del diluvio llegó con previa advertencia. El pecado fue juzgado y los impíos fueron destruidos. Al momento de que aquella generación comprobó la veracidad del mensaje de Noé y al instante de cerrarse la puerta, es probable que con desesperación aquella multitud gritó: ¡Abre la puerta, Noé! ¿Qué aprendemos de esta historia? Número 1. La gracia de Dios actúa antes de la manifestación de cualquier mérito humano. Dios transforma el corazón aún antes de que nosotros busquemos su rostro. Número 2. Padres, es posible criar hijos piadosos en medio de esta perversa generación. Número 3. Somos llamados a pregonar el mensaje del Evangelio de Jesucristo.
Estamos viviendo días y

0: similares a los días de Noé. Pero Noé halló gracia ante los ojos de Jehová.
1: Gracias, Pastor Freddy Toledo, por compartir con nosotros la reflexión de hoy. Y gracias a ustedes por su fiel sintonía. Si Dios así lo concede, estaremos mañana a las 6 de la mañana en una cita con Dios, de lunes a viernes, este programa En Clamor a Nuestro Dios. Que el Señor te bendiga.
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1: Día 15. Mi objetivo de vida. Morir para vivir. Parte 6. Entonces Pedro comenzó a decirle: He aquí, nosotros lo hemos dejado todo y te hemos seguido. Jesús dijo: En verdad os digo, no hay nadie que haya dejado casa, o hermanos, o hermanas, o madre, o padre, o hijos, o tierras, por causa de mí y por causa del Evangelio, que no reciba 100 veces más ahora en este tiempo, casas, y hermanos, y hermanas, y madres, e hijos, y tierras, junto con persecuciones, y en el siglo venidero, la vida eterna. Marcos 10, 28 al 30. Si le ofreces a un niño de 3 años un helado o una tarjeta de crédito con la cuenta repleta de euros, ¿qué es lo que va a elegir? No hace falta ser profeta para saber la respuesta, ¿verdad? Pero la pregunta más profunda es, ¿por qué? ¿Por qué elige el helado cuando se le está ofreciendo un tesoro 100 veces superior? Su problema es similar al nuestro. Ni el niño ni nosotros tenemos la capacidad de ver el valor de lo que se nos ofrece. Desafortunadamente, nos conformamos con muy poco. Como ha escrito C.S. Lewis, el Nuevo Testamento habla por extenso de la renuncia a uno mismo, pero no como un fin en sí mismo. Nos dice que nos neguemos a nosotros mismos y tomemos nuestras cruces para poder seguir a Cristo. Y casi todas las descripciones de lo que acabaremos encontrando si lo hacemos contienen una llamada al deseo. Si en la mayoría de las mentes de hoy en día acecha la idea de que el deseo de nuestro propio bien y la ferviente esperanza de disfrutar de él son malos, me permito sugerir que dicha idea se ha deslizado en ellas gracias a Kant y a los estoicos, y que no forma parte de la fe cristiana. Es más, si consideramos las patentes promesas de una recompensa y la asombrosa naturaleza de las promesas que contienen los evangelios, da la impresión de que al Señor nuestros deseos no le parecen demasiado intensos, sino demasiado débiles. Somos criaturas con un corazón poco entusiasta, que pierden el tiempo con la bebida, el sexo y la ambición, cuando lo que se les ofrece es una felicidad infinita. Como un niño ignorante que quiere seguir haciendo pasteles de barrio en un suburbio porque es incapaz de imaginar lo que significa la oferta de unas vacaciones junto al mar. Nos conformamos fácilmente con cualquier cosa. ¿A quién le resulta atractivo sufrir 100 veces más que la persona promedio? No es un buen eslogan para una campaña publicitaria, ¿verdad? No, no lo es. Hasta que reflexionas en el valor que debe tener lo que se te ofrece para hacer semejante proposición. El niño de 3 años no puede ver el valor de una tarjeta. Nosotros no podemos ver el valor de Jesús. Todos estamos dispuestos a sufrir por aquello que valoramos. Vamos al gimnasio para estar saludables y vernos bien. Ahorramos para salir de vacaciones e invertimos una gran cantidad de horas estudiando porque queremos aprobar un examen. Todo lo que vale cuesta. Como vimos ayer, Pedro estuvo dispuesto a experimentar el máximo de los sacrificios por causa de Jesús, su propia muerte. Llegará el día en que podrás hacer esto, fueron las palabras proféticas de Jesús en Juan 21, 18. Pero presta atención a las palabras debajo de las palabras. Al hacer esta afirmación, ¿qué está diciendo Jesús acerca del corazón de Pedro? Piénsalo. ¿Recuerdas el contexto? Jesús le había preguntado: Simón, hijo de Juan, ¿me amas más que estos? ¿Captas el mensaje implícito? Permíteme parafrasearlo. Pedro, a lo largo de tu vida irás creciendo más y más en aprecio de mi persona, y cuando llegues a tus últimos días, tu apreciación de mi valor será tan grande que estarás dispuesto a dar tu mismísima vida por amor a mi persona. ¿Sabes cómo se llama este proceso? Santificación. ¿Qué es la santificación? Santificar es separar. En este caso, es ir poco a poco separando, desplazando o intercambiando lo que amo. Es lograr que mi corazón, voluntaria y gozosamente, se deleite al disminuir su aprecio por otros valores y al aumentar su aprecio por Cristo. Es que cambie mi escala de valores. Ahora, ¿qué es lo que haces si realmente amas a un niño que está felizmente jugando con el barro? Le quitas el barro, lo haces sufrir. ¿Cuál es la respuesta de un niño al que le quitan lo único que conoce? Incomprensión, enojo y dolor. ¿Cuál es la alternativa? No hacerlo sufrir. Pero paradójicamente, no hacerlo sufrir es no amarlo. Es no ofrecerle aquello que es más valioso y puede hacerlo feliz. ¿Eres capaz de ver ahora por qué los cristianos estamos dispuestos a sufrir 100 veces más que la persona promedio? Lo hacemos por fe, porque entendemos que cuando Dios nos quita el barro, nos está ofreciendo el océano. Para orar y meditar a lo largo del día. Acepto que Dios arranque aquellas cosas que amo demasiado y que son placeres menores, con el objetivo de obtener a aquel que realmente quiero amar y cuyo gozo supera toda oferta.
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0: Queridos amigos, qué bendición volver a encontrarnos alrededor de la palabra del Señor. Hoy tenemos delante de nosotros un versículo lleno de verdad, de ternura y de esperanza. Es un texto que nos deja ver no solamente lo que Jesús hizo, sino cómo es su corazón. El texto se encuentra en Marcos 6:34 y dice: Y salió Jesús y vio una gran multitud, y tuvo compasión de ellos, porque eran como ovejas que no tenían pastor, y comenzó a enseñarles muchas cosas. Hoy vamos a hablar del corazón de Cristo para la gente cansada, tal vez como vos o como yo.
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0: A veces, en medio de la rutina, uno puede llegar a pensar que Dios mira nuestra vida con distancia, ¿verdad? Como si viera nuestras cargas, pero no se involucrara tanto. Como si supiera que estamos cansados, pero que no se conmueve. Bien, este versículo nos dice exactamente todo lo contrario. Aquí nos muestra a un Salvador que ve, que siente compasión y que se acerca para pastorear. Para comenzar, imaginemos una terminal que se encuentra llena de gente. Muchos van y vienen, algunos apurados, otros preocupados, otros tal vez con el rostro cansado. Y en medio de esa multitud, pensemos en una niña pequeña que se soltó de la mano de su mamá. Ella está rodeada de personas, pero se siente sola. Hay mucho movimiento, pero no hay dirección para ella. Hay mucha gente alrededor, pero no hay nadie guiándola ni cuidándola. Y eso le produce angustia. Así es como muchas personas viven hoy, rodeadas de información, de voces, de actividades o de responsabilidades, pero por dentro, sintiéndose como ovejas sin pastor. Y eso fue exactamente lo que Jesús vio. Comencemos a desglosar el versículo de hoy. La primera parte dice: Y salió Jesús y vio una gran multitud. Jesús dice que vio. No es que miró por encima, ni mucho menos pasó de largo, ni tampoco que observó con indiferencia, sino que él vio a la multitud. Y esto ya es profundamente consolador, porque a veces el dolor más grande no es solo lo que uno está pasando, sino la sensación de que nadie lo ve, nadie te ve, nadie ve tu lucha interior, nadie ve tu cansancio emocional. Nadie ve esa preocupación que llevas adentro, ni el esfuerzo silencioso que haces cada día. Pero ¿sabes algo? Jesús sí ve todo. Él ve al padre que está cansado, a la madre preocupada, al joven que está confundido o al anciano que se siente solo. Y también al creyente que está luchando por seguir adelante. Es bueno saber que no eres invisible para Cristo. Y eso ya es una gran esperanza con el cual comenzar el día. La otra parte del texto dice: no solo vio, sino que tuvo compasión de ellos. Y aquí vemos el centro del versículo. Jesús no solo ve, sino que también se conmueve. La palabra compasión en los evangelios no habla de una lástima superficial. Habla de una emoción que es profunda, entrañable y poderosa. Es el corazón de Cristo moviéndose hacia la necesidad humana. Qué diferente es esto de muchas miradas humanas, ¿verdad? A veces las personas ven, pero juzgan, critican, se cansan, se alejan. Pero Jesús no hace eso. Cuando Él vio a esa multitud, no dijo qué molestia, qué problema o qué gente difícil, sino que más bien tuvo compasión. Y eso sigue siendo verdad en el día de hoy. Así que tal vez tú mismo te has sentido una carga para otros, o tal vez pudiste pensar Estoy demasiado roto, demasiado fallado. Ya he sido demasiado débil. Pero es bueno recordar que el corazón de Cristo no se endurece frente a la necesidad sincera, sino que Cristo sigue teniendo compasión de los cansados, de los que están confundidos, de los débiles. Y la cruz es la prueba definitiva de esa compasión. Porque Jesús no solo sintió compasión desde lejos, sino que Él se entregó por nosotros. La compasión de Cristo lo llevó hasta el Calvario. Así que es bueno que volvamos a escuchar lo que dice el texto de hoy. Y salió Jesús y vio una gran multitud y tuvo compasión de ellos, porque eran como ovejas que no tenían pastor, y comenzó a enseñarles muchas cosas. La otra parte del texto dice, porque eran como ovejas que no tenían pastor. Aquí Jesús describe la condición espiritual de aquella gente. No dice que eran malos en primer lugar. Tampoco dicen que eran insoportables, sino que eran ovejas sin pastor. Y esa es una imagen muy poderosa. Una oveja sin pastor está totalmente desorientada. Está expuesta, está vulnerable, no sabe bien hacia dónde ir ni qué hacer. Y si somos sinceros, muchas veces nosotros también nos sentimos así, ¿verdad? Con tantas decisiones que tomar, con tantas voces alrededor y con tanto ruido en nuestro interior. A veces uno no sabe bien cómo seguir. Puede haber trabajo, familia, actividades, pero aún por dentro uno se puede sentir sin dirección correcta. Y aquí es donde está la esperanza. Jesús vino precisamente para ser nuestro buen pastor. No vino solo a perdonar pecados, aunque ciertamente lo hizo en la cruz. También nos vino a guiar, alimentar, a proteger y a conducir a nosotros que somos su pueblo. Porque Él no nos deja a la deriva. Está con nosotros en nuestras situaciones más difíciles. Y la última parte del texto de hoy dice que comenzó a enseñarles muchas cosas. Y llegamos acá a un momento hermoso, ¿no? ¿Qué hizo Jesús con su compasión? Es la pregunta. El texto dice que les habló, que les enseñó, porque Cristo sabe que la gente no necesita solamente emoción, sino que necesita verdad. No necesitamos solo sentirnos mejor por un momento. Necesitamos una palabra firme que ordene nuestra alma. Y eso sigue siendo así en el día de hoy. La voz de Cristo, por medio de su palabra, sigue pastoreando nuestros corazones. Cuando la mente está llena de ansiedad, Cristo se acerca y nos enseña. Cuando nuestro corazón está confundido, Cristo sigue enseñándonos. Y cuando el alma se encuentra débil, Cristo continúa con la enseñanza. Y lo hace porque su enseñanza no es fría ni es ajena. Es la enseñanza de un buen pastor. Es una verdad que nos dice con ternura y es una dirección con mucho amor. Qué hermoso que es pensar que Jesús no mira nuestra confusión y piensa, arréglense solos. Claro que no. Él más bien se acerca y nos comienza a hablar, porque su palabra trae paz a nuestra alma. Todo este versículo, hermanos, nos empuja hacia una verdad mayor. Jesús es el pastor que nuestras almas necesitan. En el Antiguo Testamento, Dios había prometido que vendría un pastor verdadero para su pueblo. Y en Cristo, esa promesa se cumplió. Él es el buen pastor, el que no huye cuando vienen los lobos, el que no abandona a la oveja débil, el que no explota a sus ovejas, sino más bien el que da su vida por ellas. Y eso cambia totalmente la manera en que vivimos cada día. Porque hoy no caminamos solos, no estamos librados a nuestra propia orientación. Nosotros tenemos un pastor. Y no cualquier pastor, tenemos a Cristo mismo, el buen pastor de nuestras almas. Entonces, ¿qué significa este versículo para hoy, para un día común con sus cargas normales? Significa varias cosas muy concretas. Que si hoy te sientes cansado, no te olvides que Cristo te ve. Si estás confundido, Él no te desprecia. Si te sientes débil, Cristo nunca se aleja. Y si te sientes sin rumbo, Cristo sigue siendo el buen pastor. Y también significa algo muy práctico. Hoy todos necesitamos escuchar la voz del pastor. No solo correr, cumplir, sobrevivir al día y cumplir con nuestras responsabilidades. Necesitamos dejar que Cristo nos hable a través de una lectura bíblica o de una oración sincera o en una pausa silenciosa donde podamos decir: Señor, guía mi corazón hoy. Querido amigo, querido hermano, quizás estés llegando en este momento con un corazón un poco disperso, tal vez cansado o desordenado. Entonces, deseo que este versículo sea un abrazo del cielo para ti. Jesús no mira tu vida con fastidio, más bien Él te mira con compasión. Antes de terminar, quiero que releamos el texto. Y salió Jesús y vio una gran multitud, y tuvo compasión de ellos, porque eran como ovejas que no tenían pastor, y comenzó a enseñarles muchas cosas. Deseo de corazón que hoy puedas recordar esto durante todo el día, que Cristo te ve, que Cristo se compadece de ti y que Cristo sigue siendo tu pastor. Y si tu alma está cansada, si tu corazón está confundido y si la vida se siente un poco desordenada, no estás fuera del alcance de su compasión. Al contrario, es justamente allí donde el buen pastor suele acercarse más a los suyos. Que el Señor te sostenga hoy, te guíe y te llene de esperanza en Cristo Jesús, nuestro Señor y Salvador. Gracias por acompañarme y nos reencontramos en una próxima edición para seguir disfrutando de las maravillas de la palabra del Señor. Hasta entonces.
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1: ¿Están mejor preparados para mostrar mayor misericordia los que se consideran indignos de la más pequeña? Thomas Watson.
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1: Gracias, Señor, por lo que hiciste en la cruz por nosotros.

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1: Podemos ir al libro, a la carta más bien de Hebreos, capítulo 3. Vamos a darle continuación a la serie que hemos titulado Cristo, la gloria de los siglos. Capítulo 3 de la Epístola a los Hebreos. Vamos a estar leyendo desde el versículo 7, inicialmente anunciamos hasta el 19, pero en el desarrollo del tema o de las enseñanzas, me percaté que iba a ser imposible cubrir esto en el tiempo que tenemos, y en vez de freír algo al final rápidamente, creí que era mucho mejor detenernos en el versículo 13 y continuar la próxima semana ya en el versículo 14, porque este argumento del autor de Hebreos se extiende hasta el 14:10, de manera que necesitamos tener un tiempo distendido de meditación. Entonces, déjame recordarte algo que dijimos en el primer mensaje de esta serie, y es que el libro de Hebreos, en el primer mensaje yo te di una vista panorámica, y dijimos que en ese mensaje, que en el libro de Hebreos hay tres o cuatro advertencias a lo largo del camino. La primera aparece en el capítulo 2 y tiene que ver con la posibilidad de desviarnos, como que vayas caminando bien y de repente poco a poco, como dice en inglés, you drift away, tú como que te vas desviando, como el que se va durmiendo en una carretera y se desvía hasta tener un accidente, y ya vimos ese mensaje. La segunda advertencia aparece hoy en el texto de hoy y tiene que ver justamente con la posibilidad de permanecer en la práctica del pecado y entonces desarrollar un corazón endurecido, y eso tiene que ver con este mensaje y el que sigue. La tercera advertencia aparece en el capítulo 5 contra la posibilidad o realidad de permanecer en la infancia espiritual, algo que es terrible. Yo creo que muchos de los hijos de Dios permanecen en la infancia espiritual, pero eso no agrada a Dios, de la misma manera que si tienes un hijo y cuando tiene 18, 20, 25 años, él todavía está pensando, sintiendo y demandando como un niño de 6 años, no creo que a ti te agradaría tampoco. Bueno, esa es la advertencia del capítulo 5. Y luego en el capítulo 10, al final, hay una otra advertencia similar a la que vamos a estar desarrollando hoy, con la posibilidad de que quizás algunos que estaban, creían estar en el camino, terminen en la condenación eterna. Entonces, es una manera de instrucción. Y con eso te menciono desde ya que el título de mi mensaje en esta mañana es Alerta, ignorar la gracia de Dios endurece tu corazón. Vivir ignorando el número de veces que Dios visita tu vida a lo largo de los días termina endureciendo tu corazón, como lo vamos a estar viendo. Entonces, regresando en el mensaje anterior, estuvimos hablando de cómo Cristo es superior a Moisés. Y ahora entonces el autor va a iniciar un texto que él conecta con el anterior, con la frase por lo cual. Eso es lo primero que dice el versículo 7. Entonces, ¿por qué la conexión? Bueno, él terminó hablando de que Cristo es superior a Moisés, y ahora él va a estar hablándonos de la experiencia en el desierto por 40 años bajo el liderazgo de ese Moisés con el pueblo hebreo, y cómo ellos tuvieron consecuencias significativas, pesadas, severas. Y entonces, ¿cuál sería la conclusión natural? Bueno, si ellos sufrieron consecuencias de tal magnitud, mucho más grave sería el que nosotros ahora, con mayor revelación, con un mediador mejor, Cristo y no Moisés, con un mejor pacto incluso, con mejores promesas, que nosotros vayamos a comportarnos de una manera similar a como ellos lo hicieron. Y con esto yo quiero que me acompañes a leer del versículo 7 hasta el 13. Ahí nos vamos a parar y continuamos la próxima semana. Esta es la palabra de Dios, versículo 7, Hebreos 3. Por lo cual, como dice el Espíritu Santo, como dice, no como dijo. Si ustedes oyen hoy su voz, no endurezcan sus corazones como en la provocación, como en el día de la prueba en el desierto, donde sus padres me tentaron y me pusieron a prueba y vieron mis obras por 40 años, por lo cual yo me disgusté con aquella generación. No fue solamente que se disgustó, escucha, y dije, siempre se desvían en su corazón y no han conocido mis caminos, como juré en mi ira, no entrarán en mi reposo. Tengan cuidado, hermanos, no sea que en alguno de ustedes haya un corazón malo de incredulidad para apartarse del Dios vivo. Antes, exhórtense los unos a los otros cada día, mientras todavía se dice hoy, no sea que alguno de ustedes sea endurecido por el engaño del pecado. Ahí está el texto para el día de hoy. Si tú lees ese texto varias veces, si lo hacen más de una traducción, probablemente te va a dar cuenta que el texto contiene una advertencia. Tiene una urgencia, hay un sentido de urgencia también en las palabras del autor. Número tres, hay una consecuencia del corazón endurecido. Una advertencia, una urgencia, una consecuencia. Número cuatro, hay una segunda advertencia contra la posibilidad de una apostasía. Finalmente, hay una recomendación para luchar en contra de esa incredulidad que me lleva a la apostasía. Y esos son los puntos que vamos a estar revisando. De manera que iniciemos con el primero, la advertencia contra la dureza de corazón, versículos 7 y 9. Recuerda, el autor de Hebreos le estaba hablando a una comunidad hace 2,000 años acerca de eventos que ocurrieron más de 1,000 años atrás. De esa misma manera que para ellos era algo como presente, para nosotros sigue siendo presente esta advertencia. Por lo cual, como dice el Espíritu Santo, si ustedes oyen hoy su voz, Ivy, no endurezcan sus corazones como en la provocación, como en el día de la prueba en el desierto, donde sus padres me tentaron y me pusieron a prueba y vieron mis obras por 40 años. Wow. El autor de Hebreo está asumiendo que cuando nosotros leemos la palabra de Dios en voz alta, que tú estás oyendo la voz de Dios. Como dice el Espíritu Santo hoy. Y realmente así es. Y la importancia de eso es que, recuerda, hermanos, cuando tú desobedeces la palabra, no si la desobedeces, cuando la desobedeces, tú no estás simplemente violando una ley de tránsito, vamos a decir, una ley escrita, una ley muerta, sin vida, una ley de tránsito como cualquier otra ley. No. Cuando nosotros desobedecemos, estamos violando la voz del Dios Trino que nos habla por medio de la tercera persona de la Trinidad y por consiguiente violamos su carácter y su autoridad. Es decir, eso otra vez, cuando nosotros desobedecemos, violamos la voz del Dios Trino que nos habla por medio de la tercera persona de dicha Trinidad. Y por consiguiente estamos violando la voz y la autoridad de ese Dios. Y ese Espíritu que nos habla, así comienza el texto, que el Espíritu Santo dice, ¿verdad? Hoy, si tú oyes su voz, la voz del Espíritu, ¿de qué manera nos habla el Espíritu? Bueno, nos habla de un par de maneras, por lo menos dos. Una, Él inspiró esta palabra, y cuando yo leo esta palabra, hay poder en esta palabra. Esta palabra es más cortante que cualquier espada de dos filos, capaz de separar el tuétano de los huesos, primero el alma del Espíritu, y luego el tuétano de las articulaciones, para discernir los pensamientos y las intenciones de nuestro corazón. Eso es una manera. Yo leo la palabra y hay poder en esta palabra. No en la mía, en esta palabra hay poder. Número dos, si eres creyente, el Espíritu nos habla porque Él mora en nosotros y como mora en nosotros nos ilumina el entendimiento para entender esta palabra, pero nos da también convicción de pecado, nos lleva al arrepentimiento. Yo escucho sus impulsos internos y eso es otra manera como Él nos habla. Ese es el Espíritu que inspiró esta palabra. La doctrina de la inspiración está aquí claramente declarada, por lo cual, como dice el Espíritu, si ustedes oyen su voz, y la otra manera como yo lo veo es que, vamos a mencionar un poco más adelante, cuando tú lees el Salmo 95, y tú lo lees del 7 al 11, y luego lees a Hebreos 3, del 7 al 11, el mismo versículo, dicen la misma cosa, algunas palabras diferentes, pero dicen exactamente la misma cosa, a pesar de estar separado por 1,000 años de tiempo, por así decirlo. Ok, entonces, ahora, ¿qué más? ¿Qué es lo que el autor está tratando de comunicarnos a nosotros? Bueno, es que, escucha lo que el versículo 8 dice. Porque el versículo 8 es que contiene la advertencia. No endurezcan sus corazones. Esta es la advertencia. Como en la provocación, como en el día de la prueba en el desierto. La palabra traducida como provocación es una palabra hebrea y es la palabra masá. De nuevo, si tú regresas al Salmo 95, la palabra provocación no está. El Salmo se escribió en hebreo. La palabra que aparece es masá, traducida como provocación. Lo vamos a ver en un momento. Eso es uno de los dos nombres que Moisés usó para bautizar el lugar donde el pueblo se rebeló por primera vez y se quejó por primera vez contra Moisés y contra Dios. Siempre que se quejaron contra Moisés, se quejaron contra Dios. Moisés lo dijo y Dios mismo lo repitió también. Entonces, Dios está molesto, de acuerdo a lo que leímos en el texto, porque el pueblo comenzó a mostrar su dureza de corazón tempranamente. La mostró poco tiempo después de haber cruzado el mar rojo, dividido en dos. Faltaba agua. Y en vez de orar, o en vez de decirle a Moisés, puedes orar por nosotros. No, se quejaron contra Moisés y se quejaron contra Dios. El pueblo que había visto los milagros de Dios a través de las 10 plagas de Egipto, sobre todo con la última plaga, donde el primogénito de cada familia y el primogénito de cada animal amaneció muerto y los primogénitos de los hebreos amanecieron todos con vida. ¡Wow! Para el tiempo de la primera queja, Éxodo 17, ya el maná había comenzado a caer. Ya la nube que los cubría para protegerlo del sol ya había salido, ya estaba ahí. El fuego aparecía cada noche para iluminarlos. ¡Wow! Y a pesar de cada uno de esos milagros diarios, el pueblo nunca le dio gracias a Dios. Nunca. No hay una sola expresión en 40 años registrado en 4 libros de la Biblia del pueblo hacia Dios. Y Dios dice, o el autor de Hebreos dice, Dios dice a través de él, tengan cuidado que ustedes no desarrollen un corazón endurecido. Esa es la advertencia, porque te puede pasar a ti, me puede pasar a mí. ¿Qué más dice Dios? Bueno, versículo 9, donde sus padres me tentaron, esa es la primera prueba, y me pusieron a prueba, y vieron mis obras por 40 años. Porque me tentaron la primera vez, y así siguieron por los próximos 40 años. Dios los visitó con su gracia, y su misericordia, ellos nunca lo vieron ni lo agradecieron. ¿Y qué pasó? Bueno, lo advertido pasó. Desarrollaron un corazón endurecido. Y un corazón endurecido es un corazón insatisfecho. Y un corazón insatisfecho es un corazón quejumbroso. Y un corazón quejumbroso lo es como resultado de ojos ciegos a las bendiciones de Dios. Un corazón endurecido es el resultado, o mejor dicho, resulta en un corazón insatisfecho. El corazón insatisfecho es un corazón quejumbroso y es el resultado de ojos que no ven las bendiciones de Dios, las visitaciones de gracia de Dios y de misericordia todos los días sobre nuestras vidas. Eso fue lo que el pueblo hizo por 40 años. En vez de reconocer la gracia de Dios en cada una de las provisiones de Dios a lo largo del camino, ellos se quejaron. ¿Por qué se quejaron? Porque siempre pensaban o pensaron que merecían más de lo que recibían, y en cada una de esas reacciones su corazón adquiría una capa más de endurecimiento. El pueblo llegó a cuestionar a Dios y de manera atrevida. Tú puedes leer acerca de este primer incidente en Éxodo 17, pero yo te voy a leer un versículo. Porque este versículo es suficiente para darnos una idea de la condición espiritual de este pueblo. Éxodo 17:7. Y puso aquel lugar, ese es Moisés, lo bautizó con 2 nombres ese lugar, y puso aquel lugar el nombre de Masá, ahí está, este es el nombre que es traducido como provocación, y Meriba, por la contienda de los israelitas, y porque tentaron al Señor diciendo, escucha, tentaron al Señor diciendo, ¿está el Señor entre nosotros o no? ¿En serio? O sea, tuviste las plagas. Tuviste cómo Dios abrió el mar. Tú has visto el manaya, tú has visto el fuego, tú has visto las nubes. Y tú me estás preguntando, tú te atreves a preguntar si el Señor está con nosotros o no. ¿Tú sabes lo que estaban diciendo? Si el Señor no nos da lo que queremos o demandamos, eso implica que Él no está con nosotros. Eso es lo que ellos están diciendo. Es como decir, para nosotros creer que Dios está con nosotros, Él tiene que darnos lo que pedimos. Nosotros no estamos muy lejos, ¿eh? Porque yo he oído más de una vez, más de dos, más de tres, no sé, quizás me faltan dedos. Pastor, yo creo que el Señor no está conmigo porque yo vivo orando y Él no acaba de responderme. Bueno, el no del Señor es la respuesta. Pero nosotros concluimos que si Dios no me da lo que yo pido, lo que yo oro, Él no está conmigo, en serio. No estamos muy lejos del pueblo de Israel. Hermanos, déjame leerte parte de esto porque lo quiero decir prácticamente como lo escribí, porque es un área sensible. Yo quiero que entienda mi corazón pastoral. Soy pastor, no fiscal, recuerda. Hermano, nuestras quejas solo reflejan nuestra insatisfacción con la providencia de Dios. En su providencia, Dios nos tiene donde Él quiere y donde necesitamos estar. En su providencia, Dios nos tiene donde Él quiere y necesitamos estar. ¿Sabe por qué? Para romper la dureza del corazón típico del ser humano y llevarnos de rodillas para reconocer de una vez y para siempre que el cielo gobierna y que los designios de Dios son buenos, agradables y perfectos. Aunque a nuestra carne siempre le parecen malos, desagradables e imperfectos. Leí una cita recientemente de alguien que no conocía. Decía, Dios nos da carga no para rompernos las espaldas. No, para hacernos doblar las rodillas. Dios nos da carga no para romper mis espaldas, sino para hacernos doblar las rodillas, porque nos resistimos a eso. Hermano, escucha, pero Dios no nos lleva por los caminos en los que yo sea complacido, sino por los que pueden contribuir a formar la imagen de Cristo en nosotros. Esos son sus caminos. Cada cosa que Dios orquesta para mi vida, escucha, cada cosa que Dios orquesta para mi vida es una señal más de su gracia, aunque a nosotros no nos parezca de esa forma. Ese fue el problema del pueblo de Israel. Que como Dios no los llevó por los caminos que ellos querían a la tierra prometida, ni de la forma, ni en el tiempo, como no les proveyó lo que ellos querían, incluso antes que la necesidad apareciera, ellos desarrollaron un corazón ingrato. Y esa es la manera, hermanos, como nosotros ignoramos la gracia de Dios. Pero cuando ignoras la gracia de Dios, has comenzado a endurecer tu corazón, y si yo lo hago, yo estaría también endureciendo el mío. Hermanos, me gustan las ilustraciones médicas porque soy médico y como que puedo asociarla fácilmente, pero de la misma manera que un corazón físico, las arterias coronarias se endurecen como fruto de la acumulación de placas de colesterol y plaquetas y otras cosas, pero dejémoslo en placas de colesterol para simplificar las cosas. De esa misma manera, el corazón espiritual del ser humano se endurece con la acumulación de placas de insatisfacción e ingratitud hacia Dios. El corazón espiritual se endurece como fruto de acumulación de placas de ingratitud e insatisfacciones hacia Dios, que me ha estado llevando por los caminos que forman la imagen de su Hijo. Entonces, esta es la advertencia. Esta es la enseñanza número uno del texto. La enseñanza número dos tiene que ver con que el texto transmite un sentido de urgencia. Hay un llamado urgente, yo no sé si tú lo viste, pero hay un llamado urgente en este texto que sale a relucir cuando tú lo lees una vez y si lo lees dos veces con mayor razón. Escucha, el primer uso de la palabra hoy, esa es la palabra que transmite la urgencia. Hoy, no mañana, hoy. Primer uso de esa palabra aparece en el versículo 8. Si ustedes oyen hoy su voz. Está el versículo 7, pero no endurezcan sus corazones. Si ustedes oyen hoy su voz, la palabra hoy está introducida al inicio del texto. La segunda ocasión aparece en el versículo 13. Exhórtense los unos a los otros cada día, mientras todavía se dice hoy. No sea que alguno de ustedes sea endurecido por el engaño del pecado. Y la tercera vez aparece en el versículo 15. Si ustedes oyen hoy su voz, no endurezcan sus corazones como en la provocación. Cuando el autor de Hebreos dice hoy, él en un sentido pudiera estarse refiriendo como al tiempo presente, pero al mismo tiempo se está refiriendo hoy a este día que tiene 24 horas. ¿Sabes por qué, hermano? Tú no sabes si tú vas a estar vivo mañana. Tú no sabes si tendrás mañana la oportunidad de arrepentimiento que podrías tener hoy. De hecho, decía más temprano, tú ni siquiera sabes si vas a estar vivo antes de que yo termine de predicar. Y tú pudieras pensar que estoy exagerando. No, yo no estoy exagerando. Hace 48 horas, el viernes pasado, en Virginia, en el pueblo de Moneta, una iglesia organizó un evento. Iba a venir mucha gente, de manera que lo hicieron afuera del templo. Pusieron una carpa con capacidad para 1,500 personas. Al final, el pastor subió para despedir a la audiencia. Y antes de que él terminara de despedir la audiencia, se levantó un viento, se llevó la carpa, la arrancó con todo, mató a una persona e hirió a 22 otras personas. La persona que murió tenía 85 años, había sido miembro original de esa iglesia y había regresado de otro estado para celebrar con su iglesia de antaño. Y no volvió a su casa. De manera que hoy, y yo te estoy hablando a ti, hermano, hoy durante este servicio, si tú oyes su voz, no lo posponga. Porque cuando Dios llama al arrepentimiento a una persona y la persona no responde, puede ser que te llegue el día, que pudiera ser mañana, cuando ya no haya oportunidad de arrepentimiento. Que la ventana de oportunidad sea cerrada. Déjame darte varios ejemplos de la palabra de Dios. Noé, Dios le dijo que fabricara un arca y pasó 120 años fabricando el arca. Pero él hizo más que fabricar. Porque Pedro nos dice en su segunda carta, capítulo 2, versículos 4 y 5, que Noé fue un predicador de justicia. De manera que teológicamente entendemos que mientras él fabricaba, él estaba predicando un mensaje que no está dado en el libro del Génesis, pero si él era un predicador de justicia, algo predicó con relación a eso Noé durante esos 120 años. La gente no respondió. Llegó el día de la lluvia, 40 días lloviendo. Al último día, la gente quería entrar. Y cuando trató de entrar, ya Dios cerró la puerta y ya no había oportunidad para entrar. Se acabó la oportunidad. ¿Cuándo? Un día, que se llamó hoy, en ese momento. Cuando Dios determinó que el tiempo de Sodoma y Gomorra había llegado por la práctica de la homosexualidad, Abraham trató de interceder por las dos ciudades, pero no había ningún hombre justo allí, no pudo detener el juicio. ¿Por qué? Porque ya la ventana de oportunidad para arrepentimiento había terminado y su hoy pasó, de manera que llovió fuego del cielo. La esposa de Lot, hoy, un día, tenía incredulidad, miró hacia atrás, que no debía haber visto, y se quedó y se convirtió en piedra de sal, una roca de sal. Pero quizás la más atemorizante de todas, quizás, yo creo que todas lo son, pero eso es lo que tú lees acerca de los hijos de Elí. Elí fue el primer sacerdote, con menos currículum, si tú quieres, que otros sacerdotes, pero fue un sacerdote importante en su momento. Y tenía unos hijos. Y los hijos de Elí eran rebeldes. Y su padre le llamó la atención en diferentes ocasiones. Y en 1 Samuel 2:25, en la versión de Nueva Traducción Viviente, tú lees esto. Los hijos de Elí no hicieron caso a su padre. Pero espérate. No hicieron caso a la reprensión de su padre. No se devolvieron, no se arrepintieron. ¿Por qué? Escucha. Porque el Señor ya había decidido quitarles la vida. Elí, no insista con tus hijos. El juicio llegó. Yo no sé si Elí vivió un día, una semana o un año, pero no importa el tiempo que vivió, ¿sabes qué? Ya no hay oportunidad. Ese hoy de ayer cerró y ya no habrá otra oportunidad. ¡Wow! Déjame darte una ilustración de la historia de la iglesia y mucho más reciente. 8 de octubre del año 1871, D.L. Moody, conocido gran evangelista, usado tremendamente por Dios para la conversión de muchos, predicó en Chicago un sermón. Entonces, al final, como manera de cierre, él quiso dejar una pregunta con la audiencia y dejó la pregunta que Pilato le hizo a su audiencia en su momento con relación a Cristo. Y esta es la pregunta. ¿Qué haré entonces con Jesús llamado el Cristo? Preguntó Pilato. ¿Qué haré entonces con Jesús llamado el Cristo? Usted sabe que la audiencia respondió: ¡crucifícale, crucifícale! Pero Moody los dejó con la pregunta. En otras palabras, ahora, con el mensaje que has oído, ¿qué harás tú con Jesús llamado el Cristo? Y les dijo: no me respondan hoy, nos vemos en una semana, y me responden en una semana. Esa noche, el fuego más grande que haya ocurrido, la tragedia más grande que haya ocurrido en la ciudad de Chicago, se dio. Hubo un fuego que mató 300 personas, quemó o destruyó 18,000 edificios de la ciudad. ¿Tú sabes cuántos eran 18,000 edificios de la ciudad? Un tercio de los edificios de esa ocasión. Y dejó 100,000 personas sin hogares. Bueno, ¿qué es lo que quiere decir, no, pastor? Moody dijo, escribió: yo más nunca volví a ver a nadie de ese grupo a quien yo los dejé con una pregunta para responder a la semana. Él se sintió cargado, le pidió perdón a Dios y decidió que de en adelante, cuando él hiciera un llamado a salvación, iba a presentarle a su audiencia la necesidad de tomar una decisión hoy. No en una semana, no en un día, hoy. Convencido por lo que Pablo escribió a los Corintios en su segunda carta 6:2, efectivamente, versión Nueva Traducción Viviente, el momento preciso es ahora. Hoy es el día de la salvación. Pablo se lo escribió a los Corintios, yo te lo digo hoy, y tú no sabes si va a estar vivo mañana, yo tampoco. Hoy es el día de la salvación. Hoy es el momento preciso. De manera que si tú no has entregado tu vida a Cristo, no es simplemente que le abriste el corazón, invitaste a Cristo tu corazón, eso no es un lenguaje del Nuevo Testamento. Que tú realmente, conscientemente decidiste, basado en tu entendimiento de que Cristo fue a la cruz, murió por ti, derramó sangre para perdón de pecado, y que entonces Él te ofrece vida eterna a condición de que tú pongas tu fe en Él y le entregues tu vida de tal forma que Él pueda ser no solo tu Salvador, sino tu Señor. Si tú no has hecho eso, yo te invito, no sé cómo decírtelo, casi te empujo, pero no puedo empujarte, a que hoy tú decidas eso, si vas a hacer esa entrega o no. Si tú sabes que tu vida no es compatible con la vida de una persona nacida de nuevo, hoy decide entregar esa vida al Señor. Si te has alejado de Cristo, si te has endurecido, si has perdido fervor, si Él no es tu deleite, si tú oyes su voz hoy a través de este mensaje, no endurezca tu corazón, responde a su voz. Número 3, recuerda que el texto trae una advertencia, ya nosotros hablamos. El texto no solamente trae una advertencia, pero nosotros vimos también que con el texto, ya lo mencionamos, había también una consecuencia que le hemos estado revisando, o mejor dicho, que la vamos a revisar. Vimos la advertencia, vimos la urgencia, y ahora vamos a ver la consecuencia. ¿Cuál es la consecuencia que trae el endurecimiento de su corazón? Bueno, por un lado, si no soy creyente, puede ser que nunca llegué a hacerlo porque estuve posponiendo esa decisión. Pero quizás soy creyente, que sería algo quizás hasta más común, ¿Qué es lo que pierdo? Bueno, la vida abundante de que Cristo habló no es una vida abundante que comienza de aquel lado de la eternidad. Comienza ahora. Una vida de propósito, de sentido, de significado, de paz interna, de seguridad, de tener alguien con quien te identificas, sentido de identidad, de poder vivir en gozo, estable espiritualmente, estable emocionalmente. Esa vida abundante entre los hijos de Dios es muy escasa. Y la razón es solamente una. Es que estoy viviendo alejado de Dios. No, pastor, yo voy a la iglesia todos los domingos. Yo puedo estar cerca de la iglesia. Yo puedo estar en el púlpito todos los domingos y estar alejado de Dios, como lo hemos visto en los últimos años. Entonces, el autor de Hebreo nos advierte. Esto es qué es lo que ocurre. La permanencia en el pecado endurece mi corazón. Y este corazón endurecido frecuentemente dice, bueno, tú sabes, hoy yo no estoy listo para entregarle a Cristo mi vida o para arrepentirme. Pero si sigues pensando así, es posible que llegue el día cuando vaya donde Cristo y quizás oiga de parte de Él, hoy ya es muy tarde para yo recibirte. Antes fue muy temprano para ti, para tú entregarte. Hoy es muy, muy tarde para mí, para yo recibirte. Escucha lo que el autor de Hebreo nos dice. Versículo 13, al cual vamos a regresar más adelante. Exhórtense los unos a los otros cada día, mientras todavía se dice hoy. Esa es la palabra clave. No sea que alguno de ustedes sea endurecido por el engaño del pecado. ¿Escuchaste? No sea que alguno de ustedes sea endurecido por el engaño del pecado. Yo creo que, si somos honestos, todos nosotros podemos afirmar que en algún momento hemos sido engañados por ese pecado. Mira cuál es el problema con nosotros los humanos. Cuando nosotros comenzamos a practicar el pecado, al principio se siente pesado. Al principio tú sabes que hay algo que no está bien y que te produce cierto sentido como un cierto peso. Pero en la medida en que continúas, tú vas normalizando la conducta y comienza a ser parte de tu vida. Y lo que ha ido ocurriendo de manera sencilla es que tu conciencia se ha ido anestesiando. Anestesiándose, perdiendo sensibilidad. Y llega un momento en que tu conciencia está cauterizada. Eso es lo que le dice Pablo a Timoteo en su primera carta en 4:2. Tú conoces, muchos de ustedes conocen mis 10 leyes del pecado, están ahí en el internet, se las quiere buscar, pero una de ellas dice que el pecado te va a costar más de lo que tú pensabas o querías pagar, y el pecado te va a llevar más lejos de lo que tú querías ir, y el pecado te va a mantener más alejado más tiempo de lo que tú habías calculado. 3 de las leyes, ya te las di ahí, 1, 2 y 3. ¿Por qué? Porque es que el pecado me mantiene alejado más tiempo del que yo había calculado. Hay varias razones, hermano. El pecado tiene un poder embaucador. ¿Sabes por qué usé la palabra? No es una palabra que yo uso con frecuencia. Es que la palabra que iba a usar es embriagador, que también la estoy usando. Pero quise ver cuáles son sinónimos de esa palabra y me encontré con eso, embaucador. El pecado te embauca, te engaña, te embriaga y por tanto se vuelve dominante. Pero el pecado se vuelve dominante porque en el proceso le ha ido haciendo algo al corazón. Y el corazón se va tornando rebelde, terco, desobediente, autoengañado. Hermanos, ¿tú sabes por qué esa es la palabra que yo quisiera como subrayar más que cualquier otra? Autoengañado. ¿Sabes por qué? Porque si yo te engaño, yo sé que te estoy engañando. Sé que te estoy engañando. ¿Cómo te estoy engañando? ¿Cuándo comencé a engañarte? ¿Y dónde estoy en el proceso del engaño? Cuando yo estoy autoengañado, yo no sé que estoy engañado. Porque yo lo puedo saber contigo, pero conmigo no. De manera que yo llego a creerme que estoy muy bien, estando muy mal. ¿Sabes qué? Siendo personas caídas, en algún momento de tu vida, todos hemos estado autoengañados. Déjame dejarte algo sencillo Ya yo he compartido esto otras veces, pero no en el contexto del autoengaño. Cuando yo salí de la escuela de medicina, yo era muy orgulloso. Habiendo terminado con honores todo el tiempo, desde el kindergarten hasta el final, salí orgulloso. Pero ¿sabes qué? Yo creía que era muy humilde. Lo cual debió haber sido como la prueba de que era muy orgulloso. Pero estaba autoengañado. El corazón se va volviendo insensible. Desafiante. Hasta airarse contra Dios. Tú podrías pensar, no, pero no, pastor, pero no, tampoco así. Tampoco así. Yo conozco un profeta de esta Biblia que tiene un libro con su nombre que se airó contra Dios, que cuando Dios le preguntó que si tenía razón para airarse, le dijo, sí, estoy tan airado hasta la muerte. ¿Tú conoces su nombre, era? Jonás. Entonces no me digan que tú y yo no podemos airarnos contra Dios de esa manera. El pecado, lo hemos hablado otras veces, pero simplemente te lo recuerdo. El pecado también es dominante porque activa mis hormonas del placer. Por eso es que el pecado es placentero. Yo no estoy diciendo que tu pecado es placentero. El pecado en mí, con frecuencia, también resulta placentero. Porque hay hormonas y neurotransmisores del placer que se disparan en el cerebro. Dopamina, serotonina, oxitocina, adrenalina. Las hormonas nos llevan a un estado de éxtasis tal que nos convence de que, ¿sabes qué? Quizás es preferible pagar algunas consecuencias por la experiencia placentera del pecado. Y el pecado sabe dulce. A veces muy dulce. Hasta que llegan las consecuencias. Y de repente lo dulce se torna en amargo. Hermanos, cuando Dios nos llama al arrepentimiento, mi carne se resiste porque está disfrutando la dulzura del pecado, porque la carne funciona con neurotransmisor y con hormonas. El problema es que yo no soy solamente carne, yo soy también un ente espiritual. De manera que cuando mi carne se sienta a gusto con las cosas que el mundo le ofrece, no le hagas caso a tu carne, porque en tu carne no habita nada bueno. Romanos 7:18. Nada bueno. Además, ¿sabes qué? Si Dios te habla hoy, responde. Tú no sabes si habrá para ti mañana. Tienes la parábola que Cristo dio del hombre que quería agrandar sus graneros, hacerlo mucho más grandes por la producción que estaba teniendo. ¿Y qué le dice Cristo en la parábola? Necio, tú no sabes que esta misma noche se demandará tu vida. Wow. Y si este es tu caso, ¿sabes qué? Entonces hoy tú no sabes si cuando despiertes del otro lado de la eternidad, si te vas a encontrar con Dios o con personas que tampoco hicieron una decisión en el hoy de ellos y que hoy están en condenación eterna. ¿Serio esto? El pecado dominó a ese grupo de hermanos hebreos, bueno, de hebreos, por 40 años, que nunca respondió ni a las amonestaciones de Dios ni a las bendiciones de Dios. Comenzaron con bendiciones. 10 plagas, el mar se abre, maná, sol, nube, los protegió de, protegió sus zapatos y la ropa para que no se gastaran, no respondieron. Amonestaciones, tampoco respondieron. Ellos agotaron la paciencia. Esto es como yo lo estuve reflexionando, meditando esta semana. Agotaron la paciencia de un Dios que Él se caracteriza por ser lento para la ira y abundante en misericordia. Agotar tu paciencia y la mía no es muy difícil. Agotar la paciencia de Dios es algo pesado. ¿Y cómo yo sé que agotaron la paciencia? Pues está aquí, versículo 10 y 11. Por lo cual yo me disgusté con aquella generación. Fue más que disgustarse, pero vamos a seguir leyendo. Y dije, siempre se desvían en su corazón. Sí, en el corazón que se desvía primero y luego mi vida. Y no han conocido mis caminos. Como juré en mi ira, no entrarán en mi reposo. Dios dice, yo me airé. Como juré en mi ira, no entrarán en mi reposo. Pero el disgusto de Dios fue mucho más que un disgusto. ¿Cómo yo lo sé? Porque tengo la palabra que me ayuda a interpretar la palabra. Entonces yo te dije que este texto de Hebreos 3 hace referencia una porción del Salmo 95, específicamente el versículo 7 al versículo 11. Yo te voy a leer del 9b al 11 del Salmo 95. Ok, escucha. Me pusieron a prueba, aunque habían visto mi obra. Eso es lo que irritó a Dios. Habían visto mi obra y me pusieron a prueba. Escucha ahora. Por 40 años me repugnó aquella generación. ¿Cómo? Eso no es una frase pequeña, liviana, de parte de un Dios abundante misericordia. Es como que, te imaginas que Dios bajara y dijera, ¿sabes qué, hermano? Ustedes que están sentados aquí, ustedes me repugnan. Por 40 años me repugnó aquella generación. Y dije, es un pueblo que se desvía en su corazón y no conocen mis caminos. Por tanto, juré en mi ira, ciertamente no entrarán en mi reposo. Wow. Dios dijo eso, pero lo dijo con ira. ¿Y qué fue lo que repugnó a Dios de esta generación? Está dicho aquí, el hecho de que ellos vieron su obra durante 40 años, los alimentó, le dio de beber, los protegió del sol, los iluminó. Cuando hubo problemas, les resolvió los problemas. Cuando se destapó una plaga de serpiente venenosa, le dio como salvarse de la plaga. Y a pesar de eso, ignoraron la gracia de Dios en todas esas visitaciones, lo cual produjo endurecimiento del corazón. El ignorar la gracia de Dios endurece tu corazón. Hermanos, yo tengo un buen tiempo meditando sobre esto y recogí esto como tema en los últimos meses. Tú y yo no podemos olvidar que nuestras quejas son siempre contra Dios. ¿Cómo lo sabemos? Bueno, si Dios está en control de todo lo que ocurre en su universo, nosotros cantamos, yo no sé si tú prestas tanta atención a lo que canta como yo, pero nosotros cantamos que Dios gobierna ese universo. Si Dios gobierna ese universo, entonces cada vez que yo me quejo, le estoy diciendo a Dios, ¿sabes qué? Tú gobiernas muy mal tu universo y también gobiernas muy mal mi vida. Suéltame las riendas para que tú veas cómo yo hago un mejor trabajo que tú, por lo menos en el gobierno de mi vida. Se parecería, yo llegué a esta conclusión por algo que aprendí del dueño del edificio donde yo rentaba, Katy y yo rentábamos espacio para el consultorio nuestro en Estados Unidos. Cuando íbamos a salir para acá, nosotros fuimos a visitarlo porque queríamos llegar a un acuerdo para que nos dejara fuera del contrato. Claro, pagando, no sé, 6 o 7 meses que no íbamos a consumir, pero no versus 2 años y medio que nos quedaba de contrato. Yo fui a hablar con él y en eso aproveché y le quise dar testimonio. Y él me dijo, mire doctor, yo no creo que Dios existe. Y si Él existe, hay que cancelarlo porque está haciendo muy mal trabajo. Bueno, eso es lo que le decimos a Dios cuando nos quejamos. ¿Tú sabes qué? Supuestamente tú gobiernas mi vida, todos los acontecimientos, pero tú no estás haciendo un buen trabajo. Yo creo que yo lo podría hacer mejor. Claro, a mi favor, pero lo podría hacer mejor. Bueno, mira la cruz. Tú no encuentras a Cristo quejándose desde la cruz. Claro que no, fue diseñado para eso. Fue diseñada para que el Cordero se inmolara ahí en la cruz. Tú no encuentras a Job quejándose porque se le murieron 10 hijos. Perdió todo y luego termina con 10 hijos menos. Job no va y se queja donde Dios, pero ¿cómo va a ser si Dios ha dicho que yo soy un hombre intachable, apartado del mal, un hombre recto? Y mira esto, si Dios gobierna, no puedo entender, no hay más, no creo que Él gobierna. No, Job sabe que Dios gobierna y dice, ¿qué cosa? Jehová Dios, Jehová quitó, bendito sea el nombre del Señor. ¿Tú ves dónde surge la queja? No en hijos que conocen a su padre. Tú no encuentras ese espíritu de queja en Esteban mientras le caían las piedras encima. No, tú encuentras un padre, no le tome en cuenta este pecado. No, no, no. Estaba ordenado su apedreamiento. Eso es como la sangre de los mártires ha sido la semilla de la iglesia. Tú no encuentras a Pablo quejándose ni cuando lo persiguieron, ni cuando lo difamaron, ni cuando lo encarcelaron, ni cuando lo latigaron. No, no, no. Pablo dice en Filipenses 1:29 que a nosotros se nos ha concedido el privilegio no solo de creer en Cristo, sino de sufrir por Él. Pablo piensa que ser latigado por la causa de Cristo, estar en prisión por la causa de Cristo, estar perseguido y difamado, que eso es un privilegio. ¡Wow! Este es un hombre que conoció la visitación de la gracia de Dios. Ahora, ¿cuál fue el evento que llevó a Dios a jurar esta gente no va a entrar a la tierra prometida como yo le había hecho la promesa? Bueno, el Salmo 95 y Hebreos 3 nos hablan de este evento. Es un evento que está relatado, tú lo puedes leer en tu casa esta tarde en Números, libro de Números, capítulo 13 y 14. Y en esa ocasión Dios le da instrucciones a Moisés. Estaban a pocos días relativamente de haber salido de Egipto, y Dios le dice a Moisés, mira, vamos, envía 12 hombres a recorrer la tierra para que ustedes entren. Y Moisés envió 12 espías, y de esos 12 espías regresaron. Y Dios vinieron, 10 de ellos vinieron y dijeron, no podemos entrar ni debemos entrar, ahí, esa tierra está ocupada con gigantes y nosotros lo hicimos como langostas. Caleb y Josué dijeron, no. Sí, esa tierra tiene ese tipo de gente, pero nosotros tenemos a Dios. Vayamos y ocupemos la tierra y conquistemos la tierra. Pero los 10 alborotaron al pueblo entero, dice el texto. El pueblo entero. El pueblo entero se quejó contra Moisés y contra Dios, obviamente. E incluso pidieron que le eligieran nuevos líderes para regresarse a Egipto. Vámonos a la esclavitud otra vez. Que esto es mejor que esto. ¿Tú quieres saber cómo Dios sintió? Te lo voy a leer de Números 14. Dice Dios, versículo 22 y 23 primero, ciertamente todos los que han visto mi gloria y las señales que hice en Egipto y en el desierto y que me han puesto a prueba estas 10 veces y no han oído mi voz, no verán la tierra que juré a sus padres, ni la verá ninguno de los que me desdeñaron. Desdeñaron significa de los que me trataron con desdén. Ninguno de ellos. Saltamos todavía en Números 14, el versículo 26 al 30. Y el Señor habló a Moisés y a Aarón y les dijo, ¿hasta cuándo tendré que sobrellevar a esta congregación malvada que murmura contra mí? ¡Wow! En Números 14 es una congregación malvada. Y en Salmo 95 es una generación que yo repugno. ¡Wow! He oído las quejas de los israelitas que murmuran contra mí. No era contra Moisés. No, si es contra Moisés, es contra mí. Diles, le dice a Moisés, vivo yo, declara el Señor, que tal como ha hablado a mis oídos, así haré yo con ustedes. ¿Qué fue lo que ellos hablaron a los oídos del Señor? Ellos dijeron, para que nos traten así, mejor morimos aquí en el desierto. Dijo, ah, eso es lo que ustedes quieren. Pues les doy su deseo. Y aquí, en este desierto caerán los cadáveres de ustedes, todos sus enumerados, de todos los contados de 20 años hacia arriba, que han murmurado contra mí. De cierto que ustedes no entrarán en la tierra en la cual juré establecerlos, excepto Calé, hijo de Jefone, y Josué, hijo de Nun. ¡Wow! ¿Y por qué, Dios? Porque es una generación malvada y que yo repugno. Cuando un Dios, abundante misericordia, lento para la ira, ¡wow!, que visita esa misericordia por mil generaciones, llega al fin de su paciencia, tú sabes que la cosa es seria en el corazón de esos hombres, que no está muy lejos del nuestro. Ya vimos la advertencia primero, del corazón endurecido, vimos el sentido de urgencia, hoy, y ahora veamos la consecuencia del corazón. Bueno, pero vimos la consecuencia del corazón endurecido.

0: Es el original que está usado ahí. No vaya a ser que alguno de ustedes se aparten. Bueno, de ahí que viene la palabra apostasía. En otras palabras, cuidado, no vaya a ser que alguno de ustedes apostaten de la fe. Un poco más serio. Mira cómo este diccionario define eso. Una breve parte de la definición. Implica la apostasía, un completo abandono de la fe cristiana. Y esa advertencia abunda en el Antiguo Testamento y en el Nuevo Testamento. Gente ha apostatado en el Antiguo Testamento, gente ha apostatado en el Nuevo Testamento, gente ha apostado en el día de hoy. Este pastor reformado por muchos años, discipulado por un pastor muy conocido de parte nuestra, predicó en este púlpito, predicó en Por Su Causa, discipulado por él. Después de pastorear por años de doctrina reformada, un día, un viernes creo que fue, anuncia que él estaba negando la fe cristiana, que estaba divorciando de su esposa, y el domingo se unió a una marcha del grupo LGBT. Y luego construyó una página para deconstruir la fe cristiana. Esa es una apostasía. Ahí no hay vuelta atrás. Hebreos 6 advierte contra eso, lo veremos en su momento. En los tiempos de Cristo, déjame leerte de Juan 6:66. Después que Cristo habló acerca de que si tú no comes mi carne y no bebes mi sangre, no eres digno de ser mi discípulo. Juan 6:66 dice, como resultado de esto, muchos de sus discípulos se apartaron, está la palabra, y ya no andaban con él. No, ni volvieron a estar. Apostataron. Pablo escribe a Timoteo en su segunda carta en 4:10. Le dice a Timoteo, Demas me ha abandonado, habiendo amado este mundo presente.
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3: 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Miriam es conocida por ser la hermana mayor de Moisés y líder de canto y adoración. En el episodio del día de ayer vimos cómo más tarde en su vida ella fue culpable de criticar el liderazgo que Dios había colocado en Israel. Esto causó algunos problemas. Y Nancy retoma este tema al continuar con la serie titulada Recordando a Miriam. Para aquellas de ustedes que no han estado con nosotras en las últimas sesiones, estamos en Números capítulo 12. Y permítame solamente resumir. Esta es Miriam a la edad de 90 años. La vimos temprano en su vida, como una niña cuidando de su hermano menor, siendo una adolescente. Luego en el Mar Rojo mientras ayudaba a dirigir a las mujeres en adoración y alabanza al Señor. La vimos como una adoradora y ahora la estamos viendo en los últimos tiempos de su vida. En el último capítulo registrado sobre su vida en las Escrituras, la vemos como una persona crítica y realmente experimentando consecuencias serias como resultado de atreverse a retar la elección de Dios para el líder de la nación y de hablar en contra de él. Números capítulo 12, versículo 1. Miriam y Aarón hablaron contra Moisés por causa de la mujer cusita con quien se había casado, pues se había casado con una mujer cusita. Y dijeron, ¿es cierto que el Señor ha hablado solo mediante Moisés? ¿No ha hablado también mediante nosotros? Y el Señor lo oyó. Entonces leemos en los próximos versículos, como vimos en la última sesión, cómo Dios llamó a Moisés, a Aarón y a Miriam, a los tres hermanos, a salir de la tienda de reunión y confrontar a Miriam y a Aarón,

0: defendió a Moisés, pero confrontó a Miriam y a Aarón por esta rebelión y les dijo: debieron estar aterrorizados de hablar contra mi siervo Moisés. Entonces el versículo 9 dice: y se encendió la ira del Señor contra ellos, y él se fue. Pero cuando la nube, esa es la presencia de la gloria de Dios, el símbolo de su presencia, se retiró de sobre la tienda, he aquí que Miriam estaba leprosa, blanca como la nieve. Y cuando Aarón se volvió hacia Miriam, vio que estaba leprosa. Ahora, en la última sesión, hablamos de cómo la lepra es una ilustración del pecado y de cómo el pecado contamina, separa y aísla. Y cómo hubo consecuencias del pecado del corazón de Miriam que se reflejaron a través de la lepra. Pero hoy quiero hacer un pequeño paréntesis aquí, en esta serie de Miriam, para hablar sobre este tema de la enfermedad y de cómo se relaciona con el pecado. No podemos obtener una comprensión completa de este tema por observar únicamente este pasaje. Pero este sí nos da algún entendimiento. La enfermedad, algunas veces, y estoy hablando aquí sobre la enfermedad física, todo desde dolor de garganta hasta tumor, cáncer, pequeñas cosas, cosas grandes, tos, resfriados, lo que sea. Algunas veces las enfermedades físicas son simplemente el resultado de vivir en un mundo caído. Y eso es parte de la maldición. Eso es parte de la caída. Nuestros cuerpos, desde el momento en que somos concebidos, comienzan a deteriorarse y experimentamos eso en debilidad física y en enfermedades. Algunas veces las enfermedades tienen como propósito el que Dios se glorifique a sí mismo a través de una sanación sobrenatural. Y tenemos momentos como esos en las Escrituras. En otras ocasiones, las enfermedades físicas son el resultado natural o la consecuencia de elecciones no sabias o pecaminosas que hemos hecho con relación a nuestro estilo de vida. Si bebes demasiado, vas a tener consecuencias físicas. Si fumas demasiado, hay muchas probabilidades de que tengas cáncer de los pulmones. Si no te ejercitas y comes apropiadamente, hay otros problemas físicos que probablemente tendrás. Así que algunas veces el deterioro físico en nuestros cuerpos puede que sea únicamente el resultado natural de elecciones no sabias, insensatas o pecaminosas. Pero otras veces, y ahí es donde quiero que nos enfoquemos hoy, algunas enfermedades físicas o dolencias son el resultado del juicio divino. La mano amonestadora de Dios, de su rechazo al pecado. Ahora, la palabra operativa aquí es algunas veces, no siempre. Es un error asumir que si alguien está enfermo o si alguien sufre un terrible accidente, es porque Dios lo está juzgando. Yo sé que Johnny Erickson Tada tuvo que lidiar con esto después de su accidente, cuando hizo ese clavado que la dejó cuadrapléjica. Ella tuvo en ese tiempo, y quizás todavía, aquellos que le decían: la razón por la cual no has sido sanada es porque tú no tienes fe o porque tú has pecado. Y esas son cosas terribles para decirle a una persona, porque no siempre ese es el caso. Sin embargo, algunas veces se da el caso de que la enfermedad física es el resultado directo de la pesada mano de Dios por nuestro pecado. Y ese es claramente el caso de Miriam en Números capítulo 12 y su lepra. Dios la enfermó con lepra como resultado, como consecuencia de su pecado. Ahora quiero que veamos algunos pasajes de las Escrituras para darnos una visión general del hecho de que esto no es una instancia aislada, de que Dios puede usar, y algunas veces Dios usa, la enfermedad física para disciplinar. Por ejemplo, en Deuteronomio capítulo 28, en el versículo 15, la Escritura dice: pero sucederá que si no obedeces al Señor, guardando todos sus mandamientos y estatutos que te ordeno hoy, vendrán sobre ti todas estas maldiciones y te alcanzarán. Versículo 22. Te herirá el Señor de tisis, de fiebre, de inflamación y de gran ardor, con la espada, con tizón y con añublo, y te perseguirán hasta que perezcas. Versículo 27. Te herirá el Señor con los furúnculos de Egipto y con tumores, sarna y comezón, de los que no podrás ser sanado. Así que Deuteronomio capítulo 28, hablando a los hijos de Israel, Es claramente un caso donde si ellos rechazaban obedecer a Dios, ellos experimentarían enfermedades físicas como una consecuencia de su desobediencia. Otro escenario se encuentra en el Salmo 32, que nos muestra que después que David cometió adulterio con Betsabé, él dice, «Mientras callé mi pecado, esto es, mientras rechazaba reconocer o confesar su pecado cuando lo encubrió, mi pecado me consumió con mi gemir durante todo el día, porque día y noche tu mano pesaba sobre mí. Mi vitalidad se desvanecía con el calor del verano». Ahora, no voy a hacer referencia a todas las descripciones médicas de lo que está involucrado aquí, pero el pecado en el cuerpo y una conciencia culpable algunas veces tienen un efecto en nuestra condición física. Hay algunas condiciones físicas, sequedad en las coyunturas, algunos tipos de inflamaciones, que pueden ser la consecuencia de nuestro pecado. Permítanme pedirles que vayan en sus Biblias al libro de Segunda de Crónicas. Y les daré dos ejemplos que sobresalen claramente. El primero está en Segundo de Crónicas, capítulo 21, comenzando en el versículo 5. Joram. Joram era un rey de Judá, hijo de Josafat. Joram tenía 32 años cuando comenzó a reinar, y reinó 8 años en Jerusalén. Y anduvo en los caminos de los reyes de Israel, tal como había hecho la casa de Acab, pues la hija de Acab era su mujer, e hizo lo malo ante los ojos del Señor. Y ahora salta hasta el versículo 12. Y le llegó una carta del profeta Elías que decía, «Así dice el Señor, Dios de tu padre David, por cuanto no has andado en los caminos de Josafat tu padre, ni en los caminos de Asa, rey de Judá, sino que has andado en el camino de los reyes de Israel, y has hecho que Judá y los habitantes de Israel se hayan prostituido como se prostituyó la casa de Acab, y también has matado a tus hermanos, tu propia familia, que eran mejores que tú. He aquí, el Señor herirá con gran azote a tu pueblo, a tus hijos, a tus mujeres y a todas tus posesiones». En el versículo 18 vemos que esto es, de hecho, exactamente lo que pasó. Después de todo esto, el Señor lo hirió en los intestinos con una enfermedad incurable. Y aconteció que con el correr del tiempo, al cabo de 2 años, los intestinos se le salieron a causa de su enfermedad y murió con grandes dolores. Ahora, eso no quiere decir que a la vista de Dios todo desorden gastrointestinal es el resultado de hacer el mal. Pero es claro en este caso que él no hubiese tenido esta enfermedad si no hubiese sido por su pecado. Ahora tú puedes pensar, ¿qué clase de Dios atacaría a las personas con enfermedad por acciones de las cuales él no estuviera complacido? Yo te diré qué clase de Dios haría eso. Un Dios santo que odia el pecado. Un Dios sabio y amoroso que desea traernos al arrepentimiento y que desea restaurarnos. Pasa unas cuantas páginas a Segunda de Crónicas, capítulo 26, y verás otra ilustración de cómo el pecado resultó en enfermedad física. Versículo 16, esto es hablándole al rey Usías. «Pero cuando llegó a ser fuerte, su corazón se hizo tan orgulloso que obró corruptamente y fue infiel al Señor su Dios, pues entró al templo del Señor para quemar incienso sobre el altar del incienso. Entonces el sacerdote Azarías entró tras él, y con él 80 sacerdotes del Señor, hombres valientes». Y se opusieron al rey Usías y le dijeron, «No te corresponde a ti, Usías, quemar incienso al Señor, sino a los sacerdotes, hijos de Aarón, que son consagrados para quemar incienso. Sal del santuario, porque has sido infiel y no recibirás honra del Señor Dios». Usías peca. Él se pasa de la raya como rey. Dios misericordiosamente le envía un profeta para darle la oportunidad de arrepentirse. Pero en vez de arrepentirse, Usías continúa con su obstinación. Y vemos el versículo 19. «Entonces Usías estaba molesto. Ahora tenía un incensario en su mano para quemar incienso. Se llenó de ira. Y mientras estaba airado contra los sacerdotes, la lepra le brotó en la frente, delante de los sacerdotes en la casa del Señor, junto al altar del incienso. Y le hicieron salir de allí a toda prisa. Y también él mismo se apresuró a salir, porque el Señor lo había herido. Y el rey Usías quedó leproso hasta el día de su muerte y habitó en una casa separada, ya que era leproso, porque fue excluido de la casa del Señor. Y tú me dirás, bueno, eso es todo en el Antiguo Testamento. Déjame señalarte a Santiago capítulo 5. No necesitas buscarlo, déjame solamente leerte en el contexto de Santiago capítulo 5, el versículo 14. El escritor dice, ¿está alguno entre vosotros enfermo? Y está hablando de enfermedades físicas. Puede ser que esté hablando sobre depresión por igual, de enfermedad emocional. Sigue diciendo que llame a los ancianos de la iglesia y ellos oren por él, ungiéndolo con aceite en el nombre del Señor. Y la oración de fe restaurará al enfermo, y el Señor lo levantará. Y si ha cometido pecado, y la implicación es si su enfermedad es el resultado de sus elecciones pecaminosas, cuando él venga a pedir oración y ellos oren la oración de fe, les serán perdonados. ¿Qué necesita hacer de manera que pueda obtener esa clase de oración de fe? Versículo 16. Confesaos vuestros pecados unos a otros y orad unos por otros. ¿Para qué? Para que seáis sanados. Otra vez, él no está diciendo que toda la enfermedad es el resultado del pecado. Pero algunas veces sí lo es. Y cuando lo es, lo que tenemos que hacer es ir y ponernos delante de aquellos a quienes se les ha encargado la responsabilidad espiritual de nuestras almas. Como ancianos sabios, preguntarán, ¿hay algo en tu conciencia que necesitas decirle al Señor o que necesitas decirle a otra persona? Si lo hay, antes de orar por ti, necesitas confesarlo. Tú necesitas confesar eso e inmediatamente lo confieses. Si lo confiesas con la intención de abandonarlo, entonces podemos orar por ti en fe y creer que Dios te sanará si tu enfermedad es el resultado de tu pecado. Otro versículo, Apocalipsis capítulo 2, versículo 20. Y otra vez estoy saltando a un contexto mayor. Dios dice, pero tengo esto contra ti, que toleras a esa mujer Jezabel, que se dice ser profetisa y enseña y seduce a mis siervos a que cometan actos inmorales y coman cosas sacrificadas a los ídolos. Le he dado tiempo para arrepentirse y no quiere arrepentirse de su inmoralidad. Mira, la postraré en cama. La infringiré con enfermedad física porque ella se resiste a arrepentirse de su inmoralidad. Y a los que cometen adulterio con ella, los arrojaré en gran tribulación si no se arrepienten de las obras de ella. Fíjense, aún al final de los tiempos, en el juicio final, en los últimos días, aquellos que adoren la bestia serán azotados por Dios con enfermedades físicas. Déjame solamente leerte un par de versículos. Apocalipsis capítulo 16, versículo 2. El primer ángel fue y derramó su copa en la tierra. Esto es una copa del juicio de Dios, de la ira de Dios. Y se produjo una llaga repugnante y maligna en los hombres que tenían la marca de la bestia y que adoraban su imagen. Los versículos 10 al 11. El quinto ángel derramó su copa sobre el trono de la bestia, y su reino se quedó en tinieblas, y se mordían la lengua de temor, y blasfemaron contra el Dios del cielo por causa de sus dolores y de sus llagas, y no se arrepintieron de sus obras. Aquí Dios, aún hacia el final de los tiempos, cuando derrama sus juicios finales en la tierra, aún entonces, Él tiene el deseo de que las personas se arrepientan. Cuando ellos rehúsan arrepentirse, a veces Él los inflige con enfermedades y con llagas físicas. Y esto no es algo como en una película de ciencia ficción, esto es algo que en realidad le va a pasar a millones de personas en esta tierra. Y tú dirás, ¡wow, bueno, pero eso es el final de los tiempos! Yo estoy muy contenta de que no estamos viviendo eso. Déjame señalarte primero a los Corintios capítulo 11. Y esto aplica a la era en que todos estamos viviendo. No para los que vivían en el Antiguo Testamento, ni para los que experimentarán los juicios finales y la ira de Dios. De nuevo, el contexto aquí es cuando el pueblo de Dios se reúne para participar de la cena del Señor, la comunión, la mesa del Señor. En el versículo 29, el apóstol Pablo dice, porque el que come y bebe sin discernir correctamente el cuerpo del Señor, come y bebe juicio para sí. Esto quiere decir que si no te has examinado a ti mismo y a tu corazón y a tu conciencia ante Dios antes de participar de la cena del Señor, entonces Dios se verá forzado a disciplinarte y a corregirte. Y Pablo continúa diciendo, porque algunos de ustedes han participado de la cena del Señor con una conciencia confusa. Versículo 30. Por esta razón hay muchos débiles y enfermos entre vosotros, y muchos duermen. ¡Wow! Eso es algo serio. Pero nos dice que Dios algunas veces infringe consecuencias físicas, como lo hizo con Miriam, cuando no tomamos la santidad en serio. La meta de Dios es traernos al arrepentimiento. Así que, ¿cuál es la solución si estás experimentando consecuencias físicas que tú piensas son el resultado de la amonestación por el pecado? Ahora, yo no estoy sugiriendo que te enfrasques en una búsqueda inútil, o que si tienes tos, artritis o dolores de garganta, tú digas, oh, sé que debí haber pecado. Si has pecado, Dios te mostrará claramente lo que es. ¿Qué haces si te encuentras a ti misma en esta situación? Bueno, examina tus caminos. Prueba tu corazón. Tú dices, ¿hay alguna causa para esta enfermedad física? Si Dios te da convicción de que es el resultado del pecado, entonces te arrepientes. Tú confiesas con la intención de renunciar a ese pecado, porque esto es una evidencia de si eres o no verdaderamente una hija de Dios. ¿Te arrepientes cuando Dios te da convicción de pecado? Si lo haces, entonces hay evidencias. Hay razón para creer, hay certeza, seguridad en tu corazón de que eres una hija de Dios. Ahora, permíteme volver atrás por solo un momento para cerrar con Miriam en Números capítulo 12. Miriam estaba abatida con lepra como resultado de su pecado. Ella estaba sentenciada a 7 días fuera del campamento. No sabemos exactamente en qué punto ella fue físicamente restaurada o sanada, pero sí sabemos que ella probablemente tenía que someterse a las leyes que Dios ya había establecido para la restauración y la limpieza de los leprosos que eran sanados. Todo esto lo encuentras en Levítico capítulo 14. Y les quiero leer una porción bastante larga porque yo quiero que vean que hay un principio aquí con relación a nuestra limpieza y a la sanación espiritual. Levítico capítulo 14, versículo 1. El Señor habló a Moisés diciendo, esta será la ley del leproso en los días de su purificación. Será llevado al sacerdote y el sacerdote lo examinará. Y si la infección ha sido sanada en el leproso, el sacerdote mandará tomar 2 avecillas vivas y limpias, madera de cedro, un cordón escarlata e hisopo para el que ha de ser purificado. Después el sacerdote mandará degollar a una de las avecillas en una vasija de barro sobre agua corriente. En cuanto a la avecilla viva, la tomará junto con la madera de cedro, el cordón escarlata y el hisopo, y los mojará junto con la avecilla viva en la sangre del ave muerta sobre el agua corriente. Después rociará. ¿Qué es la sangre? Rociará 7 veces al que ha de ser purificado de la lepra. Lo declarará limpio y soltará el ave viva al campo abierto. Ahora bien, si nunca nadie fue sanado de la lepra, excepto Miriam en el Antiguo Testamento, ¿por qué usa Dios todos estos versículos? Y la mayoría de los versículos en el resto de este capítulo, que no tenemos tiempo para leerlo todo, para hablar sobre qué hacer cuando alguien era sanado de la lepra. Aquí está el porqué. Porque nos da una ilustración de la cruz, un cuadro del Evangelio, una ilustración de Cristo, cuya sangre nos limpia de todo pecado. ¿Qué pasó en este sacrificio de sangre con las 2 aves? Una ave sacrificada y el ave viva hundida en la sangre y luego libertada para ser limpiada. Esto es un símbolo de Cristo. Esto es un símbolo de la cruz. Él fue el ave que fue sacrificada. Ahora, Él no es un ave, pero Él es simbolizado en esta imagen de palabras. Somos limpiadas al ser lavadas en su sangre y somos liberadas. El ave viva es hecha libre para irse. ¡Qué hermosa imagen tenemos aquí! Entonces vemos en el resto de Levítico capítulo 14 que el sacerdote toma la sangre de otros sacrificios y toma agua y toma aceite y unge a la persona quien está siendo sanada de arriba abajo, su oreja derecha, su pulgar derecho, su dedo gordo del pie. Un símbolo de ser cubierto de pies a cabeza. En la sangre de Cristo, en el aceite del Espíritu Santo lavado de pies a cabeza. Esto es un proceso profundo de limpieza. ¿Y cuál es la lección práctica aquí? Es una ilustración de la santidad. Nos dice que el pecado separa y contamina, que Dios toma en serio el pecado y que no debe ser tratado ligeramente. Nos dice que cuando pecamos, como se le requirió a Miriam, hay una necesidad de un sacrificio de sangre, el cual Jesús, el Cordero de Dios, ha hecho gracias a Dios y a un profundo lavamiento, un lavamiento por medio de la palabra, un lavamiento por el Espíritu de Dios, un lavamiento para ser restaurada a comunión con Dios y con su pueblo. No puedes simplemente pecar y volver como si nada al centro de atención, a estar en primer plano. Volver a tener comunión, a danzar en primera fila. Volver a la comunión con el resto del pueblo. Comunión con Dios y solo decir, quiero mi puesto de nuevo, me arrepentí, confesé. No, hay un proceso de lavamiento y de restauración. Oh, que tomemos tan en serio el pecado como Dios lo toma. Los sacrificios que se requieren, la muerte de sustitutos inocentes, tomaron el lugar del pecador como Cristo tomó nuestro lugar en la cruz. Así que se requiere un proceso profundo de sacrificio y de lavamiento. Y aquí está lo que me encanta sobre este pasaje acerca de Miriam y el de Levítico capítulo 14, que nos habla completamente de este proceso grande y largo de lavamiento. Pero ¿cuál es el final de la historia? Y el sacerdote ofrecerá sobre el altar el holocausto y la ofrenda de cereal. Limpio, el leproso, el infectado de pecado, hombre o mujer infectados del pecado, pueden ser limpiados, perdonados, perdonados, perdonados. Gracias a Dios que a pesar de que nuestro pecado tiene consecuencias, y algunas veces esas consecuencias pueden ser hasta una enfermedad física, u otra clase de consecuencias. Gracias a Dios por su misericordia. Gracias a Dios por Jesús. Gracias a Dios por la sangre del Cordero de Dios que quita el pecado del mundo. Y mientras hemos venido hablando sobre Miriam, puede que te hayas condenado gravemente y que digas, he pecado. Cuando Dios te condena, arrepiéntete. Confiésalo con la intención de abandonar ese pecado. Pero entonces entiende que a través de la sangre de Jesucristo puedes ser lavada, puedes ser perdonada, puedes ser restaurada a comunión con Dios, a comunión con el pueblo de Dios. Así como Miriam fue llevada de vuelta a ese campamento.
1: La historia de Miriam nos proporciona una viva imagen del pecado y del perdón. Nancy DeMoss Wolgemuth nos ha estado ayudando a profundizar en esto como parte de la serie Recordando a Miriam. Cuando alguien te trata de manera injusta, ¿cómo respondes? El día de mañana retomaremos la serie con esta pregunta. Ahora, Nancy está aquí para concluir nuestro tiempo juntas en oración.
0: Oh Dios, cómo te damos gracias por tu gran misericordia. Y por la cruz y por la sangre de Jesucristo. Gracias por Levítico, que nos muestra una ilustración de cómo debemos anhelar lo que esa cruz alcanzó por nosotros. Gracias porque ahora, al mirar atrás, aunque vemos que hemos caído y que hemos fallado de tantas, tantas maneras, y que tenemos tanto pecado que confesar y que arrepentirnos. Pero gracias porque tienes esa gracia y esa misericordia y ese perdón y esa expiación ha sido hecha a través de Cristo nuestro Salvador. Y podemos ser lavadas. Gracias. Gracias. Oramos en el nombre de Jesús. Amén.

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1: Capítulo 6. Entonces el Señor le dijo a Moisés: da al pueblo de Israel las siguientes instrucciones. Si alguien del pueblo, sea hombre o mujer, hace el voto especial de Nazareo, consagrándose al Señor de manera especial, dejará el vino y otras bebidas alcohólicas. No usará vinagre hecho de vino ni de otras bebidas alcohólicas. No beberá jugo de uva fresca ni comerá uvas o pasas. Mientras esté obligado por su voto de Nazareo, no se le permite comer o beber productos derivados de la vid, incluidas las semillas y la cáscara de uva. Durante todo el tiempo que dure su voto, esta persona no se cortará el cabello, porque es santa y apartada para el Señor. Se dejará crecer el cabello hasta que se cumpla el tiempo de su voto, y no se acercará a ningún cadáver durante todo el tiempo de su voto al Señor. Aun cuando la persona muerta sea su propio padre, madre, hermano o hermana, no debe contaminarse, porque el cabello que lleva sobre su cabeza es símbolo de su consagración a Dios. Este requisito se aplica mientras esté consagrado al Señor. Si alguien cae muerto a su lado, el cabello dedicado quedará contaminado. Tiene que esperar 7 días y después se afeitará la cabeza. Entonces quedará limpio de su contaminación. En el 8º día llevará al sacerdote, a la entrada del tabernáculo, 2 tórtolas o 2 pichones de paloma. El sacerdote ofrecerá una de las aves como ofrenda por el pecado y la otra como ofrenda quemada. De esta manera, él lo purificará de la culpa recibida mediante el contacto con el cadáver. Luego, el nazareo reafirmará su compromiso y dejará que su cabello empiece a crecer de nuevo. Los días cumplidos de su voto, anteriores a la contaminación, no se tomarán en cuenta. Deberá dedicarse nuevamente al Señor como nazareo por todo el tiempo de su promesa, y deberá presentar un cordero de 1 año como ofrenda por la culpa. Esta es la ley ritual para el nazareo. Al terminar el tiempo de consagración, deberá ir a la entrada del tabernáculo y ofrecer sus sacrificios al Señor. Un cordero de 1 año sin defecto como ofrenda quemada, una cordera de 1 año sin defecto como ofrenda por el pecado, un carnero sin defecto como ofrenda de paz, una cesta de pan preparado sin levadura, panes de harina selecta mezclados con aceite de oliva y obleas untadas con aceite de oliva, junto con las ofrendas obligatorias de grano y de líquido. El sacerdote presentará estas ofrendas ante el Señor. Primero la ofrenda por el pecado y la ofrenda quemada. Enseguida el carnero como ofrenda de paz, junto con la cesta de pan preparado sin levadura. El sacerdote también presentará al Señor las ofrendas obligatorias de grano y de líquido. Después el nazareo se afeitará la cabeza en la entrada del tabernáculo. Tomará el cabello que dedicó y lo pondrá en el fuego, debajo del sacrificio de la ofrenda de paz. Después de que el nazareo se afeite la cabeza, el sacerdote tomará una espaldilla hervida del carnero. También tomará de la cesta un pan y una oblea preparados sin levadura y los pondrá en las manos del nazareo. Entonces el sacerdote los levantará ante el Señor como ofrenda especial. Estas son las porciones santas para el sacerdote, junto con el pecho de la ofrenda especial y el muslo de la ofrenda sagrada que se levanta ante el Señor. Después de esta ceremonia, el nazareo podrá volver a beber vino. Esta es la ley ritual de los nazareos que juran llevar estas ofrendas al Señor. Si está a su alcance, también pueden llevar ofrendas adicionales. Deben asegurarse de cumplir con todo lo que juraron cuando se apartaron como nazareos.
2: Entonces, el Señor le dijo a Moisés: Diles a Aarón y a sus hijos que bendigan al pueblo de Israel con la siguiente bendición especial. Que el Señor te bendiga y te proteja. Que el Señor sonría sobre ti y sea compasivo contigo. Que el Señor te muestre su favor y te dé su paz. Cada vez que Aarón y sus hijos bendigan al pueblo de Israel en mi nombre, yo los bendeciré.

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1: Cuando existen conflictos en la pareja, hay que ser muy sabios y aprender a ceder en ciertas áreas.
2: Tenemos que resistir el instinto de polarizarnos y alejarnos el uno del otro. Es fácil para mí decir, no me pongas ninguna regla. Y es fácil para Joy decir, bueno, yo voy a cumplir todas las reglas. En lugar de eso, tenemos que darnos cuenta de que ambos debemos avanzar hacia la cerca. Y hay áreas en las que las reglas no son importantes. Ella puede dejarlas ir. Y hay áreas en las que debo pensar en la otra persona, cómo me veo y cosas por el estilo. Los dos tenemos que hacer concesiones.
1: Esto es Vida en Familia Hoy. Nuestro anfitrión es Dennis Rainey y yo soy Roberto Lepín. El matrimonio es el lugar donde realmente somos puestos a prueba en nuestro carácter. Y Dios quiere ver cómo reaccionamos ante los conflictos.
3: Así es, Roberto, así es. Para ayudarnos con este tema hoy, nos acompañan Tim y Joy Downs. Ellos son escritores, apoyan en el Ministerio Cruzada Estudiantil para Cristo. Tim y Joy, muy bienvenidos.
4: Muchas gracias por la invitación.
1: En el programa anterior, Joy, nos mencionabas que acepta ciertas actitudes que tienen que ver con la personalidad de Tim, pero que habían ocasiones en que si le recordabas cosas que para ti no estaban bien o que no estabas de acuerdo, cuéntanos de esos recordatorios. ¿Qué pasaba con Tim?
4: A ver, ¿cuáles son algunas cosas? Por ejemplo, esto es algo pequeño y me refiero a que no es un problema grande. Y algunas personas dirán, ¡qué insignificancia! Pero en ocasiones las cosas que él hace en los restaurantes, sus modales, tomar la comida con los dedos, cosas que en mi opinión no se deben tomar con los dedos. Hay cosas que simplemente me hacen decirle, cariño, cuando estés conmigo, ¿te importaría no hacerlo? Y entonces tengo que darle la libertad que solo es cuando esté conmigo. Le digo, cuando estás conmigo, eso es un poquito bochornoso.
3: Joy, lo que estás diciendo aquí es un trato pequeño como servirse la sopa con los dedos. Pero para algunas mujeres en este momento que están casadas con esposos que, bueno, quizá están quebrantando la ley, son cosas más serias. ¿Qué les dirías a esas mujeres? Porque eso puede producir un conflicto de enormes proporciones. Si una esposa confronta a un esposo por algo que es muy serio, como no pagar las cuentas a tiempo, les van a cortar la energía eléctrica en casa.
1: O si él tiene marihuana en la habitación y no iría solo él a la cárcel si viene la policía. ¿Cómo se puede manejar eso? ¿Qué se le puede decir a una esposa que piensa, eso es incorrecto y él no debería hacerlo?
4: Bueno, yo le diría que debe orar y pedirle primero sabiduría a Dios. Luego debo buscar ayuda de un pastor, de una amiga cristiana madura que le ayude a discernir cuáles son los siguientes pasos. Pero sin duda, en los casos en que se quebranta la ley, eso no es aceptable para el Señor. Especialmente si usted misma está en una situación de abuso o si le están

0: haciendo daño. Eso no es aceptable para el Señor y usted debe buscar ayuda.
1: Es importante decir también que en ocasiones los problemas cruzan los límites de los 7 conflictos. Entonces, en una situación como esta, que es problema de seguridad, como siento el riesgo, yo podría ir a la cárcel. Esto es un problema de lealtad. Quiero pensar en ti como un hombre fiel, pero te vas en contra de la ley escrita y sin embargo dices que me eres fiel. No sé cómo puedo seguir confiando en ti. Me refiero a que en este caso se juntan varios problemas distintos y es necesario confrontarlos. Al hablar de la responsabilidad aquí, estamos lidiando mayormente con estas normas sociales que no están escritas claramente en ningún libro de leyes. Es simplemente un sentido de obligación de lo que se debe hacer.
2: Tim, sí hay un libro escrito sobre modales y etiqueta.
1: Claro, pero ¿quién es esa persona?
2: ¿La que escribió el libro?
3: ¿Quién es esa señora y de dónde saca esas ideas? Bueno, Tim, debo interrumpir aquí porque tenemos almas gemelas con respecto a esto. Dame 5, compañero. Bueno, Tim y yo, también Dennis y Joy, se sienten atraídos hacia estas normas sociales y estas reglas, mientras que Tim y yo estamos al otro lado. Por eso me gustaría interrumpir y hacerte una pregunta, Tim. Hay algunas personas que tienen vidas tan rígidas y controladas por estas reglas que simplemente no experimentan el verdadero gozo del Señor. ¿Sabes a qué me refiero, verdad?
1: La libertad, sí, la libertad.
3: La libertad en Cristo. ¿Y cómo podemos ayudar a esas personas a ir más allá de su sentido del deber para ir a un lugar donde tienen la liberación y la libertad que hemos encontrado nosotros?
1: Bueno, ahora hay medicamentos disponibles. Joy dijo algo muy importante aquí. Y tiene que ver con dónde nos equivocamos en las peleas por la responsabilidad, porque una persona tiene ese gran sentido del deber. Lo que tendemos a hacer es argumentar la lógica de la regla. No, no se puede comer pollo asado con los dedos en un restaurante y esta es la razón. Este es el porqué de la lógica. Esta es la razón por la que es importante. ¿Sabes? Nunca vamos a resolverlo porque estamos discutiendo acerca de la regla. Hay que hacer lo que Joy sugirió. Y uno tiene que decir, mira, me avergüenzas cuando haces eso. ¿Puedes hacer algo por mí? Cuando estemos juntos en un restaurante, ¿podrías usar tu cuchillo y tu tenedor para comer tu pollo asado? A nosotros nos motiva agradarnos el uno al otro en el matrimonio. Incluso la persona que no es orientada hacia las reglas todavía tiene la motivación de agradar a su pareja. Y en base a eso estoy feliz de hacer lo que Joy desea, aunque no esté de acuerdo con que esa regla tenga sentido.
2: Pero Tim, ¿alguna vez te has sentido molesto? Vamos, dinos la verdad. ¿Esto lo has podido lograr en el proceso de cuántos años de matrimonio?
1: 22.
2: 22. Muy bien. 22 años de matrimonio. ¿Alguna vez sentiste las ganas de simplemente decirle a Joy, déjame en paz?
1: No solo es con Joy, sino que cuando uno no es orientado hacia las reglas, siempre se siente molesto porque siente como que la gente siempre le está diciendo cómo debe hacer las cosas, hacer fila, y hay algo en todo eso que fastidia malamente.
3: Yo sé que Ana María, mi esposa, lo ha experimentado. Comenzamos el programa de hoy con un sentido de la moda, con las prendas blancas que no se deben usar en el invierno, y hay veces en que yo salgo del armario usando cierta ropa y ella solo me mira con esa expresión. Ella ni siquiera tiene que decir nada y hay una parte de mí que se encrespa un poco y dice, esa es la ropa que quiero ponerme.
1: Roberto, eso es como una vista previa de las próximas atracciones.
3: Entiendo, por completo.
1: Es la expresión de la cara de todos los que te van a ver cuando salgas.
3: Pero me he dado cuenta de una cosa y aquí volvemos al principio del que estamos hablando. Quiero ponerme la ropa que yo quiero porque quiero usarla o de alguna manera puedo ministrar o guiar a mi esposa en una forma que muestra que la respeto y la valoro, si yo le digo, me gustaría aparecer en público con una apariencia que te haga sentir orgullosa. Y este ha sido un trato interesante porque si fuera por mí, para ir a la iglesia, yo estoy cómodo con pantalones cortos y zapatos deportivos para el servicio del domingo por la noche. Yo no tengo problema con eso.
2: ¿En serio?
3: Sí, Dennis.
2: Ah, muy bien.
3: Quizá no lo haría el domingo por la mañana. mañana, pero puedo hacerlo para el domingo por la noche. No tengo problema con eso. Ana María probablemente no apruebe los pantalones cortos y los zapatos deportivos. Ahora, la pregunta es, ¿qué es lo que valoro más? ¿Mi comodidad y mi prerrogativa o mi esposa y el que se sienta cómoda conmigo?
2: Roberto, Roberto, no quiero darte una regla, pero sí quiero leerte...
1: Las Sagradas Escrituras.
2: Quiero leerte lo que dijo el apóstol Pablo, Roberto, porque creo que hay una ley del universo que habla sobre un llamado mayor que nuestra libertad. Romanos capítulo 12, versículo 10. Sean afectuosos unos con otros, con amor fraternal, con honra, dándose preferencia unos a otros. Y si tenemos a dos personas en un matrimonio que están verdaderamente dedicadas el uno al otro, no es cuestión de cumplir con las reglas de la otra persona. En realidad, es cuestión de honrar el valor en estimar a Joy cuando ella tiene razón, porque Tim, en tu corazón, sabes que a pesar de que vivas en la zona de grises, ella tiene la razón.
1: Hablamos acerca de las obligaciones, que es el sentido interno de lo que se debe hacer. Pero la expectativa es el sentido de lo que la otra persona espera de usted. Entonces, ¿no debería cortar el césped si está un poquito largo? Uno de los dos piensa, no es para tanto, podemos esperar hasta la próxima semana. Y el otro está pensando que los vecinos esperan que cortemos el césped. A usted no le importa tanto, pero a ellos les importa mucho. Este es el sentido de lo que usted piensa que otras personas están buscando.
2: Lo que Dios está tratando de hacer en todas nuestras vidas, en lo que se refiere a estas diferencias, es que Él está puliendo nuestras imperfecciones para que realmente reconozcamos cuánto nos necesitamos el uno al otro. Tim y Joy fueron unidos por Dios no a causa de algún humorista cósmico que está tratando de hacer una buena broma, sino que está tratando de unir a dos personas para que sean una para la gloria de Dios.
3: Joy, y tú hablas acerca de reconocer el orgullo y el egocentrismo al preocuparse demasiado en lo que otras personas piensan. Y sin embargo, Tim, como ya hemos dicho, quizá a ti no te importa lo suficiente lo que otras personas piensan. No estás haciendo lo que Romanos 12 te llama a hacer todo el tiempo, a dar preferencia a los demás y decir, la primera prioridad para mí es preocuparme de la otra persona y cómo la ministro y la sirvo, y no tanto el hecho de si me siento cómodo con la regla o no. Si Joy quiere que me ponga pantalones oscuros porque me es más cómodo, puedo hacerlo. ¿Qué piensas?
1: Correcto. Y luego, una vez más, tenemos que resistir el instinto de polarizarnos y alejarnos el uno del otro. Es fácil para mí decir, no me pongas ninguna regla. Y es fácil para Joy decir, bueno, yo voy a cumplir todas las reglas. En lugar de eso, tenemos que darnos cuenta de que ambos debemos avanzar hacia la cerca. Y hay áreas en las que las reglas no son importantes. Ella puede dejarlas ir. Y hay áreas en las que debo pensar en la otra persona, cómo me veo y cosas por el estilo. Los dos tenemos que hacer concesiones.
2: Por favor, escúcheme. Acabo de leer acerca de un héroe en la Guerra de Corea que recibió una medalla porque atacó un búnker él solo y literalmente agarró una granada en el aire y la arrojó de regreso al enemigo y los venció. Y pienso en cómo el matrimonio puede ser muy similar en ocasiones. Podemos agarrar las palabras que están en el aire, palabras que su cónyuge acaba de arrojar, y lanzarlas de regreso para hacerles daño. Quizá tienen un sentido demasiado alto de justicia y viven demasiado enfocados en las reglas, o a lo mejor viven en la dimensión desconocida de la zona gris, como a Roberto y Tim, y quieren ponerse pantalones cortos para ir a la iglesia. Todavía estoy tratando de superar eso, Roberto, pero el resultado no es bonito. La conclusión es que puede ser la explosión de una relación que finalmente termina en divorcio emocional o legal de dos personas que no se casaron para hacerse daño, sino que se casaron para experimentar paz, esperanza y felicidad.
3: Exactamente. Y antes de finalizar el programa, queremos recordarle que nuestro sitio web está a su disposición. Allí podrá encontrar información acerca de nuestro ministerio e incluso podrá encontrar algunos programas en el caso de no haber alcanzado a escuchar alguna serie en particular. Estuvimos junto a usted, Tony Tamayo como Tim Downs, Natalie Giso como Joy Downs, Vicente Vieira como Dennis Rainey y quien les habla, Duval Rueda, interpretando a Roberto Lepín. Que Dios le bendiga.
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0: La naturaleza y fin de un juicio o sentencia deberían ser correctivos, no vindicativos. Para sanación, no para destrucción. John Owen.
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1: Bienvenida una vez más a un nuevo episodio de este podcast de La Biblia a la Vida. Quien te habla, una servidora, Patty Namnoon, y como siempre me acompaña mi amiga querida, Charvela El Hash de Salcedo. Siempre me gusta decir tu nombre
2: completo.
1: Y alguien me dijo que lo digo lindo, que le gusta como digo El Hash.
2: Tienes muy buena pronunciación.
1: Me sale bien. No me engañes, dime la verdad.
2: No, es verdad. Se oye bien. Gracias, bueno, amiga, por poder hacer juntas esto. Gracias a Dios por poder hacer juntas esto otra vez, esperando que sea de bendición.
1: Es un privilegio y oramos que este episodio pueda servirte a tu vida, traerte de las verdades de la palabra del Señor, que al final entendemos que es donde está toda la sabiduría que nosotros necesitamos para tu vida diaria.
2: Amén, así es. Y hoy en este episodio queremos hablar un poquito de a veces nuestros miedos al fracaso. Dije de una vez el título porque...
1: Sí, de una vez, de una entrada.
2: Sí, de entrada.
1: Para que te quedes ahí, ¿verdad?
2: Sí, porque creo que muchas de nosotras hemos estado ahí, Patricia. Uh-huh. Como hemos dicho anteriormente, la historia cambió después del Génesis 3, ¿verdad? Cuando vemos que Adán y Eva perdieron, producto de su pecado, perdieron esa comunión perfecta que ellos tenían con Dios, esa relación de intimidad y emocional que ellos compartían con su Creador. Ellos perdieron eso, pero ganaron algo que no me gustó que lo ganaran, y se llama inseguridad. Y es algo que todas nosotras hemos experimentado. Y muchos de nuestros problemas, si tú te pones a pensar, Patricia, muchos de nuestros problemas están asociados a ese sentir de inseguridad que nosotras hemos heredado de nuestros padres, Adán y Eva. Mira, y te quiero leer esta definición de inseguridad. La inseguridad es ese sentimiento que se experimenta cuando pienso que estoy en riesgo, cuando no me siento confiado, ya sea con los que me rodean o con la situación que me rodea, porque no es solamente una inseguridad hacia las personas, sino hasta una inseguridad con las cosas que estoy haciendo, como lo vamos a ver más adelante. Y Adán y Eva, Patricia, desde que pecaron, dice la palabra que sus ojos fueron abiertos al conocimiento del bien y el mal. Ellos sabían que habían hecho algo malo, y es por eso que cuando Dios sale a buscarlos, le pregunta a Adán, ¿dónde estabas? Y Adán dice... Tuve miedo y me escondí. Ya había ahí un sentido de no me siento seguro, yo estoy en riesgo, yo no me quiero volver a equivocar y siento miedo, no me siento confiado. Y fíjate, nosotras no somos diferentes a Adán y Eva. En muchas ocasiones nosotras sentimos ese riesgo o esa falta de confianza cuando estamos alrededor de personas o en situaciones que nos llevan a tener ese sentir. ¿Y qué pasa, Patricia? Cuando yo me veo en esa situación, yo tiendo a adoptar formas con las cuales yo pienso que yo voy a poder evadir o sanar o evitar el riesgo. Y de eso es que vamos a estar hablando un poquito.
1: Así es. Tú sabes que es un tema tan interesante porque ninguna de nosotras estamos como fuera de esto del temor, y en este caso del temor, ¿verdad?, a fracasar, a que me vaya mal, a que yo lo haga mal. Y esto tiene tantas implicaciones de nuestro propio corazón que vamos a irla como desarrollando en este episodio.

0: Sí. Pero es importante que ya desde inicio podamos quizás hacernos algunas preguntas para darnos cuenta si hay algunos indicios en nuestra vida de esto. Uh-huh. Y por ejemplo, son preguntas súper sencillas, pero que si tú te pones a reflexionar en tu corazón y examinas un poco tu vida, pudieras quizás darte cuenta de que hay señales de alerta uh-huh. en cómo estás manejando la posibilidad del fracaso, ¿verdad? Tu temor al fracaso. Y una de esas, por ejemplo, es si tú tiendes a evitar participar en ciertas actividades. Quizás hay actividades donde tú sabes que te invitan, te llaman, tienes ciertas habilidades inclusive para ellas, pero uh-huh. tú las evitas porque tú tienes miedo de que te vaya mal y tú tienes miedo de hacer algo mal. Entonces esa sería una de las preguntas. Quizás puede ser que te pones nerviosa cuando sabes que tienes que participar en algo que no tienes mucha experiencia. Y los nervios, la verdad, eso nos llega absolutamente a todos. Claro. O sea, aún algo con lo que tú tengas mucha experiencia, tú te vas a sentir nerviosa. Uh-huh. Pero estamos hablando de algo que te domina, algo que te paraliza, algo que te detiene, que tú dices, no, es que yo no puedo. O sea, no puedo seguir adelante con esto. Si tú tiendes también quizás a justificar tus errores o echarle la culpa al otro cuando algo sale mal. Tú dices, no, es que esto no fui yo, porque tú no toleras la idea de que algo haya salido mal por tu responsabilidad o quizás algo que no hiciste como debiste haberlo hecho. Y también esa tristeza que si te inunda cuando tú fallas y una tristeza que permanece. Porque otra vez, todas estas cosas no necesariamente están mal que lleguen. Yo puedo sentirme triste cuando he hecho algo claro. mal. Y eso normal. Eso es normal, eso no está mal. Uh-huh. El problema es cuando es una tristeza que permanece, que me inunda, que me domina, que no sale de mi mente, que yo sigo pensando una y otra vez, oye, es que no puede ser, es que fallé, es que lo hice mal. Y ya eso se convierte como en mi centro de atención. Ahí es donde nosotros necesitamos prestar atención a eso. Y ojo, Charvela, una realidad es que todas nosotras cuando vamos a hacer algo queremos hacerlo bien, claro, eso es algo fallar. Real, o sea, tú y yo no nos sentamos aquí esperando, bueno, vamos a hacerlo mal, vamos a confundirnos,
1: voy a
0: que
1: fracasar,
0: se me caiga el micrófono,
1: bien.
0: Que se me olvide lo que voy a decir, ninguna quiere eso, queremos que las cosas salgan bien, queremos honrar al Señor, ¿verdad?, con lo que tenemos y con lo que vamos a hacer, pero el asunto está en cómo yo manejo cuando algo me sale mal, uh-huh. cuando las cosas no salen como yo estoy esperando. Y una de las cosas que nosotras necesitamos, Charvela, es recordar la realidad de este mundo caído en el que vivimos.
1: Así es.
0: Porque nosotras vivimos siempre con expectativas y nuestras expectativas siempre van a determinar mucho de la manera en cómo yo voy a reaccionar, porque hay algo que yo estoy esperando. Y en mi expectativa yo debo tener en cuenta que en este mundo caído las cosas salen mal. Uh-huh. Salen mal por las circunstancias a mi alrededor, salen mal por el pecado que hay en mí. Y eso es algo que yo debo tener en cuenta. Yo no puedo esperar un mundo perfecto porque yo no vivo en él. Yo no puedo esperar acciones perfectas de mi parte porque yo no soy perfecta.
1: Totalmente.
0: Entonces, poder aterrizarme y darme cuenta y entender, ok, este es el mundo en el que yo vivo y esta es la realidad de mi pecado. Uh-huh. Entonces, ahora, ¿cómo yo manejo esto, este tema del fracaso?
1: Y así como tú dices, Patricia, hay dos cosas que queremos ver. Por un lado, queremos ver cómo nuestro corazón maneja emocionalmente, espiritualmente, uh-huh. el fracaso en sí o la posibilidad de un posible fracaso. Y también queremos ver las formas, como yo decía al principio, las formas que usamos para evitar a toda costa que uh-huh. ese fracaso llegue. Y obviamente, como tú decías, no es que vamos a estrellarnos ante el fracaso. Ahí hay fracaso, voy para allá.
0: Allá voy.
1: No, claro que no.
0: Espérame, pero fracaso.
1: En la medida de que vamos caminando, tememos y a veces hacemos cosas de forma inconsciente pensando que nosotros pudiéramos evitarlo. Entonces, una de esas cosas que hacemos, vamos a hablar primero de las formas y luego hablamos del corazón. Una de las cosas que enlistamos aquí es mi actitud perfeccionista. Uh-huh. Yo no sé si tú te has topado con personas perfeccionistas, pero el perfeccionista nunca termina su tarea. La tarea nunca está completada, claro. No está nunca satisfecho, porque entiende que puede dar más. Siempre hay algo más que hacer. Es de ese tipo de personas que no sabe trabajar en equipo. Yo uh-huh. no sé si tú nos estás escuchando y te identificas. Si tienes algunos rasgos de esto, revisa el corazón, porque quizás estás siendo perfeccionista. El perfeccionista también critica el trabajo del otro, porque como no está concebido o hecho como él entiende, claro. Entonces lo critica, trata de cambiarlo, porque si sale de la forma que él lo ideó, entonces el éxito está garantizado. Pero muchas veces no, a veces nos hacemos sabios en nuestra propia prudencia y no damos oportunidad a que el otro también tenga un espacio de desarrollarse y de hacer las cosas como piensa. Pero en esencia, el perfeccionismo es un controlador. No todo controlador es perfeccionista, pero sí el perfeccionista tiende a ser controlador y no da espacio a la creatividad de nadie más porque teme al fracaso. Eso es algo que tú puedes estar haciendo que te indique, yo tengo miedo al fracaso. Y otra de las cosas, Patricia, es que evita todo tipo de riesgo. ¿A qué yo me refiero con eso? Obviamente, no es que me voy a tirar de un puente. Eso no es lo que estamos diciendo. Sino, déjame ponértelo en ejemplos prácticos. Una persona en su ámbito laboral, viene un nuevo proyecto. Ella evita ese riesgo porque yo no quiero fallar, yo quizás no me siento preparada, por lo tanto, yo no me ofrezco para participar en ese nuevo proyecto. Yo trato de no lanzarme hacia cualquier tipo de ayuda o servicio que yo pueda dar a ese proyecto. Yo tengo miedo, yo mejor me quedo aquí en mi zona de confort, donde yo estoy haciendo todo lo hago bien y sigo bien, porque todo está funcionando bien y nada está fallando, yo sé hacer esto y evito entonces que me pueda ir mal, pero eso me hace una persona que no abraza proyectos nuevos, no abraza ideas nuevas, porque está temerosa al fracaso.
0: Sí, y tú sabes que hay otra forma en la que podemos ver eso también, y es la evasión de tareas, ¿verdad? De cosas que tenemos que hacer. Yo recuerdo algo muy vividamente que a mí me pasó en un momento con esto del miedo al fracaso, a equivocarme, a hacer las cosas mal. Uh-huh. Y era el hecho, por ejemplo, cuando yo estaba aprendiendo inglés, ¿verdad? Ya yo estaba aprendiendo inglés, tenía cierto conocimiento y por razones que yo misma ni siquiera entendía, como que se abrían quizás oportunidades de hacer algo que fuera en inglés y hablar en inglés. Uh-huh. Y yo recuerdo momentos donde yo evadía ese tipo de invitaciones y yo buscaba excusa. Y yo decía, no, es que no puedo. Pero la razón real detrás era que yo tenía miedo, que yo no quería equivocarme. Entonces yo estaba evadiendo esas oportunidades que habían llegado y que genuinamente yo podía hacerlo en medio de mis imperfecciones, ¿verdad? Y en medio de mis debilidades, pero yo terminaba evadiéndola por miedo a fracasar, a que me saliera mal, a quedar mal delante del otro.
1: Y es como va en decremento tuyo, porque tú te perdiste quizás de muchas oportunidades de crecimiento, toda paralizada,
0: claro,
1: por el miedo.
0: Claro, dominada ahí totalmente por el temor. Y eso nosotros lo podemos ver en muchas áreas, en nuestra vida diaria, en nuestra vida inclusive de servicio en la iglesia, que yo pueda limitarme a servir en diferentes áreas donde yo tengo dones y talentos que genuinamente Dios me ha dado para servir ahí, pero por el miedo a fracasar, a hacerlo mal o a no cumplir con un estándar que yo misma me he exigido, entonces yo me limito a eso. Y tú sabes, Charvela, que nosotros como madres, ¿verdad? Los padres necesitamos tener mucho cuidado con esto también con nuestros hijos, porque pudiéramos estar generando en ellos, sin darnos cuenta, este temor al fracaso, el temor a equivocarse, por la cantidad de exigencias que nosotros tenemos con nuestros hijos, por el nivel de perfección que nosotros demandamos de ellos cuando hacen las cosas, ese sentir que a veces les damos, que yo veo mi vida y yo sé que yo misma en muchos momentos lo he hecho, de todo lo estás haciendo mal. Esto no lo hiciste bien. Y como que en ningún momento haces nada mal. Entonces, ¿qué pasa con este niño? Bueno, crece con miedo. Con miedo de, ¿para qué yo lo voy a intentar si yo sé que me va a salir mal? Uh-huh. Entonces, nosotras necesitamos como que prestarle atención totalmente a esa parte también en lo que hacemos como madre. Y otro aspecto, un último aspecto ahí, es como a veces también, Charvel, evitamos conversaciones. Uh-huh. Porque yo tengo como este deseo de aprobación por los demás. Y yo no quiero equivocarme en lo que yo voy a decir. O sea, yo quiero que tú siempre me vea bien. Yo quiero que tú tengas una idea excelente de mí, de cómo yo soy, de cómo yo pienso, pero como yo sé que puedo equivocarme, entonces yo evito hablar y la gente puede pensar, ah, mira qué tímida, ella no habla. Y la realidad es que lo que yo estoy teniendo es miedo al fracaso ahí.
1: Uh-huh. Sí, yo conozco varias personas así. Yo dije, pero qué tímida, pero cuando está en confianza, habla muchísimo. Entonces yo digo, pero es que
2: ¿y dónde tú estabas?
1: Quizás en ambientes, tú sabes, lejanos a esa persona, fuera de su confianza, obviamente tiene ese temor a decir algo que pueda ser criticado, que pueda ser juzgado, y calla. Hay un proverbio que dice que el cuando tú callas pasa por sabio. Pero tenemos que discernir si esto es un tema de miedo a qué dirán de mí, al fracaso, o si es en realidad prudencia, como dice Proverbios. Pero estas son algunas de las acciones, ¿verdad, Patricia?, que ejecutamos para evitar el fracaso. Pero hablemos un poquito ahora mismo de cómo emocionalmente a veces yo exhibo ese miedo, ¿verdad? Por ejemplo, me siento triste. Muchas personas, como tú decías al principio, se sienten desanimadas, se sienten sin motivación para volver a intentar una tarea. Muchas personas también tratan de aliviar ese sentir, ese miedo, esa culpa con, lamentablemente, hasta con vicios, el alcohol, las bebidas, las drogas. Hay muchos también que tratan de disipar su mente y se envuelven en los videojuegos, en actividades superfluas que no alimentan, que no lo ponen. Yo vi a alguien que dijo una vez, yo lo que quiero es hacer algo que no me lleve a pensar, porque quiero disipar mi mente. Y le echo la culpa, esta parte me gusta mucho, a veces le echo la culpa a otras personas por la falla. Si yo manejo mis inseguridades, manejo mis miedos diciendo, no fui yo, fue Patricia que lo hizo mal. Lo mismo que hizo Adán y Eva cuando el Señor los confrontó, dijo, ¿qué fue lo que hiciste? Bueno, la mujer que me diste. Y nosotros tenemos esa misma condición caída que Adán y Eva. Y tendemos a echarle la culpa a otras personas para nosotras evadir esa sensación de miedo, esa sensación de que he fallado. Y obviamente eso no es lo que Dios quiere, ¿verdad? Disipar la duda para disipar la culpa para sentirme mejor. Esa no es la forma de lidiar con esos miedos. Hay otras formas y lo vamos a ver más adelante.
0: Sí, así es. Y tú sabes, Charvela, que con lo que mencionabas también, por ejemplo, de las actividades quizás en las que yo me involucro, como para disipar, para no pensar por todo esto, que el asunto no está necesariamente en la actividad en sí, porque, por ejemplo, que tú juegues un videojuego, eso no es algo malo. Claro. Que tú escuches música, eso no es algo malo. Que veas una película, eso no es algo malo. El asunto es si yo estoy recurriendo a eso de manera continua, como un miedo, como un medio, perdón, para yo evitar enfrentar ciertas cosas.
1: Claro.
0: Es como el corazón detrás, ¿cierto?
1: Claro, la motivación que puede estar ahí. Que me lleva.
0: Exacto, lo que me está empujando a hacer eso. Pero aquí hay un ingrediente, Charvela, que queremos traer ahora, porque esto está aquí bien presente en todo esto del temor al fracaso. Y a veces no nos damos cuenta de que está ahí, pero esa es la realidad. Y es nuestro amigo o enemigo, llamémosle así.
1: Que se hace amigo.
0: El orgullo.
1: Sí, que está tan cerca
0: está
1: de nosotros
0: tan cerquita,
1: que
0: ¿verdad?
1: Nuestro amigo.
0: Pero no, el orgullo está tan presente en nuestro corazón. Yo recuerdo un autor que dice, ¿verdad?, que la pregunta no es si nosotros somos orgullosos. La pregunta es cómo se manifiesta el orgullo en nuestras vidas. Porque todos nosotros somos orgullosos.
1: Totalmente.
0: Lo que pasa es que el orgullo en cada persona toma formas diferentes, si pudiéramos llamarlo así, toma manifestaciones diferentes. Entonces, todas nosotras, este tema del orgullo nos compete absolutamente todas. Y en el miedo al fracaso y la manera en la que yo manejo al fracaso, el orgullo está ahí altamente presente y bien latente ahí. Y yo quiero que vayamos a la palabra y veamos lo que dice el Salmo 138:6. Dice, porque el Señor es excelso y atiende al humilde, pero al altivo conoce del lejos. Y Mateo 23:12 nos enseña, y cualquiera que se engrandece será humillado, y cualquiera que se humille será engrandecido. Entonces, en múltiples ocasiones la palabra nos deja ver cómo el Señor rechaza el orgullo, cómo Él aborrece el orgullo, porque el orgullo es ese corazón que se levanta y dice, yo sé más que tú. El orgullo, dice la palabra, que dice, no hay Dios, o sea, no hay otro mejor que yo, no hay otro superior que yo. Yo tengo las mejores ideas, yo tengo la sabiduría, yo tengo la capacidad. Yo no puedo equivocarme, yo tengo este sentido de perfección que viene por el orgullo de mi corazón.
1: Claro.
0: Y yo necesito reconocer eso como orgullo, ese miedo continuo a equivocarme y a yo quedar mal, porque el asunto es que yo estoy en el centro, es mi nombre, ¿entiendes? O sea, es como
1: mi
0: persona, yo no puedo quedar mal, nadie puede verme mal ahí. Y eso habla de que yo tengo un corazón orgulloso, que yo necesito rendir delante del Señor y pedirle perdón. Así y yo sé es. Que en él yo voy a encontrar encontrar gracia, yo voy a encontrar perdón, y aquel que se acerca a Jesús, Él no lo echa fuera, Él lo recibe, Él lo acepta, Él lo acerca. Y algo más que nosotros necesitamos en medio de esto es poder aprender a confiar en el Señor. Dios es un Dios que está en control de absolutamente todo, y Él está en control aún de mis fallos, de mis circunstancias, de cada momento en el que yo me encuentre. Yo necesito reconocer que Dios está ahí, Dios está en control, y Él obra para bien en medio de cada circunstancia en la que yo pueda encontrarme. Mira cómo me dice Isaías 46:10, dice: mi propósito será establecido y todo lo que quiero realizaré. Y 2 Samuel 22:31 dice: el camino de Dios es perfecto y la palabra del Señor es refinada, y él es escudo de todos los que confían en Él. Yo necesito descansar en el Señor. Así. Y yo necesito descansar en la obra del Evangelio, porque el Evangelio no es nada más eso que me salvó en un momento. El Evangelio está ahí, tiene un impacto en cada momento de mi vida, en mis fracasos. El Evangelio está ahí porque mi identidad no está en mi error, mi identidad está en Jesús. Así es. Y eso está seguro. Y yo necesito aferrarme a esa verdad y decir: ok, yo me equivoqué, quizás lo hice mal, pero yo estoy segura, yo sigo siendo hija de Dios por Cristo Jesús. Yo sigo teniendo esa relación con Cristo. Yo sigo teniendo un hermano mayor que me perdona, que me capacita. Entonces yo debo ver cómo el Evangelio impacta todo este tema del temor y el miedo, y cómo yo manejo el fracaso.
1: Correcto, Patricia. Y tú has enlistado dos cosas a hacer para curar nuestro miedo al fracaso: matar el orgullo, entregarle esos resultados al Señor, es decir, confiar en Él. Y una tercera cosa que debemos de hacer es fijar nuestros ojos en el único que merece nuestra adoración, al único que le debemos de rendir cuenta, el único de quien depende nuestra aprobación, de quien busquemos esa aprobación. Y mira cómo dice Gálatas 1:10. Porque busco ahora el favor de los hombres o el de Dios, o me esfuerzo por agradar a los hombres. Si yo todavía estuviera tratando de agradar a los hombres, no sería siervo de Cristo. Yo creo que ese versículo está sumamente claro de dónde debe de venir nuestra aprobación. Nuestra aprobación viene de venir de los ojos de mi Creador. Y muchas veces nosotras estamos buscando la aprobación de los demás, la aprobación de un jefe, la aprobación de un esposo, de un pastor a veces, la aprobación hasta de un padre, eso pasa mucho. Pero al final nuestra aprobación tiene que venir de nuestro Señor, de nadie más, que sea Él complacido. Y si fallé, Él, como tú decías, Él abre sus brazos y me sostiene, y Él está ahí para levantarme otra vez y darme el ánimo.
0: Y tú sabes, Charvela, perdón, con eso mismo, es que nosotros necesitamos entender que yo no necesito ganarme a Dios. Yo no necesito ganármelo, porque yo lo tengo, en Cristo yo lo tengo. No hay nada que yo haga o vaya a hacer que sea para yo ganarme su amor, porque ese amor está ahí, está seguro.
1: Exactamente.
0: Y cuando yo entiendo esa realidad, ¿verdad? O sea, todo en mi vida cambia.
1: Así es. Romano 8 dice que nada nos podrá separar de su amor. Y otra de las cosas es recordar nuestro valor. Cuando a ti se te olvide dónde está tu valor, tú miras a la cruz y dices: ahí está mi valor. O sea, el precio que fue pagado fue alto, fue caro, fue la vida del Hijo de Dios derramado en ese madero. Eso debe de decirte a ti: wow, yo valgo mucho, no soy poca cosa. Y mira lo que dice Juan 3:16, es uno de los versículos que más conocemos. Porque de tal manera amó Dios al mundo que dio a su unigénito para que todo aquel que en Él cree no se pierda, mas tenga vida eterna. Recuerda, tu valor está en el Señor. De Él es que debe de venir tu aprobación. Si Él dice que tú estás bien, estarás bien, y no temas al fracaso. Nos vemos en una próxima entrega.

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Aleluya. Alaben al Señor desde los cielos. Alábenlo en las alturas. Alábenlo todos sus ángeles. Alábenlo todos sus ejércitos. Alábenlo sol y luna. Alábenlo todas las estrellas luminosas. Alaben los cielos de los cielos y las aguas que están sobre los cielos. Alábenlo ellos, el nombre del Señor, pues Él ordenó y fueron creados. Él los estableció eternamente y para siempre. Les dio ley que no pasará. Reyes de la tierra y todos los pueblos, príncipes y todos los jueces de la tierra, jóvenes y también vírgenes, los ancianos junto con los niños. Alaben ellos el nombre del Señor, porque solo su nombre es exaltado. Su gloria es sobre tierra y cielos.

secretos de la creación. Un artículo en el sitio web de Science Daily en noviembre del 2019 afirmaba que el cambio climático estaba causando que los huracanes fueran más grandes y más dañinos. Pocos días después de su publicación, el artículo fue criticado por el científico ambiental Dr. Roger Pilkey Jr. Pilkey Jr. mostró una serie de errores con el papel alarmista. La mayor parte de la investigación de los alarmistas se refería a datos económicos más que a datos atmosféricos físicos. Los huracanes fueron comparados por la cantidad de daño económico que causan, pero claramente los huracanes de hoy pueden causar más daño económico si las áreas industriales y urbanas han crecido en las últimas décadas. Otro problema era que los alarmistas habían utilizado dos conjuntos de datos en línea que Pilkey conocía muy bien, porque él y un estudiante suyo los habían creado. Los alarmistas habían unido los dos conjuntos de datos a pesar de que sus datos no eran compatibles. Por lo tanto, las conclusiones extraídas de los datos eran erróneas. Parece como si los alarmistas realmente quisieran que los huracanes fueran más grandes y más destructivos para que puedan afirmar que esto es una prueba del cambio climático. Sin embargo, la palabra de Dios es clara. Él ha prometido que las estaciones continuarán funcionando para siempre hasta que Él escoja traer al mundo a su fin. 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

0: debes ser un oidor atento. El que está despierto, pero vaga con los ojos o el corazón, ¿qué hace sino dormir con los ojos abiertos? William Gurnall.
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La clave de la suficiencia cristiana es ser consciente de que todo procede de Dios y no de uno mismo. Ry Stedman.

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1: ¿Varones están protegiendo en verdad a sus esposas?
2: Mi esposa es baja de estatura y nuestros dos hijos mayores son bastante altos. Así que he tenido que intervenir y decirles, tienen que calmarse. Ni se les ocurra mangonear o tratar de intimidar a mamá, o se las verán conmigo.
1: Varones, si un extraño estuviera acosando a su esposa, no pensaría dos veces antes de intervenir y protegerla. A veces tenemos que intervenir y demostrar ese mismo sentido de protección cuando nuestros hijos no tratan a nuestras esposas con respeto. Cuando uno de mis hijos entró en la adolescencia, empezó a desafiar todo lo que le decía su madre. Los pequeños detalles se convertían en tremendas discusiones. Una noche, llevé a mi hijo a un restaurante y le dije, «No vas a ganar esta batalla porque al final vas a tener que enfrentarte conmigo». Hablamos sobre otras formas en las que podía manejar su frustración y su ira sin descargarlas sobre su mamá. Un pensamiento final. Varones, asegúrense de que su esposa sepa de que usted la protegerá, incluyendo la falta de respeto de sus hijos. Soy Dennis Reini y esto es Vida Real en Familia.
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la gracia no puede ser comprada, ganada o merecida por la criatura. De ser así, dejaría de ser gracia. A.W. Pink.

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Cuando atraviese circunstancias confusas, recuerde, Dios tiene el control. Nada le sorprende. Este mundo no es todo lo que existe. Esto pasará, pero Dios es eterno. William Tyndale.

0: Voy a dejar que él mismo se presente. Es un filósofo, profesor, intelectual, peruano, de origen peruano, pero que trabaja en academias de diversos países, en diversos lugares. Y ha escrito muchos libros muy pertinentes acerca del tema de nuestro tiempo. Estamos hablando acerca de la inteligencia artificial, el transhumanismo y el impacto de estas nuevas tecnologías en nuestra sociedad y en nuestras vidas personales.
1: Al punto con Tony Flacker.
2: Bueno, Tony, muy contento de estar aquí. Efectivamente, soy un académico peruano, conferencista, escritor. Mis temas son la filosofía de la tecnología, la ética de la inteligencia artificial, filosofía política también manejo bastante, el tema de sobre todo el pensamiento conservador. Y bueno, en los últimos 5 o 6 años me he dedicado a la divulgación fuera de las aulas, pero ya más en plazas, no solamente fuera de la academia, dentro, bueno, fuera del Perú, en muchos países y ahora por primera vez aquí en República Dominicana.
0: Quisiéramos comenzar haciéndote una pregunta, Miklos. Uh-huh. Bienvenido a nuestro programa.
2: Gracias, Tony. Un placer estar aquí en tu país.
0: Sí. La primera pregunta que quisiéramos hacerte es la siguiente. Vamos a hablar hoy acerca de inteligencia artificial, de transhumanismo y de otras cosas, pero creo que es importante definir estos términos para uh-huh. que si hay alguna persona que nos esté escuchando, pueda entender mejor de qué estamos hablando. Uh-huh. Así que me gustaría que tú explicaras algo de qué es lo que es inteligencia artificial, uh-huh. que es el diálogo del tiempo. Ayer estuve viendo 3 programas de televisión en Estados Unidos, CNN, Fox uh-huh. y qué sé yo qué cosa, y los 3 estaban tocando el tema de inteligencia artificial. Uh-huh. ¿Qué es eso?
2: La inteligencia artificial es un conjunto de tecnologías. En términos conceptuales, es una tecnología que simula o replica las capacidades cognitivas del ser humano. Aquí quiere decir que las máquinas pueden replicar o simular la capacidad de pensamiento, de análisis, de resolución de problemas, de recolección de data. Y lo pueden hacer de una manera incluso mejorada o superior. Entonces, la inteligencia artificial, bajo ese principio, lo que hace es, se manifiesta de múltiples maneras. Entonces, tú puedes tener drones, puedes tener automóviles autónomos, puedes tener robots, puedes tener algoritmos financieros, puedes tener procesamiento de lenguaje natural, estos programas que te traducen en tiempo real entre idiomas. Todas estas son tecnologías de inteligencia artificial. Entonces, partimos con esta idea de simular las capacidades cognitivas del ser humano, en principio, y la manifestación de esas tecnologías en todas estas variables.
0: Pero tú dices simularlas. Ahora mismo uh-huh. se está hablando de aumentar esas capacidades cognitivas del ser humano. O sea que uh-huh. la frontera de esto va más allá de la simulación misma. Tenemos entendido que lo que se está buscando es inclusive superar lo que son las capacidades del intelecto humano. Uh-huh. ¿Qué nos podrías decir sobre eso?
2: Muy buena la pregunta, porque una cosa es aumentar las capacidades intelectuales ¿de quién? ¿De los seres humanos o de la máquina?
0: De la máquina.
2: Entonces, sí, no sí. sé qué tan útil ni qué tan beneficioso sea eso para sí. nosotros. Entonces,
0: se supone que eso va a pasar porque la máquina va a hacer tareas que nosotros no seríamos capaces de hacer en el tiempo requerido.
2: Y eso ya
0: ocurre. Y nos va a llevar a una frontera. El problema es quién controla eso.
2: Efectivamente. Y acá hay 2 cosas. Hablar de inteligencia artificial es una trampa, porque la inteligencia artificial no es inteligente. Los seres humanos somos inteligentes. ¿Por qué? Porque la intelectualidad del ser humano se manifiesta no solamente en la capacidad que tenemos de observar, recolectar, analizar, procesar y datos y después obtener conclusiones sobre la base de esos, ¿no? Conclusiones que nos llevan a acciones o a pensamientos. El ser humano tiene una inteligencia mucho más compleja. Se habla de inteligencia emocional, por ejemplo. Inteligencia musical, inteligencia, no sé, interpersonal, inteligencia natural. Tenemos múltiples inteligencias. El algoritmo tiene un solo tipo de inteligencia, que es en realidad una capacidad de procesar grandes volúmenes de data y hacer sentido de esos grandes volúmenes de data tomando decisiones. Pero eso no es pensar. Eso es simular una pequeña fracción de lo que es la complejidad de la intelectualidad del ser humano.
0: Una pregunta. He oído hablar acerca de que la meta, no sé si eso es cierto o no, porque uh-huh. no soy un experto, pero que la meta de la inteligencia artificial es

0: poder llegar a que la inteligencia tenga una conciencia propia.
1: Uh-huh.
0: Y me parece un poco contradictorio porque conciencia estamos hablando de un ser humano, no de una máquina.
1: Uh-huh.
0: ¿Tú podrías explicar cuál es tu entendimiento de eso?
1: Este planteamiento es un planteamiento formal dentro del movimiento transhumanista. Es un movimiento que busca mejorar al ser humano. Esto es un oxímoron, busca mejorarlo, ¿no? Aplicando tecnología al ser humano. Si quieres, después podemos hablar de eso.
0: Sí.
1: Entonces, uno de los jinetes del transhumanismo es Ray Kurzweil. Es un ingeniero que es el jefe de producto de ingeniería de Google. ¿Okay? Entonces, para que veas también que estas empresas, estas grandes empresas tecnológicas, tienen una agenda detrás. Entonces, Ray Kurzweil plantea que en el año 2040 o 2045, no recuerdo bien, va a llegar el momento de la singularidad. Este concepto no lo inventa Kurzweil, es creado, ¿no?, hace unas 3 décadas antes, pero ¿qué es lo que dice Kurzweil? En este momento, la inteligencia artificial, va a haber una explosión de inteligencia artificial. El desarrollo de los algoritmos va a ser de tal magnitud que los algoritmos van a entrar en un proceso de autoconciencia. Van a ser conscientes de su propia existencia. Y en ese momento, dice Kurzweil, es un momento de quiebre en la historia de la humanidad, porque con ese reconocimiento, con esa conciencia de su propia existencia, por primera vez en la historia, tendríamos seres o criaturas o entes que son superiores al ser humano en este planeta. Y eso plantea un dilema existencial, porque sería obviamente como plantear el mismo paralelismo de que vienen alienígenas al planeta Tierra. ¿Qué pueden hacer con nosotros? Si los algoritmos, si la inteligencia artificial es autoconsciente, ¿no?, es consciente de su propia existencia, va a determinar si nosotros somos convenientes o no para esa existencia. Y la respuesta, ya la adelanto, sería no, no somos convenientes. Porque los criterios bajo los cuales los algoritmos son programados para esta inteligencia artificial no son algoritmos orientados al amor, a la solidaridad, a la compasión.
0: O sea, la parte ética de los algoritmos no coincide con lo que han sido los valores fundacionales de Occidente.
1: Tan sencillo como esto. Sí. Estos algoritmos son programados para ser eficientes, productivos, útiles. Pero ahí no, en esa categoría de utilidad, no es una utilidad necesariamente espiritual. Es una utilidad material. Y ese es el problema. Bajo criterios utilitaristas, que es el criterio de estos algoritmos, tú estás dejando de lado al ser humano. Y la gran pregunta es, ¿qué lugar ocupa el ser humano en este nuevo mundo que se está creando, altamente tecnologizado?
0: Ahora, si tú me hablas de que una máquina puede llegar a tener conciencia propia... Tú no crees que eso es posible, ¿verdad?
1: No creo.
0: Okay, porque habría que redefinir lo que es un ser humano. Entonces.
1: Y sería una simulación.
0: Sí,
1: también.
0: Exactamente.
1: Como bien dicen, simular, imitar.
0: Exacto.
1: No es.
0: Ahora, viendo estas cosas y el hecho de que la inteligencia artificial no nos están preguntando si lo deben traer, sino que ya está aquí.
1: Uh-huh.
0: Y está aquí para quedarse.
1: Así es.
0: Y está aquí y ya está transformando toda la forma de nosotros trabajar, de nosotros producir, de nosotros comunicarnos, aún de los gobiernos tener control sobre los ciudadanos. ¿Qué implicaciones tú ves en esto? O sea, ¿qué cosas positivas y qué cosas negativas tú ves en esto? Porque tú te defines a ti mismo como un
1: tecnoescéptico.
0: Explícanos un poco acerca de eso.
1: Ok, hay dos posiciones visibles en este tiempo con respecto no solamente a la inteligencia artificial, sino a la actitud del ser humano hacia la tecnología. Y aquí también vemos brechas generacionales. Los mayores tienden a ser tecnopesimistas, ¿no? Y los más jovencitos tienden a ser tecnooptimistas. Es decir, los tecnopesimistas dicen la tecnología, estas videollamadas, todo esto nos ha despersonalizado. Yo me acuerdo cuando éramos niños, jugábamos así y ahora nos juegan así. Y qué horrible la tecnología, ¿no? Esclavos de los tablets y todo eso. Quisieran que no existieran esas tecnologías, tecnopesimistas. Los tecnooptimistas dicen no. Qué fantástico, los jovencitos, los adolescentes. Esa tecnología, los celulares, podemos tener redes sociales, y tenemos amigos virtuales, y tengo avatares, y tengo múltiples identidades en las redes. Y qué aburrido, esos tíos no sabían nada, nosotros tenemos todo el poder aquí. Son dos puntos generacionales contrapuestos de manera radical. Entonces yo no abono ninguno de ellos. Yo soy un tecnoescéptico en la medida que, quizás también por una cuestión generacional, crecí con el desarrollo de la tecnología. Yo vi nacer Atari, Sinclair, las computadoras, ¿no?, personales. Pero también soy parte de esa generación que jugó en la calle a la pelota con los amigos, que tenía ese contacto personal. Monté bicicleta, patines, me reventé las rodillas varias veces. fui parte de esa generación, pero también hice la transición a la tecnología. Yo digo que la tecnología no es ni buena ni mala, sino que depende del uso que tú le das y los resultados de ese uso los que determinan su utilidad o no. La tecnología es fantástica en muchos aspectos. De hecho, mi doctorado es en políticas de ciencia y tecnología. Es un tema que me gusta tanto que lo hice en mi campo de estudio. Pero ¿por qué es bueno reconocer que la tecnología tiene aspectos positivos? Porque te planta en una situación de objetividad. El ser humano, objetivamente, gracias a la tecnología, ha aumentado notoriamente su calidad de vida, su esperanza de vida. Eso es algo irrefutable. ¿No? A inicios del siglo XX, la esperanza de vida a nivel mundial en promedio era 33 años todavía. Hace 120 años, en promedio, la gente en el mundo se moría a los 33 años. Es increíble. Ahora, ¿de qué estamos hablando? Esperanzas de vida. Ve el caso de Japón. Japón, las mujeres tienen una esperanza de vida promedio de 85, 86, 87 años, no lo sé. Los hombres un poco menos, 4 o 5 años menos. Y vas a ver que en el patrón en todos los países va hacia el aumento. Entonces hemos mejorado no solamente la esperanza de vida, sino nuestra calidad de vida. Negar eso es ser absolutamente, ¿no?, enemigo de la verdad. Pero eso no significa que la tecnología sea un elemento de emancipación completa. Y aquí entramos al otro campo. Cuando se piensa que la tecnología es una especie de instrumento que nos convierte en dioses y que con esa tecnología finalmente, ahora sí, ya podemos deshacernos de la figura de Dios, porque nosotros tenemos herramientas tan potentes y tan transformacionales, que lo son, que podemos empezar a reescribir lo que somos y cómo somos y hacia dónde vamos. Ese es el problema. Entonces, el tecnoescepticismo evalúa la tecnología en función de sus resultados. Y yo siempre digo, mucho cuidado con los pesimistas y con los optimistas.
0: Tú dices que la evalúa en función de sus resultados, pero ¿bajo qué criterios éticos?
1: Eso es excelente pregunta, sí. Porque la utilidad la puedes interpretar de múltiples maneras. Si tú estableces un parámetro utilitarista, exclusivamente materialista, es decir, sobre la base de resultados concretos, físicos, tangibles, de retribución física, de placer, sí, hay un elemento de utilidad ahí, pero no es un elemento suficiente. Hay un elemento que es un elemento constitutivo del ser humano, que es el elemento espiritual. Y el problema es que en una sociedad cada vez más tecnificada, más tecnológica, el componente espiritual se ha ido desvirtuando y ha ido desapareciendo. ¿Por qué lo digo? Porque lo que estás haciendo es tú orientas los algoritmos de la inteligencia artificial. Tú a la inteligencia artificial no la orientas para aumentar la compasión, el amor, la solidaridad, la piedad. No, tú la estás orientando a aumentar la eficiencia, la productividad y la rentabilidad, la utilidad. En una sociedad que solamente se preocupa de esto y que empieza a desvirtuar esto, es una sociedad que se empieza a hipertecnologizar, pero también a deshumanizar. Y la pregunta aquí cabría es, ¿qué hacemos con la tecnología? Porque es una tecnología que efectivamente es disruptiva, va a cambiarlo todo. No estoy exagerando, no quiero sonar catastrófico ni cataclísmico, pero el mundo va a ser muy, muy distinto en 20 años y completamente distinto a fines de siglo. Va a ser otro planeta, otra realidad. ¿Qué lugar ocupamos en ese mundo? Esa es la gran pregunta que nos planteamos, y no solamente con la inteligencia artificial, porque hay que ver la inteligencia artificial en un contexto de otras tecnologías convergentes. Convergentes porque precisamente están aplicándose de manera conjunta. Por ejemplo, se está aplicando biotecnologías con inteligencia artificial. ¿Para qué? Para el modelamiento, por ejemplo, de proteínas. Ahí hay un proyecto de Google, ¿no? DeepMind, que es esta filial británica que compró Google, de un proyecto que se llama AlphaFold. El gran enigma, uno de los grandes enigmas de la ciencia era descubrir las estructuras de las proteínas. Y con AlphaFold han tipificado una serie de estructuras, y no solamente eso, el algoritmo ha propuesto nuevas formas que la naturaleza no presenta, pero que serían serían artificialmente posibles. Es decir, el ser humano empieza a modificar formas de vida, o tiene la posibilidad de hacerlo. El gran problema radica, ¿qué lugar ocupamos en ese mundo donde la tecnología está aumentando? Y si realmente vamos a tomar el paso una vez más de tratar de creernos en dioses y dejar de lado lo que realmente somos, no dioses.
0: Sí. Ahora, evidentemente, por lo que tú estás diciendo, esto va a necesitar la intervención de los gobiernos, de los estados, para legislar, ¿verdad? De manera que esa tecnología, ese boom, esa explosión, vamos a llamarla, pueda ser encauzada adecuadamente. Uh-huh. En ese sentido, ¿qué criterios tú crees que debería tener presente un gobierno a la uh-huh. manera, a la, en, la, en, el modo, en el momento que decide legislar? Por ejemplo, un concepto fundamental sería la dignidad humana, uh-huh. que consta en la Carta de las Naciones Unidas de 1948, el tema uh-huh. de la dignidad humana. Uh-huh. ¿Qué criterios, así dirías tú, que serían deberían ser tomados en cuenta uh-huh. Como criterios éticos para las legislaciones que van a surgir a partir de ahora?
1: Con Yo creo que esa pregunta tiene una pregunta previa. Y esa pregunta previa, ¿son realmente los estados los que están legislando? Y lo voy a plantear desde esta perspectiva. ¿Quiénes desarrollan estas tecnologías? No es el sector público, no es el Estado. Son grandes empresas tecnológicas, son gigantes corporativos que tienen básicamente, ¿no?, oligopolios. Porque de hecho tú puedes tener un montón de startups que están trabajando diferentes aspectos de la inteligencia artificial, y las grandotas que van a hacer, las van a comprar. Entonces lo que estás teniendo es una concentración de poder económico en estos gigantes tecnológicos en nombre de un libre mercado que ya no es tan libre porque está controlado por unos gigantes tecnológicos. Quienes están legislando esta tecnología no son los gobernantes, no son los legisladores, ni aquí, ni en Estados Unidos, ni en ninguna parte. Quienes están legislando son, de manera muy, no muy, muy sutil, son las grandes empresas tecnológicas. Ellas están implantando los códigos legales, las reglas del juego, que no van a ser todavía, no son formales, porque las empresas privadas todavía no gobiernan, pero el Estado no tiene esa capacidad. Entonces, tienes un peligro acá: la corporatización del poder político. Y el segundo, la privatización del poder político a manos de esas empresas. Otra cosa, la infraestructura económica está siendo cada vez más digital. Perdón, empiezas a crear moneda digital, criptomonedas. Los activos, ahora puedes comprar tokens, NFTs, o sea, ETFs. Tienes una serie de activos digitales. La economía se está digitalizando. Las llaves ya no sirven. Ahora abres la puerta con tu celular o con un código. La economía está cambiando. Entonces, ¿quiénes son dueños de esa infraestructura digital económica? ¿Son los estados? No, son las grandes empresas tecnológicas.
0: Entonces, tú sugieres que debe haber, por ejemplo, de parte de los estados, leyes, vamos a decir, similares a las leyes antimonopólicas que regularon la economía norteamericana a principios de siglo con los temas como Standard Oil.
1: Los antitrust laws. Ah, efectivamente. Sí. Ok, sí, pienso que ese es un camino. Y por eso pienso que el Estado aún es importante. El Estado aún es importante porque es un dique de contención, es un contrapeso sí. del mercado. Así como en el mercado, ¿no?, se exige, ¿no?, en ciertos países se exige que el Estado no sea tan acaparador, tan invasivo, tan nocivo, porque hay casos donde lo es. La idea tampoco es acabar con el Estado, ni acabar con el Estado ni acabar con el mercado. ¿Por qué? Porque se contrapone. Checks and balances. Serán imperfectos, sí, sí. Pero de todas maneras, si no tuvieras un Estado...
0: Es una buena idea caída.
1: La gente piensa, sí, claro. Simplemente las empresas van a permitir que vivamos en libertad. Uh-huh. ¿Se han imaginado un mundo donde tienes empresas gigantescas que unilateralmente te determinan precios y te ponen el precio que se te da la gana porque tienen un poder oligopólico o monopólico? ¿Quién te cuida en un mercado así? Que pensar que la virtud proviene solamente, o que la libertad solamente se ejerce a través del mercado, es un absurdo. Los vicios del ser humano no dependen de ideologías políticas. No son ni de izquierda ni de derecha. El ser humano es ambicioso y corrupto también, sea de derecha o sea de izquierda.
0: Bien, entonces, habiendo contestado esa pregunta muy bien, volvamos a los criterios que debemos implementar.
1: La ética.
0: Okay. La ética, los criterios uh-huh. éticos. Uno Perfecto. De ellos sería la dignidad humana.
1: Sí, voy a responder, ahorita te respondo. Sí. La dignidad humana, o sea, el concepto de persona, resaltar el concepto de persona en una sociedad cada vez más tecnológica. Esto creo que es importante. La persona que tiene una dignidad y un valor inherentes. Ese concepto también está siendo atacado. ¿Por qué? Porque estás dándole ahora categoría de persona no humana a los animales. Mm. O estás hablando de seres sintientes. Entonces, claro, nosotros estamos resaltando el concepto de persona, pero claro, lo estás diluyendo porque estás elevando a los animales, estás elevando a los insectos, estás elevando a las plantas, que son seres sintientes, al mismo estatus moral. Y el problema es que si tú equiparas moralmente al ser humano con las otras formas de vida, lo que haces con esta forma de vida lo puede hacer con el ser humano. Esta cultura del descarte del ser humano ya es un hecho. El genocidio del aborto está ahí para probarlo. ¿Cómo llegamos a este punto? Porque cosificamos al ser humano. Entonces, dignidad de la persona clave. ¿Qué lugar va a ocupar el ser humano en una sociedad tecnológica? Esa es la principal responsabilidad de los legisladores. Y eso tiene que ser consagrado y protegido en la Constitución. Primer punto, para bloquearnos, ¿no?, contra posibles inferencias o ataques de estas grandes empresas tecnológicas. Segundo lugar, todo aquello referido directamente con la práctica, la implementación, el diseño, el monitoreo, el seguimiento de sistemas de inteligencia artificial. Y aquí vamos al tema de los datos. Privacidad de los datos. Que no sean invasivos, que usen esa data para coercionarte o amenazarte, porque básicamente van a saber todo de ti. El hecho de que no tengas sesgos de información o sesgos de data, que ya los tienes. Vean las páginas en internet. La mayor parte de la información, por ejemplo, con respecto a la agenda LGBT es favorable, siendo que la inmensa mayoría de personas rechaza eso. Pero en la internet la información que está es mayoritariamente pro-LGBT. Entonces tú le consultas al agente de inteligencia artificial, le consultas a ChatGPT, la homosexualidad es disforia de género, son gente normal, y te van a decir, sí, son gente normal y no es disforia de género, no es una patología. Y tú dices, bueno, perdón, pero esto no es lo que piensa la inmensa mayoría de gente, y esto no es lo que pensaba la ciencia hace 10, 15 años cuando llegaron con grandes cerros de dinero.
0: O sea, hay una narrativa incluida en el sistema operativo.
1: Exactamente, transparencia y explicabilidad, saber cómo los algoritmos toman decisiones, eso es clave, ¿no? Y el impacto que va a tener los algoritmos.
0: Ahora, tú lo estás pidiendo, como dicen, ¿verdad? Algo al Estado, que el Estado, todos los Estados casi están tratando de hacer, y es de poder invadir la privacidad de la información de los ciudadanos. Ya eso ha pasado en China, por ejemplo, la invasión de la privacidad de los, no sé qué otro país, aparte Vietnam, de China, también. En Vietnam también. O sea, hay una absoluta invasión del individuo, donde ya esa persona no tiene una intimidad propia, no tiene una privacidad. Se le ha robado su espacio de privacidad. Y otros estados que lo han visto, incluyendo quizás los mismos Estados Unidos con el tema de seguridad nacional, cuando aquel famoso ataque a las torres, y otros estados que quieren copiar lo mismo, porque el estado dice, bueno, es que son por razones de seguridad, no podemos manejar 300 millones, 400 millones de habitantes solamente con policías y con vigilancia de otro tipo que no sea este tipo de vigilancia, que va a ser para el beneficio social. ¿Cómo tú detienes eso? Si le estás pidiendo al Estado que lo que quiere hacer no lo haga.
1: A ver, y aquí vamos a entrar a un tema de que quizás estoy seguro que mucha gente no lo ha pensado. Ok, los políticos piden esto, ¿no? Los políticos desde el Estado. La pregunta del millón es, ¿los políticos desde el Estado utilizan infraestructura estatal para recolectar esta información y almacenarla? ¿O recurren a infraestructura tecnológica privada? Entonces yo podría perfectamente pensar, y de hecho no es una, ya para mí es casi una certeza, y adelanto mi juicio, es que tú lo que estás viendo es una casta política, da lo mismo que sea de derecha o de izquierda, una casta política que finalmente lo que está haciendo, no en todos los países, pero sí en algunos, es tratar de hacer lobby a favor de las empresas privadas, porque estas empresas privadas entregan grandes incentivos de múltiples maneras. Finalmente, el poder político termina siendo completamente privatizado y tienes una clase política que trabaja en función no del Estado, sino en función de los intereses de estas grandes empresas tecnológicas. Te digo, para que esto no caiga simplemente en una teoría de la conspiración, fíjate en los grandes contratos que tiene el gobierno de los Estados Unidos con respecto a cloud computing, a computación en la nube, que es el almacenamiento de toda la data, incluso, ojo, contratos con el FBI, con el ejército de los Estados Unidos. ¿Quiénes manejan esa información? ¿Dónde están alojados esos datos, esa información? En los servidores cloud de Amazon, de Microsoft, de Google. Ahí están. Contratos no millonarios, billonarios. ¿Y quiénes finalmente manejan la información? ¿Quiénes la gestionan? ¿Quiénes la administran? ¿Quiénes la protegen? ¿El Estado, el gobierno estadounidense? No, son las grandes empresas tecnológicas. Y lo mismo buscarían hacer en todos nuestros países. Si lo hicieron en Estados Unidos, ¿por qué no acá? ¿Quiénes se benefician con esa información? ¿Quiénes terminan gobernando de facto? ¿El Estado y los políticos? o los gigantes corporativos. Por eso digo, estamos, no es solamente la inteligencia artificial, estamos ante un cambio de paradigma, ante un potencial cambio de paradigma. Y todo el mundo está ahora diciendo, la empresa, saquemos al Estado, el Estado corrupto. No sé si te has fijado que este es el discurso en varias partes del hemisferio. Menos Estado, el Estado tiene que desaparecer, todo que sea el mercado.
0: Concepto libertario.
1: Es un concepto libertario que es erróneo desde mi perspectiva. Y yo siempre digo, la gente puede hacer el mal por maldad o por ignorancia. En muchos casos creo que es por ignorancia. Están simplemente cambiando de, ¿no?, de protagonista, pero el principio va a ser el mismo. El control total no va a venir del Estado, sino que va a venir podría venir de los grandes sectores corporativos tecnológicos, entre otros. Y ese es el problema. Al final el resultado va a ser el mismo. Libertades restringidas, censura. Y si me dicen, el Estado solamente hace eso, que China comunista, por favor, en YouTube, tú pones un video que no le gusta a YouTube, ¿y qué hacen? Te lo censuran. Tú pones un video que no le gusta a Facebook, te lo bajan. ¿De qué libertad me hablan realmente? ¿Acaso los estados definen eso? Al presidente Trump, en la campaña presidencial con Biden, le cerraron la cuenta de Twitter. Una empresa privada tuvo más jerarquía que la propia Constitución de los Estados Unidos. Esa fue una muestra de poder, una flexión de músculo de los Big Tech, de decir, los que gobernamos realmente somos nosotros. Por eso digo, entiendes que no es un tema de cómo legislan los parlamentarios. Si son países que yo siento acá en Dominicana que todavía no han caído fuerte en eso y tienen la capacidad todavía de defenderse, que lo hagan. Y ahí se consagre constitucionalmente esta defensa del ser humano. Hungría es un país que lo está haciendo fantástico. También, bueno, aprendamos del ejemplo de los húngaros.
0: Sí. Hay un tema que no me gustaría dejar de lado, uh-huh, y el tema del transhumanismo. Uh-huh, uh-huh. Creo que es un tema muy interesante porque se conjuga con el tema de la identidad humana y de las implicaciones que eso tiene. Tú hablas mucho del transhumanismo. Uh-huh. ¿Podrías explicar qué es lo que es el transhumanismo y qué implicaciones tiene eso? Uh-huh. Y cómo se inserta en esta agenda tecnológica.
1: Uh-huh. Voy a partir con la última para hacer una conexión con el tema del transhumanismo. La inteligencia artificial que hemos estado hablando es una tecnología disruptiva que puede cambiar no solamente la forma como producimos, nos organizamos socialmente o políticamente, sino que tiene la capacidad también de modificar el comportamiento del ser humano. ¿Cómo? A través, por ejemplo, del reemplazo del ser humano por por los algoritmos. Que los seres humanos dejen de pensar y que lo hagan todos los algoritmos. Esto es una posibilidad que ya se está viendo de alguna manera, tristemente, cuando vemos que las generaciones más jóvenes utilizan esta herramienta y la terminan convirtiendo en un oráculo de la verdad. Esto es algo que tenemos que tener a prestar atención. Ahora, la inteligencia artificial, lo dije, es una de tantas tecnologías convergentes. Convergen porque se aplican conjuntamente. Y mencioné la robótica, la biotecnología, la edición genética CRISPR, etc. Todas estas tecnologías son instrumentos para que surge entonces este movimiento de entusiastas que dicen, vamos a utilizar esas tecnologías ¿para qué? Para mejorar al ser humano. Y tenemos que mejorarlo en términos físicos, en términos intelectuales, en términos cognitivos e incluso en términos morales. ¿Qué significa? El transhumanista lo que busca es literalmente fusionarnos con chips, discos duros, alterarnos genéticamente, combinarnos con otras especies, hacernos no seres que básicamente inmortales, súper inteligentes y también con un bienestar nunca antes visto. Ahora, la gente dice, pero qué fantástica esta propuesta. Lo decía ayer en una de las presentaciones. Tú le planteas un camino a un jovencito de 15 años. Tienes la posibilidad de creer en Dios, seguir una vida de sacrificio, entrega y servicio a los demás. Y el premio que vas a tener no está en esta vida, está en el más allá, en la vida eterna. O puedes, por otro lado, convertirte en Iron Man, ser un héroe reconocido, tener 2 millones de seguidores en las redes sociales, tener todas las mujeres que quieras o todos los hombres que quieras, da lo mismo según tu orientación sexual, porque hasta eso da lo mismo. Pero básicamente los frutos de tu esfuerzo, de tu dedicación, los vas a vivir de manera terrenal. Y la lógica es, mientras menos esfuerzo, más retribución. ¿A qué lado vas? Yo prefiero, si soy un adolescente y no he sido guiado en casa propiamente, yo prefiero ser Iron Man que seguir el camino de servicio a Dios. Por eso es que tienes una juventud y una adolescencia tan, tan desafectadas de la religión. Y por eso es que cada vez que escuchan algo de Dios o la palabra de Dios, es como que hay una repulsión casi natural, casi inmediata, no natural, completamente artificial, completamente diseñada por ingeniería social, para que esas regeneraciones reaccionen con rechazo inmediato. El punto aquí es, tú realmente puedes tener una vida feliz y libre, ¿no? Eligiendo el camino del Iron Man. Lo que está pasando es que el transhumanismo te ofrece eso: inmortalidad, superinteligencia y superbienestar. Esa es una oferta muy tentadora. Pero la pregunta aquí del millón sería: ¿qué está pasando con esa dimensión espiritual que los jovencitos no sienten? Porque lo que hacen es explotar su falta de experiencia en la vida. Ellos se van a dar cuenta después de unos años, cuando estén solteros o solteras, con tres gatos que les dijeron que era su familia, ¿no? O cuando, después de haberse hecho 200 terapias de hormonización para mantener un sexo que no era su sexo natural, empiezan a desarrollar cáncer, malformaciones, o se mueren, o tienen unas depresiones tan fuertes después de la operación, porque como ya transicionaron y ya pagaron al sistema, el sistema se olvida de ellos completamente, terminan suicidándose. El problema es que el paso de los años, cuando ya la experiencia se aquilata y se dan cuenta que esos discursos en realidad carecían de esta parte emocional, el costo que terminas teniendo es ese. ¿Qué está pasando? Esto es un fenómeno increíble. A nivel global, la generación de los millennials, que fue la peor, vamos a decir, ¿no? Los millennials, sobre todo los millennials tardíos, no, perdón, los millennials más tempranos, los iniciales, muchos de ellos están migrando hacia la fe. Y estás teniendo miembros de la generación Z, que es la última, que han visto los excesos de la generación millennial. A los deconstruidos, a los que gritaban por tonterías, a los que se pintaban el pelo, se implantaban titanio acá en la cabeza, a los trans no sé cuántos, a todos estos. Han visto los excesos de estas políticas progresistas, que esconden también una ideología transhumanista porque redefinen el cuerpo, el concepto de ser humano. Lo que han visto es basta de tanta locura. Y como no han tenido un compás moral, porque lo que han hecho es básicamente quitarles toda base de identidad, porque el transhumanismo es eso, es quitarte la identidad humana, pero de raíz. Pero hay pretranshumanismos, la gente LGBT es pretranshumanista. Tú no eres hombre o mujer o heterosexual, tú puedes ser cisgénero.
0: O sea, que es un problema de identidad en varios casos.
1: Es que, pero es esencial. O sea,
0: se repite con esa agenda primeramente, así luego es. El transhumanismo y quizás en el metaverso.
1: El metaverso, claro, sí, o sea, sí. Podría ser también. Ahí lo que estarías hablando en un principio también de la identidad, pero en el metaverso, que es una construcción teórica todavía. Tú en el metaverso puedes tener múltiples identidades. O sea, yo puedo ser yo acá, y en el metaverso podría ser Miklos 2, con un avatar igual que yo, o podría ser Doty 44 y soy un punto negro, pero también podría ser Priscila 48, entonces soy una mujer, puedo ser un animalito, y todas esas identidades que yo voy construyendo son identidades paralelas. Mi alter ego en realidad no es tan, no es tan alter, porque está, ¿no?, modificado. El principio es el mismo. El punto es el siguiente: ¿cómo hacemos entonces para preservar esa identidad humana, que es la amenaza principal del transhumanismo? Les quitas la historia, les quitas la fe, les quitas todos los parámetros, cualquier parámetro que puedan tener para guiarse, y quedaste así. Y por eso es que están regresando a la fe, porque la fe les da parámetros, les da un compás moral.
0: Sí, sí, es la verdad de Dios, que es atemporal, que es eterna.
1: Así es.
0: Y que nos permite tener, ¿verdad?, esa revelación que nos orienta en medio de tanta confusión alrededor de lo que es un ser humano.
1: Así
0: Dios,
1: es.
0: Dios define lo que Él creó, y nadie más tiene derecho de redefinirlo, excepto quizás Satanás, que en el huerto del Edén le dice a Eva: con que Dios os ha dicho, vamos a redefinirte, tú no eres una criatura que le pertenece al Creador. En ese sentido, yo creo que una de las tareas importantes es reproducir esas verdades de Dios para que, no solamente para que esta generación encuentre salvación de sus almas, sino para que también puedan enfrentarse a un mundo tan confuso y tan complejo como el que tenemos en este momento. A nosotros nos gustaría hacer una ronda relámpago de preguntas y respuestas. Y que tú me digas sí o no en una frase.
1: Okay.
0: La pregunta primera es: ¿la inteligencia artificial puede ser persona en un sentido moral? ¿Podrías llegar a tener autoconciencia?
1: No.
0: Segunda pregunta. ¿Prohibirías la edición genética heredable?
1: En estos momentos de la historia, sí.
0: Tercera pregunta. ¿Ves inevitable la identidad digital obligatoria?
1: Sí.
0: Cuarta pregunta. ¿La escuela debería exigir ayuno digital semanal?
1: Sí.
0: Quinta pregunta. ¿El metaverso tendrá impacto masivo en la educación en 5 años?
1: No, porque el metaverso no va a estar listo en 5 años.
0: 6. ¿La reproducción totalmente artificial será socialmente aceptada antes del 2040?
1: No.
0: 7. ¿Es legítimo usar la inteligencia artificial para la selección de personal?
1: Sí.
0: 8. Pregunta. ¿Un chip cerebral voluntario puede ser ético alguna vez?
1: ¿Voluntario? No. Ni voluntario ni involuntario.
0: 9. ¿Legalizarías la compraventa de datos biométricos?
1: Jamás.
0: 10. ¿Hay progreso sin límites morales?
1: No, imposible.
0: 11. ¿Solo puedes llevar un libro, un retiro de 1 año en una isla? ¿Cuál libro llevarías?
1: Probablemente, porque estoy en esta etapa de búsqueda, la Biblia.
0: La Biblia.
1: Sí.
0: ¿Un pensador contemporáneo con quien más dialogas, para disentir o coincidir?
1: Son dos. Con los que estoy de acuerdo son Roger Scruton, que ya falleció, uh-huh, y John Gray, con quien no estoy siempre de acuerdo, pero que es un gran, gran intelectual.
0: Y finalmente, la palabra del año para entender nuestra época.
1: Humanidad.
0: Humanidad, excelente. Bien, yo te agradezco tu comparecencia, ha sido una entrevista excelente. Gracias por haber compartido con nosotros todos estos conocimientos. Me gustaría que tú al final, al público que nos va a ver, hicieras algún tipo de exhortación a ese público. ¿De qué tú recomiendas que cada quien a nivel personal puede hacer? Uh-huh. Y quizás una recomendación a nivel global, a nivel gubernamental o lo que sea.
1: Voy a ir a algo muy sencillo, sí, porque estas preguntas de prescripción son difíciles. Sí. Simplemente diría irme a lo más elemental, ¿no? Más allá de los cargos que ocupamos, las funciones que tenemos, el rol que cumplimos en una familia, en una sociedad, yo creo que debemos, y lo digo y lo practico, porque no solamente es discurso, sino también lo pongo yo en práctica, es querer mucho a quienes son importantes para nosotros. Creo que eso es lo esencial.
0: Abrazar. Es el concepto de familia.
1: A nuestra familia, a nuestros amigos, a la gente de nuestras comunidades. Abrazar mucho a nuestros hijos, decirles cuánto los queremos, ser disciplinados también con ellos. Es una forma de amor difícil, pero ¿no? Si no enseñas tú a tu hijo, el mundo le va a enseñar y no va a ser tan gentil. Decirle cuánto quieres mucho a tus padres, a tu esposa, pasar tiempo juntos. Parece absurdo, pero estas cosas quizás
0: son humanas.
1: En un tiempo más pasen a ser lujos.
0: Sí.
1: Y eso sería terrible. Sí. Entonces, aprovechen mientras lo tengan.
0: Muy bien. Miklos, no sé si quieres añadir algo más.
1: No, Tony. Bueno, simplemente darte las gracias por Acción Cristiana, que se fajó para traerme acá a Dominicana. Creo que hemos tenido un gran impacto. Estoy muy contento por eso. Y bueno, estoy convencido de que no va a ser la última vez que vengo a este
0: definitivamente.
1: País.
0: Definitivamente. Este es el tema de nuestro tiempo.
1: Exacto.
0: Tú lo has tratado realmente de una manera magistral. Agradecemos lo que ya hemos visto, el impacto que ha tenido en nuestro país y las entrevistas que se han hecho. Así es que te damos las gracias y esperamos verte pronto en el país y por aquí también. Muchísimas gracias, Miklos.
1: Muchas gracias, Tony.

0: La fe del hombre puede fallarle en ocasiones, pero la fidelidad de Dios nunca le fallará a él. William Greenhill.
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0: la Escritura, la palabra santo tiene dos significados, uno primario y otro secundario.
1: El significado secundario de esta palabra en las Escrituras es la que se refiere a la rectitud y la pureza personal. Pero el significado primario de la palabra santo

0: De serie de enseñanza de 6 lecciones titulada La Santidad de Dios. En esta serie el Dr. Sproul explora bien de cerca el carácter de Dios, llevándonos a nuevas percepciones sobre el pecado, la justicia y la gracia. ¿Has pensado qué impacto debería tener la santidad de Dios en nuestra vida cotidiana? ¿Cómo puede una mayor comprensión de la santidad infinita de Dios crear en nuestros corazones una reverencia más profunda hacia Dios? Acompáñame una vez más al salón de clases a escuchar al Dr. R.C. Sproul mientras responde estas preguntas en un mensaje titulado El significado de la santidad.
1: Vamos a dar inicio a la quinta sesión de nuestro estudio sobre la santidad de Dios, y lo que es irónico en esto y quizás un tanto exasperante para ustedes es que hasta este punto de nuestro estudio aún no he empezado a definir el significado de la palabra santo. La he mencionado, he tratado de resaltar la importancia de la misma, hemos visto la influencia traumática que conlleva. Hemos visto cómo se relaciona con la justicia y también con la locura potencial de un hombre como Martín Lutero. Pero exactamente, ¿qué quiere decir la Biblia con la palabra santo? He notado que en nuestro idioma y en nuestro propio vocabulario, el término santo parece ser utilizado entre nosotros, sobre todo entre los cristianos, como sinónimo de pureza moral o de rectitud. Y no hay nada malo con eso, pero quizás puede ser un poco engañoso, porque en las Escrituras hay dos significados primarios o básicos para la palabra santo. Y yo realmente no debería decir dos primarios, hay uno primario y uno secundario. Mejor sería decir dos significados principales del término santo. El significado secundario de esta palabra en las Escrituras es la que se refiere a la rectitud y la pureza personal. Pero el significado primario de la palabra santo implica separado, o mejor aún, separación teológica. Lo que es santo es aquello que es otro, O-T-R-O, aquello que es diferente de algo más. Así, cuando la Biblia habla acerca de la santidad de Dios, el motivo principal de las declaraciones es referirse a la trascendencia de Dios, referirse a su magnificencia, referirse a ese sentido en el que Dios es más alto y superior que todo lo que hay en la dimensión de lo creado. Una vez más, la forma más sencilla de discutir lo que es santo es hablar de aquello que es diferente. Busquen en sus Biblias en algún momento y vean cuando el término santo se utiliza como adjetivo. No solo Dios es descrito como santo, leemos acerca del Espíritu Santo, del Santo de Israel, leemos acerca de la Tierra Santa, de los utensilios santos, de los momentos sagrados. De hecho, los antropólogos y los sociólogos han estudiado las experiencias humanas y notaron que todas las personas tienen alguna idea de un tiempo sagrado y un espacio sagrado. Piensen en su infancia, en ese lugar especial, el lugar al que querían ir cuando tenían algún problema. Tal vez era su habitación, tal vez era una pequeña parte acogedora en el parque o en el jardín bajo su árbol favorito, cuando estaba deprimido o angustiado, o cuando sus padres lo regañaban y cuando quería tomar su gatito y sentarse a llorar, usted iba a un lugar dado. Y ese lugar tuvo un significado especial para usted. Cada año hay un día que es especial en su vida. Es tu cumpleaños. Cuando se celebra un momento en el tiempo que tiene una importancia especial para usted. Durante el transcurso del año nosotros celebramos lo que se llama, ¿qué? Feriados.

0: Los feriados son días apartados, días que son diferentes de los demás días y que son especiales, apartados para un tipo particular de celebración. Lugares sagrados, tiempos sagrados, cosas sagradas son parte de nuestras vidas. Recuerdo cuando estaba enseñando un curso en el seminario hace muchos, muchos años atrás, que cometí el pecado imperdonable de un profesor de seminario. Perdí los estribos con un estudiante. Es decir, y déjenme ser franco con ustedes, a veces se sabe que los alumnos dicen, yo no quiero hacer una pregunta tonta, y yo les digo, miren, nunca se avergüencen de hacerme una pregunta, la única pregunta tonta es aquella de la cual tienen miedo de preguntar. Es decir, cualquier pregunta que tengan es importante para ustedes y es importante para mí, y yo realmente creo que debo tomar en serio cualquier pregunta que un estudiante plantea, pero de vez en cuando, señoras y señores, uno realmente recibe una pregunta tonta. Y es mi tarea como profesor, lo recalco de nuevo, tratar al estudiante con dignidad. Bueno, una vez tuve un estudiante que me hizo perder los estribos. Yo estaba dando una conferencia sobre la cena del Señor y su pregunta no fue tanto una pregunta, sino una expresión de cinismo desenfrenado. Levantó la mano, le di la palabra y él dijo, ¿cuál es el gran lío con el pan y el vino? ¿Por qué no tenemos que hacer? ¿Por qué tenemos que hacer eso? ¿Por qué no podemos simplemente tener sándwich de jamón con queso y Coca-Cola? Ahí perdí los estribos. Solo sentía esa rabia que estaba hirviendo en mi alma. Él irritó mi sensibilidad cuando dijo eso, y en lugar de dar una respuesta agradable, gentil, de un profesor hacia él, le dije, ¿quieres saber por qué no tenemos sándwich de jamón con queso y Coca-Cola en la Santa Cena? Porque Jesús nunca consagró el sándwich de jamón con queso o Coca-Cola. Yo solo quería matarlo. ¿Por qué? Porque él acababa de profanar con su pregunta algo que era precioso y santo en mi experiencia. ¿Pero qué es lo que hace que el pan y el vino sean tan especiales? ¿Qué es lo que hace que cualquier momento en la historia sea tan especial? ¿Qué es lo que hace que un pedazo de terreno sea tierra santa? ¿Por qué Noé marcó el lugar donde salieron a tierra construyendo un altar? ¿Por qué Abraham construyó un altar a Dios? ¿Por qué es que nos sentimos atraídos a tomar algo que es ordinario y lo hacemos extraordinario por lo que significa? No es debido al valor intrínseco de esos objetos, sino que lo que hace que algo sea sagrado, lo que hace que algo sea santo, es el toque de Dios sobre eso. Cuando Él, quien en sí mismo es otro y diferente, toca aquello que es ordinario, eso se convierte en extraordinario. Cuando Él te toca a ti, te conviertes en alguien que no es común. Y entonces lo que diferencia lo profano y lo santo es la diferencia entre lo común y lo que no es común, entre lo terrenal y lo celestial. No hace mucho vi un estudio de las fobias en los Estados Unidos, en el que se enumeran las 10 fobias más comunes, aquellas cosas a las que la gente más le teme. Miedo a los gatos, miedo de claustrofobia, miedo a los espacios llenos de gente y otras más. Miedo a la muerte. ¿Saben cuál era el miedo número uno de las personas en los Estados Unidos? La fobia número uno, el temor de estar en pie delante de un grupo y dar una charla, lo que estoy haciendo ahora mismo. Es horrible. Pero hay una fobia llamada xenofobia. ¿Cuántos de ustedes nunca han oído esta palabra antes? Xenofobia. Bueno, aquellos que no levantaron sus manos, les voy a pedir que se paren. Bueno, ahora veo más manos levantadas. Bueno, la xenofobia es el miedo a los extraños o extranjeros. Tenemos una tendencia a tener miedo a las personas cuyas costumbres son diferentes de las nuestras. Y la forma suprema de xenofobia que tenemos es nuestro temor del Dios vivo, debido a que Él es tan diferente de nosotros. Él es alto, y sublime. Uno de los estudios más fascinantes que he leído y para el cual les pediría que presten mucha atención es un libro que apareció a principios del siglo XX por un teólogo alemán que también era un antropólogo. Su nombre era Rudolf Otto y escribió un libro pequeño, pero un libro que muchos teólogos consideran uno de los libros más importantes del siglo XX. Es un librito muy delgado y el título original fue simplemente Das Heilige. Se puede traducir al español como la idea de lo santo. Y lo que hizo Otto fue esto, algo que encuentro muy fascinante. Él fue y examinó a personas de diferentes culturas, aborígenes, europeos, diferentes pueblos, y trató de averiguar lo que consideraban como santo o sagrado en su cultura. Y luego hizo estudios fenomenológicos para ver cuáles eran las reacciones humanas normales ante lo santo. Y después de hacer este estudio, intentó extraer la esencia de la experiencia humana de lo santo y llegar a algunas conclusiones. Y una de las conclusiones, él solía hacer esto inventando frases para describir estas cosas. Si ustedes le hubieran preguntado a Rudolf Otto, doctor Otto, ¿qué es lo santo? La respuesta que hubiera dado sería, lo santo es el mysterium tremendum. Yo tengo una frase en latín para todo, mysterium tremendum. Ahora, ¿qué quería decir con eso? Él dijo que la experiencia que tenemos de lo santo es una experiencia de algo muy extraño e imposible de penetrar y de comprender. Es misterioso, pero también es poderoso. Y este poder asombroso y misterioso nos provoca una sensación de miedo en nosotros. Escuche cómo Otto describe esto, lo que él llamó el misterio horrible. Él dice esto, la sensación de lo santo a veces viene como una marea suave, impregnando la mente con un tranquilo estado de adoración profunda. O puede convertirse en una actitud más estable y duradera del alma, continuando como si fuera algo espeluznante, vibrante y resonante, hasta que finalmente se desvanece y el alma reanuda su estado de ánimo profano, no religioso de la experiencia cotidiana. ¿Se familiarizan con eso? Todo el mundo en esta sala ha vivido esos trascendentales momentos de conciencia de la presencia de Dios, ¿cierto? No son parte de nuestra experiencia ordinaria y diaria. La experiencia cotidiana, incluso para el cristiano más devoto, es básicamente lo profano. Nuestra alma no queda inundada cada segundo con ese sentido agudo de la presencia de Dios. Y sin embargo, todo cristiano sabe lo que significa tener ese momento precioso de conciencia de la presencia de Dios. Pero es fugaz, como si explotara una erupción repentina desde las profundidades del alma con espasmos y convulsiones, o diera lugar a emociones extrañas, a un frenesí de embriaguez que nos transporta hacia un éxtasis. Tiene una forma salvaje y demoníaca que puede hundir en un horror casi macabro que estremece y continúa. Él describe el hecho de que no todo el mundo responde de la misma manera a la conciencia de lo santo. Algunas personas danzan en giros y realizan todo tipo de actividad extravagante. Otros son movidos a un absoluto silencio y contemplación. Pero lo que él detectó en este estudio de lo santo es esto, que en todos los ámbitos, a través de las diversas civilizaciones, la respuesta básica de los seres humanos a lo que ellos consideran santo o que sea santo es una respuesta ambivalente. Ambivalencia quiere decir que tenemos sentimientos encontrados acerca de lo santo, que hay algo acerca de la santidad de Dios que nos atrae, pero que también hay algo acerca de la santidad de Dios que nos espanta y nos asusta. Por un lado nos fascina y por otro lado nos aterroriza. ¿No es extraño que tengamos esta actitud dualista hacia lo santo? Me gusta recordar ese programa viejo de la radio. Algunos de ustedes con canas en la cabeza recordarán esos maravillosos días de antaño. Cuando ustedes saben, el llanero solitario venía a caballo por el camino o escuchábamos las telenovelas de la tarde. ¿Se acuerdan de eso, señoras? Los ricos también lloran, la usurpadora, el derecho de nacer, o cuna de lobos. Y el locutor detrás del escenario, Martín, le dice a María, María. Y María le dice a Martín, Martín. Y eso era lo que escuchábamos. ¿Recuerdan la familia Robinson? ¿Cuántos de ustedes se acuerdan de ellos? Eran fantásticos. Por las noches escuchábamos historias de aventura, como Superman y otras. Durante la semana oíamos aventuras de policías y ladrones, detectives, cazadores de personas perdidas. Y había un programa que era particularmente muy terrorífico. Ese programa se llamaba Suspenso. Pero el programa más espantoso de todos los programas de terror en la radio en los años 40, señoras y señores, eran los domingos en la noche. En la introducción a este programa se escuchaba el rechinar de una puerta de bóveda que se abría en medio de un eco. Se va abriendo a la puerta y a uno se le ponen los pelos de punta hasta que empieza la historia y suena la voz de un locutor barítono diciendo Inere Santum. ¿Quién ha pasado por eso? Bien. Es decir, ni siquiera tenía que empezar la historia y ya todo el mundo estaba asustado. ¿Qué significa Inner Sanctum? Inner Sanctum significa literalmente dentro de lo santo. Los genios del mercadeo del mundo del entretenimiento descubrieron de alguna manera que la cosa más aterradora que podían hacer para asustar a la gente sería exponerlos a un programa sobre lo santo. Es por eso que tenemos una tendencia a mantener nuestra distancia, una distancia prudente del carácter de Dios. Porque a pesar de que por un lado nos sentimos atraídos a ello, por otro lado estamos repelidos por ello. Y voy a hablar en nuestra próxima sesión sobre cómo esto se manifestó de manera concreta y específica en la obra de Jesús. Donde la gente era tanto atraída hacia él como aterrorizada por él. Y sin embargo es este elemento que nos atemoriza el que está en la esencia misma del carácter de Dios. Y para que lo entendamos, amados, está establecido en el Nuevo Testamento como la prioridad del aprendizaje. Les hice a mis estudiantes en el seminario una pregunta simple de la Biblia. Les dije, todo el mundo conoce el Padre Nuestro, y el Padre Nuestro se puede dividir según las categorías literarias desde el saludo formal, pasando por las peticiones hasta el cierre. Y pregunté a mis estudiantes, ¿cuál es la primera petición en el Padre Nuestro? ¿Lo conoce? No lo diga en voz alta, solo en su mente. ¿Sabe cuál es la primera petición del Padre Nuestro? Recuerden la escena. Los discípulos han visto el poder asombroso de Jesús y vienen a él y se dan cuenta de este vínculo entre su poder y su devoción a la oración. Así que vienen a él y dicen, Jesús, enséñanos a cómo orar. Él dice, está bien, les voy a enseñar cómo orar. Cuando oren, quiero que oren así. Padre nuestro que estás en el cielo. Luego, ¿qué? Santificado sea tu nombre. Ahora, aquí está la pregunta. ¿Santificado sea tu nombre es parte del saludo formal? ¿O santificado sea tu nombre es la primera petición? Si fuera parte del saludo formal, Jesús habría dicho esto. Cuando oren, digan esto. Padre nuestro que estás en los cielos, santificado es tu nombre. Pero eso no fue lo que dijo. Él dijo, cuando oren, yo quiero que oren así. La primera cosa que quiero que oren cuando ustedes estén de rodillas es que el nombre de Dios sea tratado como sagrado, como santo. Repetidamente la Biblia dice de Dios, santo es su nombre. Jesús dijo, ¿saben por lo que quiero que oren? Quiero que oren que el nombre de mi Padre sea considerado santo. Y luego yo quiero que digan, venga tu reino, hágase tu voluntad en la tierra, así como se hace en el cielo. Así que lo que quiero que mi pueblo pida es que mi reino, mi soberanía, mi autoridad como rey, sean honrados y reconocidos en este mundo. Y que la gente haga mi voluntad en este planeta, así como los ángeles en el cielo ahora mismo obedecen mi voluntad. Saben que Jesús no le dice de esta manera, pero estoy convencido de que hay una progresión lógica aquí. No creo que el reino de Dios vendrá jamás a esta tierra, o que la voluntad de Dios nunca será acatada en esta tierra hasta que, o a menos que el nombre de Dios sea venerado por su pueblo. ¿Cómo es posible para las personas honrar a un rey y al mismo tiempo profanar su nombre? No es que el pueblo judío tuviera algún fetiche con el nombre o que creyera que hubiera algún tipo de magia asociada a la emisión de esa palabra, sino que entendían esto como Dios lo entendió, que si tenemos una actitud arrogante, casual, hacia el nombre de Dios, eso revela más profundamente que cualquier otra cosa que digamos acerca de nuestra actitud más profunda hacia el Dios del nombre. Déjeme decirle las cosas como son. Si usan el nombre de Dios como una mala palabra, significa que son de raíz personas profanas. No tienen respeto por la santidad de Dios. Y les insto a pensar antes de que deje que esa palabra salga de sus labios otra vez de una manera frívola. Porque Dios no tolerará la profanación de su nombre. Lo incluyó en sus primeras 10 leyes. Y Jesús dice que tienes que orar para que el nombre de Dios sea santificado, que sea tratado como diferente, como especial, como extraordinario, como exaltado, porque Él es diferente y especial y exaltado. Cuando somos llamados a ser santos, somos llamados a ser diferentes. Estamos llamados a dar testimonio con el estilo del que encuentra en Dios. Un estilo que es conducido por el segundo significado de la santidad, es decir, rectitud. Cuando Dios dice, sed santos porque yo soy santo, Él está diciendo, sé diferente a los estándares normales de este mundo. Quiero que expreses y muestres lo que es rectitud en esta tierra. Esa es la tarea del cristiano, reflejar y mostrar el carácter de Dios a un mundo moribundo.
1: Hoy hemos aprendido el significado de la palabra santo y hemos visto la necesidad de santidad en nuestras propias vidas, especialmente en lo que se refiere a cómo usamos el nombre de Dios. 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Durante el ministerio terrenal de Jesús, hasta los que le seguían reaccionaron con miedo en su presencia. En el siguiente episodio de Renovando tu Mente, el Dr. R.C. 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
1: Entregamos nuestras vidas a pasatiempos, placeres, actividades, trabajo, muchas cosas buenas, pero hay dos cosas en las que siempre debemos pensar al hacer nuestras elecciones. Jesús dijo: amarás al Señor tu Dios con todo tu corazón. Amarás a tu prójimo como a ti mismo. Cuando parezca que nuestra vida está perdiendo su equilibrio, puede que la pregunta, ¿alguna vez ese pasatiempo o actividad ha correspondido a mi amor? Este nos ayuda a mantenernos en línea. Amar a Dios y amar a las personas es lo que realmente cuenta. Recuerda, mostramos nuestro amor a Dios cuando compartimos su amor con los demás.
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0: soy Omar Jaramillo y quiero darles la bienvenida al programa Abre la Biblia con el pastor Colin Smith en la voz de Fausto González de Chávez. Colin, hoy iniciamos algo bastante ambicioso, una serie especial de 3 programas en la que vamos a hacer un recorrido panorámico por toda la historia bíblica. Y en este primer programa nos llevarás a través del Antiguo Testamento.
1: Todo el Antiguo Testamento es un solo programa. ¿Y cuánto tenemos? ¿24 minutos? ¿Cómo vamos a hacer eso? Pero puedo decirte que si logramos conocer a 5 personajes, y pienso en Adán, Abraham, Moisés, David y Esdras, tendremos una buena idea de la historia del Antiguo Testamento. Y creo que podemos hacerlo en menos de 25 minutos.
0: Muy bien. Tenemos mucho terreno por recorrer y 5 personas del Antiguo Testamento que conocer. Así que entremos de inmediato al mensaje. Escuchemos al pastor Colin.
1: Comencemos con Adán. La Biblia comienza con Dios apareciendo en escena y presentándose a sí mismo. En el principio Dios creó los cielos y la tierra.

Dios llenó la vida de Adán con muchos dones. Dios plantó un jardín y se lo dio a Adán como su hogar. Dios le dio a Adán la tarea de nombrar a los animales. Dios creó a Eva y la trajo al hombre. Hogar, trabajo, matrimonio, esos son buenos dones de Dios. Pero el don más grande que Dios nos ha dado fue Él mismo. Dios apareció en el jardín de manera visible porque Él quería que Adán y Eva lo conocieran. Dios quiere que lo conozcamos, no solamente como un creador y como nuestro dueño, sino también como nuestro amigo. Dios dio a Adán un solo mandamiento, pero del árbol del conocimiento del bien y del mal no comerás, porque el día que de él comas ciertamente morirás. Adán y Eva ya sabían acerca del bien y Dios quería protegerlos del mal. Así que este mandamiento era una expresión maravillosa del amor de Dios. Pero Adán y Eva desobedecieron el mandamiento de Dios. Ellos comieron del árbol del conocimiento del bien y del mal, y por ese acto de desobediencia llegaron a conocer el mal. A partir de ese momento, todos nosotros hemos vivido con ese conocimiento. Este primer acto de desobediencia, al cual la Biblia llama pecado, condujo a una gran catástrofe. Expulsó Dios pues al hombre y al oriente del huerto del Edén puso querubines y una espada encendida que giraba en todas direcciones para guardar el camino del árbol de la vida. Después de ser expulsados del jardín, Adán y Eva se encontraron en un mundo completamente distinto. Dolor, conflicto, frustración y muerte serían ahora parte de sus vidas. Fueron expulsados del paraíso y ahora no tenían manera de regresar. Pero Dios les dio esperanza, primero a través de una maldición y luego a través de una promesa. Dios maldijo a la serpiente, maldita serás. Al pronunciar esta maldición, Dios estaba declarando que el mal sería destruido. El mal no prevalecerá, el mal será exterminado. Entonces Dios se volvió a Adán, quien debió de haber estado sumamente nervioso, y comenzó a hablar. Dios había maldecido a la serpiente y ahora parecía que Dios estaba a punto de maldecir a Adán también. Pero en lugar de maldecir a Adán, Dios dijo, «Maldita será la tierra por tu causa». La maldición de la tierra nos hace ver algo maravilloso acerca de Dios. Dios siempre destruirá el pecado, pero Dios también puede llevar su juicio lejos de nosotros, dándonos así la posibilidad de que seamos reconciliados con Él. Y entonces Dios prometió que vendría un Redentor. Dios dijo a la serpiente, «Pondré enemistad entre tú y la mujer, y entre tu simiente y su simiente. Él te herirá en la cabeza». Y tú lo herirás en el talón. El resto de la Biblia se enfoca en este Redentor que habría de venir. Nos dice lo que necesitamos saber para descubrir quién es Él. Nos enseña lo que Él ha hecho y cómo podemos ser partícipes de sus bendiciones. Conforme la humanidad crecía, la maldad y la violencia también crecían. Dios detuvo la maldad al enviar el diluvio y al confundir las lenguas humanas. Dios intervino en la historia de la humanidad y se reveló a sí mismo a un hombre llamado Abraham. Veamos ahora a Abraham. Abraham nació 2000 años antes de Jesús. Abraham creció en Mesopotamia, lo que hoy en día conocemos como Irak. Dios se apareció a Abraham y le dio una promesa maravillosa. «Vete de tu tierra, a la tierra que yo te mostraré. Haré de ti una nación grande y te bendeciré. Engrandeceré tu nombre y serás bendición. En ti serán benditas todas las familias de la tierra». Esta promesa a Abraham es también una promesa para nosotros y para toda la familia humana. El Antiguo Testamento se enfoca en el linaje de Abraham, no porque el resto del mundo no importe, sino porque sí importa, y el plan de Dios es bendecir a todas las familias de la tierra a través de Abraham. La promesa de Dios de bendecir a toda la humanidad sería cumplida a un precio inimaginable, y ese precio está ilustrado en la estremecedora historia de Abraham y su hijo Isaac. Acabamos de ver cómo a Abraham se le prometieron descendientes, y serían necesarios para el cumplimiento.

0: cumplimiento de la promesa que recibió de Dios. Pero vemos un mandato muy sorprendente. Y Dios dijo, toma ahora a tu hijo, tu único, a quien amas, a Isaac, y ve a la tierra de Moriah, y ofrécelo allí en holocausto sobre uno de los montes que yo te diré. Si has visto fotos de un niño pequeño sobre un altar, olvídate de esa imagen. Isaac estaba en plena juventud, y si hubiera querido, fácilmente hubiera podido imponerse a Abraham, pero no lo hizo. Isaac estuvo dispuesto a entregar su vida. Así que aquí tenemos a un padre dispuesto a entregar a su hijo y a un hijo dispuesto a entregar su propia vida, ambos sujetos en obediencia. Al parecer, Abraham e Isaac entendieron que era necesario que se hiciera un gran sacrificio a fin de que la bendición llegara a todas las familias de la tierra. Pero Dios no iba a permitir que Abraham sacrificara a su hijo. Dios proveyó un sacrificio, un carnero atrapado por los cuernos en un matorral. Ese fue quien reemplazó a Isaac. Nosotros debemos responder a esta historia de dos maneras. En primer lugar, espero que experimentes un sentimiento de horror al pensar que alguien pueda sacrificar a su propio hijo. Eso es lo que debemos sentir. En segundo lugar, espero que el verdadero significado de esta historia te haya causado un sentimiento de gran admiración y gratitud. Dios hizo lo que él no le permitió a Abraham llevar a cabo. Dios entregó a su hijo y su hijo se entregó a sí mismo. La promesa de Dios de bendecir a todas las familias de la tierra se cumplió al pagar un precio inimaginable. Dios Padre entrega a su Hijo y Dios Hijo se da a sí mismo. Y la historia continúa. Isaac, el hijo de Abraham, fue el padre de Jacob, quien a su vez tuvo 12 hijos. La familia de Jacob se trasladó a Egipto, el lugar en el que encontraron alimento en un tiempo de hambruna. Y sus descendientes vivieron allí por 400 años. La familia a la que Dios había prometido bendecir creció y se multiplicó, pero conforme ellos aumentaban en número, también eran oprimidos. Ellos clamaron a Dios y Dios contestó sus oraciones enviando a Moisés. Veamos ahora nuestro tercer personaje, Moisés. Dios le dio a Moisés la misión de sacar a su pueblo de Egipto y guiarlo a la tierra que él les había prometido. Los descendientes de Abraham se habían convertido en esclavos de Faraón. Pero después de una serie de plagas que Dios envió a través de Moisés, Faraón finalmente cedió y dejó que el pueblo de Dios saliera. Pero Faraón cambió de parecer y envió a su ejército a perseguirlos. Cuando el pueblo llegó al Mar Rojo, todo parecía indicar que estaban atrapados, pero Dios les abrió camino a través del mar. Y cuando el ejército que los perseguía trató de cruzar, Dios hizo que el mar se cerrara sobre ellos y el pueblo de Dios supo que había sido liberado de una destrucción segura, gracias a un milagro que solamente Dios podía haber hecho. Después de esta gran liberación, Moisés guió al pueblo al monte Sinaí, y allí Dios le dio los 10 mandamientos. No tendrás otros dioses delante de mí. No te harás ningún ídolo. No tomarás el nombre del Señor tu Dios en vano. Acuérdate del día de reposo para santificarlo. Honrarás a tu padre y a tu madre. No matarás. No cometerás adulterio. No hurtarás. No darás falso testimonio contra tu prójimo. Y no codiciarás. Estos mandamientos son un reflejo del carácter de Dios. Dios llama a sus hijos a vivir una vida que refleje quién Él es. ¿Por qué no debes cometer adulterio? Porque Dios es fiel. ¿Por qué no debes robar? Porque Dios es confiable. ¿Por qué no debes mentir? Porque la palabra de Dios es la verdad. Los 10 mandamientos también nos enseñan el significado de amar. Los primeros 4 mandamientos nos dicen cómo amar a Dios. Amar a Dios significa hacerle a Él nuestra máxima prioridad, aceptarlo, honrar su nombre y dedicarle tiempo. Los últimos 6 mandamientos nos enseñan lo que significa amar a nuestro prójimo. Amar al prójimo es dar honor al que se lo merece, haciendo lo que le beneficia a otros, siendo fieles, dando en lugar de recibir. Amar al prójimo es decir la verdad y alegrarnos de lo que Dios da a los demás. Es importante saber que en un mundo en el que estos mandamientos son obedecidos, sería un mundo sumamente bueno. Pero mientras Moisés estaba recibiendo los 10 mandamientos en la cima de la montaña, el pueblo de Dios estaba al pie de la montaña quebrantándolos. Aún esta gente a quien Dios había bendecido grandemente se alejó de él. Y nosotros también somos como ellos. Todos nosotros hemos pecado contra Dios y hemos desobedecido sus mandamientos. Tenemos el conocimiento del mal en nosotros y alrededor de nosotros. Estamos alejados de Dios y Dios nos excluyó del paraíso. Pero la historia continúa. Después de que Moisés murió, Dios guió a su pueblo a la tierra prometida. Lo que vino a continuación fue un largo período de caos, durante el cual el pueblo de Dios continuó alejándose de él. Otras naciones tenían una forma de liderazgo establecida y el pueblo de Dios quería tener un rey. El primer rey, Saúl, fue una gran desilusión. Dios tenía en mente a otro rey, un rey que iba a reflejar su corazón, y el nombre de ese rey era David.
1: En unos momentos conoceremos a David, una de las figuras más importantes del Antiguo Testamento. Estás escuchando Abre la Biblia con el pastor Colin Smith en un mensaje titulado Cinco Personas del Antiguo Testamento. Este es el primero de tres programas especiales de nuestra serie Un Vuelo por la Historia Bíblica. En esta serie estamos viendo cómo la Biblia cuenta una sola gran historia, la historia de la redención de Dios, que encuentra su cumplimiento en Jesucristo. 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Volvamos ahora al mensaje. Escuchemos de nuevo al pastor Colin.
0: David cautivó la atención del pueblo cuando el pueblo escuchó la historia de su gran victoria sobre Goliat. David debe haber parecido pequeño e insignificante cuando se enfrentó al gigante Goliat. Goliat había desafiado a Dios y Dios estaba con David. David lanzó una piedra con su honda y le pegó a Goliat en la frente. Pero David hizo más que matar a un gigante. David fue un gran rey. Bajo el liderazgo de David, las 12 tribus de Israel se unieron como un solo pueblo. Los enemigos que habían oprimido al pueblo de Dios habían sido derrotados y el pueblo de Dios prosperó. Con una fuerte defensa, una economía saludable y un liderazgo estable, el pueblo de Dios estaba mejor que nunca. Era un buen rey, pero no era perfecto, porque David abusó de su poder. David cometió adulterio con una mujer llamada Betsabé. Luego David puso a Urías, el esposo de esa mujer, en el frente de la batalla, asegurándose así de que Urías muriera. Después de eso, David encubrió el mal que había hecho. Pero Dios sabía muy bien el mal que David había cometido. Y Dios envió al profeta Natán para confrontar a David con su pecado. Natán le contó a David la historia de un hombre rico que le robó a un hombre pobre la única ovejita que poseía. Al escuchar la historia, David se enfureció. Y entonces Natán le dijo a David, «Tú eres aquel hombre». Y David respondió, «He pecado contra el Señor». Así que a pesar de todos sus grandes logros, la historia de David nos hace ver que necesitábamos a un mejor rey. Y entonces Dios dio una promesa maravillosa a David. David quería construir un templo para honrar a Dios, pero Dios tenía otros planes. Y Dios los anunció en una sorprendente promesa. «Levantaré a tu descendiente después de ti y estableceré su reino». Él edificará casa a mi nombre, y yo estableceré el trono de su reino para siempre. Yo seré padre para él, y él será hijo para mí. La historia de la Biblia es el relato de cómo la bendición de Dios llegaría a todas las naciones. Dios ya había prometido que su bendición llegaría a través de un descendiente, de Abraham. Ahora, 1000 años después, Dios reveló que la bendición vendría a través de un rey en el linaje de David. Cuando lleguemos al Nuevo Testamento, veremos que el primer versículo dice: Libro de la genealogía de Jesucristo, hijo de David, hijo de Abraham. En Jesús se cumplen las promesas de Dios hechas a Abraham y a David. En Jesús serán bendecidas todas las familias de la tierra. Jesús es el rey que reinará por siempre. Jesús nació del linaje de David, pero Dios es su padre y Jesús es el hijo de Dios. Pero la historia no ha terminado. Después del tiempo de David, el pueblo de Dios se rebeló contra Dios. El pueblo adoró a otros dioses y el reino se dividió en dos. A su debido tiempo, el reino del norte colapsó y su gente fue dispersada. Dos tribus permanecieron en el reino del sur. Los reyes de esas tribus hicieron que su gente adorara a otros dioses. Esta idolatría fue una gran ofensa para Dios, a tal punto que Dios los entregó en mano de sus enemigos. Jerusalén fue destruida y los sobrevivientes fueron llevados al exilio. Años más tarde, una parte del pueblo de Dios regresó a Jerusalén bajo el liderazgo de un hombre llamado Esdras. He aquí nuestro quinto personaje, Esdras. 70 años después de que el pueblo de Dios fue llevado al exilio, un grupo de alrededor de 50.000 personas regresó a Jerusalén y comenzaron a reconstruir la ciudad. 80 años después, un líder llamado Esdras guió a un segundo grupo de exiliados de regreso a Jerusalén. Cuando Esdras llegó a Jerusalén, el pueblo de Dios había adoptado prácticas idólatras detestables que habían adquirido de las naciones vecinas. Pero Dios usó a Esdras para liderar una gran restauración en medio de su pueblo. La estrategia de Esdras para la restauración del pueblo de Dios era abrir la palabra de Dios. Los levitas apoyaban a Esdras en esta misión y leyeron el libro de la ley de Dios, interpretando y dándole el sentido para que entendieran la lectura. Este versículo explica por qué nuestro ministerio está comprometido con la predicación de la palabra de Dios. La gente necesita entender el mensaje de la palabra de Dios. Cuando la gente escuchó la palabra de Dios, vieron cuán lejos estaban de obedecer los mandamientos de Dios. Así que su reacción inicial fue llorar. Pero Esdras les dijo: No se entristezcan, porque la alegría del Señor es la fortaleza de ustedes. Esto significa algo muy importante para nosotros hoy. Cuando abramos y leamos la Biblia, Dios nos mostrará nuestros pecados y nuestras fallas, pero Dios no nos dejará ahí. Cuando abras y leas la Biblia, descubrirás la gracia y la misericordia de Dios, y el gozo de este descubrimiento te dará fortaleza. Hemos conocido a 5 personajes del Antiguo Testamento: a Adán, Abraham, Moisés, a David y a Esdras. A través de los años registrados en el Antiguo Testamento, Dios levantó profetas que hablaban su palabra, sacerdotes que ofrecían oraciones y sacrificios, reyes quienes guiaban al pueblo de Dios al triunfo. Pero a pesar de todos estos esfuerzos, el pueblo de Dios continuó alejándose de él. En el último libro del Antiguo Testamento, Dios dice: Desde los días de sus padres se han apartado de mis estatutos y no los han guardado. Vuelvan a mí y yo volveré a ustedes, dice el Señor de los ejércitos. El pueblo de Dios siguió alejándose de él, pero Dios continuó prometiendo que vendría un Redentor. Regocíjate sobremanera, hija de Sión. Da voces de júbilo, hija de Jerusalén. Mira, tu rey viene a ti, justo y dotado de salvación. Y al final del Antiguo Testamento, el pueblo de Dios seguía esperando la venida del Redentor. La promesa de Dios fue cumplida cuando Jesucristo nació. Y quizás digas, ¿para qué necesitamos el Antiguo Testamento entonces? Porque el Antiguo Testamento nos explica por qué necesitamos a Jesús. Tenemos el conocimiento del mal, hemos desobedecido los mandamientos de Dios, fuimos expulsados del paraíso. Necesitamos al Redentor que Dios prometió en el jardín al principio de la historia. Necesitamos al Salvador que hará volver nuestros corazones a Dios. Necesitamos al que se sacrificará en nuestro lugar. Necesitamos al Rey que triunfará sobre nuestros enemigos.
1: En el próximo Abre la Biblia, vamos a conocer a ese Rey prometido cuando continuemos esta serie especial con el mensaje titulado 5 eventos en la vida de Cristo. Nuestro mensaje de hoy, 5 personas del Antiguo Testamento, forma parte de la serie Un vuelo por la historia bíblica. En estos programas estamos viendo la historia de la Biblia desde una perspectiva panorámica para entender cómo todo apunta hacia Jesucristo. Colin, antes de terminar, cuéntanos un poco más sobre el propósito de estos videos y cómo pueden ayudar a nuestros oyentes a compartir la historia bíblica con otros.
2: Claro que sí. El propósito de estos videos es equiparte para compartir la historia bíblica con otros. La mayoría de la gente conoce algunas historias de la Biblia como Moisés, David y Goliat o Jesús en la cruz, pero no saben cómo están conectadas como parte del plan de redención de Dios que se cumple en Jesucristo. Estos videos te ayudarán a compartir la historia bíblica con otras personas en tu vida. Espero también que muchas iglesias organicen eventos en sus comunidades durante el mes de la Biblia, donde el Evangelio pueda ser compartido con más personas.
1: Si esta enseñanza te ha sido de ayuda y quisieras compartirla con otros, visita abrelabiblia.org. 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Gracias por escucharnos hoy y espero que nos acompañes la próxima vez. 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

Nuestra vida no debe estar marcada por las inquietudes que generan ansiedad, sino por la fe que produce felicidad. Charles Spurgeon.

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0: hablamos del poder sobrenatural. Hablamos acerca del poder divino. Hablamos acerca de un poder que tiene su origen en una persona y no en un comité, un grupo, un gobierno, una institución, un credo o un dogma. Su origen está en la persona de Dios Todopoderoso, que es omnipotente y de quien surge todo el poder.
1: La Iglesia es más que una organización religiosa. Es un grupo de creyentes que constituyen un pueblo de Dios singular. 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Escuchemos.
0: Si hoy preguntamos a la persona común qué cree que es el poder de la Iglesia, es muy probable que piense en términos de una iglesia local. Entonces diría, bueno, creo que una iglesia tiene poder cuando ocupa un lugar destacado en la ciudad. Otros dirían, yo creo que la iglesia tiene poder cuando las personas de esa congregación son destacadas. Y alguien más podría decir, bueno, yo creo que la iglesia tiene poder cuando es muy próspera. Permítame mostrarle por qué ni una sola de esas cosas tiene nada que ver con el poder que Dios ha otorgado a su iglesia. Primeramente, todas esas afirmaciones se basan en debilidades humanas y

tanto, el poder de Dios no es ninguna de las cosas que la mayoría de las personas, y especialmente el mundo, identificarían como proveedoras de poder. Entonces, estamos hablando del poder espiritual. Hablamos acerca de poder sobrenatural. Hablamos acerca del poder divino. Hablamos de algo que el hombre no puede elaborar, ni manipular, ni crear, ni inventar de ninguna forma. Estamos hablando del poder que tiene su origen en el cielo y no en la tierra. Hablamos de un poder que tiene su origen en una persona y no en un comité, un grupo, un gobierno, una institución, un credo o un dogma. Su origen está en la persona de Dios Todopoderoso, quien es omnipotente y de quien surge todo el poder. Él dice que ha decretado que tiene el propósito de otorgar al cuerpo de creyentes un poder sobrenatural divino. Ahora bien, lo que debemos preguntarnos es, ¿cuál es el propósito de ese poder? Amable oyente, ¿no estaría de acuerdo en que sería evidente que el propósito de ese poder se alinearía naturalmente con el propósito y el plan de Dios para el cuerpo? Cualquier cosa que Dios tenga para que hagamos, ha prometido que recibiremos poder, y esa promesa de poder tiene que ver con la tarea de la iglesia. Él no da poder por causa del orgullo, solamente da poder para que el cuerpo cumpla su función original como parte del Señor Jesucristo. ¿Y qué es eso? Recuerde que Jesucristo dijo, «Pero recibiréis poder cuando haya venido sobre vosotros el Espíritu Santo. ¿Y me seréis qué? Me seréis testigos en Jerusalén, en toda Judea, en Samaria y hasta lo último de la tierra». Por tanto, la promesa de poder tiene que ver de forma directa, concreta, personal y precisa con la obra de esa congregación. ¿Y cuál es la obra de la congregación? Es evangelizar el mundo. Jesucristo dice que esa es su misión para la iglesia. Como leemos en Mateo, «Id y haced discípulos a todas las naciones, bautizándolos en el nombre del Padre, y del Hijo, y del Espíritu Santo, enseñándoles y equipándoles, y yo estaré con ustedes en cada paso del camino». Si no vamos a ninguna parte, no necesitamos gasolina. Si no vamos a ninguna parte, ni siquiera necesitamos subirnos a un vehículo. Hay muchas personas que se suben a un vehículo que no tiene batería ni gasolina y saludan a medida que el mundo pasa. No sucede nada. Y quisiera decirle, amable oyente, que ninguna iglesia, sea cual sea, tiene el derecho de ocupar un lugar en este mundo si no está comprometida con evangelizar y preparar a los creyentes para llegar a ser lo que Dios quiere que sean en su relación personal y cercana con Él. Ahora bien, si eso es verdad, y lo es conforme a la Escritura, tenemos que hacernos la siguiente pregunta. En el cuerpo de Jesucristo, en la iglesia del Señor Jesucristo, ¿cuál es el poder? Recordemos lo que dijo el apóstol Pablo. Vayamos por favor a Romanos capítulo 1, versículo 16. Dice así, «Porque no me avergüenzo del Evangelio, porque es poder de Dios para salvación a todo aquel que cree, al judío primeramente y también al griego». Escuche que habla del mensaje del Evangelio. En la iglesia de Jesucristo, el mensaje del Evangelio es el poder de Dios. ¿Cuál es el mensaje del Evangelio? Es el siguiente, que Jesucristo vino a este mundo como el Hijo de Dios encarnado. Nació en Belén, vivió una vida corta de aproximadamente 33 años y murió en la cruz para expiar nuestros pecados. Fue sepultado en una tumba prestada y resucitó al tercer día como el Señor viviente. Ascendió al Padre, está sentado a su diestra y un día volverá como Señor y Maestro, como Juez y Rey de toda la vida. Este es el Evangelio. Este es el único mensaje que ha llegado a la faz de esta tierra y puede cambiar el destino eterno de las personas. El poder de la iglesia se encuentra en el mensaje de la iglesia. Y la iglesia de Jesucristo tiene solamente un mensaje, que Jesucristo no solo ha expiado los pecados del hombre, sino que también, mediante el Espíritu Santo, ha vuelto para vivir en el hombre una vida que el hombre es incapaz de vivir. Por tanto, hoy día el cuerpo de Jesucristo es un grupo de creyentes bautizados en los que habita el Señor Jesucristo vivo y resucitado, con el fin de evangelizar y llevar luz a un mundo que está en tinieblas, en pecado, culpa y vergüenza. Ese es el mensaje. Por tanto, cualquier hombre que se pare tras un púlpito en cualquier rincón del mundo y afirme ser un predicador del Evangelio de Jesucristo, pero dude de la Biblia en su mente,

0: tomado su escalpelo invisible y ha cortado un pasaje y otro pasaje, ha rasgado una página porque ya no cree en ella. Lo que ha hecho con su propia mente es abandonar su relación y su conexión con el poder sobrenatural de Dios para cambiar a la humanidad. No quiera Dios que ningún hombre esté tras un púlpito y cause dudas, cree dudas e infunde incredulidad en la palabra de Dios. Entonces dice, en primer lugar, que en el cuerpo de Jesucristo el poder debe residir en el mensaje. Y todo el que conoce a Jesucristo tiene este mensaje vivo en su interior, de modo que no nos puede ser arrebatado. A pesar de la persecución, a pesar de las dificultades o pruebas, a pesar del sufrimiento, este mensaje es parte de nuestra vida, incluso más que la sangre que corre por nuestras venas. Nunca podemos eludir el mensaje, y ahí reside el poder. Sin embargo, usted puede tener el mensaje, conocer la verdad, expresarla con sus labios y conocerla en su corazón, pero eso no es suficiente. Por eso Jesucristo les dijo a sus discípulos, «Ustedes me han visto, me han oído». Han sido testigos de que resucité a los muertos, sané a los paralíticos, di vista a los ciegos y oído a los sordos. Han visto un milagro tras otro. Me han tocado con sus manos y ahora, en mi cuerpo glorificado, saben que soy el Mesías resucitado y el Señor de la vida. Pero quiero decirles a todos ustedes que me han visto y estuvieron y caminaron conmigo estos 3 años que todavía no están listos para llevar a cabo la misión de la iglesia. Aquellos 12 hombres habían visto, oído, sentido, tocado y vivido la vida de Jesucristo, pero Él les dijo que esperaran en la ciudad de Jerusalén hasta recibir el Espíritu Santo. Entonces estarían listos. Entonces estarían equipados y podrían llevar a cabo la misión de la iglesia. Ahora bien, ¿por qué les dijo Jesucristo que esperaran en la ciudad de Jerusalén hasta ser revestidos de poder? El motivo es el siguiente. Si usted no está actuando en el poder de Dios, entonces, ¿con qué poder actúa? Con el suyo propio. Por tanto, lo que usted tiene es una tarea imposible. Lo que tenemos es una tarea divina, una tarea sobrenatural. ¿Le diría Dios a su pueblo que les ha dado un mensaje sobrenatural para una tarea sobrenatural y que deben llevar ese mensaje con su propio poder y fuerza? Él nunca diría eso. Fíjese en que siempre que alguien huye de la obra del Espíritu Santo, no quiere acercarse mucho a estas cosas espirituales. Entonces, lo que está haciendo es cortar la fuente de poder. Amable oyente, la fuente de poder que corre desde el cielo hasta su corazón es el Espíritu Santo, que vive y habita en cada uno de nosotros. El poder del Espíritu Santo. Si ellos hubieran podido actuar sin Jesucristo, Él lo habría dicho. Pero les dijo que no estaban preparados, incluso con lo que habían visto, oído, sentido, tocado y vivido. La única forma de que Dios logra que su iglesia lleve a cabo su gran obra es cuando las personas de la congregación del cuerpo de Jesucristo empiezan a entender, nosotros, con todo nuestro conocimiento, toda nuestra experiencia, todo nuestro intelecto, toda nuestra elocuencia, toda nuestra prosperidad, todos nuestros programas, todo nuestro prestigio, podemos negar todo eso. Cuando una persona está dispuesta a postrarse ante el Dios Todopoderoso y decir, «Dios, yo no puedo. Soy totalmente incapaz. Tengo el mensaje, pero no el poder». Cuando una mujer o un varón está dispuesto a arrodillarse y reconocer delante de Dios que sin su unción todo es en vano, entonces llega el poder y el Espíritu de Dios empieza a moverse en esa congregación. Nunca debemos atribuir el mérito a los hombres. Nunca debemos alabar a los hombres ni glorificarlos. Debemos glorificar al Dios Todopoderoso. Glorificar al hombre le pone en peligro. Dar honra al hombre le pone en peligro. El poder viene del mensaje en nuestro interior. Mediante el Espíritu Santo es como obra el Espíritu de Dios su poder en la vida de su iglesia. Por tanto, si el mensaje del Evangelio de Jesucristo que conocemos por la Escritura y por las experiencias, ha de ser verdad, cada ápice de él es verdad, si sabemos que es verdad y si sabemos que Dios no nos equipará separados del poder del Espíritu Santo en nuestro interior, Nuestra responsabilidad personal es comprobar que el Espíritu de Dios tome el mensaje de Dios en nuestra vida y mediante su Espíritu lo comunique con un poder sobrenatural. Entonces, en la tarea, que es la misión de la Iglesia, comunicar su fe y su guerra espiritual, no nos enfrentaremos a Satanás con un poder finito y terminaremos derrotados. No intentaremos hacer la obra de la Iglesia con poder finito y terminar en derrota, pues la guerra ha de ser victoriosa. Y de igual modo, las oportunidades misioneras han de ser victoriosas. Y alguien podría decir, un momento, ¿dónde intervienen la oración y la fe? Porque yo pensaba que la oración y la fe, estas dos áreas, es donde encontramos el verdadero poder en la Iglesia. No, no es así. El poder está en el mensaje de Jesucristo. El poder está en el Espíritu Santo que equipa, reviste y unge para que todo el cuerpo presente ese mensaje. La oración es el medio por el cual Dios libera ese poder en la vida de esa Iglesia, y la fe se produce cuando el pueblo de Dios empieza a creerle y a buscarle en oración. Esos son los dos medios mediante los cuales Dios libera el Espíritu y el poder en la vida de esa Iglesia. Cuando ellos están dispuestos a orar, a creer en Dios sobre la base del mensaje, con una dependencia total y absoluta del Espíritu Santo, la oración y la fe son los desencadenantes que liberan el poder sobrenatural de Dios en la vida de esa Iglesia. Por tanto, amable oyente, una Iglesia no tiene por qué ser débil. Pues la verdad es la siguiente. La única forma de que una Iglesia pueda experimentar el poder sobrenatural de Dios es que la congregación, desde la persona que se sienta en la primera fila hasta la última, quede controlada por el hecho de que el único mensaje que puede cambiar el mundo y cambiar el destino eterno de las personas es el Evangelio Salvador de Jesucristo, que nos libra del infierno y pone nuestro nombre en la gloria. Ya sea la salvación de personas individualmente, la sanidad de cuerpos físicos, la liberación de su espíritu y la liberación de dones entre el pueblo de Dios, sea lo que sea que Él quiera hacer, lo hará. Pero solamente para su propia gloria, honra y alabanza. Además, para llevar a cabo la misión de la Iglesia, que es evangelizar el mundo, y en el proceso, Dios nos equipará en la guerra espiritual que afrontaremos mientras cumplimos la gran comisión. Amable oyente, quisiera decirle esto una vez más. Espero que mis palabras se hagan eco y le persigan, pues las sigo repitiendo por ese motivo. El viaje de esta vida dura solamente una vez, y usted puede vivirlo en debilidad, fragilidad, derrota, desaliento, desilusión y desesperanza, o bien en disfrute y orgullo. Puede desperdiciar su vida porque no se siente apto, pero gloria a Dios si usted no se siente capaz. Él nunca quiso que usted se sintiera capaz en su interior. Nuestra capacidad radica en el mensaje y en el poder del Espíritu de Dios. Usted puede vivir débilmente y desperdiciar su vida. Puede vivir para sí mismo y uno de estos días todo terminará. Entonces pensará, ojalá hubiera hecho otra cosa, pero ya será demasiado tarde. Por eso sigo repitiendo una y otra vez en un mensaje tras otro y otro, haga que su vida cuente mientras tenga tiempo para hacerlo. Amable oyente, no tendrá todo el tiempo del mundo. Hay cuatro requisitos muy sencillos y definidos si el Espíritu del Dios viviente ha de tomar el mensaje de Dios y su vida y hacer de ello una bendición para otra persona. Amable oyente, déjeme decirle que si su vida no es una bendición continua para otra persona, entonces falta algo en ella. ¿De dónde sacamos la idea de que los creyentes han de ser salvos solo para ir al cielo y quedarse sentados hasta que Jesucristo venga? Él nos ha salvado y nos está equipando para que podamos invertir nuestra vida en las vidas de los demás. Nunca podremos disculparnos, razonar y justificarnos y obtener la aprobación de Dios. Hay cuatro requisitos sencillos. El primero es el siguiente. Debo reconocer mi total incapacidad para cumplir el propósito de Dios para mi vida sin el poder del Espíritu Santo. Mientras piense que puedo hacerlo, entonces nunca llegaré al punto de tomar la decisión que Dios quiere que tome acerca del Espíritu Santo. El siguiente requisito es que debo estar dispuesto a afrontar todo pecado concreto que conozca. Debo hacerlo sin ocultar nada, sin justificación alguna ni excusa, sino afrontarlo tal como es y decir, Dios, tú tienes razón. Puede que ni siquiera sea algo equivocado, pero si Dios quiere quitarlo y no estamos dispuestos a que Él lo haga, entonces llega lo equivocado. Otro requisito es que debo estar dispuesto, escúcheme con atención, a entregarme a Dios. Ahora bien, ¿qué incluye eso? Entregarme significa que estoy dispuesto a transferir de forma definitiva, deliberada y voluntaria la posesión, el control y el uso de mi cuerpo, mi alma y mi espíritu a la persona de Jesucristo, mi Señor, quien es legítimamente mi Señor porque Él me creó y me ha redimido. Ahora bien, hay muchas personas que son salvadas y hacen algunos compromisos. Amable oyente, ¿escuchó bien lo que dije? La transferencia voluntaria, definitiva y deliberada de la posesión no dividida, completa. Dios lo posee todo. El control completo, sin que haya una parte que yo controlo y otra que Él controle. El uso completo, pues renuncio a todos mis derechos, a reclamar mi futuro y a hacer mis propios planes aparte de la aprobación de Dios. Posesión completa, control completo, uso completo para Jesucristo, mi Señor y mi Salvador, quien merece legítimamente todo eso. El cuarto requisito es que debo estar dispuesto a creer que cuando me rindo a Él, el Espíritu del Dios viviente llena mi vida y que es liberado y tiene libertad para hacer su voluntad porque tiene la posesión, el control y el uso completos de mis ojos, mis oídos, mi lengua y todo mi cuerpo. Amable oyente, Dios tiene posesión, control y uso completos de todo lo que usted posee, de todo lo que usted es, de todas sus relaciones, de todos sus planes, de todas sus esperanzas, de todo su futuro, de todos sus sueños. Y en el momento en que usted esté dispuesto a creerle a Dios, le garantizo, sobre la base de todo lo que enseña la Biblia, que llegará a su vida una percepción de una autoridad con Dios, una autoridad con su palabra, una autoridad al comunicar esa palabra que nunca antes ha experimentado. Y que está a disposición de todo el creyente que esté dispuesto a cumplir los requisitos. ¿Seremos fuertes y poderosos como iglesia? ¿O seremos débiles, endebles y una vergüenza para Dios? Y todo depende de si estamos dispuestos a ser fuertes en el Señor como personas individuales, o si nuestra vida cuenta en las vidas de otras personas.
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1: Dios le ama. La pregunta es, ¿vive usted como si lo creyera? 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
5: ¿Por qué quiere ir por la vida simplemente arreglándoselas cuando puede estar en el centro de la voluntad de Dios justo en su camino y descubrir cómo Él es, quién es, lo que hará y puede hacer en su vida? Una de las razones por las que muchas personas no lo hacen es porque no creen realmente que Dios les ame. Amable oyente, Dios es amor. Su amor es perfecto, es un regalo, es inconmensurable, no se puede medir, es sacrificado. Dios puso la vida de su Hijo para poder salvarnos de nuestros pecados. Cristo dijo que el Padre no lo envió para condenar al mundo, sino para que el mundo sea salvo. Dios no empezó a amarnos cuando nos enderezamos. Fue su amor por nosotros lo que nos motivó a querer enderezarnos, como diríamos, a querer ser salvos, a querer tener una relación correcta con Él. No podemos atribuirnos el mérito de nuestro amor por Dios por la sencilla razón de que todo vino de Él. Su amor es incondicional, o sea, que no importa lo que hemos hecho, dónde hemos estado, las cosas que hemos dicho o hecho, la manera en que hemos tratado a la gente, la manera en que hemos desordenado y ensuciado nuestra vida. Usted dirá, ¿quiere decir que Dios todavía me ama? Y la respuesta solo puede ser una. Sí, su amor por nosotros se basa en lo que está dentro de Él. Amor perfecto, eterno e incondicional.
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Dios no da testimonio al mundo sacando a su pueblo del sufrimiento, sino demostrando su gracia en medio del dolor a través del mismo. Samuel Storms,

0: Estás escuchando un devocional del reto Mujer Verdadera 365, Nuevo Testamento y Salmos. Día 237, Efesios capítulo 1. Escrito por Yamel de Jaramillo, leído por Débora Cázares de Rivera. Efesios es una de mis cartas favoritas por el cambio que produjo en mi vida y en mi comprensión de la salvación y de la herencia que tenemos en Cristo. Me recuerda que, aunque estaba muerta en mis delitos y pecados, por la pura gracia y misericordia de Dios, he recibido vida en Él y por medio de Él. La carta a los Efesios es una de las cartas de la prisión de Pablo, escrita durante su encarcelamiento en Roma, probablemente alrededor de los años 60-62 después de Cristo. Junto con Colosenses y Filemón, comparte varios temas, como la supremacía de Cristo y la grandeza de su obra redentora. D.A. Carson menciona que es muy probable que estas tres cartas fueran escritas y enviadas juntas, ya que Tíquico y Onésimo, mencionados en Colosenses y Filemón, fueron sus portadores. A diferencia de Colosenses, Efesios no responde a un problema específico dentro de una iglesia en particular. Su contenido tiene un carácter más general, lo que ha llevado a muchos estudiosos a concluir que probablemente fue una carta circular destinada a varias iglesias de la provincia de Asia Menor. Si Romanos explica con profundidad el evangelio que creemos, Efesios nos recuerda quiénes somos ahora como resultado de ese evangelio. Es una carta que constantemente levanta nuestra mirada hacia Cristo y nos muestra que todo lo que somos y todo lo que tenemos proviene de nuestra unión con Él. A lo largo de sus 6 capítulos, veremos que nuestra identidad, nuestra unidad como iglesia y nuestra manera de vivir encuentran su fundamento únicamente en Cristo. Pablo inicia saludando e identificándose como apóstol de Jesucristo por la voluntad de Dios. Su saludo característico de gracia y paz nos recuerda la obra de Dios a nuestro favor. La gracia por medio de la cual recibimos la salvación y la paz que disfruta todo aquel que ha sido reconciliado con Él. Este capítulo es uno de esos pasajes a los que necesitamos volver una y otra vez. Si alguna vez la duda quiere sembrar incertidumbre en tu corazón respecto a tu salvación o al amor de Dios por ti, Efesios capítulo 1 es un lugar seguro donde descansar. Pablo no dirige nuestra mirada hacia lo que hemos hecho por Dios, sino hacia todo lo que Dios hizo por nosotras antes siquiera de que existiéramos. Hay una expresión que Pablo repite una y otra vez en este capítulo: en Cristo, en Él y en el amado. No es una repetición accidental. Pablo quiere que entendamos que cada una de las bendiciones espirituales que disfrutamos tiene una única fuente, nuestra unión con Cristo. Separadas de Él no tenemos nada. Unidas a Él lo tenemos todo. Antes de hablar de nuestra conducta, Pablo dirige nuestra mirada hacia todo lo que Dios ya hizo por nosotras en Cristo. Toda bendición espiritual tiene una misma fuente, Dios, un mismo medio, Cristo, y un mismo propósito, la alabanza de su gloria. Veamos algunas de esas maravillosas bendiciones que Pablo enumera. Dios nos ha bendecido con toda bendición espiritual en los lugares celestiales en Cristo. No se trata principalmente de bendiciones materiales o temporales, sino de todas las riquezas espirituales que necesitamos para conocerle, disfrutar de una relación con Él y vivir para su gloria. Dios nos escogió en Cristo antes de la fundación del mundo. Antes de que existiera la creación, Dios ya había puesto su amor sobre su pueblo. Nuestra salvación nunca fue una reacción de Dios frente al pecado, sino parte de su propósito eterno. Nos escogió para que fuéramos santas y sin mancha delante de Él. La elección no solo tiene que ver con nuestro destino eterno, sino también con nuestra transformación presente. Dios nos salva para hacernos cada vez más semejantes a Cristo. En amor nos predestinó para adopción como hijos mediante Jesucristo. No solamente nos perdonó, nos hizo parte de su familia. Ya no somos extranjeras ni enemigas de Dios, sino hijas amadas con todos los privilegios de pertenecer a su casa. En Él tenemos redención mediante su sangre. El precio de nuestra libertad fue la muerte del Hijo de Dios. Cristo pagó completamente la deuda que jamás habríamos podido pagar. En Él tenemos el perdón de nuestros pecados según las riquezas de su gracia. Dios no nos perdonó con una gracia limitada o escasa, sino conforme a las infinitas riquezas de su gracia. Ha hecho abundar su gracia para con nosotras en toda sabiduría e inteligencia. Dios no actúa impulsivamente. Todo su plan de salvación refleja su perfecta sabiduría. Nos dio a conocer el misterio de su voluntad. Ese misterio oculto por generaciones era su propósito eterno de reunir todas las cosas bajo el señorío de Cristo en el cumplimiento de los tiempos. Toda la historia apunta hacia Él. También en Él hemos obtenido herencia, habiendo sido predestinados conforme al propósito de Aquel que obra todas las cosas según el consejo de su voluntad. Nuestra herencia no depende de las circunstancias ni de nuestra capacidad para conservarla. Descansa en el Dios que gobierna soberanamente todas las cosas. En Él hemos sido selladas con el Espíritu Santo de la promesa. En la antigüedad un sello indicaba propiedad, autenticidad y seguridad. Dios mismo ha puesto su sello sobre quienes pertenecen a Cristo. El Espíritu Santo es la garantía de nuestra herencia. Su presencia en nuestras vidas es el anticipo de todo lo que un día disfrutaremos plenamente cuando Cristo regrese. Es increíble observar cómo en estos versículos participa toda la Trinidad en nuestra salvación. El Padre nos escogió y predestinó conforme a su propósito eterno. El Hijo obtuvo nuestra redención por medio de su sangre. Y el Espíritu Santo nos selló como garantía de la herencia que un día recibiremos plenamente. La salvación es una obra completamente de Dios desde el principio hasta el fin. También llama la atención que a lo largo de este himno de alabanza, Pablo repite 3 veces otra misma expresión, para alabanza de su gloria, en los versículos 6, 12 y 14. Ese es el propósito final de la salvación. Dios ciertamente nos ama, nos salva y nos bendice, pero el fin supremo de todas estas bendiciones no es simplemente nuestro bienestar o felicidad, sino la manifestación de su gloria. La historia de la redención siempre termina apuntando hacia Él. A partir del versículo 15, Pablo deja de enumerar las bendiciones que tenemos en Cristo y comienza a orar por los creyentes. Resulta interesante que no pida que reciban nuevas bendiciones, sino que comprendan mejor las que ya poseen. Ora para que Dios les conceda sabiduría y revelación para conocerle mejor. Que los ojos de su corazón sean iluminados para entender la esperanza de su llamamiento, las riquezas de la gloria de su herencia en los santos y la extraordinaria grandeza de su poder para con los que creemos. ¡Qué diferente suele ser el contenido de nuestras oraciones! Muchas veces nuestras peticiones giran alrededor de que Dios cambie nuestras circunstancias. Mientras que Pablo ora para que conozcamos más profundamente a Dios. Él sabe que mientras mayor sea nuestro conocimiento del Señor, mayor será nuestra confianza, nuestra obediencia y nuestro gozo. Pablo termina el capítulo recordándonos cuál es ese poder que obra en nosotros. El mismo poder que resucitó a Cristo de entre los muertos. El mismo poder que lo sentó a la diestra del Padre y lo exaltó sobre todo principado, autoridad, poder y dominio, no solo en este siglo, sino también en el venidero. Dios sometió todas las cosas bajo sus pies y lo dio por cabeza sobre todas las cosas a la iglesia. Cristo no es solo nuestro Salvador, también es el Rey soberano sobre toda la creación y la cabeza de su iglesia. Nada escapa a su autoridad. Ningún gobernante, ningún poder espiritual, ninguna circunstancia y ninguna prueba está fuera de su dominio. El mismo Señor que gobierna el universo es quien cuida de su pueblo. Es maravilloso ver las cosas desde la perspectiva correcta. Aquí vemos a nuestro gran Dios obrando algo que ninguna de nosotras habría podido alcanzar por nuestros propios méritos. Cuando la duda quiere anidarse en nuestro corazón, este capítulo nos recuerda que nuestra salvación no comienza con una decisión nuestra, sino con el propósito eterno de Dios. Con demasiada facilidad dejamos que nuestra identidad sea definida por nuestros fracasos, nuestras emociones o incluso nuestros logros. Pablo, sin embargo, nos lleva una y otra vez a mirar a Cristo. En Él somos escogidas, adoptadas, perdonadas, redimidas, herederas y selladas con el Espíritu Santo. Nuestra identidad no descansa en lo que sentimos acerca de nosotras mismas, sino en lo que Dios ha declarado que somos en su Hijo. Después de leer Efesios capítulo 1, entiendo por qué Pablo comienza adorando antes de enseñar. No hay otra respuesta posible cuando contemplamos una gracia tan grande. Nuestra salvación fue planeada por el Padre desde antes de la fundación del mundo, comprada por la sangre del Hijo y asegurada por el sello del Espíritu Santo. Desde el principio hasta el fin, la salvación pertenece al Señor. Que este capítulo nos lleve a descansar más en la gracia de Dios que en nuestro desempeño, a confiar más en sus promesas que en nuestras emociones y, sobre todo, a vivir para aquello que Pablo repite una y otra vez, para alabanza de la gloria de Dios. 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

0: sin importar lo que le suceda a usted en la vida, esté agradecido. No importa cuál sea la situación, debemos encontrar razón para agradecerle a Dios. Este no es algún tipo de gratitud nebuloso que esté en el espacio, es una gratitud dada de manera directa a Dios.
1: Sea usted muy bienvenido a esta edición de Gracia a Vosotros con el pastor John MacArthur. Leer en la Biblia, dad gracias en todo, no incluye pretextos para no ser agradecidos con Dios. No importa con qué luchemos, no importa cuál sea la prueba o las vicisitudes de la vida. Debemos agradecer a Dios por todo. Pero, ¿en qué no debemos dar gracias a Dios? ¿Cuál sería la única circunstancia en que no debemos darle gracias a Dios? Bueno, le invito a descubrirlo cuando John nos ayude a entender cómo es que cuando no somos agradecidos a Dios por todo lo que Él nos da, nos comportamos más como incrédulos que como creyentes. Como lo veremos en la serie La Iglesia Impulsada por la Biblia, a continuación, en Gracia a Vosotros.
0: Primera de Tesalonicenses 5, 18. Pablo escribe, «Dad gracias en todo, porque esta es la voluntad de Dios para con vosotros en Cristo Jesús». Pablo simplemente dice, «Dad gracias en todo», de manera muy directa. Sin excepción, sin excusa, nada está fuera de esos parámetros. «Dad gracias en todo». Esa pequeña frase, «empantí», en el griego significa «en conexión con todo lo que ocurre». En conexión con todo en la vida, da gracias, sin importar lo que pueda hacer. Con excepciones obvias de pecado personal, él está diciendo, sin importar lo que le suceda a usted en la vida, esté agradecido. Sin importar qué situación, sin importar qué circunstancia, sin importar qué lucha, vicisitud, prueba, esté agradecido, dé gracias. No importa cuál sea la situación, debemos encontrar razón para agradecerle a Dios. Este no es algún tipo de gratitud nebuloso que esté en el espacio, es una gratitud.

Ahí está la condenación en contra del no cristiano. Él se rehúsa a hacer lo que es básico, y eso es agradecerle a Dios por todo. Dios quien creó todo, Dios quien le da vida y aliento, en quien vive y se mueve y tiene su ser, Dios quien se ha revelado a sí mismo en la conciencia, por lo tanto le ha dado un estándar de lo que está bien y lo que está mal, Dios quien da toda buena dádiva y todo don perfecto, es el único a quien toda gratitud debe ser dada, y es la característica del hombre no regenerado, no salvo, que no le va a dar gracias a Dios. Él puede, sin significado y de labios para afuera, decir frases como «gracias a Dios por eso», o él puede, en algún tipo de actividad semirreligiosa, ofrecer algún tipo de oración de gracias a un Dios que no conoce, pero algo así no califica como gratitud verdadera. Si usted ve a la gente no salva en el mundo, en cierta manera caen en ciertas categorías, en varias categorías, que presentan un marco general, un escenario de su ingratitud. En primer lugar, hay personas que viven la vida pensando que las cosas suceden como el resultado de la suerte. Creen que simplemente una serie de acontecimientos afortunados sobre las cuales nadie tiene control, simplemente resulta pasar de esa manera, y si no pasa como debe pasar para ellos, se amargan, se quejan, se enojan, se vuelven hostiles, y la vida en cierta manera se vuelve algo amargo, y aunque puedan tratar de manipular los factores de suerte de la vida, no tienen éxito y entonces no tienen gratitud en absoluto. ¿A quién le van a agradecer? Usted no puede agradecerle a la suerte ni siquiera tiene control sobre sí misma, no hay gratitud en su corazón, el poco bien que pueda venir a sus vidas se lo atribuyen a la suerte y el resto de ello no les gusta. Y después están aquellos fatalistas en el mundo que no necesariamente creen que la suerte está a cargo. Creen que es algún tipo de fuerza que está allá afuera. ¿Hay algún tipo de inevitabilidad fija? Quizás por las estrellas o por alguna otra aberración en su propio pensamiento. Y de alguna manera todo es forzado por un camino y ellos de manera fatalista y rehusándose aceptan lo que es absolutamente inevitable e incambiable. Y así es como será. Es el destino, no discuten contra eso. ¿A quién le van a agradecer por lo bueno que sale en eso? No hay nadie a quien agradecer. Es una fuerza sin nombre, un movimiento que no se puede identificar, que no tiene personalidad y por lo tanto no hay alguien a quien agradecerle por algo, sea bueno o malo. Y después están aquellas personas en la tercera categoría que creen que de alguna manera pueden controlar su vida. Son los pensadores positivos. Normalmente son la gente exitosa, quienes habiendo sido exitosos y no están seguros del por qué al principio, y después eventualmente se lo atribuyen a su propia capacidad. Pero todo lo bueno que les pase a ellos, ellos lo han hecho, ellos lo han ordenado, ellos lo han planeado, ellos lo han hecho suceder, ellos lo han soñado, planeado, lo han hecho suceder, y todo el crédito es para ellos. Nada para Dios, después de todo, ¿qué tuvo que ver Él con algo? Y entonces el mundo está constituido por este tipo de personas ingratas. Algunos son ingratos porque es simplemente cuestión de suerte y a quién le van a agradecer, y algunos son ingratos porque es simplemente el destino y no hay nadie realmente ahí. Y hay algunos que son ingratos hacia Dios porque si hay algo bueno, ellos son los que deben recibir la gratitud. Después de todo, ellos lo han hecho y Dios no recibe crédito. Él recibe un hueso de vez en cuando en algún tipo de expresión religiosa que realmente es más una blasfemia que cualquier otra cosa porque muestra un corazón falso e hipócrita. Usted encuentra el mismo tipo de naturaleza en todos los regenerados. Puede adoptar diferentes formas que las tres que les presenté, pero son por naturaleza ingratos, no le agradecen a Dios. Pero cuando una persona se vuelve cristiano, lo que es característico de ese creyente, de ese cristiano, es agradecerle a Dios por todo. De pronto hay un nuevo corazón y una nueva alma y una nueva vida interna. Y hay algo diferente en el hombre interior. Incorporado en ese corazón nuevo de gratitud, clama la gratitud a Dios. Es tan difícil encontrar a alguien más agradecido que un cristiano nuevo. La gratitud se vuelve parte de la médula de nuestra vida nueva, es el fruto de la gracia, de la obra del Espíritu dentro de nosotros. Pero ¿no es interesante cómo inclusive los cristianos pueden volverse ingratos? El hecho de que una persona no regenerada sea ingrata es normal, pero que un cristiano sea ingrato es anormal. Eso va en contra de su vida nueva, su nueva naturaleza, su nueva persona, el nuevo yo, el nuevo usted. Y entonces, debido a que podemos caer en el pecado de ingratitud, el Nuevo Testamento repetidamente nos llama a la gratitud. No tengo tiempo de ver todos los textos del Nuevo Testamento que nos llaman a ser agradecidos. Simplemente voy a compartir unos cuantos con usted, que espero formen una teología de la gratitud que pueda ayudarle a alentarlo. Y el principio primordial que coloca todo en su lugar, es Romanos 8:28, y sabemos que

0: que aman a Dios, todas las cosas les ayudan a bien. Esto es a los que conforme a su propósito son llamados. Esa realmente es la sombrilla que cubre todo asunto de la vida. No importa lo que suceda, todo está bajo la sombrilla de Romanos 8:28. Y será mediante Dios haciendo que todo sea para nuestro bien. Y esto va a ser porque Dios hace que todo sea para nuestro bien. Quizás en sí mismo no sea bueno, pero Dios va a tomar algo malo y lo va a convertir en un propósito bueno para nuestro bien y para nuestra gloria eterna. Si usted vive creyendo que Dios está llevando a cabo su plan, controlando soberanamente todos los detalles de la vida, mezclándolos juntos, tomando todo componente para llegar a una meta soberanamente designada para su bien y gloria, entonces usted puede enfrentar todo en la vida y estar agradecido porque usted sabe que encaja dentro del plan definitivo. Yo puedo estar agradecido por el dolor que enfrento en una cirugía si sé que debido a eso va a haber curación. Yo puedo estar agradecido por la dificultad que enfrento en preparación a algo si sé que el producto de esa preparación va a cambiar vidas. Yo puedo estar agradecido por el propósito del dolor que pueda enfrentar mi cuerpo si sé que al final voy a estar con mayor salud debido a que hago ejercicio. Hay muchas cosas en la vida que involucran eso. Mientras que usted vea el resultado final, usted puede estar agradecido, inclusive por un proceso que es menos que gozoso. Cuando vemos el resultado final de lo que Dios está haciendo, mezclando todas nuestras vidas para el bienestar y gloria definitivos, entonces podemos dar gracias en todo. Pero ¿no es interesante ver cómo de alguna manera no estamos agradecidos? La primera iglesia se caracterizó por la gratitud. Con frecuencia recuerdo 1 Corintios 14, porque tiene tanto que decir acerca de las lenguas, pero con mucha frecuencia ciertas cápsulas hermosas de verdad se pierden ahí porque no las vemos. Una de ellas está en 1 Corintios 14, 16, en donde el apóstol Pablo está hablando de la iglesia corintia, hablando en estos lenguajes estáticos, que eran una perversión de los lenguajes verdaderos. Y él está hablando ahí en el versículo 16, y él dice, si tú bendices en el Espíritu únicamente, ¿cómo es que el que llena el lugar de los no dotados dirá el amén ante tu gratitud debido a que él no sabe lo que estás diciendo? Porque no estás dando gracias lo suficiente, pero el otro hombre no es edificado. Si estás hablando en idiomas que nadie entiende, ¿cómo es que alguien va a saber que estás dando gracias? Bueno, el principio aquí que encontramos es que cuando la primera iglesia se reunía y se congregaban con el propósito de dar gracias. Eso era parte de su adoración. Alguien tenía un salmo, alguien tenía una oración, y alguien tenía una palabra del Señor, y muchas personas tuvieron la oportunidad de decir gracias. Cuando usted tiene una comunión de creyentes y tiene la ocasión en grupos más pequeños que este, es apropiado. Es bueno para usted abrir eso a un tiempo de gratitud. Eso fue característico de la primera iglesia. Y eso estimulaba los corazones de los creyentes a la necesidad de estar agradecidos conforme se congregaban. En la actualidad vivimos en un día en el que es muy difícil para nosotros elevarnos por encima de la cultura poderosa que se infiltra, que nos rodea, y vivimos en una época ingrata. Esta tiene que ser una de las épocas más ingratas que jamás ha existido. Por un lado, usted tiene a personas que tienen más de lo que jamás han tenido, pero usted también tiene a personas que saben que hay más que podrían tener que no tienen. Y entonces, sin importar lo que tienen, no tienen todo lo que podrían tener. Y entonces no tienen todo lo que quieren. Y entonces esto da lugar a un tipo de ingratitud terrible. Como consecuencia, el Nuevo Testamento nos manda a estar agradecidos en esta cultura. Y necesitamos ser recordados una y otra vez, el pueblo de Dios en particular, para que no caigamos en los patrones de aquellos que nos rodean. 2 Corintios 4:15 dice, todas las cosas son para ustedes, para que la gracia que ustedes están esparciendo a más y más personas puedan causar que haya mayor gratitud, se abunde en acciones de gracias para la gloria de Dios. Lo que él quiere decir ahí es que conforme la gente recibe la gracia de Dios en la salvación, lleva a mayor gratitud. Debe ser normal, debe ser característico, debe ser el patrón de la vida de todo cristiano, que estamos dándole gracias a Dios de manera interminable. En 2 Corintios 9:11, él simplemente está diciendo, habiendo estado enriquecidos con todo, produce gratitud a Dios. No solo usted tiene la salvación, sino que tiene todo. Dios ha derramado todo. Dios le ha dado pan para su alimento. Él va a proveer su semilla para sembrar y va a incrementar la cosecha de su justicia. Y el resultado de todo lo que él está haciendo en su vida debe ser gratitud incesante. En Efesios capítulo 5, el apóstol Pablo, escribiendo al principio del capítulo, en el versículo 3, dice, No se menciona inmoralidad o impureza o avaricia entre vosotros. Y él está hablando ahí acerca de obras. Después en el versículo 4, él dice, no debe haber inmundicia ni palabras inmundas, sino más bien gratitud. Y él está hablando ahí de palabras. Él está diciendo, cuando abran su boca, nada sucio debe salir de ahí. Lo que debe salir es gratitud. Los cristianos deben ser conocidos por su gratitud, es simplemente constante. Cuando abren su boca, están expresando gratitud a Dios. Allí en el capítulo 5, versículo 18, mismo capítulo, Efesios, versículo 18, escuche esto. Él dice, no se embriaguéis con vino, en lo cual hay disolución. Antes bien, sed llenos del Espíritu. ¿Y qué va a pasar? Hablando entre vosotros con salmos, himnos y cánticos espirituales, cantando y alabando al Señor en vuestros corazones. Eso es gozo. Regocijándose, oración, la alabanza va a pasar. Después, versículo 20, dando siempre gracias por todo en el nombre de nuestro Señor Jesucristo a Dios Padre. Un creyente lleno del Espíritu es un creyente normal, es un creyente agradecido, es un creyente gozoso, es un creyente que está orando. Eso es lo que él está diciendo. Si usted está lleno del Espíritu, usted va a estar dando gracias por todo. Simplemente va a salir de usted. Usted debe estar dando gracias debido a su salvación. Usted debe estar dando gracias a Dios porque Él ha derramado para proveer todas las necesidades de su vida espiritual. Y usted va a estar dando gracias y está lleno del Espíritu. Inclusive en tiempos de problemas, Pablo dice, por nada estéis afanosos, sino sean conocidas vuestras peticiones en toda oración y ruego con ¿qué? Acción de gracias. Inclusive en los tiempos de gran ansiedad, en los tiempos de gran temor y preocupación y estrés, usted debe caracterizarse por la gratitud. Colosenses capítulo 2, versículo 6. Por tanto, así como recibisteis a Cristo Jesús el Señor, así andad en Él, habiendo estado firmemente arraigados y ahora siendo edificados en Él, establecidos en vuestra fe, así como fuisteis instruidos y mostrando gratitud. ¡Wow! Él dice, ustedes deben hablar de la manera correcta y así es como deben caminar. Caminando, rebosando de gratitud. Simplemente, la gratitud debe estar brotando en usted debido a todo lo que usted tiene en Cristo. Usted debe caracterizarse por una gratitud que rebosa en su vida. Debe decirse de todo cristiano, esa es una persona agradecida. Hombre, qué persona tan agradecida. Cada vez que esa persona abre su boca, da gracias a Dios. Rebosa la gratitud en él. Colosenses capítulo 3, versículo 15 dice, y la paz de Cristo gobierne en vuestros corazones, a la cual habéis sido llamados en un cuerpo y estad agradecidos. Versículo 17. Y todo lo que hagáis, sea de palabra u obra, hacedlo todo en el nombre del Señor Jesús, dando gracias en todo, absolutamente en todo. En el versículo 2 del capítulo 4, él dice, entreguen su vida a esto. Entreguen su vida a orar con una actitud de gratitud. Entreguen su vida a ello. Ahora, este es el tercer componente, por cierto, en nuestro texto. Regresa a 1 Tesalonicenses capítulo 5. Este es el tercer componente aquí, en la actitud de las ovejas para con el gran pastor. La primera fue gozo, la segunda fue oración, la tercera es gratitud, versículos 16, 17 y 18. Aquí encontramos la responsabilidad del creyente delante del Señor en términos de su actitud de corazón. Él debe tener un gozo incesante interno, oración incesante continua, gratitud diaria constante. Digo, eso debe caracterizar nuestra vida, debe ser el patrón de nuestra vida. Y por cierto, estos tres mandatos, estad siempre gozosos, orad sin cesar, dad gracias en todo. Estos tres mandatos penetran los rincones más profundos del corazón redimido. Penetran los rincones más profundos del corazón redimido. Dice usted, ¿qué quieres decir con eso? Son el mejor termómetro de la condición espiritual de una persona. ¿Escuchó eso? Son el mejor termómetro de la condición espiritual de una persona. No juzgue su espiritualidad porque asiste a la iglesia. No juzgue su espiritualidad por actividad ministerial. No juzgue su espiritualidad por el hecho de que usted cumple su deber como cristiano. Usted da su dinero, se aparece en su estudio bíblico, sea lo que sea. No juzgue su espiritualidad por el hecho de que usted no ha violado a nadie. Porque usted no ha robado a nadie, usted no ha asesinado a nadie, usted no ha cometido adulterio, usted no ha cometido fornicación, usted no ha mentido, usted no ha robado en sus impuestos, usted no ha abusado a su esposa, usted no ha abusado de sus hijos. No juzgue su espiritualidad por eso. Vaya más profundo que eso. Hay muchas personas que pueden cumplir con las funciones por fuera de una manera hipócrita. Si usted quiere conocer la realidad de su condición espiritual, si usted quiere saber si está lleno del Espíritu Santo, entonces lo único que necesita hacer es preguntarse, ¿estoy siempre gozoso? ¿Estoy orando constantemente? ¿Y estoy agradecido continuamente? Porque de ahí emana todo. Eso es lo que está saliendo de adentro. Va a llevar a una actitud correcta en todos los deberes que usted hace, en todas las responsabilidades y ministerios. Pero los rincones más profundos del corazón redimido son tocados cuando hay gozo constante, oración constante, gratitud constante. Si usted no es una persona gozosa, que esté en oración, agradecida, usted está luchando con la carne. Cuando usted es controlada por el Espíritu, esas cosas caen en su lugar. Después él dice, en el versículo 18, porque esta es la voluntad de Dios para con vosotros en Cristo Jesús. Esta es la voluntad de Dios para usted en Cristo Jesús. Por cierto, esto cubre esos tres mandatos, no solo el último. La voluntad de Dios en Cristo Jesús es que usted tenga gozo constante, esté constantemente en oración y tenga gratitud constante. Esa es su voluntad. Ahora, ¿qué es lo que significa cuando dice, esta es la voluntad de Dios para con vosotros en Cristo Jesús? Él en Cristo Jesús modifica el vosotros. Ustedes que son cristianos, ustedes que están en Cristo Jesús, para ustedes, esta es la voluntad de Dios. No hay punto en que Dios lo quiera para el mundo. No pueden estar constantemente y verdaderamente gozosos. No pueden estar en una comunión constante con el Señor. Ni siquiera tienen una relación y ciertamente no van a estar agradecidos. Pero para ustedes que están en Cristo Jesús, ustedes que están en el cuerpo de Cristo, ustedes que han sido unidos a Él, esta voluntad de Dios es presentada a usted como un mandato. Dice usted, ¿tengo que producirlo por mí mismo? No. No solo es la voluntad de Dios el desearlo, es la voluntad de Dios el hacerlo. Filipenses 2:13, porque Dios es el que en vosotros produce, así el querer como el hacer, por su buena voluntad, ¿verdad? Entonces, Él lo quiere y Él lo hace suceder por su Espíritu Santo. Esa es la razón por la que digo, si usted está lleno del Espíritu, usted va a hablar en salmos, himnos y cánticos espirituales. ¿Por qué? Eso es regocijo. Y usted le va a ofrecer eso al Señor. ¿Por qué? Eso es oración. Y usted va a estar dándole gracias, porque esa es la esencia que fluye del control espiritual interno. Aquellos que son miembros del cuerpo de Cristo, entonces, deben caracterizarse por el gozo incesante, la oración incesante y la gratitud incesante. Eso es común, eso es normal, eso es rutinario, porque nosotros, que debemos ser llenos del Espíritu, debe ser parte de nuestra vida. Ahora vemos nuestra vida y decimos, ahora espera un momento, me gustaría que eso fuera verdad. Me gustaría que viviera continuamente cantando canciones de alabanza, ofreciendo oración al Señor y agradeciéndole por todo sin importar lo que fuera, pero no siempre lo hago. Bueno, eso es porque usted es pecaminoso y porque la carne todavía está ahí. Pero necesitamos entender eso mejor. ¿Cómo es que vamos a enfrentar eso? ¿Qué es lo que corrompe esos manantiales internos que me lleva a que no esté siempre gozoso en oración y agradecido? ¿Qué corrompe eso? Le voy a dar una lista, siete cosas que corrompen la fuente más profunda del corazón y estorban el gozo, la oración y la gratitud. Número uno es duda. Duda. ¿Qué quieres decir con eso? Digo duda acerca de Dios. Duda acerca de quién es Dios. Usted no está seguro, en primer lugar, de que la palabra de Dios es confiable. Cuando Él dice que Él hace que todas las cosas sean para bien, para aquellos que aman a Dios y son llamados según su propósito, cuando Él dice que su corazón y deseo para nosotros es para nuestro bienestar y no maldad, cuando Él dice que Él anhela los beneficios de su amor sobre nosotros, sí, no estoy seguro de que podemos confiar en Él. Cuando Él dice que Él es fiel y que sus misericordias son nuevas cada mañana y Él quizás no nos esté diciendo la verdad, si usted duda de la veracidad de Dios, si usted duda de la naturaleza de Dios, usted va a tener problemas estando agradecido, porque usted no va a estar necesariamente seguro de que Él realmente va a guardar su promesa para que Él haga que todo sea para el bien de usted. O si usted duda de su poder soberano, quizás usted piensa que Él tiene buenas intenciones, pero simplemente no puede hacer lo que Él quiere. Claro que usted puede confiar en su palabra. Él tiene buenas intenciones, Él simplemente no tiene el poder para hacerlo. Está más allá de ello, es demasiado complejo, demasiado difícil. Él no puede hacer que esto salga bien. Él no va a poder hacer esto y entonces usted duda de su poder soberano. Él no va a poder hacer que esto funcione o quizás usted duda de su sabiduría. Usted dice, mira, te voy a decir algo. Él quiere guardar su palabra, Él tiene la capacidad de guardar su palabra, nada más que Él no es demasiado inteligente y por eso cuando Él hace las cosas realmente no son muy buenas. Si Él tan solo me consultara a mí, yo podría aclararle algunas cosas, porque yo entiendo esto, si sale a mi manera será perfecto. Y por cierto, puedes ver que el plan que Dios está cumpliendo ciertamente no llega al estándar que yo he establecido. Y entonces usted cuestiona su sabiduría. Y después algunos podrán inclusive cuestionar su amor y decir, bueno, Dios nunca dejaría que esto sucediera si realmente me amara. Ciertamente Él no me puede amar y permitir que esto esté sucediendo. Cualquiera de esas cosas de dudas que atacan la persona de Dios, la palabra de Dios, el amor, la sabiduría, el poder o la naturaleza de Dios, van a quitarle su gratitud. Eso va a envenenar los manantiales de su corazón redimido que deben estar produciendo una gratitud rebosante. En segundo lugar, egoísmo. Usted puede añadir a la duda egoísmo. Esto realmente va a contaminar los manantiales de la gratitud. Esta es la actitud que dice, mira, no quiero las cosas como son. Yo lo quiero como yo lo quiero. No estoy contento con la manera en la que Dios está haciendo las cosas en mi vida. No estoy satisfecho con las circunstancias en las que me encuentro en la actualidad. No estoy contento con las cosas que están pasando en mi mundo pequeño. No lo quiero así. No es lo que yo deseo. Esto es egoísmo. Y el egoísmo básicamente dice, Dios, salte del trono y colócame ahí. Yo quiero estar a cargo. Yo quiero estar a cargo de mi vida. Yo quiero tomar las decisiones. La voluntad personal es más importante que la voluntad de Dios. Mi plan es más importante que el plan de Dios. Egoísmo. Quiero mi vida de esta manera. Quiero mi trabajo de esta manera. Quiero mi iglesia de esta manera. Quiero a mi cónyuge de esta manera. Quiero a mis hijos de esta manera. Quiero mi carrera de esta manera. Quiero, quiero, quiero, quiero. Y si Dios no entra y encaja en mi plan de manera perfecta, entonces la voluntad personal comienza a enojarse contra el plan de Dios y un espíritu ingrato es el resultado. En tercer lugar, el tercer estorbo para un corazón agradecido sería la mundanalidad. Mundanalidad, el amor del mundo. Dice usted, ¿qué quieres decir con eso? Bueno, alguien cuya visión está llena de cosas triviales. Alguien cuya visión está llena de placer, prominencia, popularidad, prestigio, gente, lugares, posesiones, búsquedas, no puedo pensar en más pez. Alguien cuya visión está llena con las cosas triviales del mundo, las cosas pasajeras. Y están tan inmersos con todas esas cosas que si todo eso no sale como ellos quieren, no van a estar agradecidos. Digo, tenían su ojo en una relación con una persona. Tenían su ojo en cierto mérito que les trae placer o experiencia o logro. Tenían su ojo en un lugar en el que querían estar o cierta posesión que querían tener o cierta búsqueda que querían lograr. Tenían su ojo en algún tipo de prestigio que querían alcanzar o cierta popularidad que querían alcanzar y no sucedió. Y debido a que no sucedió, su vida entera está destrozada. Y usted y yo conocemos a gente así. Hay personas en nuestro mundo quienes debido a que no llegaron a donde ellos querían llegar, aventaron la toalla espiritualmente y se fueron a casa. Y pasan el resto de su vida con una actitud ingrata. Nunca ven la bendición de Dios porque no la buscan. Usted conoce el gran himno antiguo, sé tú mi visión, oh Señor de mi corazón. Ese es el corazón de la visión cristiana. Sé tú mi visión, Señor de mi corazón. Eres tú a quien veo, eres tú a quien quiero, eres tú a quien anhelo. Y mientras que esa sea su visión, usted va a ver la bendición de Dios derramada en su vida.
1: 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Agradecer a Dios por todo significa que sabemos que todo lo que Él hace es para nuestro bien. Lo único por lo que no podemos agradecer a Dios es por nuestro pecado. El pecado compete a cada uno, pero no a Dios. 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Bueno, en nombre del pastor John MacArthur y del personal de este organismo, le damos las gracias, invitándole para que nos acompañe en la próxima edición y así continuar desatando la verdad de Dios un versículo a la vez, aquí, en Gracia a Vosotros.

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0: Bienvenidos a Respuestas Hoy. Soy Joe Owen de Respuestas en Génesis. Cuando los niños aprenden sobre la Biblia, con frecuencia solo se les enseñan versículos aislados de la Escritura y algunas historias de la Biblia. Usualmente, no se les enseña cómo la palabra de Dios explica el mundo que los rodea. Padres, mientras usted enseña a sus hijos sobre la Biblia, comience con Génesis. Muéstrales cómo Génesis capítulos 1 al 11 sienta los fundamentos para el resto de la Escritura. Comenzando con Génesis, usted puede mostrar a sus hijos el plan del Evangelio de Dios desde el principio. Luego muéstrales cómo este plan es realizado a través de la Escritura. Entender el flujo de la Biblia e historia bíblica ayuda a los niños a dar sentido a lo que están leyendo en la Biblia. Aprendan a pensar bíblicamente y a comenzar su manera de pensar con la palabra de Dios como punto de partida en todos los asuntos.
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1: Hola, jóvenes verdaderas, yo soy Alison Medal y me encanta volver aquí con vosotras para meditar y conocer más sobre nuestro Dios. Porque solo cuando conocemos quién es Él, podemos vivir esta etapa de la juventud de una manera que le honre. Antes de empezar, me gustaría haceros una pregunta y que la contestéis antes de seguir escuchando el episodio. ¿Quién es Dios para ti? Si has respondido esta pregunta basándote en tu experiencia personal con Dios, déjame decirte que la has respondido mal, porque la realidad es que Dios es el que se revela en su palabra y no en nuestras experiencias. Dios es el que es. Así se describe a él mismo cuando se le aparece a Moisés en forma de zarza ardiente en el desierto. Es decir, Dios es quien es independientemente de cómo nos sintamos o de las circunstancias que estemos viviendo. Y ahora te haré otra pregunta. ¿Conoces a Dios solo en base a lo que has escuchado o realmente has buscado quién es Él por medio de su palabra? Porque la respuesta a esa pregunta cambia absolutamente todo. La forma en la que ves a Dios determina la manera en la que enfrentas el sufrimiento, tomas decisiones, luchas contra el pecado, oras y confías en Él. En otras palabras, la manera en la que conoces a Dios moldea tu fe. Y precisamente hoy hablaremos sobre quién es realmente Dios y cómo por medio de conocerle más, Él transforma nuestra fe. Y lo haremos junto a Susana Decano. Susana, qué alegría tenerte con nosotras. ¿Qué tal? ¿Cómo estás?
2: ¿Cómo estás, Alison? Muy contenta de estar aquí contigo otra vez.
1: ¡Qué bueno! Y Susana, hablando de quién es Dios, me gustaría saber qué es lo primero que piensas acerca de Dios cuando atraviesas una crisis o un momento difícil.
2: ¡Qué importante es tu pregunta, Alison! De verdad, creo que de estas preguntas que casi nunca nos hacemos. Sin embargo, antes de responderte, quisiera hablar un poco de quién es Dios. Y voy a prestar las palabras de lo que dice el Catecismo de la Nueva Ciudad, que está escrito por Tim Keller y Sam Shamas. Y ellos dicen que Dios es el creador y el sustentador de todos y de todo. Él es eterno, infinito e inmutable en su poder y perfección, bondad y gloria, sabiduría, justicia y verdad. Nada sucede sin

0: Número dos, ¿hasta cuándo, Señor? Y si te das cuenta, mis quejas o mis lamentos eran dirigidos hacia la soberanía de Dios y de cierta manera a poner en duda también su bondad en los buenos propósitos por los que Él permite lo que permite y lo que no permite. Y casi siempre, Alison, lo que pensamos acerca de Dios tiene que ver con que nosotras no estamos de acuerdo con lo que está sucediendo. Y por eso pensamos, ¿por qué Dios no hace algo al respecto? ¿O por qué lo deja pasar? Y la forma en la que reaccionamos dice lo que pensamos de Él. Y no lo digo a manera de señalamiento, sino de que es una verdad, de que es una enseñanza esto que necesitamos recordar siempre. Y nuestras experiencias influyen en cómo vemos a Dios, porque naturalmente las cosas que nos suceden nos duelen. Cuando tú hablas de crisis, ¿verdad? Pues obviamente van a ser momentos en los que vamos a pasar dolor, sufrimiento, confusión. Y todos estos momentos nos retan a evaluar qué es lo que hemos creído de Él. Y sutilmente, si no regresamos a la verdad de quién es Dios, que Él es soberano, que Él, como leímos de este catecismo, que Él es el creador de todo, de todos, que sostiene todo, entonces vamos a sutilmente creer en un Dios hecho a nuestra medida. Y en momentos de sufrimiento nos vamos a alejar de Él si hemos creído que no debimos pasar por una situación difícil o que Dios no hizo algo prontamente como nosotras deseábamos. Te comparto algo quizás para ilustrarlo. Mi hija mayor veía injusto que en su momento no la dejáramos salir a ciertos lugares, que no le permitiéramos quedarse en casa como todas sus demás amigas, quedarse con otras amigas, ¿verdad?, en casa, y que no tuviera en ese tiempo teléfono como otras que ya lo tenían. Entonces ella lo veía como muy injusto y en su mente, que tenía a Dios como ese padre bueno que todo lo da, trajo confusión como ¿cómo es que eso es bueno para ella si lo que siente y ve no le parece bueno y justo? Y si ha creído que Dios es un padre bueno que quiere lo mejor para ella, ¿cómo es que esto le duele y le molesta? ¿Cómo es que Dios permite algo que le duele y que no se siente bien? ¿Y cómo es que Dios no cambia a sus papás para que ella pueda disfrutar lo que sus otras amigas disfrutaban? Entonces, lo que necesitamos evaluar y lo que obviamente en su momento hablemos con ella es que ¿qué significa que Dios es un padre bueno? ¿Significa que Él siempre me va a dar lo que yo quiero, lo que yo deseo, lo que yo siento que es bueno? ¿Lo que creemos acerca de Dios va a poner a prueba lo que hemos obviamente creído, pero lo vamos a ver más en una crisis, en un momento difícil? Y no es un examen necesariamente, sino es solo para traer luz y revelar en dónde es que necesitamos conocer más a Dios para que su promesa de darnos descanso, consuelo, paz, gozo, sabiduría, todo lo que leímos que Él es, sabiduría, verdad, sea una realidad en nuestra vida que transforma nuestra fe en el momento que sea, en cualquier momento de alegría y de esos momentos que no son tan alegres.
1: Qué bueno el enfoque que has puesto. La crisis es una oportunidad para ver dónde necesito conocer más a Dios y volver a su verdad. Y es interesante también el ejemplo que has puesto de tu hija y lo que has explicado de que nuestros sentimientos o emociones no dictan lo que está bien o lo que está mal, lo que necesitamos o lo que no, sino que Dios lo hace. Y conocerle bien implica poder confiar y descansar plenamente en Él. Nosotras, como hijas de Dios, hacemos lo mismo que tu hija Susana, pero con nuestro buen Padre. Cuestionamos sus obras y decisiones, creyendo que nosotras sabemos más, creyendo que nuestras emociones cambiantes son la brújula que nos dirigirán hacia el camino correcto. Pero aquí está el problema, que nosotras y nuestras emociones están en constante cambio. Sin embargo, Dios es inmutable, es decir, no cambia. ¿Por qué importa que Dios no cambie, Susana?
0: Porque lo que Él dice de sí mismo permanece.

0: sus promesas, su verdad, su palabra. Lo que Dios dice no cambia porque Él no cambia. Y esta cualidad de Dios provee estabilidad y confianza en Él. Todo puede caerse, puede tornarse diferente o no puede cambiar. Puede seguir igual, pero en ese momento, nosotras y todas las que estamos escuchando, necesitamos recordar que Dios aparece como esa torre fuerte. Proverbios 18:10 dice, a ella corre el justo, a esa torre fuerte, y está a salvo. También aparece como esa roca inamovible. Solo Él es mi roca y mi salvación. Mi baluarte, nunca seré sacudido, dice el Salmo 62:2. ¿Y por qué no vamos a ser sacudidas, Allison? Porque Él es esa roca inamovible, fuerte y firme en la que nosotras nos podemos sostener porque Él no cambia. Y si afirmamos que esto es así, entonces nuestra respuesta y la forma en la que reaccionamos debiese ser paz, debiese ser confianza, aunque todo nuestro ser en lo que sentimos diga no, no puede ser. La verdad debe informarnos que Dios no cambia. En vez de correr por todos lados a solventar una situación o huir de Dios, nos sostenemos de Él. Guardamos nuestra boca de cosas que decimos cuando estamos en confusión o estamos pasando estos momentos de crisis que me preguntabas al inicio. Y aprendemos a esperar. Antes de tomar decisiones o afirmar algo con nuestra boca de lo que luego nos vamos a arrepentir. Y sabes, Allison, todo esto es bueno porque revela los deseos de nuestro corazón para que podamos traerlos a Él y recibamos de su gracia para cambiarlos hacia lo que Él desea para nosotras. Romanos 8:28, que es un versículo tan conocido, pero realmente es una promesa que debiese darnos descanso. Y sabemos que para los que aman a Dios, todas las cosas cooperan para bien. Esto es para los que son llamados conforme a su propósito. Y todas incluye todas las situaciones, las difíciles también. Él es el dueño de nuestra vida, Él es el dueño de tu vida. Jovencita que nos estás escuchando hoy, en su poder y en su soberanía, Él sostiene todo y permite que todo lo que nos acontece y lo que no nos acontece obre para el bien de nuestra alma. Y esto es aprender a depender más del Señor, a madurar en nuestra fe, a amarlo y a conocerlo más a Él. Ese es nuestro mayor bien al final. A veces no lo vemos de esa manera, pero ese es el crecimiento que Dios va haciendo en nosotras. Y aunque a veces no se sienta así o precisamente este pensamiento nos rete a que hemos creído que el mayor bien es tener lo que deseamos y tenerlo siempre. Pero nuestro mayor bien es tener, vivir, conocer, amar a nuestro amado Señor.
1: Amén. Qué bueno. Dios nunca cambia y Dios cumple siempre su voluntad buena, perfecta y agradable. Entender esto y abrazarlo es entender que su voluntad es lo mejor que nos puede pasar, que da igual la situación. Dios obra siempre en perfección. No hay nada que se le escape, pues todo está bajo su control y por esto podemos vivir confiadas y tranquilas. Y bueno, la realidad hoy en día de muchas jóvenes es que saben cosas generales de Dios, como que es bueno, que es amor, que es justo, cosas que enseñan en la iglesia por lo general. Y hay veces que viven y se alimentan solo de lo que reciben los domingos o de un reel de Instagram. Y no quiero decir que todo esto esté mal. Ir a la iglesia es un deber y mandato de Dios. Ver vídeos que hablen y nos enseñen de Dios no es malo, pero no debe ser la fuente principal de nuestro conocimiento de Él. Entonces, ¿cómo pasamos de saber cosas acerca de Dios a conocer verdaderamente a Dios?
0: Oración, palabra de Dios y comunidad. No hay fórmula mágica ni hay algo novedoso, por decir. Justo como decíamos antes, si Dios no cambia y nunca cambiará, entonces lo que ha dicho en la Biblia, que es su palabra, sigue siendo verdad, sigue siendo vida y sigue siendo su buena, como bien decías tú, agradable y perfecta voluntad para nosotras. ¿Sabes que ayer estaba leyendo en un libro esta cita que te quiero compartir y que les quiero compartir a nuestras amadas jóvenes? Dice, los cristianos que leemos la Biblia consistentemente y no solo versículos, desarrollan progresivamente una conciencia del Dios del universo mientras ganan dominio en su comprensión de la Escritura para aplicarla a su vida. No podemos conformarnos con un versículo o con escuchar únicamente lo que otros procesan de la palabra. Esa bendita Biblia que Dios nos ha dejado está allí para que nosotras la comamos, la meditemos, pausemos y sigamos meditándola. No es para adaptarla a la cultura del rush, ¿verdad? De esa prisa de hoy en día, sino para disfrutarla como un postre que no deseas terminar de comer. Y también te digo la oración, porque ese entendimiento y perseverancia en leer y meditar la palabra no es por nuestras fuerzas, es con la ayuda del Espíritu Santo. Entonces, pedirle a Dios todos los días incluye que en nuestra oración diaria le clamemos a Dios que abra los ojos de nuestro entendimiento, como dice Efesios 1:18, para comprender la esperanza, la herencia que Él tiene para nosotras, de manera que lo conozcamos, lo amemos y lo obedezcamos. Él nos ayuda a que no solo sepamos de Él, sino a conocerlo en una relación íntima. Y claro, al confiar en Cristo, ya estamos unidas a Él. Así que podemos no solo conocerlo, sino que Él ya está en nosotras. Quizás eso lo olvidamos continuamente. Él está en nosotras. Y por eso la invitación para nuestras amadas jóvenes hoy es: conoce a Dios por quien es Él, que lo ha revelado en toda su bendita palabra. Y puedes empezar inclusive con Génesis 1 al 3. Y quedarte allí por mucho tiempo. No tienes por qué hacer una carrera larga para decir leí la Biblia todo en un año, ¿verdad? Sino simple y sencillamente empieza pausado. Entiende qué es lo que el Señor ha hecho en los primeros 3 capítulos de la Biblia. Subraya ahí las cualidades de quién es Dios, por ejemplo. Y como esta pregunta, como tú la hacías al inicio, de quién es Dios, es tan crucial para nuestra vida como hijas de Dios, Él gustosamente te va a revelar quién es Él. Porque vas a orar, porque vas a ser guiada por el Espíritu Santo mientras te detienes a leer la Biblia y porque vas a conversar con otros sobre lo que has aprendido de Él en comunidad.
1: Qué bueno, Susana, haber hablado contigo. Gracias por tu tiempo y por tener esta conversación sobre este tema tan importante. Pero ya vamos terminando y ahora pasamos al momento de la verdad. Puedes hablar de Dios, saber el significado de sus atributos o incluso memorizar versículos y aún así no conocer verdaderamente a Dios. Porque saber mucho de Él no es lo mismo que conocerlo. Quizás hoy te has dado cuenta de que te has estado relacionando con un Dios que tú misma has construido. Un Dios que siempre te responde con lo que tú quieres, que no te hace sufrir o que siempre hace lo que tú esperas. Pero déjame decirte que ese Dios no existe. El Dios que se revela en la Biblia es el verdadero. Es más sabio de lo que podemos comprender, más santo de lo que podemos imaginar y más bueno de lo que nuestras circunstancias muchas veces nos dejan ver. Y es que hay una diferencia muy importante entre saber de Dios y conocer a Dios. Puedes saber sobre la bondad de Dios, porque es lo que has aprendido en la iglesia, pero conocer su bondad es seguir confiando cuando la oración que hiciste aún no tiene respuesta o no tiene la respuesta que querías. Puedes saber que Dios es soberano porque es un tema del cual has escuchado mucho hablar, pero conocer su soberanía es confiar aun cuando parece que todo se va a derrumbar, porque realmente entiendes y confías que todo está bajo su control. O puedes saber que Dios es fiel porque lo has leído en un versículo, pero conocerlo es mirar hacia atrás y reconocer que incluso en los días más difíciles Él nunca te ha abandonado. Y todo esto no nace de escuchar sobre Dios en un reel de Instagram, una predicación de YouTube o un podcast. Nace cuando abres tu Biblia y en humildad te acercas a Dios pidiéndole que te muestre quién es Él. Leer, orar o meditar son medios de gracia, son disciplinas espirituales que necesitamos para que más allá de saber cosas sobre Él, le podamos conocer de verdad, experimentar sus atributos y ser transformadas por Él. Juan 17:3 dice, y esta es la vida eterna, que te conozcan a ti, el único Dios verdadero y a Jesucristo a quien has enviado. Cuanto más conoces a Dios, menos depende de tus emociones o tus capacidades. Y así es como tu fe es transformada y se vuelve más firme. Una fe que permanece no se sostiene sobre circunstancias o emociones cambiantes, sino sobre el Dios que nunca cambia. Y para terminar, os quiero recordar que si Dios quiere, el 13 y 14 de noviembre de este año se harán las conferencias de Mujer Verdadera en Miami, Florida, con el lema Preparen Camino al Señor. Si quieres más información, puedes encontrarla en www.mujerverdadera26.com. Y con esto cerramos el episodio y nos vemos en el próximo. Hasta pronto, jóvenes verdaderas.
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0: Bienvenido a Palabra de Gracia, una transmisión de mensajes de libertad y esperanza. Creemos que la gracia del Evangelio de Cristo, tal y como este es presentado en la Palabra de Dios, es lo único que puede dar verdadera libertad de la culpa y condenación del pecado en medio de un mundo en decadencia.
1: En esta ocasión escucharemos el mensaje Paternidad contra Cultura, por Julián Musa.
2: En medio de un mundo que presenta producciones cinematográficas, como la película que está ahora mismo en boga, incluso en nuestro país, esa película que muchos le hemos llamado la muñeca de la ideología progres, que es Barbie. Esa película Barbie que está siendo usada para exaltar el feminismo radical, está siendo usada para decir que el problema somos los hombres, porque hay un ataque sistemático en las agendas y las ideologías del mundo de hoy que son contrarias a nuestra fe para atacar la masculinidad. Barbie presenta a los hombres como si fuéramos ineptos, inútiles. También vemos cómo en el mundo de hoy hay una masculinidad totalmente distorsionada que ataca todos los roles del hombre. E incluso una mujer que diga que es hombre, en el mundo de hoy es aceptada como hombre. Y por eso yo quiero predicar bajo el título Paternidad contra Cultura. Y para tratar este tema veremos específicamente los versículos del primer libro de Samuel, capítulo 2, en donde habla de la relación que tenía el sumo sacerdote Elí con sus dos hijos que también ejercían el sacerdocio. Y nos enfocaremos en tres responsabilidades muy importantes que los papás debemos de cumplir y que debemos de cumplirlo con nuestros hijos, no importa la edad que tengan. Aunque claro, las aplicaciones de cómo hacer eso se darán dependiendo su edad, pero el papá siempre es papá. O sea, que aquellos que son mayores, que tienen hijos adultos, este mensaje también es para ti porque tú eres padre. Y yo le invito a que vaya al primer libro de Samuel, capítulo 2, versículos del 12 al 17. Y dice así: los hijos de Elí eran hombres indignos. No conocían al Señor ni la costumbre de los sacerdotes con el pueblo. Cuando algún hombre ofrecía sacrificio, venía el criado del sacerdote con un tenedor de tres dientes en su mano mientras se cocía la carne y lo introducía en la cazuela, la olla, la caldera o el caldero. Y todo lo que el tenedor sacaba lo tomaba el sacerdote para sí. Así hacían en Silo con todos los israelitas que allí iban. Asimismo, antes de quemar la grosura, el criado del sacerdote venía y decía al hombre que ofrecía el sacrificio: da al sacerdote carne para asar, pues no aceptará de ti carne cocida, sino solamente cruda. Y si el hombre le decía: ciertamente deben quemar primero la grosura,

como sacerdotes. Su pecado era muy grave, hermanos, muy grave. Cosas de las que yo mencioné que en nuestro contexto no se entienden tanto, pero era muy grave. Porque ellos, y por esta es la razón que era muy grave, ellos engañaban a la gente, buscaban beneficios personales con algo tan sagrado como las ofrendas al Señor. Buscaban beneficios personales, una clara desobediencia a lo que mandaba la ley mosaica. Era una actitud, hermanos, totalmente irrespetuosa y hasta desafiante contra Dios. Pero no era solamente ese grave pecado el que ellos cometían. Ese era gravísimo. Pero no era solamente ese. Vaya conmigo al primer libro de Samuel 2:22. Elí era muy anciano. Oyó todo lo que sus hijos estaban haciendo a todo Israel y cómo se acostaban con las mujeres que servían a la entrada de la tienda de reunión. Esto era el colmo ya. Era impresionante el grado de perversidad y de maldad. Aparte de pecar con las ofrendas del Señor, también usaban su liderazgo espiritual para engañar a las mujeres. Mujeres que querían servir al Señor y tenían relaciones sexuales con ella, o sea, adulteraban con ella. Y como estas y otras prácticas pecaminosas continuaban aún sabiéndolo su padre, y no nada más su padre, porque Elí no era solamente el padre de estos dos, Elí era también su jefe, porque Elí era el sumo sacerdote. ¿Qué hace Dios? Bueno, pues Dios lo confronta face to face. Dios lo confronta cara a cara. Primer libro de Samuel, capítulo 2, 27 al 30. Dice: entonces un hombre de Dios vino a Elí y le dijo: así dice el Señor, ¿no me revelé ciertamente a la casa de tu padre cuando ellos estaban en Egipto, esclavos de la casa de Faraón? ¿No los escogí de entre todas las tribus de Israel para ser mis sacerdotes, para subir a mi altar, para quemar incienso, para llevar un efod delante de mí? ¿No di a la casa de tu padre todas las ofrendas encendidas de los hijos de Israel? ¿Por qué pisoteáis mi sacrificio y mi ofrenda que he ordenado en mi morada? Y honras a tus hijos más que a mí, engordándoos con lo mejor de cada ofrenda de mi pueblo Israel. Aquí vemos que Dios empieza a confrontar a Elí. Lo empieza a confrontar por medio de un profeta, que era la manera como Dios hablaba en aquel tiempo. Ahora el Señor, una nota aclaratoria aquí, ahora el Señor nos habla a nosotros por medio de su palabra. Por aquí es que nos habla, esta es la infalible palabra de Dios. Alguien dijo en una ocasión: si quieres que Dios te hable mucho, mucho, lee la Biblia mucho, mucho. Lo primero que Dios hace es darle un recordatorio detallado a Elí sobre el gran privilegio que su familia, la tribu de Leví, ha tenido generaciones tras generaciones. Ya que hasta ese momento su descendencia había sido escogida entre todas las otras tribus de Israel, solo por la pura gracia de Dios, no porque ellos eran lo más bonito, no, por la pura gracia del Señor para ejercer algo tan valioso como el sacerdocio. Es claro que la intención del Señor era recordarle eso a Elí, que él se acordara de eso, porque solo eso era razón más que suficiente para que Elí no se hiciera cómplice de los pecados de sus perversos hijos. Era más que suficiente para que Elí no pusiera a sus hijos por encima de Dios, porque en el momento que Elí se hizo cómplice del pecado de sus hijos, en ese mismo instante puso a Dios en un segundo lugar. Y aunque todo el sistema sacerdotal del Antiguo Testamento terminó cuando Cristo vino, porque todo eso apuntaba a ese glorioso acontecimiento, al gran acontecimiento que ha impactado la historia de la humanidad y que nos ha impactado el alma, aquellos que somos creyentes, y es el acontecimiento de la muerte de Cristo en la cruz. Pero hermanos, a nosotros los cristianos se nos aplica el mismo principio que Dios quiso que Elí tuviera bien claro en su mente, y que era razón para que él no se congraciara con sus hijos y pecara. ¿Qué dice Tito capítulo 3 versículo 5? Dice: él nos

0: salvó, no por las acciones justas que nosotros habíamos hecho, sino por su misericordia. Nos lavó quitando nuestros pecados y nos dio un nuevo nacimiento y vida nueva por medio del Espíritu Santo. Mis hermanos en Cristo, lo más valioso que tú y yo tenemos es que hoy, por la gracia del Señor, le pertenecemos a Él. Eso es lo más valioso, que un día Cristo llegó a nuestras vidas, no por nada que hayamos hecho, sino porque Él quiso, llegó a nuestras vidas y nos ha perdonado de nuestros pecados y nos ha dado una salvación demasiado grande. Nada puede ser lo principal en tu vida y en mi vida que no sea el Señor, si le sirves a Cristo. Y es por esto que Dios tiene que estar por encima de todo, incluyendo por encima de las personas humanas que más amamos. Tiene que estar por encima de nuestras parejas y de nuestros hijos. Amamos a nuestras parejas, amamos a nuestros hijos, pero el Señor tiene que ser lo primero en nosotros, porque Dios ha hecho algo demasiado grande. Nada se compara, ni bienes económicos, ni apellido, ni dinero, ni profesión. Absolutamente nada se compara a esto tan grande que Dios ha hecho con nosotros. Y conforme a lo que estamos viendo aquí en esta parte del primer libro de Samuel, capítulo 2, el Señor está confrontando a Elí fuertemente por el mal ejemplo que, como padre que sirve a Dios, les ha dado a sus hijos, y por ser permisivo con el pecado de ellos. Y una pregunta pudiera venir a nuestra mente: ¿por qué en esta reprensión a Elí no se menciona la madre de sus dos hijos? Y mi respuesta es a esta pregunta, le voy a dar una respuesta. Yo no tengo respuesta. ¿Por qué no tengo respuesta? Porque el predicador tiene que hablar donde Dios habla y tiene que callar donde Dios calla. Ahora bien, lo que sí puedo decir es que quizás no lo menciona porque, a la luz de toda la Biblia, hermanos, de Génesis hasta Apocalipsis, a la luz de toda la Biblia, la responsabilidad mayor de enseñar y modelar la palabra de Dios a nuestros hijos, así como también disciplinarlos y corregirlos, está en el Padre. Fue así para ellos, es así para nosotros hoy. Efesios capítulo 6, versículo 4 dice: padres, no hagan enojar a sus hijos con la forma como los tratan. Más bien, críenlos con la disciplina e instrucción que proviene del Señor. La palabra padres que aparece en este versículo, en el idioma original que se escribió el Nuevo Testamento, no significa progenitores, papá y mamá. No. El significado que tiene se refiere a la función paterna del hombre, de papá, del padre. Yo sé que lo que acabo de decir es totalmente contracultura hoy día. Eso de decir que el padre es el responsable principal de la instrucción, de la corrección, de la crianza, el principal. No estoy diciendo que la mujer no tiene nada que ver. El principal, a la luz de la Biblia, el decir eso en el mundo de hoy, eso es contracultural, porque nosotros sabemos que en sociedades como las que vivimos se ha aceptado la idea de que las madres son las que tienen la mayor responsabilidad sobre los hijos. Y lo peor del caso es que muchos papás cristianos han abrazado esa idea, que no es bíblica, pero sí es de la cultura. Y una nota aclaratoria aquí, y quiero reforzar algo que ya empecé diciendo: no estamos diciendo que la madre no tiene ningún tipo de responsabilidad. Lo que estamos hablando es de diseño de Dios. Dios lo ha hecho así, y ciertamente somos un complemento. Ciertamente no necesitamos en todo esto. Pero la Biblia establece que el hombre es el principal responsable. Otra cosa que quiero resaltar aquí en este mensaje, otra nota aclaratoria: quizás tú seas una de esas madres que estás casada con un hombre inconverso, o por la razón que sea, estás criando sola. como sabemos que se dan esos casos. Mi hermana, hasta que tú no tengas a tu esposo convertido a Cristo, tú eres la líder espiritual de tu familia. Hasta que tú no tengas ese hombre que Dios lo haya traído a salvación, tú eres la responsable, que fue lo que tuvo que hacer Eunice. ¿Se acuerdan? ¿Algunos de ustedes, verdad? ¿Se acuerdan de Eunice? ¿Qué tuvo que hacer Eunice? Eunice tuvo que tirar para adelante a su muchachito, a Timoteo, instruirlos en el camino del Señor, enseñarle lo que establece Dios, y la Biblia presenta que Timoteo fue un hombre de Dios. Porque el papá de Timoteo era un pagano, dice la Biblia. Pero eso es caso especial y que la madre tiene que asumir. Porque si no está la figura que se supone que es el responsable principal, entonces la madre tiene que hacerlo. Pero esto no se aplica a lo que yo estoy diciendo a hombres que dicen que son cristianos. Usted y yo, hermanos, si decimos que somos cristianos, tenemos que entender esta verdad de que nuestras esposas no son las responsables en la crianza de nuestros hijos. Y por lo tanto, todo lo que voy a mencionar a partir de ahora se aplica a ese tipo de madres también. Mis hermanos, en lo que resta del mensaje quiero compartirles tres responsabilidades donde nosotros tenemos un mayor compromiso y una mayor responsabilidad ante Dios, porque forma parte de nuestro rol. Y estas responsabilidades no tienen, o sea, son aplicables, claro, conforme a la etapa que los hijos viven, pero se aplica a la paternidad en todo momento. Principios que vemos en la palabra sobre el tema de la paternidad, y que evidentemente Elí, por lo que hemos visto hasta ahora, fracasó. Y lo primero que quiero decir aquí de estas responsabilidades: hombre, tú y yo en nuestro rol de padres somos los responsables principales de enseñarles la palabra de Dios y modelar el carácter de Cristo, así como también mostrarles con nuestro ejemplo el servicio y el amor por la obra de Dios y por su iglesia. Moisés, inspirado por el Espíritu Santo, le habló a los papás, y en la ley le dijo, Deuteronomio capítulo 6, versículo del 6 al 9: y estas palabras que yo te mando hoy estarán sobre tu corazón, y diligentemente las enseñarás a tus hijos, y hablarás de ella cuando te sientes en tu casa, y cuando andes por el camino, cuando te acuestes y cuando te levantes, y las atarás como una señal en tu mano, y serán por insignias entre tus ojos, y las escribirás en los postes de tu casa y en tus puertas. En síntesis, este pasaje nos muestra que enseñar y modelar la palabra de Dios es algo que debemos de hacer en todo tiempo. Y ese principio permea todo lo que la Biblia habla del tema de crianza. Eso fue dicho en la ley, pero es el principio de que tenemos que modelar y enseñar a nuestros hijos en todo tiempo. Eso es transversal en todas las escrituras, atraviesa las escrituras. Mis hermanos, las estadísticas muestran que el ejemplo de la vida espiritual del padre tiene mayor influencia que el ejemplo de la vida espiritual de la madre en los hijos. Las estadísticas lo confirman. Estudios hechos por la organización Promise Keepers y el servicio de noticias Baptist Press han mostrado una estadística impactante. Escuche esto: se ha estudiado, se ha analizado dentro de las iglesias. Si un niño es la primera persona en un hogar en convertirse al cristianismo, hay un 3.5% de probabilidad de que todos los demás en el hogar lo sigan. Si la madre es la primera en convertirse al cristianismo, hay un 17% de probabilidad de que todos los demás en el hogar la sigan. Sin embargo, cuando el padre es el primero, hay un 93% de probabilidad de que todos los demás miembros de la familia lo sigan. Estamos viendo aquí, hermanos, cuando las cosas se hacen a la manera de Dios, van a recibir el respaldo de Dios. Eso es impresionante, y eso nos pone una carga de compromiso a los hombres, que debemos esforzarnos, ser valientes, comportémonos varonilmente, como dijo el apóstol Pablo, asumamos el compromiso, porque ese es el diseño del Señor. Número dos, segunda responsabilidad. Hombre, tú y yo en nuestro rol de padres somos los responsables principales de entregarle un legado de fe en Cristo a nuestros hijos, de impactar su vida, de que ellos puedan ver en nosotros ese modelo que necesitan. Como no ven a Cristo físicamente, que el Cristo que ellos vean sea el Cristo que les sirve papá. Nuestra actitud como padre no debe de ser la de Lee. Nuestra actitud debe de ser como la de Josué. Josué 24:15. Pero si te niegas a servir al Señor, elige hoy mismo a quién servirás. ¿Acaso optarás por los dioses que tus antepasados sirvieron del otro lado del Éufrates? ¿O preferirás a los dioses de los amorreos en cuya tierra ahora vives? Pero en cuanto a mí y a mi familia, nosotros serviremos al Señor. Esa es la actitud de un padre que ama a Dios. Mis hermanos, si otros siendo cristianos no quieren tomar en cuenta las enseñanzas del Señor en la crianza de sus hijos, en vez de nosotros imitarlos, oremos por ellos. No porque ellos son cristianos y lo hacen, lo están haciendo mal. Mi casa y yo serviremos al Señor, porque la manera como debemos de criar a nuestros hijos se encuentra aquí, hermano, mire, aquí. Nosotros somos la gente de la palabra. Nosotros somos las personas que hemos sido redimidos y servimos al Señor y tenemos nuestro manual de vida, manual de fe, manual de conducta y práctica, que es la infalible y toda suficiente palabra de Dios. Si vamos a imitar prácticas de nuestros hermanos, que sean de aquellos que están comprometidos con eso, que sean aquellos que están dando testimonio de que aman la palabra de Dios y que lo aplican. Y por ejemplo, padres que somos jóvenes como nosotros, ustedes los padres mayores que aman a Dios, que aman la palabra, que le dan prioridad a la Biblia, son de bendición para nosotros. Los dioses del mundo de hoy son las ideologías del siglo XXI, el posmodernismo, el progresismo, filosofía política, que es el motor que está moviendo toda esa filosofía posmoderna que te dice que la verdad es relativa, que la verdad no existe, que familia puede ser cualquier cosa. Y esas ideologías tienen un factor común, que son totalmente anticristianas. Es el problema. Son totalmente anticristianas. Y es por eso que tenemos que ser padres contra cultura en el mundo de hoy. Estamos viviendo en tiempos donde nosotros no podemos seguir con la corriente. Y la gran pregunta sería, ¿pero por qué? ¿Por qué es que no debemos de hacerlo? Yo le voy a recordar un texto nada más. Primera de Juan 5:19. Sabemos que somos de Dios y que todo el mundo yace bajo el poder del maligno. Hermanos, detrás de todo eso está Satanás. Hermano, usted está siendo radical. No, la Biblia está siendo radical. Cuidado, aunque se vea muy atractivo, muy razonable, si no se conforma a la palabra de Dios, es mentira. Si no se conforma a sus principios y verdades explícitos e implícitos, no es algo que tenemos que aceptar. Timoteo capítulo 3, versículo 15, dice de la manera siguiente: y que desde la niñez has sabido las sagradas escrituras, las cuales te pueden dar la sabiduría que lleva a la salvación mediante la fe en Cristo Jesús. Hermanos, y lo más importante de todo esto, debemos enseñarle y modelarle la palabra a nuestros hijos, porque haciendo esto los exponemos a esa sabiduría que les muestra que si confían en Jesucristo como Señor y Salvador, serán salvos. Lo más importante, esto es lo más importante en nuestra crianza, es exponerlos a Dios. La bendición más grande que debe de sentir un padre es que su hijo es cristiano. Quiero aprovechar esta parte para decirle a aquellos que no son cristianos que lo más grande que te podría pasar en esta tierra es lo mismo que yo acabo de decir. Lo más grande que te podría pasar es que confíes en Jesús. De hecho, Él es el único que es digno 100% de nuestra confianza. Pon tu mirada en el Señor. Y vámonos con el número 3, la tercera responsabilidad. Hombre, tú y yo en nuestro rol de padres somos los responsables principales de disciplinar y corregir a nuestros hijos. Y volviendo al ejemplo de paternidad que hemos tomado para este mensaje, es válido preguntarnos, ¿qué hizo Elí para corregir las malas conductas ante Dios de sus hijos. Primer libro de Samuel, capítulo 2, versículo del 23 al 25, les dijo: ¿por qué hacéis estas cosas, las cosas malas de que oigo hablar a todo este pueblo? No, hijos míos, porque no es bueno el informe que oigo circular por el pueblo del Señor. Si un hombre peca contra otro, Dios mediará por él. Pero si un hombre peca contra el Señor, ¿quién intercederá por él? Pero ellos no escucharon la voz de su padre, porque el Señor quería que murieran. Aquí vemos que Elí regañó fuertemente a sus hijos por sus malas acciones. Él le gritó, le habló duro a sus hijos. Pero a ellos, eso que le dijo su papá, le entró por un oído y le salió por el otro, porque ellos no se arrepintieron de lo que su papá les dijo. Y también cabe resaltar que ellos tenían mucho tiempo haciendo lo que hacían y nunca les interesó arrepentirse. Por eso el juicio de Dios estaba sobre ellos. Ellos tuvieron oportunidad, porque no era algo que tenían poco tiempo haciéndolo. Tenían mucho tiempo haciéndolo. Ahora bien, uno puede decir: ah, pero no fue que Elí no hizo nada. Elí hizo algo. Mira, lo estamos viendo ahí. Elí hizo algo. Aquí vemos que Elí confronta a sus hijos. Vamos a ver la opinión de Dios sobre eso. ¿Qué les parece? ¿Qué opinó Dios sobre esa acción que hizo Elí con sus hijos? Y lo vemos en unos versículos más adelante. Primer libro de Samuel, capítulo 3, versículo del 11 al 13. Dice: y el Señor dijo a Samuel: he aquí, estoy a punto de hacer una cosa en Israel, la cual hará retiñir ambos oídos a todo aquel que la oiga. Ese día cumpliré contra Elí todo lo que he hablado sobre su casa, desde el principio hasta el fin, porque le he hecho saber que estoy a punto de juzgar su casa para siempre, a causa de la iniquidad que él conocía, pues sus hijos trajeron sobre sí una maldición y él no los reprendió. Para Dios, Elí no hizo absolutamente nada. Hermanos, porque lo que Dios esperaba de Elí no era que le gritara a sus hijos, sino que los corrigiera, que no los dejara continuar cometiendo esos graves pecados ante Dios y su pueblo. Lo que Dios esperaba de Elí era que él aplicara la disciplina que Dios había establecido en la ley, y que quitara a sus dos hijos, y que no los dejara que siguieran ensuciando la santidad de Dios. Aquí estaba en juego, era el nombre de Dios. Mis hermanos, la disciplina es un acto de amor a nuestros hijos, como dice Proverbios capítulo 13, versículo 24. Y su importancia está en que la corrección y la disciplina equipan a nuestros hijos para que sean obedientes. Sin disciplina, sin corrección, no hay obediencia. El hijo que no se disciplina es un hijo que se convierte en la autoridad en la casa. Y eso lo vemos una y otra vez en las situaciones que presenta el mundo de hoy. El caso de Elí nos permite ver el modelo de padres que no corrigieron a sus hijos. El caso de Elí nos muestra a padres que no se entrometieron en la vida de sus hijos, que abrazaron la cultura. Y vemos cómo la cultura, que es una competencia que tenemos, tuvo una influencia que impidió que Elí pudiera ser ese padre que Dios esperaba. Pues definitivamente el pecado de Elí y de sus hijos no solo los afectó a ellos, sino también que afectó a toda su descendencia. Le fue quitado el sacerdocio. Hermanos, recordemos esto. Papá, recuerda esto, hermano. Y yo tengo que recordarlo también como padre. Lo que nosotros hacemos tiene consecuencias. Y puede tener consecuencias aún más allá de nuestra vida en la tierra. Y termino ya con este versículo, Lamentaciones 3, 22 al 23. Que las misericordias del Señor jamás terminan, pues nunca fallan sus bondades. Son nuevas cada mañana, grande su fidelidad.
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0: agarramos con resistencia la carrera que tenemos por delante. Mirando a Jesús, el fundador y perfeccionador de nuestra fe. Si tuvieras que sentarte durante una hora en una habitación totalmente silenciosa, eso podría ser muy impactante. El silencio sería ensordecedor. Hay momentos al correr la carrera de la vida en los que debemos acallar los ruidos a lo que estamos tan acostumbrados. Apaga la música, la televisión y sí, inclusive el radio. Vas a descubrir que lo que queda es la voz suave y apacible de Dios. Quédate con nosotros. Desde la Iglesia Moody en Chicago, esto es Correr para Ganar con el Dr. Erwin Luxer, cuya enseñanza clara nos ayudará a cruzar la línea de llegada. Hoy, el pastor continúa con la serie titulada Las Disciplinas del Alma, cuatro formas de acercarse a Dios. Permanece con nosotros mientras nos acercamos a una sorprendente disciplina final, la disciplina del silencio.
1: Silencio. ¿Cómo podemos tener silencio en un mundo adicto al ruido? Tenemos que aportar algo a nuestras vidas. No podemos estar en una habitación silenciosa. Tenemos que encender la televisión, la radio, leer un periódico. Pero hagas lo que hagas, no me dejes solo con mis propios pensamientos. Algunas personas que se quedan solas con sus propios pensamientos se sienten muy, muy solas. De hecho, hay muchas personas que no pueden permanecer en silencio ni un momento, no pueden guardar silencio ni en la iglesia, y están pensando en otras cosas y no pueden concentrarse en Dios, porque la fuerza centrífuga de sus vidas van en una dirección completamente diferente. Nunca se les ha enseñado el silencio y la concentración. En la pequeña iglesia rural a la que mis padres nos llevaban cuando estábamos pequeños, cada vez que mis padres entraban, se inclinaban y oraban. Simplemente inclinaban la cabeza y oraban brevemente. Esa era su práctica común. Es una práctica maravillosa que todos deberíamos ejercer. Pero recuerdo quizás a unas 20 o 30 personas presentes en esa pequeña iglesia. Mi padre acababa de inclinar la cabeza y había terminado su oración y había levantado la cabeza, y estaba un hombre detrás de él, quien le puso el brazo sobre el hombro y le dijo, «Bueno, ¿cuántos acres has podido cosechar esta semana? Fíjate, inclusive en la casa de Dios no hemos aprendido a enfocarnos, no hemos aprendido el silencio. Tú sabes que los monjes dejaron el mundo por el desierto porque querían hacer dos cosas. Primero, los monjes estaban muy interesados en tratar de encontrar a Dios en lo más profundo de sus almas. Ahora bien, en eso ellos tenían razón, y a su vez también estaban equivocados. En primer lugar, a Dios no lo encuentras mirando y contemplando hacia adentro, hacia el fondo de nuestra alma. Lo encuentras al venir a Él a través de Jesucristo, nuestro Señor, y por todo lo que Jesús hizo por nosotros. Pero dicho esto, una vez que entendieron eso, la idea de conocer a Dios y contemplar a Dios era muy bíblica, y algunos de esos monjes, después de pasar mucho tiempo en los monasterios, salieron y tuvieron maravillosos ministerios transformadores. Pero había una segunda razón por la cual ellos fueron al monasterio, y es que querían demostrar que Dios era suficiente para el alma humana. Y tú y yo tenemos que demostrar eso, aunque nunca iremos a un monasterio excepto para una visita. Porque déjame explicarte que toda la vida, tal como dice un escritor, estamos, por así decirlo, siendo evaluados en un tablero de puntuación. Nuestras victorias y nuestras derrotas están ahí para que todo el mundo las vea. Y mientras más conocido sea nuestro ministerio o mientras más conocidos seamos como personas públicas, entonces serán más evidentes para nosotros